California haciendo una especie de trilogía del personaje californiano, por eso el Californication, ahí está en el nombre, y ahora Dani California, así es que, pues así sonaba en 2006 RMX, y así sonamos el día de hoy. Es Dani California, los Red Hot Chili Peppers, 20 años del Stadium Arcadium. ¿Cómo pasa el tiempo? Para mí, el último gran disco de los Chili Peppers, ¿eh?

0: La canción se llama Happier Than Ever. Es Billie Eilish. Que si algo tiene de fanática de los deportes es que durante un buen rato en sus giras sabía elegir muy bien qué jersey portar, ¿eh? En algún momento Billie Eilish sí como que se metió a una tienda de deportes, pero para elegir sus outfits de conciertos. ¿Te acuerdas, Emilio, o no?
1: Sí.
2: Intentamos el silencio, pero no funcionó.
0: Ah, espérate tantito, todavía no, ya.
1: Yo dije, ¿qué está pasando?
0: Sí, no.
1: No, iba a decir que su estilo es como muy oversized, camisas así de la NFL y todo eso.
0: Así fue por lo menos la gira pasada.
1: Sí. Y de hecho, habían dicho hace tiempo ya que iba a estar en el medio tiempo del Super Bowl, ¿no? Pero no.
0: No. Ya,
1: lo habían dicho hace mucho.
0: A mí se me haría muy pronto. A mí eso ya, ¿sí? Como que sí. Espérense tantito.
1: ¿A quién te gustaría para el Super Bowl este año?
0: Híjole.
1: Decían que Justin Bieber, ¿no? Harry Styles, uno de esos.
0: Pues sí, pero no se me hace. Es que para el Super Bowl tendría que ser otra vibe, ¿no?
1: ¿Sí crees?
0: Venimos de Bad Bunny. Sí. ¿No? Entonces tendría que ser que te. A mí me gustaría que fuera un Metallica o un Green Day, cosa que no va a pasar.
1: No, eso jamás va
0: pero,
1: a pasar.
0: Pero sí me gustaría algo así. O hasta los Foo Fighters, pero.
1: ¿Pero
0: bueno.
1: ¿Quién crees que sea?
0: No, yo creo que se van a ir por un. ¿Qué te gusta? Podría ser rap o podría ser popstar, una de las dos.
1: De que Taylor Swift, por ejemplo. Bueno, es muy difícil.
0: Es difícil, pero podría ser una Taylor Swift, podría ser una Dua Lipa, podría ser una Billie Eilish.
1: Ya veremos, a ver cuándo anuncian eso, no lo sé todavía.
0: ¿Viste la NFL este fin de semana?
1: Pues vi algunos partidos así como por encimita, porque donde estaba no tenía señal, pero hoy hay un Monday Night muy interesante donde juegan los Rams contra los Bills, partidazo, yo creo que es el partido de la semana. Hubo buenos partidos, ganaron los Steelers contra los Colts y ahí se mantienen bien. Otro gran partido trepidante, los Cafés de Cleveland. Que perdieron ante los Jets en el último minuto, así tremendo. Y luego los Jacksonville Jaguars que le ganaron con un gol de campo a...
0: Yo nomás me acuerdo del receptor de los Jaguars que la rompió.
1: Ah, sí.
0: Washington, ¿se apellida?
1: Washington, sí, ¿no? Sí. Le ganaron a Filadelfia.
0: A Filadelfia, exactamente.
1: Con un gol de campo de Cam Little de 45
0: y
1: yardas.
0: Y con un descuido de tiempos de Filadelfia.
1: Bueno, tremendo descuido de Filadelfia. Y lo de los Jaguars que es muy bueno porque están primeros en el sur de la Americana. Entonces, la verdad es que nunca los esperé yo ver ahí tan pronto.
0: Así está la NFL. Nosotros vamos a hacer una pausa y regresamos aquí a Gender MX.
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0: Esta lista de italianos famosos está incompleta si no incluimos a todos los escritores. Calvino, Eco, Fo, Siasia. 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

0: offside, ¿no? Al menos que llegue el VAR y entonces sea onside. Chiste.
1: Quiero verte regresar.
0: Muy fifas, muy muy fifas. Tú lo entendiste, ¿verdad? En la referencia.
2: Sí, sí, sí, sí. Y creo que la gente que le gusta el fútbol lo entendió. Esperemos, esperemos, porque luego...
0: Oye, los que no les gusta deberían de haberse ya como entrenado con el...
2: No, con el Mundial. Con el Mundial. Fue una fiebre tremenda que... todavía extraño esos tiempos de Mundial, ¿no? La verdad es que fueron tiempos en los que estuvimos muy unidos como sociedad y creo que fue muy lindo la Copa del Mundo.
0: A ver, mandan WhatsApps. Acá dicen, en el trabajo también nos acompañas, para nosotros es un día normal. Claro que es un día normal.
2: O sea, yo soy el único loco aquí.
0: Pues es que sí, ¿no? Un poco, a ver.
2: Yo creo que sí.
3: ¿Por qué no ponen a Lucas en el programa más veces? ¿Y dónde se fue Lucas? Saludos otra vez a Alejandro.
0: Alejandro, pues es que está haciendo su tarea. La prioridad de los niños es hacer su tarea, no acompañar al papá al trabajo, oye.
4: Buenas tardes, Pablo, Cheche, aquí saludándolos desde el tráfico. Ya de regreso a mi casa después de un día laboral que a mí sí me tocó trabajar.
0: ¿Qué tal,
2: y, todos trabajaron.
4: Y pues claro que... prefiero el Estadio Jalisco. Yo soy Chiva y me tocó ir a ver muy buenos partidos.
0: Ahí está, te digo, Estadio Jalisco, Estadio Jalisco.
2: Bueno, pues ya veremos. Eso decían los de Chivas antes cuando preferían... ¿Qué prefieres ahora, el Jalisco o el Akron?
0: Yo soy Jalisco.
2: ¿Todavía?
0: Yo soy bien Jalisco, wow, sí. Wow. A ver, hoy no hubo clase en la UDG porque es el aniversario de la UDG.
2: Ok.
0: Ok, por si te lo preguntabas. Bueno, okay, tenemos noticias. A ver, échame noticias.
2: Pues fíjate que la semana pasada... como el viernes más o menos, Messi sacó una campaña que se llama Messi más 10 en Instagram y en sus redes sociales, y donde nombraba a 10 futbolistas promesas de los próximos años que vienen ahora. Y en esa lista aparecía el mexicano Gilberto Mora, que por cierto, se dice que el 14 de octubre anunciará su nuevo equipo, que seguramente será en el viejo continente, en Europa, y seguramente, Pablo, a ti te va a interesar esta noticia, será el Liverpool.
0: No, es cierto.
2: Dicen que el Liverpool o el Arsenal.
0: No. Yo ya tengo ahí mis infiltrados.
2: ¿Tienes sus infiltrados?
0: Y que ni el Liverpool no lo están pensando
2: no
0: así.
2: No lo están pensando. Mm-mm. Pero decían también el Arsenal se iba a meter a la carrera por él para intentar amarrarlo y pagar los 45 millones de euros que van a pagar por él cualquier equipo.
0: Qué
2: 45
0: lana, ¿no?
2: Millones. Yo siempre he dicho, los jugadores hoy están inflados.
0: Sí, la se me hace muchísimo 45. Dinero.
2: Es como Bellingham, no cuesta 150 millones de euros, ¿no?
0: Estoy de acuerdo.
2: Y Alberto Mora no cuesta eso. Pero bueno, pues veremos a qué equipo llega.
0: Y lo bueno es que es un mexicano más. Vamos a pausa y regresamos a Gen.
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0: con Q Lazarus y Goodbye Horses y El Silencio de los Inocentes. 6-0 van los Bills ganándole a los Rams.
1: Así es, los Bills que han hecho un buen arranque de temporada, vienen de perder su partido pasado en su juego divisional contra los Patriotas de Nueva Inglaterra.
0: Y El Silencio de los Inocentes. 6-0 van los Bills ganándole a los Rams.
1: Así es, los Bills que han hecho un buen arranque de temporada, vienen de

0: Y la realidad es que los Rams nunca tuvieron el fan base, y más con el movimiento San Luis, es algo natural. Oye, no tenemos noticias todavía de Manchester City, ¿va? O sea, aún no hay nada.
1: Aún no hay nada. Yo creo que ya a partir del miércoles, jueves más o menos, podremos saber qué pasa con ese caso del Manchester City, pero... Ay,
0: o sea, sí, o sea, lo más grave que podría suceder es desafiliación.
1: Sí, claro.
0: O sea,
1: sí,
0: bye. Sí.
1: Bye, adiós.
0: Y la, se acabó. La otra parte es descenso. Y la otra parte sería quitarle los títulos.
1: Los títulos que ganó.
0: ¿Tú qué crees que sea lo que sería más justo?
1: Me parece que el descenso. El descenso sería lo más justo, y quitarle los títulos que ganó en ese
0: periodo. Híjole, es que sí estuvo muy marrano.
1: No, sí estuvo muy mal. Pero me parece que todavía pesa más que te quiten tus títulos y que te desciendan. Como la Juve le pasó hace unos, 15 años más o menos.
0: Sí, que se fueron a la segunda. Y de todos los que se... fueron de la Juventus, más bien de los que se quedaron la Juventus, fueron Buffon y Del Piero, creo que también fue otro, ¿no?
1: Sí, fueron como tres jugadores de la Juve que se quedaron, pero veremos qué pasa con el City, porque es una situación muy complicada. Guardiola salió a decir la semana pasada declaraciones que lo ponían entre la espada y la pared, porque antes había criticado todos esos temas y ahora ya defiende.
0: Pues es que también estuvo rara la salida de Guardiola.
1: Él vio que esto se venía y dijo, yo me voy a ir de aquí.
0: Sí.
1: Y ya no tengo nada que ver. Pero imagínate que desafíen al City por completo de la Premier League.
0: Pues puede suceder. Y hablando del City, wow. Hablando de símbolos de la ciudad del Manchester, ¿qué pasó con el hijo de Schmeichel?
1: Pues adivina qué, se va a ir. Que quiere jugar en la NFL, quiere ser pateador. Se retiró la temporada pasada en Leicester City, donde fue pues un futbolista súper importante para ese equipo, donde jugó el último mundial con Dinamarca. Y pues parece que ahora pues quiere ser pateador de la NFL. Ya ha habido varios jugadores de fútbol que quieren ser pateadores de la NFL. Harry Kane, lo dije hace como 3 semanas.
0: Pero lo dicen luego de broma, ¿no? También LeBron James decía que él podría ser hasta receptor o una cosa así.
1: Fíjate que yo creo que cualquier jugador de fútbol, digo, no cualquiera, pero uno que tenga buena pegada, sí podría ser pateador de la liga.
0: Yo creo que demeritan mucho. Yo creo que la técnica del pateador del americano nada tiene que ver con patear balones
1: en
0: el fútbol.
1: Pero si eres futbolista profesional, sí puedes patear balones de americano.
0: Pero no es lo mismo.
1: Es diferente, yo entiendo que es diferente.
0: Tal vez le haría más caso a Schmeichel, que es portero.
1: Sí, que a Harry Kane.
0: Que a Harry Kane, porque sí. Todavía... hay un poco más de técnica en los despejes de los porteros.
1: Sí, hay un poco más de técnica, tienes que tener más dirección, porque tienes que mandar
0: elevación y colocación.
1: Entonces, digo, se me haría interesante ver a un futbolista y a un portero en la NFL. Creo que siempre sería algo interesante.
0: Pues ¿no? Vámonos, Emilio.
1: Vámonos a ver a los Rams
0: contra los Bills.
1: Partidazo.
0: Por eso el día de hoy, ¿saben cómo me voy a despedir?

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1: Hola, ¿qué tal? Bienvenidos todos. ¿Cómo les va iniciando esta semana? Qué rápido se ha pasado el año, ¿no? Yo los saludo con muchísimo gusto. Lunes 12 de octubre, soy Jania Novel. Les agradezco que nos escuchen aquí por Audiorama Comunicaciones en todo el país. Muy buenas tardes tengan todos. Hoy tenemos un buen programa de frente. Hay muchas noticias, temas duros por analizar, para entender lo que pasa en nuestro mundo. Así que quédense con nosotros. Esta hora de Buena Radio. Estos son los temas que tenemos preparados para hoy. Manifestación en Guadalajara deja heridos, ¿hay represión? Decreto contra la violencia digital, ¿la solución del problema? Analizamos. Lunes de espectáculos en nuestra tercera llamada. Y en las canchas, los deportes, el resumen del fin de semana. Y como todos los lunes, la verdad de los toros, lo más importante del ambiente. Más todo lo que se suma en esta hora de Buena Radio. Vamos a las noticias del día, lo que ustedes leerán mañana en las primeras planas.
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2: Jania, ¿qué tal? Muy buena tarde. Esta es la información. La crisis por el agua en Jalisco provocó una manifestación masiva. Este domingo, más de 10.000 personas marcharon desde la Glorieta de la Minerva hasta Casa Jalisco para exigir una solución al suministro de agua contaminada y con mal olor que han recibido en sus casas durante las últimas semanas. La manifestación terminó en actos violentos. Policías usaron gas lacrimógeno y chorros de agua para dispersar a los inconformes. Hubo más de 60 heridos y al menos 39 personas arrestadas. El gobernador del estado, Pablo Lemus, informó que dos policías resultaron gravemente heridos, uno con fractura en el cráneo y uno más que perdió un dedo. Escuchemos parte del mensaje del gobernador.
3: La violencia acabó con lo que inició como una protesta legítimamente ciudadana. Desde anoche solicité a la Fiscalía del Estado revisar minuciosamente las detenciones caso por caso. Y hasta el momento han sido ya liberadas 12 personas. He ordenado que se revisen todos los videos para investigar la actuación de la policía y sancionar cualquier posible exceso en el uso de la fuerza.
2: El huracán Simón bajó a categoría 2 frente a las costas de Jalisco y Colima. A su paso provocó la muerte de un adulto mayor en Guerrero. Cerraron puertos en Nayarit, Jalisco, Sinaloa y Michoacán. En Jalisco hay 28 municipios que están en alerta naranja, entre ellos Huachinango, Mascota, Mixlán y Puerto Vallarta. Prevén que Simón toque tierra entre el martes y jueves en Sinaloa. Autoridades siguen con el plan Marina y el plan de N3E en Guerrero, Jalisco, Nayarit, Colima y Sinaloa, así como Baja California, particularmente en Ensenada. En Sinaloa, este domingo asesinaron a Jesús Francisco López, jefe de Protección Civil de Escuinapa, luego de que delincuentes armados lo atacaron en el sector centro de la cabecera municipal tras revisar refugios por el huracán Simón. Trabajadores del Instituto Mexicano del Seguro Social convocaron a una marcha nacional para este martes 13 de octubre con el objetivo de exigir mejoras laborales, insumos médicos y medicamentos. La movilización en la Ciudad de México está programada a las 3 de la tarde. Saldrán del Centro Médico Siglo XXI. También habrá movilizaciones en estados como Jalisco, Aguascalientes, Puebla, Oaxaca, San Luis Potosí y Zacatecas. Mientras tanto, este lunes el director general del Instituto Mexicano del Seguro Social, Zoe Robledo, anunció inició un proceso de diálogo directo con los trabajadores, piso por piso, para conocer las necesidades de hospitales y centros de trabajo ante las protestas del personal que no han parado desde la semana pasada. Jania, hasta aquí con información.
1: Gracias, Tatiana. Tatiana Flores con la información puntual. Vamos a la conferencia matutina de la opinión presidencial sobre la represión en Guadalajara.
4: La derecha es autoritaria, por definición. Defiende el autoritarismo. Aunque hablen de democracia, su visión es el autoritarismo. México vivió años de profunda represión. Cuando yo empecé a participar ya no era la época de los 60s, pero en los 70 hubo desaparecidos políticos por motivos políticos desde el Estado. Uno de los informes de la Comisión Nacional de Derechos Humanos respecto a la guerra sucia, hay que leerlo. La represión del 68, donde mueren por disparo de arma de fuego, que quisieron decir que era un conflicto entre estudiantes, imagínense. Cuando, entre otros, el Estado Mayor Presidencial tuvo una responsabilidad muy grande. Y el propio jefe del Ejecutivo, Díaz Ordaz, reivindica esa masacre. Lo que vimos ayer de utilizar el agua para disolver una manifestación no debe ocurrir en México, no debe ocurrir. No es una práctica que deba ocurrir en nuestro México. Por más que haya un bloque negro ahí queriendo, no debe usarse. ¿Por qué? Pues porque es una técnica represiva. Debe siempre, cuando los que se llenan la boca del Estado de Derecho, pues tienen que actuar conforme al Estado de Derecho. Entonces, nosotros estamos en contra de la represión. Cuando hay una manifestación en donde hay esquemas violentos, pues si alguien cometió un delito, pues tiene que responsabilizarse por lo que hizo. Pero hay maneras de contener sin reprimir. Y hay que buscar siempre desde quien se manifiesta las manifestaciones pacíficas.
1: Ah, caray. Pues vayamos a nuestra opinión editorial. Aprovechando el pase, la presidenta señaló a la derecha, como siempre. Estamos en plena temporada electoral y la regla no escrita de la política se cumple a rajatabla. Tal cual, ni la derecha, ni el centro, ni la izquierda, ni nadie desaprovecharán jamás la oportunidad de lucrar con la crisis o el error del adversario. Sin embargo, más allá de la rapiña partidista, existe un principio constitucional irrenunciable. La ciudadanía tiene el derecho fundamental de manifestarse pacíficamente. Es un pilar elemental de cualquier democracia sana. Reprimir, dispersar, contener a golpes o reventar una marcha no exhibe autoridad. Habla del profundo descontrol del gobierno en turno, del exceso y del abuso de la fuerza pública contra la misma población que con sus impuestos paga el sueldo de esos funcionarios y la nómina de sus propios agresores. Los actos represivos son nocivos para los gobiernos que los ejecutan. Lo ocurrido el domingo en Guadalajara rebasó todo límite de tolerancia. Miles de ciudadanos salieron a las calles para exigir algo tan básico como agua potable y limpia en la zona metropolitana. La respuesta frente a Casa Jalisco no fue el diálogo, sino un despliegue de policías antimotines que replegaron a las familias con gas lacrimógeno y chorros de agua a presión. El saldo oficial es contundente y trágico. 39 personas detenidas, decenas de heridos, entre ellos 28 elementos policiales, uno de ellos grave, otro que perdió un dedo. Las investigaciones evidentemente están abiertas por violaciones a los derechos humanos. ¿Quién ordenó semejante desproporción? El gobernador Pablo Lemus o los mandos operativos a su cargo dicen que hay infiltrados, como siempre, se meten este bloque de, pues de el bloque negro a distorsionar lo que podría ser una demanda natural. Pero bueno, a pesar de que el mandatario jalisciense argumenta la irrupción de estos grupos de choque encapuchados para justificar el operativo, pues ahí vemos la carga de la prueba que recae sobre el Estado. Es la hora de rendir cuentas claras. Si el tiempo político actual exige pulcritud técnica y cero tolerancia a la corrupción, con mayor firmeza debe responder quien arremete contra su propia población sin justificación alguna. El uso desmedido de la fuerza pública no se olvida. La ciudadanía tiene la memoria fina y sabrá cobrar la factura en las urnas. Hasta aquí nuestra opinión. Envíanos la tuya, queremos escucharte. Tenemos este WhatsApp dispuesto para ti, 9995-929542. Que se escuche tu voz, 9995-929542. Pausa y le entramos a los temas. 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Estamos en todas las plataformas, arroba Jania Novel Noticias. Pausa y volvemos.
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1: Abrir la llave y preguntarnos si el agua que sale puede utilizarse. Esa es la incertidumbre que denuncian familias de la zona metropolitana de Guadalajara. A los reportes de agua turbia y maloliente se suman cortes y baja presión. El gobierno de Jalisco promete mejorar esa calidad, pero anuncia meses de suministro intermitente. ¿Cómo llegamos hasta ese punto? ¿Quién responde por las familias? Es imposible, imposible, créanme, vivir sin agua potable. Vamos a conversar con María González Valencia. Ella es pertenece al Instituto Mexicano para el Desarrollo Comunitario y es experta en estos temas. María, muchísimas gracias por esta conversación. Muy buena tarde.
11: Muy buenas tardes y gracias por la invitación.
1: Al contrario, María, ¿en Guadalajara falta agua o falta garantizar que el agua que llega sea realmente potable? ¿Cuál es el origen de esta crisis?
11: El origen de esta crisis tiene que ver con décadas de permisividad para contaminar, sobre todo a la industria, a nuestros pues principales ríos, lagos y acuíferos. Esto tiene décadas y tenemos pues zonas de sacrificio en la ribera del río Santiago y del lago de Chapala.
1: Sí.
11: Pues una de las principales fuentes del agua con la que se abastece el área metropolitana de Guadalajara es justamente el lago más grande de México, el lago de Chapala, que pues el 60% del agua que se usa para el abastecimiento en la ciudad viene de ahí. Luego es el agua subterránea y el agua de ríos a través de distintas represas. Toda esta situación de la grave contaminación de pues nuestros principales cuerpos de agua es uno de los factores principales. El segundo es pues el deterioro en el que está el sistema operador del agua. Por lo menos en la última década no se le ha dado mantenimiento, se ha desmantelado. Los trabajadores del organismo operador, que es el Sistema Intermunicipal de Agua Potable y Alcantarillado, el SIAPA, no tienen herramientas de trabajo. El sistema operador también tiene graves problemas al interior de corrupción. Y otro factor es pues toda la entrega de factibilidades que este sistema operador le ha entregado a todo el mercado inmobiliario. Para un desarrollo urbano acelerado de crecimiento vertical, que también es otro de los factores que ha tenido que ver con el momento actual de crisis del organismo operador, pero de graves problemas de calidad de agua en la ciudad.
1: O sea, todo se conjuntó en mala hora, décadas de deficiencia, de burocratismo, de falta de interés y voluntad, más que ha crecido la población. Ha crecido también, pues estas, suponemos que los permisos inmobiliarios. Ustedes han recogido denuncias directamente en las colonias. ¿Qué está viviendo una familia que necesita cocinar, bañarse o mandar a sus hijos a la escuela?
11: Bueno, lo que nosotros hemos hecho, análisis comunitarios de la calidad de agua, a través de una red metropolitana que se está conformando en la ciudad de monitores y monitoras vecinales, en coordinación con investigadores del ITESO, también con otra red de calidad de agua que está en la región Valles y Lagunas, y con otra organización que se llama Resistencia Civil. Hemos encontrado pues que el agua que actualmente surte el SIAPA es un agua peligrosa y tiene metales pesados como plomo, mercurio, aluminio, hierro, cromo, bromo. Su origen vienen justamente de procesos industriales. Hemos encontrado también la bacteria de coliformes fecales, es decir, que el agua contiene pues caca humana y caca animal.
1: ¡Oh, Dios!
11: Hemos encontrado que la mayoría de los análisis, hemos realizado más de 270 análisis en más de 110 colonias de los 4 municipios, no contienen cloro residual en la disposición final. Y esta es una barrera importante para combatir bacterias o situaciones bacteriológicas. Por lo tanto, el agua contiene 3 fuentes de contaminación, digamos, de procesos industriales, de procesos agroindustriales, porque también hemos encontrado que el agua tiene fuera de norma nitratos y nitritos, es decir, sustancias peligrosas como pesticidas, otro tipo de sustancias que tienen que ver con la agroindustria, y pues toda esta contaminación bacteriológica, y todo esto tiene también pues graves impactos a la salud de las personas.
1: Evidentemente pues se están enfermando, ¿no? Esta comunidad en donde no tienen de otra, y ya pues definitivamente dejaron de usarla. Están comprando garrafones, supongo que tampoco alcanza la economía familiar para mantener con garrafones toda una infraestructura de casa, ¿no? Pues sí, de almacenamiento. ¿Qué hacer, María? Hay personas que relacionan, ya nos dices tú, con esta cantidad de heces que tiene el agua y la contaminación, y que están comprobando mediante su análisis. ¿Qué hacer? ¿Qué puede hacer la población, la ciudadanía?
11: Bueno, tú has mencionado dos cosas importantes, que son los impactos a la salud y los impactos a la economía familiar. Esta situación está afectando alrededor entre 900.000 y 1.000.000 de personas en esta segunda metrópoli pues más grande del país. Uh-huh. Y lo que se está exigiendo como primer paso es un plan emergente o que se atienda a la emergencia, pero de manera integral y con soluciones de fondo. ¿Esto qué significaría? La exigencia de decretar alerta sanitaria en la ciudad. ¿Qué significaría? Eso significaría que efectivamente las autoridades reconozcan que ya hay impactos a la salud, porque ya los hay, sobre todo por la contaminación bacteriológica, enfermedades gastrointestinales, dermatológicas, de las vías respiratorias, que se dote de fuentes seguras, pero que se ponga también un alto a las descargas de la industria. Eso que yo señalé al principio es una condición fundamental para que pueda empezar a cambiar la situación en la ciudad. El plan emergente que tiene el gobierno en curso es un plan débil en el que trae una planta potabilizadora o purificadora que proporciona garrafones de agua potable, que la gente tiene que salir, pero es un camioncito, digamos, para toda la ciudad. Y hay otros lugares donde también se están otorgando agua en garrafón.
1: Sí.
11: Pero lo que se está pidiendo realmente que se decrete la alerta, que se ponga alto a las descargas y que se, por supuesto, que se fortalezca la potabilización del organismo operador. Okay. Las alarmas están encendidas porque hay también posibilidades de que el organismo operador pueda ser privatizado al llevarlo o al haberlo llevado hacia una crisis, a un desmantelamiento y hacia un colapso. Entonces, el hartazgo es generalizado y por eso también esa movilización el día de ayer, con más de 10.000 personas movilizadas, expresión de todos los sectores sociales, y que desafortunadamente la respuesta de las autoridades fue la represión. Eso es algo también, pues, inadmisible, porque se está pidiendo un derecho fundamental para la vida, que es el agua, y que está impactando pues la vida, que está poniendo en riesgo la salud y la vida pues de por lo menos más de 1.000.000 de personas en la ciudad.
1: Ya, pero bueno, el gobernador dice que se infiltraron ahí estos grupos de choque que nunca faltan, ¿no? Estos bloques que llegan a distorsionar la demanda real, pero precisamente el gobierno decide retirar el abastecimiento del agua de Las Pintas, se anuncia también durante medio año. ¿Es una medida necesaria, suficiente o tardía?
11: Bueno, es una medida en donde quienes van a pagar las consecuencias no van a ser los funcionarios en turno o pasados en materia de agua del estado que han cometido corrupción y nos han orillado a esta situación. ¿Quién va a pagar las consecuencias con esta medida? Es la población, porque el desabasto del agua va a ser una realidad y la medida es tandear agua. Pero, por ejemplo, no se está explicando al cerrar esta fuente de contaminación de una parte del agua que viene del lago de Chapala a través de un canal abierto, que es el canal de Atequiza, no se está transparentando quiénes son las empresas que están descargando, qué tiene el agua que está llegando ahí, con análisis públicos, transparentes e independientes. Entonces, la medida es pedirle comprensión a la población cuando hay un agua que es riesgosa y pedirle comprensión a la población, porque ya no van a tener o ya no vamos a tener agua sucia, pero lo que no vamos a tener es agua. O sea, no vamos a tener agua sucia porque no la van a tandear. Entonces, eso no es una solución, es muy preocupante, porque eso también va a orillar a la población a que tenga que haber más impactos en su economía, porque la población va a tener que comprar agua embotellada de garrafones o de pipas para poder abastecerse adecuadamente, mientras no se está cuestionando ni quiénes son los contaminadores, ni tampoco se están revisando las concesiones de los grandes usuarios para entonces crear un banco de agua de esos grandes usuarios y poder abastecer a la población de agua segura mientras realmente se trabaja una emergencia sanitaria que conllevaría obra hidráulica, agua segura, información, prevención y atención a los impactos a la salud.
1: Bueno, pues parece que ustedes tienen más claro las propuestas, las vías de salida que el gobierno. Yo creo que se están entrampando ahí entre temas burocráticos y promesas. Ojalá que pues que se cumplan, ¿no? Ya han dicho el gobierno de Pablo Lemus que no van a privatizar ni aumentarán las tarifas, que van a transparentar las acciones. Ojalá, insisto, en que esas promesas se cumplan y puedan verificarlas ustedes por el bien de la sociedad. María, muchas gracias. Entendemos que las familias necesitan estas respuestas, que puedan comprobar.
11: Muchas gracias, diaria, ¿no? Y solamente agregaría que hay un megaproyecto que se está proponiendo como alternativa de solución, que es un segundo producto sustituto para traer agua de Chapala a Guadalajara, pero ese megaproyecto significará inversión privada, es decir, tiene un componente de privatización, tanto en su construcción como en su operación, y eso significa entrar al modelo de privatización. Y lo segundo es que se piensa un segundo acueducto como solución cuando se desperdicia entre el 40 y el 50% del agua que está en las redes. Entonces es traer más agua para seguirla desperdiciando y además una obra de infraestructura para mágicamente pues solucionar los impactos a la salud y mágicamente solucionar la contaminación. No es la alternativa y es un proyecto millonario, 48,000,000,000 de pesos, es sumamente caro y esta semana estará pues a debate en el Congreso local. Entonces la situación está muy complicada y con todo esto de la represión pues no sabemos si el mensaje que busca el gobierno es inmovilizar, que la gente se asuste, que la gente ya no vuelva a salir a protestar, pero pues el agua es un derecho que sin él pues simple y sencillamente no existimos como ecosistemas y como seres humanos.
1: Claro, eso me parece a mí que es la guerra que viene, la guerra por el agua. Ojalá de verdad que se atiendan sus demandas y ahí usted, insisto, ustedes tienen las propuestas y las soluciones, que no sean palabras al viento o solo en la tinta sobre papel. María, de nueva cuenta, te agradezco muchísimo estos minutos de tu tiempo y si nos lo permitas, pues seguiremos al tanto en los días que vienen a ver qué se discute ahí en el Congreso del Estado. ¿Te parece?
11: Con mucho gusto y muchas gracias por la entrevista.
1: Gracias a ti, es María González Valencia del Instituto Mexicano para el Desarrollo Comunitario y por supuesto estaremos al tanto de lo que pasa en Guadalajara. Hacemos una pausa, no se vayan, aquí seguimos.
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7: Cerrar un video, pues es una cosa. Evitar una agresión en una escuela es otra muy distinta. El gobierno federal presentó un decreto para proteger a niñas, niños y adolescentes de contenidos digitales que promuevan la violencia, acoso y otras conductas dañinas. La propuesta también exige medidas de seguridad de las plataformas, pero nosotros nos preguntamos hasta dónde puede funcionar y qué hace falta fuera de las pantallas. Lo conversamos con Laura Coronado, ella es experta en cultura digital. Laura, bienvenida, muchísimas gracias por estos minutos de tu tiempo.
8: Al contrario, Jania, feliz de hablar con ustedes de este tema.
7: Tuvimos estos hechos violentos en Torreón, por ejemplo, ¿no? Que decían que los chicos eran seguidores o fanáticos de no sé qué imágenes violentas de otro país, ¿cierto?
8: Es muy lamentable lo que sucedió en Torreón y que además no es la primera vez que estamos frente a este tipo de incidentes, porque ya no quiero llevar ni siquiera una, pero creo que es el texto en los últimos meses. Y la verdad lo que veo es iba letra chiquita, por un lado que existen en las principales plataformas, o sea, Instagram a través de Meta pues ya tiene una cuenta para adolescentes y una configuración para evitar contenidos violentos, contenidos sexuales, contenidos que impliquen pues algún tipo de sangre o algún tipo de cuestión de autolesiones, suicidio o que pudiera hablar acerca de incitación al odio. También existe TikTok para adolescentes, que va más o menos en el mismo sentido, y tenemos a YouTube Kids. ¿Qué es lo novedoso del decreto y qué es lo que tendríamos que ver? Que habla de este monitoreo automatizado en donde va a haber una alerta cuando existe una amenaza real o que se crea que hay evidencia o entrega de evidencia que pudiera darse a través de un canal institucional directo que va a ser entre las mismas plataformas y las instituciones. Entonces creo que ese botón de alarma, por así decirlo, es lo más novedoso de este decreto. Es un contacto que van a tener de emergencia 24/7, es decir, que cuando la empresa, la plataforma detecte algún tipo de contenido o se le reporte algún tipo de contenido, de inmediato va a hablar a la Secretaría de Seguridad Pública y Ciudadana o a la instancia o a la autoridad correspondiente. Esa es como la gran ventaja que nos está dando ahorita el decreto. Y la otra parte de la letra chiquita es que no implica sanciones. que lo mismo lo dijo nuestra presidenta en la mañanera, es un acuerdo que se está siguiendo después de otro que firmaron en marzo las principales plataformas. No entró ex Twitter, que también es parte de lo que tenemos que reflexionar. O sea, ¿en dónde están alimentando estos discursos de odio? Y muchas veces es la plataforma de Elon Musk la que está sirviendo de, pues, plaza pública para este tipo de eventualidades. Y ella está entrando en ese acuerdo que se firmó en marzo. Ahora le va a ser aplicable, porque no es opcional, en principio, este decreto, pero no incluye sanciones.
7: Ah, pues digo, la ventaja es buena, pero la desventaja es mucha, ¿no? ¿Qué chiste tienes? Como regañar al niño por reprobar, pero pues ya, o sea, no pasa nada, no lo ponemos a estudiar, no le ponemos una sanción por haber dejado las tareas y las obligaciones a un lado, ¿no? Y X, como bien lo dices, X Twitter es de lo más agresivo, es donde están todos los odiadores, ¿no? Lo pones sola y ya, ¡ay, por qué saludas el día! ¡Está horrible! ¿No? Ya está de miedo escribir en esa red. Y eso pues está muy, muy complicada, ¿no? Regularla, ¿cierto, Laura?
8: Sí, mira, la verdad, como tú bien dices, pues es una norma imperfecta porque no implica una sanción o una consecuencia. Entonces, pues es una especie como de carta de buenas intenciones, una cartita a Santa Claus diciendo cómo debería de ser el entorno digital, diciendo que ya existen muchas de estas normas y que estamos viendo que no funcionan. ¿En dónde sí está lo importante? En donde nosotros como figuras de crianza, estoy hablando de papás, de mamás, de abuelos, de tíos, que estamos cerca de menores de edad, que sí estemos vigilando el entorno, o sea, lo que ellos ven, pero también que seamos muy precisos en este tema de la cultura de la verdad. Muchas veces podemos tener todas las configuraciones establecidas en los dispositivos y los niños, y sobre todo los adolescentes, pues van a tratar de salirse de ese límite, ¿no? Y entonces nada sirve que yo ponga todos los candados, que yo ponga todos los controles parentales, que yo arme un perfil de Instagram para menores de 16 años, si mi hija o mi hijo va a abrir un perfil falso. Sí. O si yo voy a ser la primera en decir tenemos cuentas compartidas, o si yo incluso ni siquiera tengo todos estos controles parentales y le presto mi celular o mi computadora o mi tablet a un menor de edad. Claro. Entonces ahí no va a haber ningún tipo de filtro y no los estamos acompañando. Y creo que no se trata de criminalizar y de decir que todo lo que sucede en redes sociales es odio, es violencia y es malo. O sea, no tendríamos a una Malala, que fue premio Nobel de la Paz, si no hubiera empezado ella con su blog a los 13, 14 añitos. No tendríamos un santo como Carlo Acutis, que también empezó a subir sus videos en YouTube, si no le diéramos la voz a los niños, niñas y adolescentes. Sí. Pero sí, muchas veces no sabemos cómo utilizarlo. Les damos el dispositivo a la menor provocación, y así como a veces les enseñamos a andar en la bicicleta y decimos, mira, cuidado con la viejita, la bajada, mascota, y si te caes aquí yo te levanto y te ayudo, no les decimos lo mismo cuando hablamos de cultura digital. Entonces, claro, qué bueno que exista el decreto, qué bueno que exista esta buena intención de las plataformas, pero también queda de parte de nosotros como escuelas, como profesores, como figuras de crianza, enseñarles qué es el ciberacoso, enseñarles qué es la cultura del odio o los discursos de odio, porque es importante evitar que tengamos ese tipo de contacto con imágenes violentas para que efectivamente tengan estas herramientas y estas habilidades. Estamos hablando de inteligencia artificial, no podemos tener ermitaños digitales, pero sí podemos tener ciudadanos y no usuarios. Y creo que si allá tendría que ir encaminada las decisiones del gobierno, deberíamos de hablar más de alfabetización digital y no tanto de sancionar a las plataformas o a los niños que los tengamos como criminales, ¿no? O sea, en las escuelas no vamos a tener celulares, pero en los reclusorios sí los hay.
7: Ah, estoy totalmente de acuerdo contigo. Y entonces, en este tenor, ¿quién debe decidir qué es contenido violento? O sea, lo pregunto porque un reportaje, una denuncia de bullying o el testimonio de una víctima, pues también puede mostrar violencia, ¿no? O sea, mi trabajo podría ser violento. Yo advierto cuando estamos en la tele o en el radio, sí, de retiren a los niños, pero y si los niños están solos, no se retiran, ¿no? O sea, ¿quién debe de decidir qué es violento y bajo qué circunstancias, ¿no? Porque bueno, el periodismo pues también está en las redes sociales.
8: Y también la libertad de expresión y el derecho a informarse, y es parte de lo que ha sucedido después de esta ola prohibicionista, el ejemplo por antonomasia es Australia, en donde pues fueron la primera legislación en donde hablaron acerca de que los menores de edad no tuvieran acceso a redes sociales, y lo primero que ves es que los niños meten calculadoras o celulares viejos a donde son los contenedores cuando entran a los colegios. Sí. Son los primeros en tener otras redes sociales y no estas que son las más grandes y que tienen más protecciones. Sí. Incluso han llegado a conversar en Spotify, imagínate, hacen sus chats en Spotify, sí, en los programas que no son tan vistos, y entonces ellos ahí tienen sus foros. O sea, claro que nosotros siempre buscamos, pues salimos un poquito de límite, estirar más la cuerda, y yo creo que le dices a un adolescente, no lo puedes hacer, y lo que te va a responder es a que sí, y vas a ver qué tan rápido lo hago. Pero si no lo hace desde un lugar de prohibición, sino de entendimiento, de responsabilidad, y les haces ver, la verdad es que los niños y las niñas y los adolescentes te sorprenden de las decisiones tan maduras que pueden adoptar. Entonces creo que es hacerles ver por qué es perjudicial y también entender que no todo el contenido violento quiere decir que sea una incitación a que tú lo cometas. O sea, lo que tú mencionabas, estamos hablando de los lamentables sucesos de Torreón, claro que son violentos, claro que todos vimos en algún momento las imágenes y claro que a todos nos sensibilizaron y nos hicieron despertar. Entonces creo que también el que ellos vean que sí es algo real, que es algo cercano, que puede suceder, es algo que les ayuda a alfabetizarse, a tener más conciencia. Entonces creo que la idea no es prohibir, está bien monitorear, está bien el evitar que ciertos contenidos que pudieran ser nocivos se bajen, pero creo que de ahí a tener una disposición que además no tiene sanción, pues se queda un poquito como en el vacío, ¿no? Y en una buena intención que ojalá se consiga.
7: Claro, digo, el mundo está lleno de buenas intenciones, pero de ahí a la realidad pues dista mucho, ¿no? Es esta vieja frase de prohibido prohibir. A mí me queda todavía una duda mayor, Laura, a ver si podemos hacerlo de manera breve. Y los datos, me dices, un niño, un chavito puede abrir otra cuenta, una cuenta fantasma y alterna, y los papás o los cuidadores no nos enteramos, pero ¿cómo hacer esta investigación?
8: Mira, la verdad es que eso también es uno de los grandes dilemas en materia de privacidad. Los menores de edad no necesariamente cuentan con una identificación oficial. Algunos de ellos tienen pasaporte, pero no todos. Uh-huh. Y también, pues, es darle mucho poder a las plataformas porque ellos van a tener un gran banco de datos biométricos que pondrían en riesgo a los menores de edad. Entonces, creo que sí es trabajar en este tema de la cultura de la verdad y decir, oye, pues es que así como hay clasificación de películas o así como podrías tener la estatura para manejar, pues no te vaya a dar las llaves del coche aunque tengas pues la estatura porque todavía no tienes los reflejos. Lo mismo sucede con las redes sociales. Es una gran idea que plataformas trabajen de la mano del gobierno, pero si lo que sucede en casa no es congruente, la verdad es que no va a prosperar ninguna de estas iniciativas.
7: Me parece que ese ejemplo es el mejor que nos puedes dar, el de las llaves del coche. Si no tienes todavía los reflejos, pues las llaves quedarán hasta cuando madure tu cerebro, ¿no? Laura, muchas gracias.
8: Exacto, y hay edades,
7: sí.
8: Y ni modo, ¿no? A todos nos toca a veces esperarnos un poquito para poder ver todos los contenidos.
7: Exactamente, y lo que decimos nosotros como adultos es, no puedes desver. Hay cosas que no son para tu edad y si las ves, ya no se pueden desver, no se borran de tu memoria, ¿no? Ahí está el planteamiento, los retos, las ventajas y las desventajas. Todo el mundo tiene responsabilidad, las plataformas, las autoridades y, por supuesto, nosotros los adultos que estamos en contacto con los niños, con los alumnos, que somos cuidadores o que somos los protectores de su crianza. Laura, te agradezco muchísimo que nos ayudes a entender qué está pasando y, sobre todo, pues que se trabaje en esto, en los retos, ¿no?
8: Claro que sí, y feliz de hablar de estos temas y que tengan una muy bonita tarde.
7: Igualmente para ti, muchísimas gracias. Es Laura Coronado, experta en estos temas de comunicación, tecnologías y lenguaje digital. Muchísimas gracias, Laura. Yo soy Jenny Rebel, vamos a hacer una pausa. Quédense con nosotros, regreso en un minuto. No se vayan.
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7: Gracias por continuar con nosotros. Vamos a lo bueno, lo malo y lo feo en los deportes. Otra vez la selección de fútbol nacional. Antoine González.
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28: ¿Qué tal, Jania? Vámonos con la información. Jornada 11, 5 empates, 30 goles. Y arranquemos con lo bueno, que sin duda alguna es Juan Bruneta y Salomón Rondón. Bruneta hizo un doblete al 6 y al 60 para dejar a Tigres ganando 3-2 a Toluca, que era el líder. Un partidazo total en el Volcán. Toluca tuvo el 70% de la posesión y ni así. Mohamed se fue expulsado al medio tiempo por encarar a Nahuel y hacer una seña de títulos. Tigres resucita con 13 puntos. Y Rondón, con un doblete al 84 y al 87, rescató el 3-3 en el Pachuca Necaxa, cuando perdían 1-3. El venezolano ya es líder de goleo con 12 tantos. Y lo bueno, Querétaro. Sí, los gallos le ganan 2-0 al Atlante con gol de Omenchenko de penal y ya son terceros en la general con 20 puntos, donde nadie los tenía ahí. Lo malo es Juárez empatando 1-1 con Tijuana con un gol tardío al 84 de Dorado, pero sigue último con 4 puntos y menos de 18 goles, donde los bravos están hundidos. Y lo malo, como ya es costumbre, los Pumas una vez más ganaban 2-0 con gol de Chino Huerta en esta repetición de la final, que después se fue expulsado al 37 por una doble amarilla. Ganaba 3-1 y Cruz Azul se lo empató 3-3 en el 85 con un gol de Cristian Eberé, el nigeriano. Dos ventajas tiradas a la basura. Y en lo feo tenemos el clásico tapatío bajo una lluvia Arabia de Nurcan Simón. Atlas ganaba 1-0 con gol de Zenón al 52 y al 74 Camilo Vargas le ataja un penal a Ángel Sepúlveda en su penal 21 atajado, un récord del extranjero en México. Y al 86 el mismo Sepúlveda se reivindica y empata el 1-1 para Chivas, donde Chivas ya tiene cuatro partidos sin ganar. Lo feo es la fiesta amargada del América. 110 años, uniformes retro, regreso de Malagón 7 meses después de romperse el tendón de Aquiles y perderse el Mundial. Iban perdiendo con un golazo de Rossi al 18 y empató Santiago Bueno al 45+4. Y al 87 expulsan a Borja. Resultado final, un empate 1-1 con Monterrey. Aún así, América es líder con 21 puntos, Toluca y Querétaro queda en tercera posición con 20 puntos. Hasta aquí la información. Para Informe 24, Antoine González.
7: Muchas gracias, Antoine González, desde las canchas, y de las canchas pasamos a los escenarios. Esto es Tercera Llamada. 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
7: Gracias, Jania. Comenzamos. Este 12 de octubre, la nueva Basílica de Guadalupe cumple 50 años. Inaugurada en 1976, este espacio va mucho más allá de su innegable valor religioso. Hoy por hoy, es el segundo santuario mariano más visitado del mundo, solo superado por el Vaticano. Atrae cerca de 20 millones de visitantes al año. Para dimensionar su impacto en la cultura global, este único punto de la Ciudad de México recibe anualmente más turistas y peregrinos que ciudades enteras como Roma o París. Su imponente diseño fue una respuesta arquitectónica de vanguardia ante un grave problema civil. La antigua basílica se estaba hundiendo de forma asimétrica debido al suelo lacustre de la capital. El arquitecto Pedro Ramírez Vázquez, el mismo genio detrás del Estadio Azteca y el Museo Nacional de Antropología, proyectó una estructura circular única. Su diseño simula una gran capa que evoca las tiendas que usaban los nómadas en el desierto, pero su verdadera genialidad es la ingeniería estructural. La planta redonda de 100 metros de diámetro no tiene columnas intermedias. Esto permite que las 10.000 personas que puede albergar tengan una visibilidad perfecta desde cualquier ángulo hacia el altar. Además, la icónica estructura cuelga de un mástil central de concreto, lo que la vuelve altamente resistente a los sismos de la zona. A nivel cultural, el entorno de la basílica ha moldeado la identidad mexicana. Entre los datos curiosos que rompen el ámbito puramente litúrgico, destaca su sistema de movilidad. Para evitar aglomeraciones masivas frente a la tilma de San Juan Diego, se instalaron bandas eléctricas subterráneas de transporte peatonal en constante movimiento, una solución logística copiada de los aeropuertos modernos para agilizar el flujo de millones de personas. Desde su construcción en 1976, el diseño lumínico se pensó para ser funcional y teatral al mismo tiempo. La joya de la corona de este sistema es el plafón central, una enorme estructura de madera de ocume y láminas de cobre que parecen flotar sobre los asistentes. Para la zona del altar y la sagrada tilma, el arquitecto Pedro Ramírez Vázquez y sus ingenieros diseñaron un sistema de iluminación focalizada de alta precisión, debido a que la imagen de la Virgen debe de ser visible con total claridad desde cualquier punto desde la planta circular. Se instalaron proyectores especiales de largo alcance con filtros ultravioleta e infrarrojos para proteger el tejido histórico del desgaste que provoca el calor y la luz directa. A medio siglo de su edificación, la nueva Basílica de Guadalupe se consolida no solo como un templo de oración, sino como una de las obras de arte arquitectónico y centros de reunión social más influyentes del siglo XX. Jania, esto es todo en Tercera Llamada, este espacio cultural en donde todos caen. Yo regreso contigo. ¡Feliz lunes! Gracias. Gracias, Claudia. Claudia García Barrientos con lo mejor de los espectáculos y la cultura. Ya recorrimos las canchas, los escenarios. ¿Qué les parece las plazas? Vámonos a los toros. Cerrojazo en las ventas de Madrid. Adelante, Ana María Viñón. Gracias, Claudia. Claudia García Barrientos con lo mejor de los espectáculos y la cultura. Ya recorrimos las canchas, los escenarios. ¿Qué les parece las plazas? Vámonos a los toros. Cerrojazo.

0: temporada taurina en la Plaza de las Ventas con la corrida de la Hispanidad, actuando volante de la Puebla, nuestro diestro mexicano Héctor Gutiérrez, que apunta fuerte para ser un importante torero, en donde, por cierto, haga el paseillo que seguramente armará la Marimorena. Y Aarón Palacio, quien confirmó la alternativa y que vemos en él en un torero en que sabe lo que trae entre manos y que torea con muchísimo gusto. Lástima que hoy pues lo malogró con el estoque, y aparte de eso, estaba hoy francamente el público con todos sumamente frío. Volante de la Puebla, curiosamente, hoy cumple un año, usted recordará, de haberse cortado la coleta en las ventas en octubre de 2025. Al parecer hay volante de Puebla pues por varios tiempo más, aunque la verdad es que no sabemos, porque él ha comentado que no sabe qué va a pasar para el 2027. Ya sea usted que es impredecible, y dentro de todo, pues mientras lo podamos ver, hay que gozarlo. Héctor Gutiérrez, que dejó grandes momentos, grandes esbozos, tanto con capote como con muleta, pero el público, insisto, estaba totalmente congelado y no sé el por qué. El balance de la Feria de Otoño 2026, pues cierra con un total de 175.858 espectadores, dándose 8 festejos, de los cuales 5 de ellos con el titulito de No hay billetes. Esta tarde también la Plaza de las Ventas lucía majestuosa con un lleno total y la gente con una ilusión tremenda de ver a estos toreros, aunque no sé, insisto, el por qué, con un corazón bastante frío. Aún así, para el 2027 seguramente a Héctor Gutiérrez le van a dar muchos contratos, y en una de esas va a salir por la Puerta Grande de Madrid y de ahí abrirse todas las puertas del interior de lo que es la península ibérica. Y hablando precisamente de alternativas, hablamos también de los chavales que tienen esa gran ilusión. Y digo esto porque hoy este torero joven Palacio pues ha estado muy bien, el público le gusta, tuvo momentos magníficos, y esto es lo que nos remonta un poco a lo que pasa a un torero cuando ya está en la fila de novillero a convertirse en matador de toros. Tardes muy buenas, otras no tanto, pero aunque decimos siempre que el toro es fundamental en el mundo taurino, también hay que destacar que algo importante en las plazas de toros es el público. Una tarde van muy benévolos, otra tarde la gente va muy fría, otra tarde hay toreros que ni siquiera los miran porque no les interesa, y este toro sí es francamente muy difícil de lidiar. Aún así, la ilusión de nuestros toreros, y digo nuestros toreros a nivel internacional, es la ilusión de convertirse en matadores de toros. Y hablando de matadores de toros, pues muchos de ellos aquí en nuestra República Mexicana no han podido hacer el paseillo debido a las fuertes lluvias torrenciales, en las cuales la plaza pues era una alberca y muchas han sido suspendidas. Aún así, queda por delante mucho y seguir luchando porque el mundo del toro salga a flote. Lo importante es eso, llenar las plazas y decir, hay afición, hay ganas, y no llevar las cosas a mal puerto, que el público no acude y entonces vienen los problemas en cuanto a la situación que estamos viviendo con los antitaurinos, que quieren de un plumazo acabar con esta fiesta que da tanto dinero a tantas personas y tantas familias que trabajan honradamente y que lo necesitan para vivir el día a día. Vamos a ver cómo se van desarrollando las cosas, pero por lo pronto, pues hay mucha ilusión, hay grandes triunfos y hay grandes esperanzas. Muchas gracias, buena tarde y feliz semana.
1: Gracias, Ana Mari. Hasta aquí nuestro programa del día. Nos echamos la última, ¿no? La última y nos vamos. Adelante, Tatiana.
2: Jania, la última y nos vamos. Otorgaron el Premio Nobel de Economía a Robert E. Hall y Michael Woodford. De acuerdo con la Real Academia Sueca de Ciencias, la investigación de los profesores estadounidenses han desarrollado nuevos modelos macroeconómicos que han mejorado la capacidad de gestionar las recesiones económicas, debido a que sentaron las bases del paradigma neo-keynesiano en el que los modelos se construyen sobre fundamentos microeconómicos, es decir, de abajo hacia arriba. Ahora sí, Jania, a ti y a todos nuestros radioescuchas, les deseo que tengan un excelente inicio de semana.
1: Gracias, Tatiana. Con esa información cerramos. Gracias a todo el equipo. Es Edgar Fernando Cruz al mando de este barcazo. Emanuel González, Tatiana Flores, Claudia García Barrientos, gracias, muchas gracias al staff de Audiorama. Pero sobre todo y todas las cosas, gracias a ustedes por estar ahí del otro lado de esta cajita mágica y maravillosa que llamamos la radio.
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10: ¿Qué pasó? ¿Cómo están? Sean bienvenidos a este programa llamado La Videoteca de los Tíos. Este espacio, este lugar, este verdadero oasis entre DVDs, VHS, betas, dulcería, olor a alfombra, húmeda.
11: Húmedas, no me acuerdo así. Acabamos de contratar quién la limpia y quién la aspire.
10: Siempre huele, esto ya está penetrado.
11: Por supuesto que no. Aquí huele a palomita de microondas.
10: ¿Se acuerda? Es lo que le iba a decir. ¿Se acuerda de aquella vez que explotó el microondas y que... sigue oliendo
11: por,
10: a eso.
11: Por no destapar su topper.
10: Exactamente. Entonces, pues bueno, todavía huele a eso. Ok, todavía huele a eso. Y está
11: el último
10: bien.
11: Videoclub de la ciudad.
10: El último videoclub. Y ustedes, bienvenido. Gracias por estar acá a través de RMX del 107.5 y también de escucharnos en las diferentes plataformas. En esta plática que hacemos una vez que se cerró el videoclub, recuerde que le pedimos, por favor, que rebobine, ¿verdad? Que tiene su carrito, su Ferrari rojo. Rebobine la película, rebobine el beta, rebobine el VHS porque se le cobra $5 extra y el tío es bien Bien agiotista.
11: Yo soy bien fijado. Aquí tenemos nuestro buzoncito para las entregas después del cierre. Y pues también, si entrega después del cierre, ya sabe que se le cobra sus $5.
10: Y bueno, es que las cosas no están ahorita para andar rebobinando.
11: No puede andar regalando nada más, ¿no? Oye, fíjate que el otro día mandamos pedir también uno de esos encargos que uno hace gracias al internet, unas rebobinadoras para los VHS con forma de carrito. Pedimos tres. ¿Te acuerdas de esas?
10: Claro.
11: ¿Sí? Que las metías hacia el cofre, digamos, y de repente las cerras y
10: una cosa preciosa.
11: Qué maravilla, ¿verdad? ¿No?
10: No,
11: usted tuvo una de esas en su casa, lo recuerda bien, porque pues uno no rebobinaba con la VHS, porque se gastan las cabezas, ¿sí sabías eso?
10: Sí, sí, exactamente, se gastan las cabezas.
11: Una rebobinadora.
10: ¿Nunca abriste, bueno, yo sí le sé, a abrir para limpiar las cabezas?
11: Por supuesto.
10: Es una cosa preciosa, ¿no?
11: Es que, a ver,
10: te sentías MacGyver.
11: Güey, era así Ethan Hunt desactivando la bomba en Misión Imposible, ¿no?
10: Sí,
11: porque
10: sí, claro.
11: Usted que está escuchando la videoteca de los tíos, sabemos que, pues usted es de la época de cuando para ver una película tenía que poner un cassette o un disco, ¿no? Entonces, no había de verdad nada más frustrante que decir, güey, voy a ver Las Tortugas Ninja 2. ¿Por qué? Porque mi mamá pidió una pizza, acaba de llegar, está calientita, ya les dije, yo no voy a cenar en la mesa, yo me voy a ir a la sala. Porque voy a poner mi VHS de Las Tortugas Ninja 2. Güey, lo ponía así, ensuciaba la cabeza y nomás veías...
10: El tracking. El tracking.
11: De verdad, ¿no era súper frustrante eso, güey, que querías ver tu película?
10: Ya
11: vienes
10: que tener ahí el autotracking manual.
11: Ah, sí, claro. Pero eso no era suficiente cuando ya estaba sucio, ¿no?
10: No era suficiente.
11: O sea, tenías que ir por un desarmador, abrir tu... videocasetera, un algodoncito con un poco de alcohol y no lo tenías que tallar, sino solo lo ponías así encima.
10: Y pasar a la cabeza.
11: Sí, exacto, sí, exacto. Sí. Y obvio desconectarlo, porque si no, pues uno se daba un toquecillo.
10: Yo,
11: ¿no?,
10: me llegué a dar un toquecito,
11: sí,
10: ¿eh?
11: Sí, sí se ve. Sí, se ve que fuiste de esos niños vagos.
10: Vagos, claro.
11: Sí,
10: lo hice, ¿eh?
11: Claro,
10: sí,
11: claro.
10: Y eso de meter así el capa y el cable y que se tornaron los fusibles también pasó ahí de, ¿sabe?
11: Ajá, sí.
10: ¿Sabe quién fue?
11: Pues que la CFE, mamá. O Luz y Fuerza, si usted era de Ciudad de México.
10: Exacto, exacto.
11: A ver, lo peor. Cuando la videocasetera se tragaba la cinta, güey.
10: Uy, eso yo creo que se sentía como que estuvieras muriendo.
11: Güey, es que de
10: y
11: verdad...
10: Más si tú lo hiciste.
11: Pero es que yo no hice nada, mamá. O sea, es la videocasetera que me odia, ¿no? Pero es que además te espantaban porque, no sé, si tú ibas en ese entonces al Macro Videocentro, por ejemplo, ¿no? O sea, ahí tenían un letrero, güey, que decía que si dañaban la cinta... Le ibas a pagar.
10: No, y había, y si te fijabas atrás, en muchas de esas de renta, si te fijabas atrás, incluso en los de Blockbuster, había unas cosas que decían penado con cárcel.
11: Sí.
10: Decía, y dices, ¿cómo?
11: Sí.
10: ¿Cómo van a meter a la cárcel?
11: Cinco años porque... Una Navidad con Mickey se la tragó la pinche videocasetera,
10: sí, claro,
11: ¿no, güey?
10: Claro.
11: Pues bueno, a mí me pasó eso con una película que renté, yo estaba espantadísimo, ¿no? Y llegó mi papá y me dijo, no te preocupes, ahorita lo arreglamos. Güey, ahí fue donde despertó un lado criminal de mi mente, porque me di cuenta que podías hacer trampa, güey.
10: Sí, estaba mal. Yo una vez tronó una, que creo que era fantasía. Ajá. Era fantasía, pa, tronó una, no, pff, se fue, ya sabes, y tronó. Y yo vi, gracias mamá, yo vi a mi madre juntar la cinta con esmalte de uñas.
11: Ah, ajá. ¿Esmalte de uñas? Sí. Señora Cardoso.
10: Yo dije, sí, pero wow.
11: No manches, ni MacGyver se atrevió a tanto, güey.
10: Trag, güey, esmalte de uñas.
11: ¿Y con eso se pegó?
10: Y ya se pegó.
11: No, mi papá agarró cinta de Urex y me dijo, mira, es bien fácil, la vamos a desarmar, aquí están las dos uniones, le cortamos el pedacito que ya se arrugó, le pegamos con cinta Durex y mira, cuando la estés viendo, nomás se veía de repente
10: el
11: así,
10: brinco.
11: Un segundo. Y ya, no pasó nada, güey.
10: No pasó nada.
11: Y fue de, ¡ah! Me salvé de la cárcel, gracias.
10: Usted no lo haga, ya tenemos detectores especiales que mandamos a traer para eso.
11: Detectores de China.
10: Ustedes dicen, oye, ¿qué están hablando? Bueno, si ustedes no nos conocen, les repito, esta es la videoteca de los tíos donde platicamos acá de recomendaciones, noticias, de cosas que están en tendencia, que acaban de salir en cartelera. ¿Para qué esto? Bajo la únicamente la visión y compartir de dos... amigos, socios. De dos tíos, uno necio, otro menos necio, que pues les gusta el cine, la ñoñada.
11: Tanto
10: la cultura
11: que seguimos manteniendo un videoclub, aunque cada vez se renta menos.
10: Exactamente, pero viene de regreso, todo es cíclico. ¿Okay?
11: Todo es cíclico. El VHS sí viene de regreso. ¿Has visto los precios del VHS últimamente?
10: No.
11: A ver, piezas, no sé, las cosas vintage, ¿no? ¿Quieres un Volver al Futuro 1 en VHS?
10: Ah, lo tengo yo.
11: Ah, sí, pero sellado
10: sí,
11: y todo.
10: Sí, lo tengo, tengo uno, sí.
11: ¿Dónde está? Porque podemos pagar la renta con él.
10: Y de unos sellados de Star Wars.
11: Ah, bueno. De la... O sea, todo eso ahorita vale un varo. He visto $1,500, $2,000. Hay un mercado del VHS en este momento que es fuerte. Y cada vez hay más piezas que suben más de valor. Por ejemplo, te pongo un ejemplo así ya personal, ¿no? Hace algunos años, en el Trocadero aquí en Guadalajara, en este tianguis de antigüedades, ¿no? Uh-huh. Me encontré una caja ahí de cartón, ¿no? Con películas. Y yo, y de repente saco un beta, ¿no? Un beta, oye, eso no existe desde hace muchos años, ¿no? Pero, güey, era Canción del Sur, mamón. ¿Te acuerdas de Canción
10: sí,
11: del Sur?
10: No, bueno.
11: Es la película prohibida de Disney.
10: La película prohibida de Disney. Si usted va al baratillo, si anda por ahí y ve la película prohibida de Disney, cómprela.
11: Sí, Canción del Sur es un objeto de colección.
10: ¿Por qué se trata la película de Canción del Sur?
11: Bueno, es una película que nos cuenta la historia de unos niños que viven en el sur de Estados Unidos durante la época de la esclavitud, ¿no? Y está Uncle Remus, que es pues un viejecillo afrodescendiente que pues es heredero de los esclavos y es amigo de un niño y una niña que son los hijos del patrón, básicamente, ¿no? O sea, básicamente de su dueño, ¿no? Yeah. Y nos va contando Uncle Remus sus historias de el conejo, de la liebre que vive en el zarzar, del zorro y son... La verdad es que es una película muy bonita, pero es una película que, pues, desde hace ya varias décadas es muy polémica porque, pues, nos cuenta la historia de un esclavo que es feliz siendo esclavo, ¿no?
10: Ajá,
11: y nos cuenta historias de esclavitud norteamericana. Y es pues como uno de los vergüenzas de Disney y la tienen ahí oculta. E incluso Splash Mountain en Disneyland era basada en Canción del Sur. Ahí salía el conejo y el zorrito de Canción del Sur. Por eso ya lo transformaron a otra cosa.
10: O sea, órale.
11: Ya es de incluso, otros personajes.
10: Incluso si uno ve también la película de Lo que el viento se llevó, ya vienen unos
11: Sí.
10: Pues unos disclaimers.
11: Sí.
10: Oiga, no, pues esto no está bien.
11: Era otra época, ¿no?
10: Sí. Era una disculpita.
11: Bueno, Disney no le entró a eso, simplemente la desapareció del mapa y yo pues tuve la fortuna de encontrarme en una de estas cajas un VHS original porque Disney editó películas en México desde hace muchos años en VHS y beta. Tengo una copia en beta original de Disney de Canción del Sur y eso lo vi en un sitio web. Es rarísimo, es así como Holy Grail y sí vale varios cientos de dólares. Entonces todo eso viene de regreso.
10: Sí, ahora el tío no sabía.
11: Entonces aquí en la biblioteca de los tíos tenemos un dineral.
10: Vamos a ser millonarios, ahora sí.
11: Le vamos a vender a toda la moderniza que compra VHS porque es cool.
10: ¿Cómo se va a poner? Bueno, oye tío, ¿qué quiere platicar primero?
11: Oye, fíjate que en estos días está un chisme bien poderoso, ¿no? ¿Te acuerdas que Warner Brothers desde hace tiempo pues tiene problemas económicos, ¿no?
10: Sí.
11: No les ha ido nada bien y sus estrenos pues andan muy de capa caída, sus pérdidas son pues no millonarias, sino de cientos de millones de dólares, de muchos cientos de millones de dólares. Y por ahí estaba la iniciativa de que Netflix quería comprar Warner Brothers, ¿recuerdas eso? Y bueno, era ahí la lucha de que si la compran o no la compran, pero luego resulta que Paramount Pictures también dijo, no, pues yo le entro, yo los compro, ¿no? Y pues hacemos un merch y pues hacemos como la fusión de las dos empresas y demás. Pues bueno, entró hasta el gobierno de Estados Unidos para evitar prácticas monopólicas y que todo se hiciera como con estricto apego a la legalidad y todo. Y bueno, hace unos días se anunció que al final la empresa que es dueña de Paramount Pictures, que se llama Skydance Media, pues sí logró ser la empresa que compre a Warner Brothers y absorber la deuda de cientos de millones de dólares que tiene. Y pues lo que vamos a tener es que este conglomerado que se llama Skydance ahora es el dueño de Paramount y de Warner Brothers. Ahora, esto no es solamente que sean dueños de dos estudios de cine, sino acuérdense que Warner Brothers también es el dueño de muchas otras cosas, como por ejemplo, Warner Brothers es el dueño de DC Comics, no solo de las películas, sino de los cómics como tal, ¿no? Es el dueño de Warner Entertainment, que son videojuegos, pero también es dueño de parques temáticos, pero también es el dueño de HBO.
10: Órale.
11: Es el dueño de HBO Max, es el dueño de canales deportivos. Entonces, todo ese, básicamente, si tú tienes HBO Max, todo lo que tienes ahí adentro de HBO Max es básicamente Warner Brothers. Entonces, todo eso se une a Paramount Pictures y va a ser la mega empresota del entretenimiento.
10: ¡Órale, güey!
11: Sí, es una cosa muy fuerte, ¿no? Ahora, ¿qué es lo que pasa con esta unión? pues uno podría decir, ay, qué padre, una mega empresa de entretenimiento. Pues no tanto, porque, a ver, por un lado está el lado como clásico, nostálgico, de que Warner Brothers era pues uno de los grandes últimos estudios norteamericanos de cine que digamos que son como los grandes clásicos, pues, ¿no? O sea, de Warner salieron muchas de las grandes películas y era uno de los estudios que regularmente apostaba a hacer las películas que nadie más hacía. Una de ellas es de la que vamos a hablar el día de
10: hoy.
11: ¿Ah, sí? ¿No?
10: Órale.
11: Que es Digger, pues, ¿no?
10: Oh.
11: Bueno, y con esta unión de Warner y Paramount, lo que se teme que va a pasar y que seguramente va a ser así, es que se tiende a homogenizar más la producción cinematográfica. O sea, como que hay menos libertad para hacer más cosas. Pues lo que pasó cuando Disney compró también este...
10: ¿Qué? ¿Star Wars o qué?
11: Bueno, sí, cuando compraron todas las marcas, pues, y 20th Century Fox, ¿te acuerdas?
10: Sí.
11: 20th Century Fox tenía su derivación ahí de sello que era como para cine de arte, que era Searchlight, y que hicieron pequeña Miss Sunshine y muchas películas pequeñitas que ganaban premios y que eran de esas películas pues que no buscaban ser grandes madrazos de taquilla, sino se volvían películas muy queridas. Pues básicamente con esta compra toda esa línea desapareció. O sea, hace cuenta que no ves una película de 20th Century Fox que sea eso, ¿no?
10: ¡Cámara!
11: ¿Sí?
10: ¡Órale!
11: Entonces,
10: sí,
11: bueno,
10: no tiene razón.
11: Sea,
10: no lo tenía en el radar.
11: Pues bueno, entonces, en teoría, lo que muchos analistas, no nosotros, sino muchos analistas de la industria, están diciendo es que es pues una práctica monopólica, porque van a ser dueños de muchísimas cosas y básicamente van a decidir hacia dónde se mueve el entretenimiento, lo cual tampoco está tan chido.
10: ¡Cámara! ¡Órale! Ah, pues ahí está el chismecito. ¿Y usted cómo lo ve? ¿Chido o qué?
11: Pues no, no tanto, fíjate.
10: O sea, yo no soy fan del monopolio.
11: Nadie debería de ser dueño de tantas cosas, ¿sabes?
10: No, o pues sea, está mi Digger, ¿eh? Ahorita vamos a ver.
11: Por ejemplo, ¿no? Pues sí, nadie debería de ser dueño de tantas cosas, ¿no? O sea, la competencia es sana y es buena y produce buenas cosas, pues.
10: ¡Qué fuerte! Bien, pues este es el primer chismecito.
11: ¿Sí?
10: Ya sabe. Pues nada.
11: Skydance ahora es el dueño de Warner Brothers y Paramount y eventualmente pues van a terminar. No es que desaparezcan las marcas, sino esta marca, digamos, matriz, que es Skydance, pues tiene sus ramas ahora, que son Paramount Pictures, Warner Brothers, y cada una tiene sus propias ramitas, ¿no? Entonces son titanes de la industria, güey. Si ya te digo que son los dueños de HBO Max y también de Cartoon Network y todo esto, ¿no? Pues hasta lo editorial, imagínate.
10: Sí, güey, sí está cabrón. Órale, muchísimo. Pues ahí está el primer chismecito. ¿Qué más tenemos, mi tío Cuac?
11: Bueno, tenemos el estreno de una película que...
10: ¿Ya? ¿Le vamos a entrar?
11: Pues usted dígame.
10: Vamos,
11: ¿cómo
10: para
11: ve?
10: Poner
11: pues yo creo
10: este
11: que
10: fondito,
11: podemos ir hablando
10: este
11: de ella, ¿no?
10: Iré. A ver, déjame ver
11: este. Es que se nota que es en vivo.
10: Que se nota que es en vivo. No, sí, sí. Ahí está, no tenemos copyright. No pasa nada.
11: Muy bien, muy
10: no
11: bien,
10: no
11: muy bien. Nada. Bueno, tenemos el estreno de una película que desde que se anunció se convirtió, pues eso, en un proyecto de prestigio, ¿no?
10: Uh-huh.
11: Porque tenemos a un director dos veces ganador del Oscar, tenemos a un actor que es el representante máximo
10: de
11: lo que es la industria del cine en Hollywood, y juntos, pues, se tendría pensado que van a ser un lodazal. Y esta película se llama Digger.
10: Exacto, y bueno, me imagino que usted ya vio el tráiler, ¿no? Ya vio el tráiler, que en un principio pues no sabíamos nada porque anunciaba un tráiler en donde estaba Tom Cruise teniendo en este tráiler muchos de sus papeles, ¿no? Mm. Muchos de sus papeles característicos, a lo mejor faltando algunos. ¿Y de qué quiero hablar? Pues de que venía a entrevista con el vampiro, Cocktail, Días de Trueno, Maverick, bueno, Top Gun y qué más, Misión Imposible, ¿no? Era como un tráiler en el que digamos que estaba anunciando o homenajeando en cierta manera la vida y el trabajo de este gran actor, ¿no? Que le puede caer bien, le puede caer mal con su onda de cientología y muchas cosas más, pero la verdad es que pues güey, sí lo sigue haciendo, ¿no?
11: Qué buen trabajo hicieron los RPs, el management, los publicistas y demás, para que en aproximadamente 15 años se nos olvidara que Tom Cruise es prácticamente líder sectario, ¿no?
10: Sí, pues que
11: qué
10: sí lo
11: gran
10: es.
11: Trabajo
10: sí,
11: hicieron, claro. De verdad, para que todo eso dejara de importar, porque, ojo, hubo un momento donde la industria, Tom Cruise, de verdad, con todo su poderío, era una broma. O sea, South Park se ha burlado cuántas veces de Tom Cruise, ¿no? Cuando fue a brincar al sillón de Oprah, cuando estaba en su relación con Katie Holmes.
10: Y cuando estuvo con su relación con esta...
11: ¿Con Penélope Cruz?
10: También, ¿no? Un antes, con Nicole Kidman, ¿no? Ah, sí, claro. Que a final de cuentas Nicole Kidman acabó diciendo, güey, este vato no es chido, güey. O sea, este vato está... Cucu está mal y terminó muy desastroso todo ese rollo. Y como dices, ¿no? Grandes eventos como el de Oprah, y que a final de cuentas, pues él se mezcló de una manera medio gacha con la élite gacha de Hollywood, ¿no? Y la parte de cientología, bueno, con todo respeto para cada quien lo que quiera creer o no, pero pues bueno, no es muy bien vista, por lo menos, no sé.
11: Popularmente, digamos, ¿no? A ver, Tom Cruise le habló a Brooke Shields, hay entrevistas con Brooke Shields donde le dice que. Es que tú estás mal. La depresión posparto no existe. Es que eres débil. Oye, porque para él la psicología y la psiquiatría pues no son reales, ¿no?
10: Wow, güey.
11: Sí, porque está brutal. Eso es una parte del pensamiento. Entonces, bueno, todo esto, qué interesante es para empezar, cómo en 15 años aproximadamente lograron revertir completamente la visión que había de Tom Cruise para convertirlo en el personaje... O quizás uno de los personajes, hombres, más queridos dentro de la industria del entretenimiento. Olvídate que si del cine, güey. O sea,
10: sí.
11: Ya lo ves sonreír en la cámara, en las alfombras rojas o en las entrevistas y te cae bien, güey. Y ya nada más importa, ¿te das cuenta?
10: Sí, güey, claro.
11: Es un gran trabajo el que hicieron con él, ¿no?
10: Sí, lo hace bien. Y bueno, obviamente que se remarcó muchísimo el trabajo que hace como stunt, ¿no? Y que todo lo hace él. Y que, bueno, creo que sí es verdaderamente admirable. Y de que su trabajo con la gente que él hace las películas, pues también es como muy buena onda y pues es chidito.
11: Generoso,
10: ¿no?
11: Cercano, empático. Y bueno, todo lo que hizo también alrededor de cuando fue la pandemia, pues de que él tomó bajo su estandarte el voy a salvar el cine, güey. O sea, él hizo videos yendo al cine a ver Tenet de Christopher Nolan y decir, vayan al cine, el cine nos necesita, ¿no? El cine tal. Entonces, bueno, o sea,
10: y sí, toda esta construcción... Y la industria le debe, ¿no? La industria le debe con el regreso después de la pandemia, cuando el cine estaba muriendo, desfalleciendo de una manera que quién sabe qué hubiera pasado. Uh-huh. Él sí dijo, pues, oye, voy de regreso y metió este gran blockbuster, ¿no?
11: Sí, Maverick. No. O sea, Maverick... Esa película hizo que la gente regresara en masa al cine,
10: así
11: bro.
10: Así es, güey. Entonces, pues a lo que vamos con esto es que sí, podría parecer como un actor más, podría parecer como un personaje
11: no
10: más.
11: No,
10: güey, no lo es. Este güey, no para mal o para bien, creo que es un mal necesario dentro de la industria.
11: Por supuesto, es un hombre que puede conseguir los recursos para echar a andar el proyecto que quiera, y uno de esos proyectos es Digger.
10: Órale.
11: Una película complicada, una película arriesgadísima. Una película que difícilmente con otro protagonista hubiera conseguido los 120 y tantos millones de dólares que costó para hacerse.
10: Órale.
11: Eso costó Digger, güey.
10: Órale.
11: Alrededor de 130 millones de dólares.
10: Costó Moana también, ¿no? O sea,
11: bueno, Moana se metió 200 millones de dólares y parece un screensaver.
10: Por eso, pues ya este también ya es muy relativo,
11: ya
10: ¿no?
11: Ya parece un screensaver.
10: Ya cuando hablas de esos millones, pues ya dices, bueno, ya es muy relativo.
11: Sí,
10: también,
11: Es que es eso, güey. Ves Digger, que honestamente es una obra de arte visual, ¿no? Y ves Moana y dices, ay, con esos 80 millones de dólares que le sobraron, hacíamos otra película.
10: Oh, sí, güey, sí. Entonces, o sea, lo que voy es eso, ¿no? Que puede, o sea, que es muy subjetivo, ¿vale?
11: Sí.
10: Porque al final de cuentas, pues sigue siendo arte, pero bueno.
11: Sí, pero en términos de negocio, Yair Cardozo, tú y yo sabemos que si esa película hubiera sido protagonizada por quién te gusta, güey.
10: Híjole.
11: O sea.
10: Es que hubiera sido, ahí le va, y si usted ya la vio.
11: Nicolas Cage.
10: Wow.
11: No hubiera levantado los 125 millones de dólares de presupuesto para filmarlo.
10: Qué increíble hubiera sido ver a Nicolas Cage.
11: El que
10: de
11: ya
10: Digger,
11: de por sí es over the top, ¿no?
10: Sí, qué cabrón. ¡Wow! O ¿no? sea, o un Joaquín Phoenix, güey.
11: Ah, bueno, sí.
10: ¿No?
11: Robert Downey Jr.
10: Robert, ya.
11: Pero Robert Downey Jr. también puede ser over the top, ¿no?
10: Sí, bueno, sí.
11: Y también puede ser Caime Mal, y también puede ser muchas cosas. Entonces, básicamente es, esta película existe... Porque hay un director como Alejandro González Iñárritu y hay un talento también como Tom Cruise, que son dos nombresotes y dos egos del tamaño de una catedral, que son los únicos que pueden levantar esto, güey. O sea, neta, Yo creo que ahorita ni Martin Scorsese levanta 120 millones para hacer una película, güey.
12: Oye, no es así con mi viejito.
11: De verdad, Jair.
12: No, yo creo que sí, yo creo que sí.
11: No, quién sabe. Es que después de lo que hizo con... ¿Qué? ¿Cómo se llamaba? ¿The Irishman?
12: Es una belleza.
11: Pero nadie la vio.
12: Es una belleza, es una joya.
11: Es una gran película. Más bonitas, pero costó como más de 200 millones de dólares.
12: También se mamó, pues sí.
11: Exactamente.
12: Para que todo funcionara dentro de un restaurante y en un hotel y en una casa
11: y un sillón que sí parece PlayStation 3.
12: Sí, y una muerte ahí medio rara de Jimmy Hoffa. Sí, está raro. Bueno, sí, está bien. Sí.
11: Entonces, bueno,
12: la mitad se lo dio Al Pacino y se lo dio Robert De Niro.
11: Exactamente, y a Joe Pesci, ¿no? Que Joe Pesci creo que lo sacó del retiro. Pero bueno, el punto de Digger es que es una película que es muy arriesgada y que existe, en mi opinión, porque tenemos esos dos nombresotes que por supuesto van a levantar ese capital, ¿no? Es más, Tom Cruise con dos llamadas de teléfono seguramente puede levantar.
12: Güey, yo le daría mi nada a Tom Cruise. Pues,
11: exactamente, ¿por qué? Porque nos cae bien, ¿no? Porque, porque sí, es Flanagan, pues sí, sabe, incluso claro, Cocktails claro. And Dreams. Bueno, pues entonces, pues que yo creo que lo primero es platicarle a la gente un poco de qué se trata. Digger.
12: Sí, ahí le va. Yo creo que va a pasar esto en este podcast, en este espacio, ¿no? Le agradecemos en verdad que se quede, que escuche. Vamos a platicarle de qué va la película, pero sí vamos a tener más o menos en unos minutillos, unos 8 o 10 minutos, si no es que mucho antes, hacerle que vamos a hablar con ella con spoilers, ¿ok? Para el día de hoy que usted está escuchando esto, ya la puede ver en el cine.
11: Ya tuvo el fin de semana. De estreno.
12: Y Dios dice, oye, no, pero es muy rápido, es muy pronto, es muy pronto. Creo que la película se lo merece, y de cualquier forma, quédese, y si no, también estará su versión que puede escuchar a través del podcast. No sé si habrá mucho spoiler, pero...
11: Yo creo que sí, porque es una película de la que tenemos que hablar y para poderla...
12: Pero si vamos a echar el spoiler,
11: para poderla platicar es con spoilers, Jair, sí, pero hay que avisarle a la gente para que no lo escuche.
12: Bueno, todavía no, ¿eh?
11: Vamos a empezar
12: antes.
11: Con lo básico de la película, ¿no? Digger nos cuenta la historia de Digger Rockwell, que es un multibillonario norteamericano, a todas luces tejano, ¿no? Que es...
12: La opulencia... de lo desagradable.
11: Sí,
12: ¿no?
11: Sí. O sea, pues como estas
12: caricaturas. Es el señor Monopoly, ¿ok?
11: Exacto, es como estas representaciones de caricatura que había de la Warner Brothers, de cuando ponían a los tejanos millonarios.
12: Es San Bigotes.
11: San Bigotes con un montón de dinero, dueño de pozos petroleros. ¿Qué es lo que pasa con Digger Rockwell? Bueno, lo vamos a conocer en su mega mansión tipo la de Charles Foster Kane, en el Ciudadano Kane, ¿no? Mm. O sea, vive en Shangri-La. Así, rodeado de las cosas más hermosas y la seguridad y todo. Y vamos a conocer que este hombre, desde que se levanta, tiene un ejército de personas a su disposición, no solo para servirle, sino para asegurarse de que siga ganando dinero, ¿no? Él se dedica al negocio de los pozos petroleros cuando de pronto recibe...
12: El fracking,
11: ¿no? O sea, estar básicamente haciendo agujeros, por eso es... Ajá. Digger, ¿no? Ajá. Haciendo agujeros en la corteza
12: drenando
11: de la tierra.
12: Drenando la tierra.
11: Haciendo agujeros para sacar el oro negro, ¿no? Bueno, cuando recibe la llamada de uno de sus empleados, que es el encargado de la seguridad de una de sus plantas que tiene en algún lugar de la Antártida, y le dice, señor, aquí creo que le estamos cagando. Y le estamos cagando gacho, porque ya rompimos de más. Y pues ya sacamos mucho y de repente... Pues ya nos está saliendo gas metano y ya no sabemos qué hacer con esto, ¿no? Entonces, lo que va a ocasionar con esto es que puede ocurrir una catástrofe ecológica y Digger, como el gran empresario y uno de los hombres más ricos del planeta y aliado completamente al gobierno de los Estados Unidos, tendrá que ser la persona que, en teoría, va a salvar al mundo de una catástrofe ecológica que él mismo ocasionó. Esta película, pues, está contada como... Pues como con mucho humor negro, ¿no crees? O sea, como...
12: Sí, no,
11: como
12: no, no.
11: Con mucha mala leche.
12: Para pues. El momento que... de esto que le estábamos platicando, que obviamente no es la parte del spoiler muy superficial.
11: No, esto es...
12: Usted ya entró en un vibe muy divertido.
11: Sí.
12: Muy divertido, con un humor muy negro, ¿no? Con unas secuencias... preciosas, así preciosas de cámara, de movimientos que todo al parecer parece que no hay, que no pasa mucho, pero es de entrada unos espacios bien dinámicos, y esto no se lo digo de mamador, se lo digo porque es bastante entretenido incluso en estos momentos donde está la creación del personaje, ¿no? Porque la mayoría de la película se lleva dentro de espacios cerrados.
11: En la gran mansión de Digger, ¿no?
12: Exactamente. Bueno. Entonces, ahí ya uno, para cuando está sucediendo esto, estás no enganchado lo que le sigue con esta película y con esta historia.
11: A ver, lo que ocurre con esta película es desde el momento inicial, tú te das cuenta que esta película se ve distinto, la neta. O sea, es que la fotografía de esta película es algo muy particular, ¿no? Está filmada en este formato que le llaman el VistaVision. ¿Qué significa esto? Todo.
12: Platíquelo otra vez, nos gusta mucho.
11: VistaVision, ¿no? Es este recurso que utilizaron hace muchas décadas en el cine, con el cual filmaron obras como Lo que el viento se llevó, la Novicia Rebelde, muchas otras películas, donde te ofrecen esta apertura de la fotografía gigante. O sea, es un negativo, no es como IMAX, pero sí es muy grande, ¿no? Pero sobre todo te permite una profundidad de campo excepcional. O sea, toda la película está filmada en foco. ¿Me doy a entender con eso? O sea, todo el fondo, todo siempre está enfocado de una forma perfecta. Y eso es raro ya verlo en el cine. Estamos acostumbrados mucho como a la estética de Netflix. Protagonista en foco, fondo desenfocado. Ajá. Y con lucecitas en estrellitas, ¿no? Mucho se ha filmado, sí, así. Huevo. Pero esta película desde el inicio parece un producto de otra época, ¿no? Los colores deslavados, la estética muy bonita. De hecho, la película es cuadrada, uh-huh, lo cual es raro porque no es rectangular como es todo el cine, ¿no? Es desde el principio te das cuenta que estás viendo algo diferente, pues. Ajá, ¿dónde ponen muchísimo la cámara? ¿Cómo lo mueven? Dices, ah, cabrón, aquí hay mucho arte, pues, ¿no? El fotógrafo es Emmanuel Lubezki, el fotógrafo que ha acompañado,
12: ¿qué le digo,
11: a Iñárritu en Amores Perros y muchas otras películas, ¿no? Bueno, entonces desde eso, se ve muy diferente, las actuaciones son súper arriba todo el tiempo y un humor ácido y negro todo el tiempo. Dices, ¿qué carajos estoy viendo?
12: ¿No? Sí, no sé qué estoy viendo.
11: No sé qué estoy viendo, pero me lo estoy pasando muy bien.
12: O me lo estoy pasando bien raro, pero ¿qué está pasando?
11: Es una película que siento yo, Yair, que desde el inicio te pide, neta, que tú bajes la guardia.
12: Ah, sí. Y para eso ponen, a ver, ya lo vio usted en el tráiler, y para eso, ¿cómo puedes bajar la guardia? Con un gatito. Ahí, ¿sí me entiendes?
11: Ah, sí. Claro. Sí. Ahí, un gato todo raro,
12: ahí,
11: ¿no?
12: Ahí está. Entonces ahí, ¿qué haces? Ah, ok, cool. Entras en una cierta zona de confort.
11: Sí, le llaman el suspension of belief, ajá, ¿no? Disbelief.
12: Bueno, va.
11: Voy a suspender mi... Voy a apagar el switch que me dice, esto se ve raro, esto como que no podría pasar, esto como que se ve demasiado estético, esto está como muy exagerado. Lo voy a apagar eso, porque me la estoy pasando muy bien, ¿no?
12: Ajá, sí.
11: Bueno,
12: sí.
11: Entonces lo que vamos a ver en esta película es cómo este señor Digger Rockwell, junto con el presidente de Estados Unidos, que es interpretado por John fucking Goodman, güey, John Goodman.
12: Es Pedro no Picapiedra, manches, pues,
11: Pedro Picapiedra, y muchísimos otros papeles memorables. Claro, claro. O sea, güey, esta película de trenes, automóviles y no sé qué, es donde sale con Steve Martin, güey, que después rehicieron Robert Downey Jr.
12: Bueno, ya estuvo en Big Lebowski.
11: Bueno, las que quieras, güey. O sea, John Goodman es uno de los grandes actores norteamericanos de comedia, y él es el presidente de Estados Unidos en una actuación también grotesca. Exagerada, güey. Y lo mismo, un presidente enfermo de sí mismo, que para todo quiere mandar misiles nucleares, güey, que está enamorado de sí mismo y que se siente que es el salvador de la humanidad.
12: Exacto.
11: Porque Dios lo quiso así. Cualquier parecido con la realidad es que es coincidencia.
12: Desde ahí comenzamos, ¿no? Desde ahí comenzamos que comienza el viaje, ¿no? Teniendo muchas referencias, extremadamente referencias, pues el presidente de los Estados Unidos, ¿no? Con unos absurdos enormes y una, digamos, cualidad muy única de lo que puede ser su actual mandatario y su equipo de trabajo, ¿no? Que se encuentra con él, que se vuelve, pues justo eso, una sátira política que da muchísima risa, no por el absurdo solamente, sino por lo... pues vaya, lo real que parece o que los medios nos han enseñado que es lo que vemos de ese presidente actual.
11: Y lo curioso es que podría ser cualquiera, o sea, no es solamente sí, quien esté en
12: podría
11: este
12: ser
11: momento.
12: Nixon, podría ser Ronald Reagan.
11: Cuando entra la esposa del presidente, a ver, es Barbara Bush.
12: Sí, claro.
11: Se parece muchísimo, ¿no? Y Digger no es que necesariamente tenga que ser un loco petrolero. Pues también podría ser Jeff Bezos, ¿sabes? Podría ser.
12: Claro.
11: Podría ser cualquiera, básicamente. Y eso es lo que está bien interesante esta película. Que lo que está haciendo es mostrarnos, pues, una parte de la realidad en donde vivimos, lo que nos enfrentamos todos los días cuando nos damos cuenta, por fin, que las decisiones, pues, realmente no estamos nosotros incluidos en nada, sino que son un montón de hombres, sí, todos hombres, muy poderosos, que están ahí para hacerse cada vez más millonarios a costa de la salud, la vida y el bienestar de millones de personas en el mundo, exacto, sin que nada de eso, pues, realmente importe y tenga mayores consecuencias, ¿no? Es una película que se trata sobre eso, una crítica al poder, al cuánto es demasiado, al daño que le hacemos al planeta, a la gente.
12: No, y que al final de cuentas está todo se trata de dinero.
11: Todo se trata de dinero,
12: y no importa las casualidades que pueda tener de las vidas humanas.
11: Claro.
12: Porque todo se trata de dinero, punto.
11: Todo se trata de dinero.
12: Y nosotros lo permitimos de alguna manera, o sea, la sociedad lo permite, que el poder esté únicamente centrado en muy pocas personas.
11: Porque
12: ¿no?
11: esa labor que hacen nos garantiza mucha seguridad, porque... Vaya, esto no es un spoiler, pero hay un momento donde alguien lo dice, ¿no? A ver, pues tú vienes a toda madre en tu carro, ¿no? ¿Te gusta tener tu aire acondicionado? Sí.
12: No,
11: ¿te gusta
12: tener las casas y la seguridad? Claro. Es una crítica directa a BlackRock, ¿no? A Monsanto, pues a grandes empresas, incluso no solamente que tienen que ver con el fracking, ¿no? Uh-huh. Sino que tienen que ver con compra de viviendas, con comida, fertilización de campos, un montón de cosas más. Uh-huh. Entonces, todos estos tipos de personajes que te van apareciendo, tal cual, pueden ser... cualquier tipo de persona, cualquier mandatario.
11: O sea, sí, es una película que es muy...
12: Cualquier Rockefeller es puede muy, ser eso.
11: Exactamente, y nombres mexicanos también.
12: Sí, puede ser un Neslincito, puede ser un Salinas de Gortari.
11: Exactamente, y presidentes y expresidentes mexicanos también. Entonces, es una película que lo que se trata es de una crítica al poder y cómo el poder existe básicamente para seguir enriqueciendo al poder a costa de los demás, ¿no? Y del bienestar de nuestra especie y del planeta.
12: Está bien fuerte, güey.
11: Está bien fuerte.
12: Le estamos platicando y yo la quiero ver otra vez. Le digo que también. Yo la quiero ver otra
11: la
12: vez.
11: La he disfrutado mucho.
12: Ok, sí. Llega, ya ahí donde va, ahí le va. Si usted ya la vio, quédese.
11: Sí.
12: Quédese. Vamos a darle 10 más a la parte de los spoilers para platicarla completa. 10 minutillos más, ¿ok? 10 minutillos más, porque si llega un momento, ahí le va, vamos a darle chance que igual, pues si quiere irse, váyase y regrese en 10 minutos, porfa, y si no, pues quédese, porque es muy importante. Si usted dice, igual, escucho el spoiler y de todas maneras lo voy a ver, no lo haga, compa.
11: No lo haga. Esta película, hay que decírselo como tal, tiene uno de los grandes giros de tuerca que yo he visto en los últimos, ¿qué te gusta?
12: Güey, yo de muchos años.
11: ¿10 años?
12: 10 años, güey, sí.
11: ¿De verdad?
12: Bueno, ¿sabes cuál fue ese giro de tuerca también? Porque este giro de tuerca que le vamos a hablar, o del que usted ya lo vio, si gusta quedarse, sí lo vi en Birdman, por ejemplo.
11: Ah, bueno, un poco sí.
12: Un poco sí.
11: Es que es una metaficción.
12: Una metaficción,
11: sí,
12: exactamente.
11: Sí, esta película es algo así.
12: Es algo así, pero la ficción incluso... En Birdman se fue a la metaficción. Acá, digamos, que simplemente se fue a otro lugar, pero también está bajo el mismo plano terrenal, por
11: sí,
12: así decirlo.
11: Sí, de acuerdísimo.
12: Pero entonces, si no existía esta parte de Birdman, desde que estabas viéndolo, desde un punto de vista, desde un POV del pájaro, por así decirlo, y tenías todo este tipo de cosas que venían sucediendo desde lo musical, los elementos que se iban perteneciendo.
11: El actor que está buscando su regreso a través de reinterpretar al personaje, entonces
12: no
11: la dualidad
12: existido,
11: que
12: claro.
11: se están cruzando todo el tiempo, ¿no?
12: No hubiera existido esta película de Digger.
11: Ahí
12: güey.
11: Es como me da la impresión que
12: ahí
11: es ahí donde nace la idea, ¿no?
12: Digger comenzó en la película de Birdman.
11: Yo creo que sí. A ver, Tom Cruise, se ha hablado mucho, nadie había visto la película. Esto es importante, señor Jair Cardoso y gente que nos está escuchando. Mira que Alejandro González Iñárritu y Tom Cruise lograron algo que muy poca gente puede, que la película no estuviera en ningún lado hasta el día de su estreno. ¿Qué significa esto? Que no fue a Cannes, que no fue a Venecia, que no fue a San Sebastián. Regularmente las películas de prestigio como es esta suelen primero estrenarse en festivales. ¿Por qué? Para que la crítica la vea, hablen de ella, la laven y digan, es un triunfo. A ver, en otros términos, eso fue lo que hizo a Joker. Le estrenaron el Festival San Sebastián, la gente salió fascinada por Joaquín Phoenix y la película ya estaba vendida como que era la actuación del año sin que nadie lo hubiera visto. Ajá, más que la crítica.
12: Claro,
11: ¿te das cuenta?
12: Claro.
11: Así funciona, ¿no?
12: Y la gente en un momento dijo, ah, no, pues si a la crítica le gustó,
11: exacto,
12: pues a mí me va a encantar, ¿no? Ajá. Y bueno, es una parte que por cómo eso hacemos este maldito programa.
11: ¿Y cómo
12: no
11: hay una película del Guasón que le estrenaron San Sebastián y además se llevó los aplausos? O sea, ¿qué me estás diciendo? ¿Que el cine de superhéroes se volvió cine de arte? Pues sí,
12: sí.
11: Esa fue la estrategia que siguieron para esa película, ¿no?
12: Órale, pero no sabía que no la habían estrenado en ningún lado.
11: Con Digger no salió en ningún lado. Entonces, ¿qué fue lo que pasó? Hicieron pases de prensa unos días antes del estreno de la película y ya está la película en las salas de cine. Entonces, esto hizo que la película tuviera todavía un halo de misterio porque nadie sabía de qué se trataba. Solo sabíamos que Tom Cruise estaba interpretando un papel que se veía extraordinario y excesivo y demás, y que se trataba de un multimillonario, pero realmente nadie sabía de qué se trataba, ni las sorpresas que esta película está escondiendo, y que de aquí a 2 semanas, pues todo mundo ya va a saber de qué se trata, porque ajá, pues es algo ajá, muy como ajá, lo hacía Alfred Hitchcock, pues como cuando salió Psicosis, Hitchcock puso unos letreros en el cine de usted no puede entrar a la película si llega tarde. ¿Por qué? Porque hay sorpresas en Psicosis, ¿no? Y si ya la vio, usted sabe, ¿no? Se supone que hay una protagonista, pero a los 15 minutos la matan y resulta que ella no era la protagonista, era alguien más. Esos giros de tuerca los evitaba que se hicieran spoilers restringiendo la película. Algo así hicieron aquí.
12: ¡Órale!
11: Lo cual es muy
12: órale,
11: inusual, pero también muy bonito.
12: Ah, está bien chido, güey.
11: Qué
12: bien
11: padre
12: chido
11: que en estos momentos el cine también se pueda permitir hacer cosas excéntricas como esta, ¿no?
12: ¡Qué chido! Eso no lo sabía.
11: Eso
12: chido
11: está a poca madre, sí. Pues bueno, Tom Cruise, desde el tráiler la gente estaba diciendo, Iñárritu va a hacer que Tom Cruise se gane su Oscar. Por fin Tom Cruise se va a ganar su Oscar a Mejor Actor. A ver, yo honestamente, yo Jorge Báez, a mí me vale madre si se gana el Oscar. Este es el mejor papel que ha hecho Tom Cruise en su carrera, señor Ian Cardoso.
12: Sí, güey, eso sí. Sí, no, a ver, tenemos también hay que decirlo y no manera gacha ni mamadora, pues, a ver. Sí, yo creo que Top Gun pues fue padre, pero no tuvo el momento de Top Gun. Hombres de Honor no lo pudo tener, pero el momento pues realmente no era de él, ¿no?
11: Ah, a ver, pues, Magnolia, güey, de Paul Thomas Anderson. Ajá. A ver, ese es un peliculón y él está increíble ahí.
12: Sí, por ejemplo, igual, es que volvemos al mismo, Entrevista con el Vampiro, está claro, chido, pero La Guerra de los Mundos, chido, uh-huh, pero no, yo perdón, ¿no? O usted dígame, ¿no? Incluso Ethan Hunt no tuvo el momento del Oscar, güey. No, uh-huh. No, y de verdad no es onda mal pedo,
11: no.
12: Porque es acá lo que sucede, y todavía no vamos con los spoilers para que no se vaya.
11: Rain Man, ¿te acuerdas de Rain Man?
12: Rain Man, ajá, exacto, incluso
11: Nació el 4 de julio,
12: puede ahí que sí tuvo un momento del Oscar, ¿no?
11: Sí,
12: Rain Man, por ejemplo, pues no hay, fue de Dustin Hoffman, toda la película es Dustin Hoffman, ¿no? Pero acá yo, bueno, por lo menos, de una manera muy humilde, le digo que yo no encuentro un lugar en donde Tom Cruise tenga ese momento del Oscar, que no lo necesita o si lo necesita. Mm. En esta película sí tiene ese momento del Oscar. No, tiene
11: por lo menos tres.
12: Ese gran momento, no, pero yo creo que hay uno que sí es ese momento.
11: La escena del juzgado,
12: y
11: señor.
12: Y yo no veo en qué, yo no veo,
11: no,
12: no veo cómo, güey.
11: Es de verdad brutal. Y a ver, aquí no estamos sobreviniéndole nada, le estamos dando nuestra percepción de una película que acabamos de ver y que realmente consideramos que es muy buena y que de verdad creo que debería de ir a verla. Lo que hace Tom Cruise con esta película, honestamente, es tan raro y tan atípico que me da tanto gusto que un tipo tan poderoso y que ya ha logrado todo lo que ha querido se tome el riesgo de decir fuck it.
12: Sí.
11: Voy a hacer esto, güey.
12: Claro.
11: Y me voy a tener a gente en contra y claro que va a alejar a mucha gente porque es un papel muy intenso, muy exagerado, que puede llegar a ser grotesco. Ajá. Y habrá gente que no conecte con esto.
12: No, y deje de eso, tío, perdón. O sea, obviamente, esto, nosotros, usted que nos está escuchando, tal vez vivimos un poco alejados del mundo gringo, básicamente, del votante De Florida, tejano, pro-Trump, Make America Great Again, Viva ICE y todo ese rollo, ¿no? Mm. Pero esto, si tú eres una persona, un votante republicano...
11: Un nacionalista.
12: Un nacionalista, güey, sí. Te vas a odiar esta
11: película. Ha sido en los ojos.
12: Y vas a odiar esta película, sí, de una manera... loca, güey, porque sí, te están, primero te están dando una crítica a lo que realmente ellos quieren ser, pertenecer, uh-huh, y justo eso, no importa nada más que el dinero, pues.
11: El presidente,
12: y el orgullo, y el orgullo de patriarca, uh-huh, y el orgullo de nacionalidad es lo que vale, güey.
11: O sea, lo que te muestran en esta película básicamente es, ¿quién hizo esta canción que se llama... Twat Star Still Ruling the World? Creo que fue Jarvis Cocker, ¿no?
12: Okay.
11: De Pulp. Lo que te muestra esta película básicamente es eso. Un montón de niñatos engreídos con mucho dinero y mucha necesidad de ver quién la tiene más grande, literal, ¿no? Son los que están dominando el mundo.
12: Sí, claro.
11: No estamos ni en las manos más preparadas, ni en las más...
12: Está el dueño del Santos.
11: Emocionalmente, sí, más...
12: Sí, aptas para nada, güey.
11: Aptas,
12: no, güey, claro. No, o sea, y a ver, no lo veo usted tan lejos. Fíjese, todavía no entramos ni al spoiler para que se quede tantito más. Véalo usted con su compa... Pues con su compa privilegiado, que le enseñaron a hacer el varo, que le enseñaron a que simplemente, pues nada, ¿no? Que lo que importa es lo que traigas, el carro, el cómo te vistas, a dónde viajas, ¿sabe? Toda esta belleza sobre el dinero y que ver la vida perfecta es lo que vale, ¿no? Entonces... esto le pega mucho a muchas personas, le digo, mucho votante republicano que lo va a ver de una manera terrible, güey.
11: Y en México también, porque aquí también te están hablando de la figura mesiánica, o sea, del millonario mesiánico que va a salvar el mundo y el presidente norteamericano que se siente elegido por la mano de Dios. O sea, eso nos habla también aquí y a muchos otros lugares latinoamericanos y nos pega muy cerca, ¿no? A ver, ¿qué es lo que hace que este papel de Tom Cruise sea de verdad extraordinario? Yo creo que tenemos que hablar ya con spoilers para poder hablar de esto.
12: Sí, esto va a ser muy rápido. Ahí le va. Mire, vamos a darle 10 segundos, ¿ok? Tómelos como usted guste. Vamos a darle 10 segundos para usted decidirá si se queda o no se queda. Un segundo, por favor. Bueno, 10. Bueno, si se quedó aquí, es porque está listo para el spoiler.
11: Usted sabe, ¿eh?
12: No venga con que...
11: A ver, de que... Antes eran chidos los videotecas de los tíos. Es que yo sí creo que para hablar de esta película tenemos que hablarla con spoiler, porque es muy importante poder contar qué es lo que le hace, en mi opinión, una gran película, porque estoy convencido que lo es, ¿no? Una película perfecta, no lo sé, pero que es perfecto. Creo que es una gran película, ¿no? Pero si es un película...
12: Yo sí encuentro algo de perfección. Bueno, hay un momento, ahí le va. Hay un momento en la película, si usted lo vio o ya que está aquí, en el que simplemente la audiencia, yo no había visto digamos, silencio sepulcral en una sala de cine, güey. No la había visto ni cuando se murió.
11: Se puso la piel chinita.
12: Cuando se murió, y cuando pasó no sé quién. Y sí. No me quiero ir,
11: señor Stark.
12: No, tampoco, güey.
11: ¿Eres Spider-Man? Sí, soy Andrew Garfield.
12: Tampoco lo vi ahí. O sea, tampoco fue cuando Thanos le da y no sabes qué. Tampoco fue. Cuando Wolverine se... Nada, ni cuando la bomba de Oppenheimer que tronó.
11: Qué maravilla estás,
12: Monta. No lo vi, güey. Acá... Sí. Llega este momento en donde estás tan metido, entendiendo de lo que va la película, el concepto en el cual lo que están haciendo, dices, claro, es una crítica al gobierno. Uh-huh. Qué padre está, güey, qué suave, ya lo estoy entendiendo todo. Mientras está funcionando todo esto, hay mucha sátira y risas, ¿no? Risas, uh-huh, por todos lados, por lo sobreexagerado. Y en eso, güey, llega un momento en donde un árbol se cae. ¿Por?
11: En el fondo.
12: En el fondo.
11: Hay una ventana, se ve un árbol y se cae un árbol. Y dices... ¿Es Dios?
12: Ajá, o algo pasó. O qué raro, el árbol cayó, ¿no?
11: Ajá,
12: está raro. Y entonces aparece esta persona que está haciendo una miniatura sobre la cual se proyecta, y en esta puede ser la escenografía, porque te estás dando cuenta que lo que están montando es una maldita obra de teatro.
11: Es un gran momento, a ver.
12: Puta, güey. Y este, el silencio momento, y todos, ¿qué? What the fuck, güey?
11: ¿Qué está pasando, wey, en este momento? O sea, esta película a los 25 minutos aproximadamente, a los 30 minutos, nos revela que todo este momento de una estética perfecta, cuadrada... con un halo así casi como de ensoñación, con unas actuaciones exageradas, grotescas, es porque estamos viendo una obra de teatro, un ensayo de una obra de teatro. Y entonces la cámara hace algo tan sencillo como moverse para otro lado y vemos las gradas del teatro. Y perdón, yo sí me quedé de... ¡Qué cabrones!
12: ¿Qué carajo estás haciendo? ¿Qué está pasando, güey?
11: ¿Qué estás haciendo con nosotros?
12: Y ahí, digo, si usted vio Birdman, es la conexión perfecta, ¿no? Es la conexión perfecta en donde ya empiezas a ver la vida del actor o de los actores en esta cámara que los va siguiendo. Empieza, digamos, a tener una música mucho más dinámica y mucho más estresante sobre el día a día y sobre cómo están montando una obra de teatro, ¿no? Entonces, es un ensayo, ok, hay un estrés, no entiendes, bueno, ¿quién es? Es Tom Cruise, pero no es Tom Cruise, pero es un... Y poco a poco, mientras van montando escena por escena y van continuando con este ensayo, dentro de estos pequeños cambios o dentro de estos espacios de descanso, tú vas entendiendo un poco más en dónde es que están situados estos actores, pero todavía no logras descifrarlo porque dices, bueno, pues
11: se va revelando poco a poco. ¿Qué es lo importante de esto? Que quede muy claro para usted que Tom Cruise, el actor, está interpretando dos papeles en esta película. Y no es Clark Kent y Superman, o sea, son dos papeles que son muy distintos. Por un lado tiene a Digger Rockwell, que es este personaje tejano multimillonario, exagerado, yo puedo y la llegada y soy rico y la madre. Y también es Curtis Markson, que es el actor que está interpretando a Curtis Digger dentro de esta ficción. Y este hombre es todo lo contrario a Digger, es un padre de familia que está... agobiado por cosas de presiones de la vida, del trabajo, y que está preocupado por algo tan sencillo como mi hija tomó un vuelo y no sé si llegó a su destino.
12: Porque el clima está cambiando.
11: Exactamente.
12: Y ahí es donde da el primer hint de que dices, oh, ok, subo mal clima, pues normal, qué raro, pero pues todo bien.
11: Entonces tenemos una película que es Digger, que se trata sobre el montaje de una obra de teatro, y lo que ocurre durante el montaje con los actores. ¿Qué es lo maravilloso de esto? Que es algo tan sencillo que dices, no mames, es clarísimo, güey. El lenguaje cinematográfico, señor Yair Cardoso, seamos bien claros, ¿no? Cuando es la obra de teatro, la pantalla es cuadrada y es vista vision, güey. Cuando es la realidad fuera del ensayo, la pantalla se vuelve rectangular otra vez. Es como cuando leías la historia sin fin, güey, y el mundo real era en negritas. Y el fantasía era en rojo, güey. ¿No? Ese es un recurso visual tan chingón.
12: Claro, y hasta el blanco y negro.
11: Güey,
12: y
11: la estética cambia de uno a otro de una forma increíble,
12: sí, claro, ¿no? Claro. Nos pasó también en Long Legs, ¿no? Lo acomodaron. Esos recursos van a estar por siempre, pues. ¿Sí? Bien usados, ni los logras apercibir a veces, pero es un regalo hermoso, pues.
11: Es bien bonito, güey. Entonces, bueno, montaron una película, es lo que ocurre en el ensayo. Y lo que ocurre debajo del ensayo con los actores que están interpretando estos personajes. Y poco a poco vamos a ir descubriendo, señores y señoras, que la historia que nos están contando es un hecho que pasó. Y que le están contando a forma de comedia negra porque se están burlando del poder, güey.
12: Exactamente.
11: ¿No sabes? Ese momento
12: me
11: llenó tanto el corazón, güey. A ver, porque neta...
12: Yo a mí me dieron más ganas que llorar que con el perrito.
11: Güey, yo al final lloré. Yo al final de Digger lloré, güey. Porque es un final desgarrador de la chingada, güey.
12: Es horrible. Mientras uno se va dando cuenta de qué es lo que está sucediendo en el mundo actoral y qué es lo que está pasando con estos actores, hay, digamos, problemas o berrinches, ¿no? Berrinches como pueden tener cualquier tipo de actor por cómo se va realizando. Hay un personaje en lo principal de esta historia que es ¿cómo se llama? Jesse Plemons.
11: Ah, sí, sí, que es el... Sí.
12: Que a final de cuentas, él llega un momento de la película...
11: Es el que pone la lana para hacer la obra de teatro.
12: Y digamos que calma a todos diciendo, a ver, güey, se burlan de mi familia. Mi familia fue la que hizo este cagadero. Todavía tú no sabes cuál fue el cagadero. Tú no sabes qué es lo que pasó o qué está pasando. Entonces, en ese momento, es un baldazo de agua fría para toda la gente en el cine cuando te das cuenta de que algo muy grave pasó, güey. Sí. De que algo muy terrible pasó, pero aún no sabes qué es, güey. Aún no sabes qué es. Esto se desenvuelve hasta el final. El clímax de la película pasa en los últimos 4 minutos.
11: Es tan fuerte.
12: De acabar, güey. Sí, claro.
11: A ver, a mí algo que me movió mucho de esta película y que sí me gustaría compartirles esto, a ver qué les parece a ustedes, ¿no? Que ya la vieron. Es que al final el arte siempre está ahí y es nuestra válvula de escape, güey. Uh-huh. En esta película es esta obra de teatro que tiene, según sabemos, 20 años presentándose para reírse de la tragedia y burlarse de los hombres malos millonarios que chingaron el planeta, güey. Básicamente, ¿no?
12: Claro, güey.
11: A ver, cabrón, velo aquí en México. ¿Cómo estuvimos cuántos años en una dictadura política y qué teníamos, güey? Las carpas.
12: Teníamos las carpas, teníamos a los moneros, cabrón.
11: Exactamente.
12: ¿Sabes? Teníamos los fanzines.
11: Exactamente.
12: El periódico, ¿no? El loquito del centro gritando que esto
11: ¿sí?
12: está mal, ¿no?
11: ¿Cuántas obras de teatro no se presentaban aquí en Guadalajara y en la calzada de los teatros pequeñitos, güey? Donde era burlarse del presidente, güey. Burlarse de las cosas que los cachaban en las noticias. Vaya, Cantinflas empezó así, güey.
12: Claro.
11: Si es una crítica al sistema, güey.
12: Fue una crítica al sistema. Entonces te das cuenta que esta serie, más bien, esta obra de teatro es de lo que se trata, ¿no? Es de lo que se trata. Y durante todo esto que está sucediendo, dicen, bueno, es que todo mundo perdimos a alguien. Es que todo mundo ahí debe de sentir algo. Yo la primera vez que vi esta obra fue hace 6 años. Dices, güey, ¿qué chingados está pasando, güey? Sí. ¿Qué es esto? Todos nos preguntamos porque, a ver, no hay poder humano que con todo lo que estás viendo, que al final de cuentas es muy explícito, logres llegar a deducir este final, que eso creo que es lo bellísimo de esta película. Y todavía le digo, si anda por aquí viendo, tratando de que dice no tiene bronca, váyase. Porque, a ver, no hay poder humano que con todo lo que estás viendo, que al final de cuentas es muy explícito, logres llegar a deducir este final, que eso creo que es lo bellísimo de esta película. Y todavía le digo, si anda por

0: final no hay que decirlo,
1: es una obra que se trata de eso, de ser una farsa, ¿no?
0: Sí, claro.
1: De ser una crítica donde tú, a ver, tal cual, es la máscara de Halloween de Carlos Salinas de Gortari con las orejotas, güey.
0: Eso, eso, claro. Donde a la gente le da un respiro, a la gente le da un respiro.
1: Justo.
0: ¿Sabes? Y creo que verla desde el punto de vista en donde no encuentran o no han tenido como pueblo, vaya, como pueblo, como comunidad o como sociedad, el poder juntarse para lo que sea. A ver... Saturday Night Live era eso, güey. Uh-huh. ¿Sí me entiendes? O sea, sí, ensalada de locos, cabrón.
1: Justo, güey.
0: O sea,
1: a ver, al señor Lechuga, ¿cuántas veces no se metió? Mira, Héctor Suárez, güey. Héctor Suárez, ¿en cuántas veces no se metió en pedos por estar criticando al poder, güey?
0: Exacto, güey.
1: Con sus personajes que eran la representación grotesca de todo lo malo que tenemos como sociedad. Eso es Digger, güey.
0: Eso es Digger.
1: Pero tienes... a ver... Héctor Suárez era un chingón entre los chingones, ¿sí? Pero aquí tienes un presupuesto de 125 millones de dólares, uno de los grandes fotógrafos de la historia, a un director bien chingón y un actor bien chingón, güey. Acompañado de un elenco increíble. Está, no mames, está este Jesse Plemons, güey. Está esta mujer, Sandra Hüller, güey. Está John Goodman. La música es increíble. La edición está que te cagas, güey. Neta, o sea, es arte... al servicio de una crítica social que pretende ser bien venenosa, güey.
0: Ajá, está bien chido. A ver, ya se acabó el tiempo ahora sí, tío. Dijimos, sí. ¿Sabes si lo alcanzamos, verdad? ¿Sabes si lo alcanzamos? Yo digo que no hay que decir la parte final.
1: No hay que
0: final,
1: decir el final, porque eso
0: final,
1: es...
0: Final, no. Y mire, aún así usted dice, ah, ya me dijeron de qué va. No, todavía no lo sabe.
1: No.
0: Todavía no lo sabe, ¿eh? Todavía no lo sabe. Esto es de esos momentos... Es mi momento what the fuck del año en el cine.
1: Sí.
0: Y es octubre. Entonces ya vimos cosas, ¿no? Y hemos visto cosas muy chidas de todos lados, de terror. Le hemos platicado aquí, otras hemos visto, otras no. Mi momento what the fuck en el cine está en el final de esta película, la cual yo en verdad se la recomiendo, vaya con la guardia bien abajo, va a decir, bueno, vamos a ver qué carajos va a pasar, vamos a pasarla bien, créame que la va a pasar bien, pero algo va a mover en usted de manera buena o mala, y recuerde, si el arte, cualquier tipo, para empezar, el arte no le debe nada a usted,
1: no,
0: ¿sale?
1: No,
0: así de a gusto,
1: no, usted.
0: Al arte, aquí no. Para nada, pero si el arte... tanto como es un podcast, una canción, un cuadro, una escultura, no le mueve a usted algo para bien o para mal, pues bueno, el arte y usted perdieron, ¿vaya?
1: Sí.
0: Pero si lo logra, que usted diga, ¿qué porquería puede ser? O me siento mal por una serie de cosas.
1: Me incomodó. Ahí
0: ya la experiencia está increíble.
1: Sí, sí, sí, sí, sí. Justo, mire, yo lo último que le diría es... que no le diga Christoph, que no le diga Ibarreche, que no le diga la videoteca de los tíos, no se sume al nado sincronizado de opinar solo porque vio que la tendencia era vamos a tirarle Iñárritu porque no sé qué, que pretencioso y que la madre vaya a ver esta película y trate de dejarse sorprender o de animarse a disfrutar algo que me parece raro que exista, que celebro que exista. ¿Cuántas veces hemos entrado al cine y hemos visto películas que decimos, pues es que esto lo he visto ya 40 veces, güey, ¿no?
0: Sí, exacto.
1: Perdón, esto no es que no lo hubiéramos visto antes, es que la forma en la que lo hace sí es cine, güey.
0: La forma que está contada
1: eso.
0: Sí es cine.
1: Sí.
0: Oigan, pues bueno, se acabó esto. Muchísimas gracias. Gracias por estar acá en la Videoteca de los Tíos. Gracias por estar acá a través de RMX y de escucharnos nuevamente en la versión del podcast. No fue tanto spoiler, entonces estuvo bien.
1: Sí.
0: Y pues nada, tío, muchísimas gracias.
1: No, gracias a ustedes. Y bueno, lo mejor sería que nos compartan comentarios, ya sea en el podcast, en nuestras redes sociales, sobre qué opinaron de Digger.
0: Bueno, pues gracias, hasta la próxima y pues nos vemos. Adiós.
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3: El lobo y los tres cerditos. Había una vez tres cerditos que eran hermanos, aunque muy diferentes entre sí. Los dos más jóvenes solo pensaban en jugar, cantar y bailar, mientras que el mayor era muy sensato y se tomaba las cosas más en serio. Un día los tres cerditos decidieron hacerse cada uno su casa. El más joven recogió unas pajas y se hizo una choza muy rápidamente y de cualquier manera, pues no le gustaba nada trabajar y tenía prisa por seguir jugando, cantando y bailando. El segundo cerdito, algo más cuidadoso, recogió unas ramas del bosque y se hizo una cabaña de madera, aunque sin molestarse mucho en asegurarla con clavos y cola, pues pronto se cansó de trabajar. El tercer cerdito, sin embargo, hizo ladrillos, los cosió y no paró de trabajar hasta que no tuvo terminada una casa muy sólida y confortable. Poco después pasó por allí el lobo feroz y, viendo al cerdito más joven, se abalanzó sobre él para comérselo. Este se refugió en su choza de paja y cerró la puerta. Pero la choza era tan frágil que el lobo sopló con fuerza y las pajas volaron por los aires. Afortunadamente, la casa del segundo hermano estaba cerca y el cerdito más joven pudo refugiarse en ella. Los dos hermanos se quedaron temblando detrás de la puerta mientras el lobo soplaba con fuerza. La cabaña de ramas era algo más resistente que la de paja y no se derrumbó la primera vez. Pero el lobo volvió a soplar con mucha más fuerza y las ramitas volaron por los aires. Los dos cerditos corrieron a refugiarse en casa del hermano mayor. El lobo estuvo a punto de alcanzarles y tuvieron el tiempo justo como para entrar y cerrarle la puerta en las narices. Mientras los dos cerditos más jóvenes se acurrucaban temblando en un rincón, el mayor les dijo riendo:
4: «No temáis, aquí no puede entrar el lobo».
5: «Sí que puede»,
3: gimió el hermano más joven.
5: «Ha derribado mi casita de paja de un resoplido».
3: Pero el lobo sopló y sopló sin lograr derribar la casa de ladrillos y, viendo que de este modo no conseguía nada, decidió subir al tejado para entrar por la chimenea. El cerdito mayor, al ver que el lobo trepaba al tejado, adivinó su intención y levantó la tapa de un gran caldero que había puesto al fuego con agua para preparar la comida. El lobo se descolgó por la chimenea y cayó al puchero de agua hirviendo, con lo que quedó tan escarmentado que salió huyendo y nunca más volvió a aparecer por allí.

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1: Okay. Hola a todos, yo soy Carla Morrison. Esto es Cuéntame un disco y les voy a platicar sobre mi disco Mientras tú dormías. Lo publiqué o lo saqué o di a luz a él el 26 de octubre del 2010. Es un disco muy especial para mí porque fue mi segundo disco y fue acompañado por Natalia Lafourcade, producido, ¿no? Y lo produjo, mejor dicho. Y fue muy bonita experiencia porque, para empezar, no pensé que mi segundo disco lo iba a producir alguien tan importante y alguien tan admirable y tan respetable. Entonces, una persona que me ha inspirado muchísimo en mi carrera y en mis canciones. Y pues fue todo muy sorpresivo. En realidad, cuando yo conocí a Natalia y decidimos trabajar en una canción, todo fue muy mágico y hicimos clic demasiado rápido y fue súper bonito. Un día ella me buscó y me dijo que quería que le encantaría producir un disco mío, y yo dije recuerdo que cuando recibí su correo me senté en una silla fuera de mi casa en Tecate y respiré profundo porque no podía creer que me había escrito Natalia. Y pues ya me vine a la Ciudad de México y trabajamos en una canción que fue la primera, fue Tu Luz. Y nos encantó, nos gustó muchísimo cómo fue. Entonces les voy a platicar un poco de cada una de las canciones, para que sepan la historia de este disco.
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1: Este disco se llama Mientras tú dormías porque hace mucho tiempo soy muy fan de mi hermano mayor, porque me enseñó mucho el buen escoger, si se podría decir, de la música. Me hizo escuchar Radiohead, me hizo escuchar Pearl Jam, me hizo escuchar Beach Boys, me hizo escuchar muchas bandas que la verdad es que yo no sé si hubiera llegado ahí si no hubiera sido por mi hermano mayor. Y él tenía muchas calcomanías a un lado de su cama y una decía como: ella me besó mientras tú dormías, y me parecía el mientras tú dormías muy bueno, y pues quise llamar así el disco, ¿no? El arte del disco en realidad fue también una sorpresa porque una chica de Argentina me escribió, porque había escuchado mis canciones anteriores, y me dijo que le encantaría hacer el arte de mi próximo disco. Entonces yo le mandé las maquetas en realidad y sacó el arte y me lo mandó desde Argentina, y la conocí como 2 o 3 años después de eso, en persona. Ella se llama Vero Gatti y es porteña, desde Buenos Aires, de Argentina, y pues súper, muy muy chido. Así fue una experiencia súper bonita que colaboráramos a distancia. Y pues la primera canción es Compartir, del disco. Compartir es una canción que compuse una vez que vine a México a tocar, y una amiga mía muy linda que se llama María Emilia Martínez, una músico muy buena, me dio hospedaje en su casa, en la unidad latinoamericana que está en Copilco, en el edificio Argentina, en el piso 11. Ahí estaba, y estaba quedándome ahí, y se me ocurrió escribir una canción al chico con el que estaba en ese momento, y salió Compartir. Muy intensamente salió Compartir, y cuando la grabamos fue súper bonito, porque en realidad la inspiración detrás de Compartir fue que yo escuché una canción de Rafael, la de una canción que dice: te amo con la fuerza de los mares, yo, y todo eso. Y me parecía muy, muy fuerte las declaraciones de este hombre. Entonces yo dije: quiero hacer una canción así de intensa, así de entregada. Y salió Compartir. Y claro, obviamente estaba inspirada porque estaba muy enamorada en ese momento. Y salió Compartir, y Y Natalia me ayudó mucho a tener claro como el rumbo de la canción. La grabamos en su casa, en ese momento donde vivía ella. Fue súper lindo porque todo fue muy casero y muy natural. Y compartir nos gustaba muchísimo y Natalia grabó casi toda la canción, o sea, casi todos los instrumentos, vaya.

Luego el track número 2 es ¿Cómo es? ¿Cómo es una canción que en realidad yo me inspiré de una situación de una amiga que me había dicho que en un café así platicando me dijo que se había dado cuenta que ella era la otra después de 4 años de noviazgo. Y sentí muy feo porque nunca había escuchado una historia así, solamente en la Ciudad de México. Entonces, pues me pareció muy interesante el tema y un día a mi exnovio lo escuché tocando unos acordes y le dije, te los puedo robar porque me gustaría componer una canción con eso. Y de ahí salió Como es. Y es una canción que pues es muy especial y muy, muy linda y tiene una historia muy particular porque esa historia no es mía, pero me parecía importante contarla porque estoy segura que hay mucha gente que pasa por ello. Es.

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1: El tercer track es Suciedad. Suciedad es una canción que hice a partir de mis problemas, podría decirse, emocionales. Porque yo sufro de ansiedad y a veces de ataques de pánico y a veces de ataques de nervios. Y todo viene de la raíz, ¿no? Todo viene de lo que a uno se le queda pegado en la mente o en el alma a través de los años. Y creo que para mí Suciedad era una manera de decir que a veces la paso muy mal y que es normal. Y que todo mundo pasa por un momento emocional oscuro. Y aunque Suciedad es a lo mejor una de las canciones más raras de este disco, es una canción muy importante para mí. Porque declara mucho que la paso mal, pero que está bien. Y esa canción, de hecho, era de las favoritas también de Natalia, porque esa la hicimos como con... Hay partes de la canción que hicimos percusiones con bolsas, simplemente frotándolas en nuestras manos. Usamos agua, usamos cazuelas. Es una canción muy especial. En ese aspecto tiene muchos elementos particulares.

Y bueno, continuamos con Cuéntame un disco. El track número 4 es Yo sigo aquí. Es una canción que en realidad es una canción que no tiene mucha historia. Más que nada la escribí más a partir de la música y como más, es un poco más juguetona. Y lo interesante de esta canción es que es una canción que teníamos clara desde el principio, Neto, Natalia y yo. Y Neto es quien también preprodujo el disco. Y muy talentoso Neto también. Y él tenía un amigo que podía tocar la batería. Y fue así como, veamos qué pasa. Yo sigo aquí, probablemente no iba a quedar porque no sabíamos qué hacer con la batería. Y este chico llegó y le dio mucha personalidad. Entonces fue como, sí, claro, nos encanta. Y fue súper bonito. Fue muy bonito porque la dejó lista y sabíamos qué dirección queríamos, pero creo que no conocíamos a nadie que tocara la batería como este chico. Entonces, Yo sigo aquí es una canción bastante especial por eso y porque también pues fue muy muy juguetona, no había como una fórmula para esta canción.

Y bueno, continuamos aquí con Cuéntame un disco. El track número 5 es Este Momento. Y Este Momento es una canción que en realidad cuando compuse para mí era como enfocarme en que la gente que la escuchara se diera cuenta que es importante vivir en el presente. Es importante saber que todo el tiempo uno tiene que estar consciente de sus acciones y de sus palabras y de lo que vive. Y no estar todo el tiempo tratando de agradar a nadie y en realidad vivir tu vida como tú quieras, ¿no? Y estar en el presente. Y pues una canción que hicimos con un ukulele, en las trompetas está Sol Pereira, es muy básica esta canción y la hicimos en la sala de la casa de Natalia y fue muy sencilla, la verdad. Este disco se armó en 3 meses, pero en realidad porque iba y venía, ¿no? Porque estaba viajando y no vivía todavía en la Ciudad de México. Pero es una canción muy, muy especial porque mucha gente siempre me dice que le gusta mucho la letra y que le recuerda exactamente lo que yo quería proyectar, ¿no? Y eso es muy bueno.

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1: El track número 6 es Tu Luz. Es una canción que le escribí a Dios. Y para mí era como decir que siempre ocupaba de su luz, que siempre ocupaba, que a veces cuando siempre pensaba que todo iba a ir mal, siempre su luz me iluminaba, ¿no? Y me hacía sentir que todo iba a estar bien, independientemente de que sea Dios para cada quien. Creo que hay una persona, hay un Dios que creo que tiene la dirección de la vida y de las cosas, ¿no? Y para mí era eso, y esa canción es la primera que trabajamos, es como queríamos que tuviera un impacto al final fuerte, como que al final creciera mucho Nati y yo. Y es de las canciones también más, o sea, de mis favoritas también del disco. También fue en la etapa donde yo conocí más personalmente a Natalia, ¿no? La conocí como persona, como mujer, como artista, como la artista que está en su casa cocinando, cantando mientras cocina con sus perritos y sus gatos, y me platicaba su experiencia musical, de su carrera, de cómo ella creció, de cómo ella vivió toda esta experiencia de ser artista, ¿no? De un momento a otro. Y aprendí mucho de ella en ese tiempo, porque pues uno a veces piensa que los artistas tienen una vida fabulosa y glamurosa, y en realidad sí, pero también muchas veces pues al final del día son humanos, ¿no? Y fue muy bonito conocer a Natalia en ese aspecto, porque Natalia es muy sencilla, muy chiquita, muy bonita, muy curiosa, muy talentosa. Es un genio y de todo saca música, es como una máquina musical. No he conocido a una persona tan musical como ella. Y fue súper chido vivir una experiencia así con ella, ¿no? Como conocerla en ese contexto y hacernos buenas amigas, obviamente. Fue muy bonito.

Y continuamos con Cuéntame un disco. La séptima canción es Una salida. Una salida es una canción que escribí porque buscaba salirme de una emoción que yo sentía. Correr muy lejos de ella y no aceptarla, aunque lo sentía palpitar en mi ser interior. Y era como un poco como una llamada de auxilio, ¿no? Como decir, ayúdenme, ayúdenme, que quiero salir de aquí porque siento que voy a morir. Siento que y no tanto que lo sintiera, ¿no? Pero más que nada como pues siento mucha intensidad y siento que me estoy volviendo loca. Y es una canción que quisimos que tuviera como las trompetas y que tuviera como un clímax y tuviera como una... que fuera muy dramática. Usamos mucho algunas guitarras de Nati. Nati especialmente tocó la guitarra acústica en este disco. Tronamos los dedos, aplaudimos, las dos hicimos las voces del la la la. Y fue súper divertido porque fue una canción muy fácil, pero a la vez muy, como muy de antes, ¿no? Como muy de los 50s. Y fue súper chido como hacer esa atmósfera con Natalia y Neto para que la rola saliera, ¿no? Como que pensábamos mucho en cómo puede ser algo para como medio retro, pero a la vez todavía moderno. Y pues por eso me gusta mucho esa canción. Es muy, no sé, como de mis favoritas de mis discos también. Es muy especial.

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1: Y bueno, continuamos con Cuéntame un disco. Esta es mi última canción, el último track de Mientras tú dormías. Y sería Pajarito del amor. Y es una canción que cuando yo la compuse, en realidad yo la compuse pensando en mis amores de secundaria, en lo que uno siente cuando empieza a descubrir emociones que no sabías que existían dentro de ti. Y cómo por miedo no los expresa uno, no dice nada, que es completamente normal cuando uno es joven, así de jovencito, ¿no? Entonces yo era como, yo sé que yo tengo la culpa porque no te dije nada, ¿no? O también pensando en el contexto de alguien más que no me hubiera dicho a mí, ¿no? Y curiosamente cuando yo la escribí, mi mamá la escuchó y se puso a llorar y le dije, mamá, ¿por qué estás llorando? Y me dijo que era porque se acordaba mucho de mi abuelito, porque mi abuelito, que en paz descanse, mi abuelito Longinos, dijo que cuando él muriera, él iba a regresar en forma de pajarito y nos iba a venir a visitar. Y curiosamente, en el aniversario de mi abuelo, hay un pajarito que siempre visita a mis tías o a mi mamá. Y cuando lo escuchó mi mamá, decía, ese pajarito es mi papá, del que tú hablas, ¿no? Como, qué curioso que hiciste una canción de un pajarito, ¿no? Y pues obviamente la lleva a otro nivel esta canción. Y es muy especial y aparte no era en un contexto que yo me imaginaba a Natalia y me parecía como una buena oportunidad para introducirla a algo así. Y aparte de que ella ya tiene una canción de un pato, era bueno irnos a un pajarito, era otra experiencia. Entonces, pues, invitarla fue como súper especial porque yo le dije, ¿quieres cantar un pajarito? Creo que sería súper bonito. Y a ella le encantó la idea y la cantamos y fue una canción que a mucha gente le gustó y que mucha gente la inspiró y siempre nos la piden, ¿no? Y siempre que hay oportunidad de que yo y Nati estemos juntos en el escenario, la cantamos. Es una canción muy especial porque también para mí es como una especie de recuerdo de lo que yo y ella vivimos haciendo este disco, de cómo existió esta mancuerna, este compromiso o como juntarnos y hacer algo. Y me deja mucho como en el corazón, ¿no? Ver Pajarito en el disco siempre es como, sí, sí existió esta colaboración, esta experiencia, sí existió a un lado de una persona que tanto admiro y respeto y me parece súper importante, ¿no? Que creo que Natalia ha cambiado también muchas cosas en la historia de la música en México y todos la queremos mucho porque es muy linda, porque es muy, muy genio, porque es muy talentosa y porque a pesar de lo que ella vivió de chica, de que tuvo un accidente, salió adelante y creo que se volvió más genio, ¿no? Entonces, seguramente siempre lo fue, pero fue como, wow, o sea, es impresionante. Lo digo porque es impresionante el talento que tiene esta mujer y lo bonita y amable y noble que es y lo tanto que le aportó a mi disco Mientras tú dormías y cómo ella también se consolidó o se, pues ya se hizo productora, ¿no? Ya produce discos y lo puede hacer perfectamente bien y amable y noble que es y lo tanto que le aportó a mi disco Mientras tú dormías y cómo ella también se consolidó o se, pues ya se hizo productora, ¿no? Ya produce.

0: Entonces, eso fue Cuéntame un disco. Mi disco es Mientras tú dormías, mi segundo disco de mi carrera, y pues espero lo hayan disfrutado.
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11: ¿Cómo están? Soy Claudia Mejía, un nuevo episodio de Ya Oíste. Esta vez yo, ahí los que me están escuchando, quiero que se pregunten, ¿hace cuánto no se desparasitan? ¿Hace cuánto no desparasitan a toda la familia, a la mascota? Creo que también es muy importante. Ahí pregúntenselo porque hoy traemos un tema sobre parásitos. Está conmigo el doctor Jesús Manuel Rodríguez Guzmán. ¿Cómo estás, doctor?
12: Hola, ¿cómo estás? Muy bien, muchas gracias.
11: Y yo quiero saber primero, antes que nada, ¿esta parte de la cisticercosis es igual que la tenia que escuchamos por ahí? ¿Qué pasa con esto?
12: De hecho, justamente eso es algo muy interesante que es con lo que vamos a hablar. O sea, hablar de cisticercosis realmente es hablar de una fase de lo que es propiamente un microorganismo que se llama teniasis y es un parásito. Taenia, hay dos tipos. Algo que se le llama Taenia solium y Taenia saginata. La que vamos a abordar para hablar de cisticercosis es la Taenia solium.
11: Y me remonto al cerdo, ¿no? Porque pues la misma palabra lo dice. Pero tenemos tal vez este mito muy bien arraigado de que el cerdo no bien cocido... ¡pum! Cisticercosis. ¿Es así o no es así?
12: No exactamente. De hecho, justamente es lo que vamos a abordar en este momento. Tendríamos que hablar de lo que es el ciclo, propiamente el ciclo de la cisticercosis y el ciclo de la tenia. Y hablaríamos como tal, tendremos que tener en cuenta dos cosas. El cerdo se le conectaría como un hospedero intermediario y al humano como un hospedero propiamente definitivo. Pero, ¿qué pasa realmente aquí? Si hablamos realmente de lo que es el cerdo, ¿Qué nos aportaría el cerdo? Realmente hablaríamos de esto. El humano o la cadena de transmisión o el mecanismo de transmisión se llama fecal oral. Y realmente en el humano sí ocasionaría tanto teniasis como cisticercosis. En el cerdito no ocasiona lo que es teniasis. En el cerdito solamente ocasiona lo que es la cisticercosis. En el humano, en el cuerpo humano, tendríamos este gusano. Propiamente la tenia. Es un gusano plano, tiene una cabeza y se caracteriza porque tiene como cuatro ventosas, es decir, cuatro como hoyitos, por así decirlo, en su cabeza. Y tiene unos ganchos que se van atando al intestino. Esto es lo que hace que realmente se fije al intestino. Pero, ¿cuál es la característica de este gusano? Este gusano es hermafrodito, se reproduce por sí mismo, tiene tanto reproductor masculino como femenino. Y es plano, y cada una de estas cositas planitas adentro alberga huevecillos. Y entonces ahí empieza el ciclo. Entonces, ¿qué pasaría con esto? ¿Sabes? Una cosa interesante y que me gusta mucho. ¿Sabes cuánto mide este gusano? Mide de 2 hasta 7 metros. Okay. Y eso es muy interesante porque imagínate, en cada una de estas segmentos que se van formando, hay miles de huevos. Entonces, ¿qué pasa justo ahí? Justo ahí lo que hacemos es de que existen prácticas como pueden ser fecalismo a raíz del suelo. Esto es, hago popó, literal, en la tierra donde ya sea que haya alimentos o incluso un mal manejo de las excretas, ¿no? Como, por ejemplo, vemos que sí hay un drenaje, pero ¿dónde desfragua esto? ¿Dónde irriga esto? Irriga a los vegetales que propiamente se consumen. Y entonces ahí es donde empieza lo interesante, porque entonces sabemos que existen animales que se le llaman de traspatio. Imagínate, las personas hacen popó, literal, ahí está la tierra, y los cerditos, ¿qué hacen? Están todo el tiempo jugando con sus naricitas, consumen esta tierra, los productos que están ahí, los niños salen a jugar, o incluso consumes propiamente algún alimento que ya ha sido irrigado con esta agua. Pero ¿qué pasa? Que en el cerdito entonces encontramos que ya propiamente en la tierra están estos huevecitos. Estos huevos propiamente la tierra no va a hacer que lleguen a la siguiente fase, que es la cisticercosis. Vamos a diferenciarlo aquí. Entonces el cerdito se lo come, esos huevitos en el cerdo sí van a ocasionar que se desarrollen hasta cisticercos, pero ahí van a quedar, no se van a formar gusanos en el cerdo. Aquí es donde viene lo interesante. El humano come la carne. ¿Y cómo sería realmente que el humano pueda realmente decir, este consumo de la carne pueda ser lo que me origine un alimento mal cocinado? Pero si estamos hablando de que ya el huevo en el cerdo se ocasiona un cisticerco, ¿cómo se puede morir? Con una buena temperatura, con una cocción. ¿Cuánto necesito cocinar la carne de puerco para que realmente no me ocasione la infección? Por 20 minutos a más de 70 grados centígrados. Esto obviamente dependerá mucho, ¿no? Y entonces yo ya me lo como y adivina qué pasaba con estos cisticercos. Estos cisticercos es como si tuvieran una capita alrededor, un montón de cosas que son proteínas. Y entonces se desnaturalizan o que se destruyen, por así decirlo, con nuestro ácido clorhídrico. Y volvemos al mismo ciclo. Ahí está el ciclo. Pero esta es la parte interesante, porque si yo te dije de que consumimos el puerco, ya está el cisticerco, pero eclosiona con el ácido clorhídrico. Entonces dices, bueno, pero va a formar gusanos. Y ese es un ciclo de gusanos. Entonces, ¿cómo realmente se forma el cisticerco? El cisticerco es, ya no involucro propiamente al puerco, involucro el contacto yo directo humano, lo ingiero, pero ¿qué pasaría entonces ahí? Que estos huevitos se van a ir a través de la sangre.
11: Entonces, ahí sí somos completamente responsables. Ya el cerdito no tiene nada que ver, porque no hubo un intermediario. Entonces, ahí sí, por completo somos responsables, porque no tuvimos la higiene adecuada.
12: Correcto.
11: Porque si dices que está en la tierra de las heces, que otra persona fue e hizo ahí, entonces llega mi hijo y empieza a jugar ahí, se lleva las manos a la boca, ahí es donde hay la infección.
12: Correcto. Si yo te hablo de cisticercos, la gente no, muy poca gente sabe, por ejemplo, que los vegetales también pueden ser una fuente de... Porque realmente, si te hablo de cisticercos, ¿qué te viene a la cabeza? ¿Qué se le viene a la cabeza a todos? Los cerdos. Las verduras, aunque las hayas lavado bien, la garantía está desde un buen cultivo, desde que realmente tienes una buena práctica de esto, o un buen manejo de las excretas.
11: ¿Qué hacer cuando sí nos gustan mucho las fresas, y sí nos gustan mucho las ensaladas? Digo, ya hablamos de la carne de puerco, pero ¿qué sí está en nuestras manos? O sea, ¿qué tipo de medidas?
12: Si queremos consumir, a lo mejor los vegetales, no vamos a meter tanto en frutas, sino en general, todo lo que es desinfección que no sea por calor, ya sean frutas, verduras, que sean irrigadas por esto, pues sería lavado y desinfección de vegetales. ¿Qué haríamos? Pues disminuiríamos el factor de riesgo, digámoslo. ¿Cómo lo haríamos? Pues sería a lavarlo con agua potable, claramente, o sea, ya utilizar el agua que esté limpia. Y una cosa que sí vemos son diluciones con cloro, ¿no? Que son, le llamamos diluciones de hipoclorito de sodio, que coloquialmente lo conocemos como el cloro comercial que tenemos en casa. Después de que los enjuagamos, retiramos la mayor parte de materia orgánica que a veces vemos, ¿no? Tienen tierrita. Esto, lo quitamos y posteriormente podemos hacer estas diluciones con cloro. ¿Cuánto correspondería? Por un litro, estos incluso envases que tenemos de crema y demás que miden un litro de agua potable, o sea, no que sea de preferencia agua potable, claramente agua purificada, le ponemos aproximadamente 2 mililitros de cloro. ¿Cuánto sería esto? Media cucharadita cafetera.
11: También me genera duda. Hay personas que después de desinfectar vuelven a enjuagar. ¿Está bien o mejor no?
12: Depende. Depende de cómo me lo digas. Por ejemplo, si la práctica es, lo voy a desinfectar y luego le voy a querer quitar los residuos con agua de la llave. Pues me refiero al agua corriente, pues evidentemente no sería lo correcto. El agua de la llave, aunque esté purificada, sí tiene ciertos, ciertos componentes que no lo hacen tan viable, ¿no? Uh-huh. En el contexto, por ejemplo, de que si lo voy a enjuagar, pero con agua de garrafón, con agua que a lo mejor es de filtro, de la que tenemos de la llave, de la que filtramos en casita, uh-huh. de estos purificadores, pues perfecto. Lo correcto sería, y de hecho así lo menciona la mayor parte de las etiquetas, solo escurrimos después de la desinfección sin ya meterlo. Aunque claro, tiene que ser dependiendo del producto que utilizamos.
11: Agradezco mucho que estés aquí para poder brindar esta información. Sí creo que nos quedó muy claro esta parte de la teniasis y la cisticercosis, uh-huh. que son cosas diferentes, claro. y que ya hablamos que el pobre cerdito solo está existiendo y no tiene la culpa en sí o directamente. Sí, claro. La higiene de manos, la higiene de tus alimentos, la cocción de tus alimentos son muy importantes. Entonces, pues, gracias por quedarte hasta el final. Doctor Jesús, muchas gracias por estar aquí también.
12: Al contrario, gracias por la invitación y pues también invitarlos a que esto sea una práctica habitual, a desparasitación en casa y pues buenas prácticas higiénicas.
11: Yo soy Claudia Mejía, nos vemos en un siguiente episodio. Hasta pronto.
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2: Teo Cardano.

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1: Esos son los nenas chingados. Mira nomás. ¿Dónde están? Aquí en Veracruz se llama aquí, ¿verdad?

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3: Estrese, ni te cases, ni te embarques. Fabiola Reza, ¿cómo estás? Muy buenos días.
4: ¿Qué tal, Carlos? Auditorio de Enfoque. Muy buenos días. Feliz martes, 6:02 a.m.
3: Martes debe su nombre a Marte, el dios romano de la guerra, un día vinculado históricamente con la destrucción y con los conflictos. Uh-huh. El número 13 se asocia al infortunio por diversas tradiciones, como los 13 asistentes a la última cena, con Judas Iscariote como el traidor, a las leyendas sobre la Torre de Babel. Se llama triskaidekafobia, es el término médico y psicológico para definir el miedo irracional o la ansiedad que da el número 13.
4: A mí alguna vez me contó un historiador que en México esta superstición de la mala suerte, un martes 13, es porque fue un martes 13 de agosto de 1521 cuando cayó la Gran Tenochtitlan.
3: Y en los aviones no hay asiento, no hay fila 13. Y en los hoteles no hay piso 13. Uh-huh. Se lo brincan. Uh-huh. Piso 12, piso 14, fila 12, fila 14. No hay fila 13. Claro. Entonces, pues, uno dirá, ah, qué cositas y qué supersticiones. Bueno, por la que sea, seguramente porque no se vendería el boleto, seguramente porque no llegaría y diría, ¿qué? Fila 13, paso. Yo no. En fin, bienvenidos. Es martes 13 de octubre. Soy Carlos Urdiales y en nombre del equipo y en nombre de Mario González, titular de este espacio informativo, le doy un saludo con mucho afecto, con mucho agradecimiento por su sintonía, por su confianza. Recuerde que aquí en NRM Comunicaciones, en Estéreo 100, para poner las cosas en claro, nuestro enfoque es usted. Y así lo será. Tenemos líneas de comunicación siempre que están pues atentas, dispuestas para escuchar sus opiniones. Oiga, muchos temas sobre los cuales abordar. Lo que pasó, lo que pasa, lo que está sucediendo con detenidos luego de la manifestación en Guadalajara el domingo frente a Casa Jalisco por el agua puerca, porque el agua está contaminada, porque el agua es tóxica, la red que supuestamente sería de agua potable. Bueno, pues hubo represión policíaca, sin duda alguna, hay evidencia de esa represión y hay también un desdén autoritario, me atrevo a decir, por parte del gobierno de Jalisco, por parte de Pablo Lemus, porque pues dice poco que lo dice todo. Da un mensaje, no quiere salir a medios, no acepta entrevista. Este medio, por supuesto, fue uno de los que la solicitó. Y pues, vamos a ver cómo están las cosas en Guadalajara, pero insisto, hubo golpeados, hubo muchísimas irregularidades, violaciones a los debidos procesos en todo el sentido, los más básicos. Fueron detenidos, algunos dicen, simplemente estaba ahí pasando, me detuvieron aleatoriamente, y familiares, abogados, activistas, pues protestan el haber estado incomunicados, el haber no sido atendidos, no haber sido ni siquiera informados sobre qué se les estaba acusando. E insisto, muchos testimonios de golpes, de excesos policíacos, por llamarle de una forma leve, y eso es lo que vamos a estar también comentando, lo que está sucediendo allá en Guadalajara, Fabiola, donde nos escuchan a través de Retro 100.

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1: Así es, y amanecen en estos momentos con una temperatura de 17 grados, máxima de 27, mientras que en Monterrey, donde nos sintonizan en calle la radio de la ciudad a través del 104.5 del FM, la temperatura es de 23 grados, máxima de 32. Aquí en la capital del país, el termómetro marca 13 grados, esperamos una máxima de 24 para esta tarde. Tenemos el huracán Simon, se mantiene cerca de las costas de Nayarit y de Sinaloa, origina lluvias fuertes, vientos fuertes y oleaje elevado en ambas entidades, así como lluvias puntuales fuertes en zonas de Jalisco. Tenemos también el frente frío número 2, que provoca baja de temperatura en algunas regiones del país, sobre todo en la península de Baja California. Pero además hay que tomar precaución, sobre todo en Oaxaca y en Chiapas, porque el Servicio Meteorológico Nacional está monitoreando una zona de baja presión con alta probabilidad, con 100% de probabilidad para desarrollo ciclónico. Se podría convertir en el siguiente ciclón del Pacífico y llevaría el nombre de Rudy. Es el pronóstico meteorológico para este martes, Carlos.
0: Y en alcance a la información que acabas de proporcionarnos, Fabiola, en Baja California, autoridades informaron la muerte de por lo menos 3 personas por el ciclón post-tropical Rachel, y se está buscando a 10 desaparecidos. Así las cosas en este martes 13 en materia del pronóstico del clima y del reporte de Protección Civil, tanto del lado del Pacífico como pendientes, por supuesto, que siempre estamos de cualquier otra cosa que pueda afectarnos o que esté afectando a comunidades en distintas latitudes. Son las 6:07 a.m. Vamos a comenzar con este resumen de las cosas que usted tiene que enterarse o que debería enterarse antes de comenzar el día, si es que ya se está preparando para iniciar esta jornada laboral hoy martes 13. Venga, con buen ánimo, Martín, muy buenos días. Martín Hernández, nuestro controlador técnico. Y pues vamos a echarle, ¿no? Al martes 13 vamos a ponerle buena cara, buena energía, buen ánimo y que vengan cosas buenas. Por lo pronto, el gobernador de Jalisco, Pablo Lemus, ordenó investigar un posible, pongo signo de interrogación, posible, abuso policial durante los enfrentamientos registrados en Guadalajara el pasado domingo en la protesta, le digo, por Agua Puerca. En un video, el mandatario acusó a un grupo de aproximadamente 400 personas encapuchados que se introdujeron en la marcha y que ellos provocaron la violencia.
2: He ordenado que se revisen todos los videos para investigar la actuación de la policía y sancionar cualquier posible exceso en el uso de la fuerza. Manifestarse pacíficamente es un derecho que vamos a garantizar siempre, pero las agresiones y los posibles abusos de autoridad deben de investigarse con rigor y sin ninguna excepción.
0: Mientras tanto, pues van, le decía, 32 personas liberadas de las 39 detenidas en esta manifestación. Parece que las autoridades de repente van como en cámara lenta, ¿no? Todo lo que se ocurre el domingo, la madrugada hacia lunes, ayer. Y el gobernador parece como si este mensaje lo hubiera grabado el domingo en la noche. Vamos a investigar, vamos a revisar, estoy pidiendo que se investigue. Bueno, pues van despacio. Van despacio, les falta energía. Familiares de los detenidos en la protesta en Guadalajara han denunciado arrestos arbitrarios. Uno de ellos es la de un repartidor de plataforma que, a decir de su madre, ni siquiera participaba en la manifestación.
3: Él no estaba en la manifestación, él estaba trabajando porque trabaja en Rappi. Estaba arriba de su moto esperando un pedido cuando llegan los policías, se le dejan ir encima, lo arrastran, se lo llevan detenido. Y ahorita aquí en la fiscalía me dicen, o sea, para empezar, me decían que no estaba y que no estaba aquí. Desde ayer yo estoy aquí sin dormir.
0: En otro tema también importantísimo, prepárese, hoy en el Valle de México, en la zona metropolitana, va a ser un día, insisto, no de mala suerte, sino complicado en términos de vialidad por las protestas de trabajadores del Seguro Social que se están intensificando ante, pues faltan 24 horas para que comience una consulta a la base trabajadora, otra más. A pesar de haber ya firmado un contrato colectivo y de haber establecido cosas, parámetros, rangos de incrementos y beneficios salariales y de prestaciones, pues los trabajadores del Seguro Social, que son casi medio millón, son 490 mil empleados en el censo de trabajadores del Seguro Social, van a protestar y van a continuar en distintos puntos. Ya le tendremos todos los detalles, es un tema importante. Bueno, pues ante las protestas de trabajadores del Seguro Social, el director general de esta institución, Zoé Robledo, anunció un proceso de revisión de las condiciones de operación en 277 hospitales, así como diálogo directo con el personal piso por piso para identificar necesidades y problemas relacionados con el abasto, equipamiento, mantenimiento y la organización interna.
4: Los trabajadores y las trabajadoras saben qué es lo que hace falta en cada piso, cuál es el equipo que no funciona, dónde hace falta más personal, y por eso escucharlos es siempre el primer paso para resolver.
0: La voz de Zoé Robledo, vuelvo, lleva esto unos días y de repente es como este descubrir, inclusive hasta la propia presidenta de la República, Claudia Sheinbaum, que ha iniciado giras por hospitales, 2 años transcurridos de su administración, y dicen van a tender a observar de cerca, a pulsar, a tener esta sensibilidad sobre un sistema de salud nacional que lejos está de ser como el de Dinamarca. Como quiera que sea el de Dinamarca, no sé si es el mejor del mundo, pero el sistema nacional mexicano a 8 años de la 4T y de haber prometido el expresidente López Obrador un sistema así, bueno, no haber prometido, haber dicho que dejaba un sistema de salud como el de Dinamarca, o sea, ¿con qué cara? Pues hoy estamos recogiendo esos resabios, ¿no?, de la demagogia y del populismo. Se informó también que la Secretaría del Trabajo, que encabeza Marat Bolaños, va a acompañar el proceso de consulta a los trabajadores sobre su incremento salarial. Esta consulta, ya le decía, va a ocurrir mañana miércoles. Zoé Robledo informó que ya comenzó el proceso para rescindir contratos con empresas proveedoras que incumplen con la entrega de los medicamentos. Ellas son, pues, a decir del propio Zoé Robledo, inclusive hasta de la presidenta, son los proveedores, no es el instituto.
1: Y como le adelantamos, para este martes 13, se prevén más movilizaciones de trabajadores del IMSS aquí en la Ciudad de México y en otras entidades del país. En la capital, el punto de salida a las 3 de la tarde será la entrada principal del Centro Médico Nacional Siglo XXI, con posibles afectaciones en vialidades, en pues las principales avenidas de la capital, como Reforma, Insurgentes, Circuito Interior y Tlalpan. Las protestas se extenderán hasta el miércoles. Está pendiente de los reportes viales de nuestro compañero Ángel Gatica, por supuesto.
0: Sí, nuestro ángel de la vialidad va a tener mucha carga de trabajo el día de hoy. Mientras tanto, en Totolapan, Morelos, la captura de José David N., alias El Güero Jim, presuntamente vinculado con el grupo de Pueblos Unidos, desató bloqueos y quema de vehículos. Como respuesta, el grupo delictivo tomó como rehenes a 3 integrantes de la Fiscalía Estatal, por lo que las autoridades optaron por liberar al detenido, a este Güero Jim, a manera de intercambio. Lo detienen, se arma una revuelta en Totolapan, un totolapanazo, y lo terminan por liberar. Y esto nos recuerda a lo que sucedió el 17 de octubre de 2019 en Culiacán, Sinaloa, cuando autoridades o fuerzas federales detuvieron a Ovidio Guzmán. Y luego, ante pues la revuelta, las balaceras, los bloqueos, el caos en Culiacán, por una instrucción que vino muy de arriba, de hasta arriba, pues decidieron soltar a Ovidio. Y eso se conoce históricamente como el Culiacanazo. Bueno, pues haga de cuenta que lo que ocurrió ayer en Totolapan, Morelos, algo parecido.
1: En Veracruz fue asesinado Jorge Guerrero García, exalcalde de Otatitlán, municipio de la región de Papaloapan.
0: La Comisión de Hacienda de la Cámara de Diputados aprobó la Ley Federal de Derechos para 2027, la cual plantea una actualización de cuotas en servicios migratorios, consulares, títulos en materia de aguas nacionales, certificaciones sanitarias, entre otros. Se prevé que suba al Pleno este martes.
1: El Senado aprobó en comisiones reformas a la Ley General de Educación para prohibir el uso de celulares y otros dispositivos digitales dentro de los salones de clase. Ahora va al Pleno para su discusión y votación.
0: Elementos de la Secretaría de Marina, en coordinación con la Guardia Costera de Estados Unidos, aseguraron aproximadamente 1.2 toneladas de cocaína a bordo de una embarcación frente a las costas de Oaxaca. 6 personas fueron detenidas. En sus redes sociales, el embajador estadounidense Ronald Johnson destacó que la coordinación entre ambos países, México y Estados Unidos, permite debilitar a los carteles y a las redes criminales en pleno respeto de la soberanía nacional.
1: El Gabinete de Seguridad Federal informó el aseguramiento de 48 drones y diversos objetos tácticos y tecnológicos durante operativos en Sinaloa.
0: Y un juez declaró culpable a Gabriel, el padre de Dafne Zapata Quintos, por el delito de abuso sexual agravado en contra de su hija cometido en 2019, cuando la menor tenía 6 años. La sentencia se dictará el próximo 15 de octubre. Como se recordará, o hay que recordarlo, hay que tener contexto, la adolescente falleció el pasado 16 de julio a los 13 años de edad durante un campamento en la academia militarizada Doenitz en Ciudad Madero, Tamaulipas. Su muerte es investigada bajo el protocolo de feminicidio.
1: Vitaminados en Sonora fue vinculado a proceso por el delito de homicidio culposo. Permanecerá en prisión preventiva en el Centro de Readaptación Social número 1 en Hermosillo.
0: Y la presidenta Claudia Sheinbaum nombró a Lidia Antonio de la Garza como nueva embajadora de México ante Perú. Tras la reanudación, el descongelamiento de las relaciones diplomáticas entre México y Perú, su nominación debe ser ratificada por el Senado de la República. Y en información internacional, el presidente de Estados Unidos, Donald Trump, aseguró que entrará en vigor la tregua entre Rusia y Ucrania, que él anunció para evitar ataques contra infraestructura energética, pese a que Moscú aún no ha confirmado su postura.
5: Bueno, sí se pusieron de acuerdo. ¿Sabes por qué? Porque yo dije que se pusieran de acuerdo. Por eso se pusieron de acuerdo. Porque yo dije que se pusieran de acuerdo. Y ese asunto tiene que resolverse. Esa guerra es un desastre. ¿Viste las cifras que acaban de salir este mes? Murieron 32 mil personas, en su mayoría jóvenes. 32 mil muertos. Esa guerra tiene que terminar.
1: Por otra parte, Trump defendió el acuerdo con Rusia para la compra de diésel ruso, al asegurar que busca reducir los elevados precios de los combustibles. Sin embargo, legisladores tanto republicanos como demócratas advierten que el acuerdo viola una ley que prohíbe las importaciones de energía rusa hasta que Moscú ponga fin a su agresión contra Ucrania.
0: Desde Yemen, que atacaron el fin de semana un aeropuerto de Arabia Saudita, advirtieron a Estados Unidos, estos rebeldes hutíes, que si decide intervenir en el conflicto, recibirá una respuesta rápida y dolorosa.
1: La presidenta de Perú, Keiko Fujimori, anunció nuevas normas de conducta para las escuelas públicas del país, que contemplan la expulsión de alumnos violentos y medidas contra el acoso escolar. Las disposiciones también incluyen la prohibición del maquillaje, el cabello excesivamente largo o teñido y el uso de dispositivos electrónicos dentro de las aulas. Vamos a escuchar cómo lo anunció.
6: Pero créanme, chicos, que esto va a ser muy importante a lo largo de la vida. Tenemos que entender que hay límites, que hay derechos, pero también obligaciones. Y ustedes tienen que venir y prepararse en la mañana. Significa peinarse, los hombrecitos venir con el pelo corto, está totalmente prohibido pintarse el pelo o maquillarse. Todas estos criterios establecerán disciplina en el colegio. Y disciplina también significa seguir estas instrucciones.
1: Estas medidas fueron anunciadas luego de que en septiembre pasado se originó una ola de indignación en el país por la denuncia de una supuesta violación de un estudiante de 16 años por sus compañeros cuando viajaban en un autobús escolar, tras lo cual un juzgado de Lima ordenó 4 meses de internamiento previo para estos 6 adolescentes que agredieron sexualmente a un estudiante de 16 años.
0: Una joya el audio de Keiko Fujimori, una joya. Y los hombrecitos de cabello corto, los varoncitos de cabello corto, nada de desfiguros ni de, van a hacer disciplina, van a tener progreso, orden. Son las grandes, ¿no?, oleajes, mareas que recorren el mundo por todos lados, los conservadores, los liberales, uh-huh. y esto que de repente parecería como algo a veces absurdo, depende de cada quien, ¿no? Cada uh-huh. quien tendrá su opinión, pero seguro levanta mucho aplauso, ¿eh? Y seguro levanta muchos, digamos, dedos pulgares hacia arriba. en muchos lugares y en muchas sociedades.
1: Y no solo en sectores conservadores, ¿eh?
0: No.
1: No solo no, en
0: no,
1: sectores.
0: No, no, estoy de acuerdo. Y terminamos el resumen con información sobre el Papa León XIV. Ya fue trasladado al Policlínico Universitario Gemelli, en donde va a ser, como se anunció, operado de un nódulo pulmonar. 6:20 a.m. No se vaya, martes 13 de octubre. Volvemos.
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0: 6:24, en donde Fabiola Reza. No, bueno,
1: fíjate,
0: estamos.
1: Que el rosa no es uno de mis colores.
0: No. Fuera del corte, Fabiola le dice a Mara algo. Yo ahora entro al aire y digo, Fabiola Reza, ¿hacia dónde apuntan los titulares, los encabezados de los portales de las primeras planas en este martes 13 de octubre?
1: A la crisis en el IMSS, esta es portada de Milenio y de Excelsior. Piso por piso buscará el Instituto Deficiencias en 277 hospitales y escuchará a empleados. Por su parte, La Jornada retoma el llamado de la presidenta Sheinbaum a atender las demandas legítimas en el IMSS. Las manifestaciones se extienden a otras entidades como Nuevo León. Esto es portada de El ABC de Monterrey. Protestan en IMSS por malas condiciones para trabajar y también desquician las vialidades regias. Y sobre el tema, El Universal. El desabasto también alcanza a la Sedena. Solo surte 56% de las recetas. En otros temas ya comentabas este de Culiacanazo al Morelazo. Dobla narco a policías, liberan capo morelense. Es la portada de Reforma. Capturan al líder, pero tras bloqueos y secuestro de agentes, lo dejan escapar. En otros temas, por pensiones, 14 universidades en fragilidad y 4 en una situación crítica. Urge SEP Reforma. Es la primera plana de La Razón. Y por último, El Occidental de Guadalajara. Siguen detenidas 7 personas en la Fiscalía de Jalisco por la protesta para exigir agua limpia. El equipo legal, como ya lo comentabas, el equipo legal de los detenidos acusa actos de tortura dentro de la dependencia. Es lo más destacado de la prensa este martes, Carlos.
0: Gracias, Fabiola.
1: Buenos días.
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0: Mara Rivera, la científica de la economía y las finanzas. Buenos días, ¿qué traes?
3: ¿Qué tal? ¿Qué me hagas reír? Pues mira, que traigo que serán más malas que buenas noticias. Okay. La Comisión de Hacienda de la Cámara de Diputados ya aprobó el dictamen de la Ley Federal de Derechos para el próximo año, que entre pues los cambios principales que están es el cobro a los turistas extranjeros, que subirá a 1,334 pesos, un ajuste de 17.8%. La mitad de lo recaudado por este concepto se dice que se iría a la Sedena, 50%, al Instituto Nacional de Migración, 15%, a la Tesorería Federal, 28%, y el resto, que sería alrededor de 7%, a infraestructura, administración turística y todo esto. Y bueno, pues habrá aumentos, trámites, regulación. De esto, Sergio Perdomo, pues tú traes la parte gruesa y la parte delicada o analítica o científica. A ver, cuéntanos.
4: Hola, hola Carlos y Mara. Fíjense que hay una sesión maratónica en Cámara de Diputados, en comisiones, porque toda la semana se va a hablar de este paquete fiscal. Ya se aprobó el día de ayer en la Comisión de Hacienda, pues los primeros dictámenes que tienen que ver con el impuesto sobre la renta, el ISR y la Ley Federal de Derechos como parte del paquete fiscal y económico de 2027. Hay temas importantes, hay ampliación del reciclo, se aumenta el límite de ingresos anuales de 3.5 a 5 millones de pesos para personas físicas en el régimen simplificado de confianza. Hay también límites a las deducciones, se imponen topes a las deducciones y pérdidas fiscales para empresas con ingresos superiores a 50 millones de pesos. Hay eliminación de algunos regímenes. Se suprime el régimen especial de grupos de sociedades. En la Ley Federal de Derechos se avalaron incrementos para las cuotas por visas para turistas extranjeros y también para permisos sanitarios, uso del espacio aéreo y concesiones ferroviarias. Hay ajustes a las visas. La oposición cuestionó que están pues castigando al turismo que va a llegar a México, y entonces el diputado de Morena, Humberto Fernández, él destacó que en todo el mundo esto es una normalidad. Las visas ordinarias aumentan y es una necesidad porque hay que hacer ajustes en los costos de operación, en la tecnología y en la seguridad. Así lo justificó Morena.
5: Dicen que las visas, pues esto de las visas es una tendencia global. Estados Unidos pasó de 185 por su visa a 250 y ahora están buscando subirla a 435. El espacio Schengen en Europa pasó de 80 a 90 euros y puede llegar a 190. El Reino Unido pasó de 127 a 135 libras. Todo el mundo está subiendo sus visas. ¿Que México va a dejar de recibir turistas? No, no es cierto. México llegaron más turistas.
4: Y bueno, en el régimen de derechos vamos a hablar que la Comisión de Hacienda ya envió a la mesa directiva para que a partir de ahora puedan debatir y aprobar en el Pleno la Ley de Derechos 2027. En este debate hay reservas que se actualizan del 17% en lugar de un 35% de pago de turistas extranjeros para quedar en 1.334.80 pesos. El 57% de los recaudados se va a destinar a la Sedena, el 15% al Instituto Nacional de Migración y el resto, 28, a la Tesorería. Estamos hablando de 1.158 pesos. En el PAN y el PRI y el MC están en contra, y vamos a escuchar lo que dice al respecto el panista Héctor Saúl Téllez, quien dijo que hay aumentos del 100 y hasta el 1.000% para licencias sanitarias. Sin embargo, dijo, no se mide el impacto para hospitales, laboratorios, bancos de sangre, médicos, investigadores y pacientes. Así lo comentó.
6: La licencia sanitaria para servicios de transfusión pasa de 1.482 pesos a 17.349 pesos. Este es un incremento superior al 1.000%. Eso no es una actualización. La autorización de protocolos de investigación de medicamentos o dispositivos médicos pasa de 8.195 pesos a 43.209 pesos, más del 427%. Y la licencia de establecimientos que utilizan fuentes de radiación para diagnósticos médicos prácticamente se duplica.
4: Y bueno, la planadora de Morena y aliados está trabajando fuerte. La Comisión de Hacienda aprobó con 26 votos a favor y 6 en contra el dictamen con reformas a la Ley del Impuesto sobre la Renta y que forma parte del paquete fiscal 2027. Ya también se turnó este documento, este dictamen, a la mesa directiva para su debate en el Pleno. Al presentar el documento que prevé una recaudación por 3.2 billones de pesos, el presidente de la comisión, el morenista Antonio Altamirano, señaló que se busca fortalecer un sistema fiscal más justo y sencillo y eficiente que facilite el pago de impuestos. Destacó que se incluyen medidas para combatir a las factureras y para impulsar la inversión. Vamos a escuchar lo que dice Carol Antonio Altamirano, presidente de la Comisión de Hacienda.
7: Se combate el uso indebido de facturas y deducciones. Se establecen límites al uso de gastos y pérdidas fiscales para reducir artificialmente el pago de impuestos en empresas con ingresos superiores a 50 millones de pesos. Se contempla excepciones para proteger a empresas de reciente creación y determinadas actividades. Reglas más claras para evitar abusos fiscales. Se fortalecen los controles sobre intereses, anticipo, operaciones con acciones, aportaciones de capital y utilidades empresariales para que los impuestos reflejen mejor las operaciones económicas reales. Simplificación y actualización de regímenes empresariales. Se elimina el régimen especial de grupos de sociedades y se ajusta a disposiciones aplicables a distintas operaciones empresariales, buscando mayor claridad y un tratamiento fiscal más uniforme.
4: Y bueno, viene un golpe fiscal que restringirá el estímulo para peajes. Transportistas advierten que esto elevará costos operativos, desatará inflación y afectará al alza el precio de las mercancías. Se prevé un cobro hasta del 50% del gasto total, el cual es aplicable a las personas contribuyentes que se dedican exclusivamente al transporte terrestre, público y privado, de carga o pasaje, también al turismo que obliga a la red nacional, o que usan, mejor dicho, la red nacional de autopistas de cuotas, cuyos ingresos anuales para estos efectos del impuesto sobre la renta aprobarán hasta 250 mil millones de pesos. Así que es parte de los ajustes. Algunos dicen que son aumentos muy descarados, muy fuertes, y lo cierto es de que pues el tema está avanzando y en el Pleno va a ser exactamente lo mismo porque está la planadora trabajando fuerte en San Lázaro. Hay un receso, anoche se entró en un receso en la Comisión de Hacienda y hoy martes a las 8 horas se continuará trabajando en la revisión del proyecto de dictamen de la Ley de Ingresos 2027 que prevé la recaudación de 10.6 billones de pesos y con esos recursos después entraremos a analizar el presupuesto 2027. Es cuanto, Mara y Carlos.
3: Muy bien, Sergio. Imagínate, Carlos, si los transportistas están pues preocupados por este golpe fiscal que tiene que ver con lo de las cuotas a peajes, ¿cómo será esto? ¿Trasladar los costos? El consumidor, el usuario, siempre final va a pagar los platos rotos. Así es que a ver quién más está más preocupado. Yo me pregunto si la presidenta tendrá así el detalle de todos estos cambios que podrían finalmente afectar, o sea, ellos llaman un golpe fiscal definitivamente. Entonces habría como que a lo mejor ahora que nos toque regresar a la mañanera, preguntar hasta qué punto realmente la presidenta está enterada de todo esto.
0: Y hasta dónde la tensión fiscal pues la lleva a omitir o a voltear hacia otro lado para decir pues lo que toque con tal de recaudar más, ¿no? Sin tener que decir la palabra incremento de impuestos. Hagamos ajustes, hagamos actualizaciones, péguenle por todos lados, actualicen todo lo que se pueda actualizar, que son incrementos. Creo que no hay actualizaciones a la baja, ¿no?
3: No.
0: Jamás. Bueno, entonces,
3: no, ninguno.
0: Me parece que también ahí, pues, la tensión fiscal, Mara Rivera, sí, pero es un tema que hay que estar dándole mucho seguimiento, sí, contexto, e ir entendiendo a qué, cómo va avanzando cada tema y las implicaciones que tienen, que bien dices, al final siempre se repercute al último eslabón de la cadena, que es el consumidor. Si sube el diésel, el transporte de carga, lo van a repercutir en las etiquetas de las mercancías que trasladen, en esos costos de venta.
3: Sí, porque todos se elevan, todas estas propuestas son elevar costos. Y ve quién va a pagar los costos. Pues lo vamos a ver.
0: Muy bien, gracias Mara Rivera. Oigan, gracias. Por cierto, hoy el Consejo Coordinador Empresarial está de manteles largos. Un saludo a José Medina Mora, presidente del Consejo Coordinador Empresarial, pero sobre todo a la membresía del Consejo Coordinador Empresarial, que es pues el órgano del sector privado, la cúpula del sector privado, que durante décadas pues ha tenido sus momentos con mayor, con menor protagonismo. Hoy me parece que bajo la tutela o el timón de José Medina Mora recuperan interlocución, recuperan un protagonismo en medio de la negociación del T-MEC, etcétera. Hoy cumplen 50 años y ayer José Medina Mora hablaba sobre algo bien importante, el tema de la primavera laboral, el tema de los incrementos extraordinarios a los salarios mínimos, que piden que en 2027 pues ya le bajen, que haya incrementos más cercanos a la inflación que los aumentos extraordinarios que han existido en los últimos años. Algo que presume el régimen, algo que se saca pecho y dice, bueno, jamás como hoy se han duplicado los salarios mínimos, no pasa nada, o sí, y pasa cuando sucede. Dice el Consejo Coordinador Empresarial ayer en voz de José Medina Mora que lo que están viendo el empresariado, el sector privado productivo, no lo veamos solamente como los ricos o los patrones, no. Dicen, oigan, el peligro es que cada vez hay menos creación de empleo formal, cada vez cuesta más el empleo formal, y esto nos está llevando a que el 52% de los empleos sean informales, y ya le tira al 53%, y dicen, denos chance, para hacer más empleos, paren estos incrementos extraordinarios, volvamos a algo ya pues más ordinario. Qué bueno que ya crecieron, qué bueno que ya se nivelaron, pero vamos a llevárnosla más tranquila. Es lo que dice, insisto, hoy que cumple 50 años y lo celebran con comida con la presidenta Claudia Sheinbaum. Vamos.
3: Pues nada más un pequeño apunte. Ajá. Porque el objetivo de Claudia Sheinbaum en su gobierno es precisamente que el salario o que los trabajadores tengan un ingreso para poder adquirir 2.5 canastas básicas urbanas hacia el 2030. Y esto qué implicaría, pues en términos reales, un incremento aproximado del 50% a los salarios. Así es que pues ya habrá que platicar y que recordarle a la presidenta que excelente meta, objetivo, pero en qué condiciones de productividad se van a dar, ¿no?
0: 6:38, volvemos.
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13: Un operativo de seguridad en el municipio de Totolapan, Morelos, desató un enfrentamiento y bloqueos en distintos puntos del estado. Héctor Raúl González, ¿cómo estás? Muy buenos días, cuéntanos por favor.
14: ¿Qué tal, Carlos? Buenos días, con el gusto de saludarte a ti y al auditorio. Efectivamente, tres colaboradores de la Fiscalía Regional Oriente, de la Fiscalía General del Estado, fueron liberados la noche de ayer en Totolapan, Morelos. Esto después de que las autoridades entregaran a José David N., detenido horas antes durante un operativo en contra de la extorsión y señalado por la Fiscalía General del Estado como un generador de violencia relacionado con el grupo delictivo Pueblos Unidos y un objetivo prioritario aquí en el estado de Morelos. Uno de los colaboradores de la Fiscalía liberados fue hospitalizado debido a que presentaba una herida de arma de fuego y su estado de salud, Carlos, se reporta como estable. Así lo informó la Fiscalía. El operativo se desplegó durante la tarde de ayer con la participación de personal de la propia Fiscalía, la Fiscalía de Investigación de Delitos de Alto Impacto, la FIDAI, y de la Secretaría de Seguridad y Protección Ciudadana del Gobierno de Morelos como parte de esta Estrategia Nacional de Combate contra la Extorsión. De acuerdo con un comunicado que emitió la Fiscalía por la noche, la intervención, este operativo permitió ubicar y detener a José David, a quien le atribuyó influencia regional. Tras esta acción, células de Pueblos Unidos retuvieron a tres colaboradores de la Fiscalía Regional Oriente. La institución explicó, Carlos, que activó el protocolo de atención en casos de secuestro para privilegiar la vida de las personas retenidas contra su voluntad. El boletín señala así el comunicado. Los colaboradores fueron liberados alrededor de las 19.35 horas de este lunes, al ser entregada la persona detenida horas antes. En este mismo comunicado, Carlos, el organismo sostuvo que la vida de su personal es una prioridad y que ejecutó las acciones necesarias para salvaguardar su integridad física. También aseguró que los hechos delictivos, dijo, no quedarán impunes. Durante la tarde circularon reportes extraoficiales de un enfrentamiento como parte de este operativo y bloqueos viales, bloqueos carreteros en distintos puntos de la zona oriente de Morelos y también de la zona conocida como Los Altos de Morelos. Entre ellos, bloqueos en la carretera federal México-Cuautla a la altura de Atlatlaucan y en el crucero de Nepopoalco. En este contexto, Carlos, también informar que durante la jornada, no se ha informado de manera extraoficial, pero policías que viajaban aparentemente en apoyo a sus compañeros allá en la región oriente sufrieron un accidente en el entronque de la autopista La Pera Cuautla con la autopista México Cuernavaca, en esta gasa, en este puente elevado, digamos. El accidente provocó que dos policías al menos perdieran la vida, ya que cayeron desde las alturas de este puente y al impactarse con el asfalto sobre la carretera, sobre la autopista México Cuernavaca en esta intersección, Carlos, pues lamentablemente perdieron la vida y otros cuatro resultaron heridos, dos de ellos de gravedad. Es parte del saldo que dejó ayer este operativo, pues fallido, Carlos, en la zona oriente, que terminó con la captura, liberación de este delincuente a cambio de que no le hicieran daño, más daño a estos colaboradores de la Fiscalía, Carlos.
13: Qué historia. Muchas gracias, Héctor Raúl González, corresponsal de Enfoque allá en Morelos. No es un asunto menor, y las repercusiones fueron importantes. Le damos seguimiento y estamos en contacto contigo, Héctor. Que estés muy bien, buenos días. Ya fueron liberadas, en otro orden de ideas, ya fueron liberadas 32 de las 39 personas que fueron detenidas el domingo durante la manifestación para exigir agua limpia en Guadalajara. Gloria Reza, te saludo, buenos días. Cuéntanos, por favor, ¿cómo van las cosas?
15: Gracias, Carlos. Muy buenos días para ti, para toda la audiencia. Así es. Anoche, uno de los abogados, bueno, asesores jurídicos, ahora se les llama, Luis López, dijo que, pues ya, afortunadamente, ya habían sido liberadas 32 personas. Sin embargo, hay un detallito, Carlos. Ellos no están libres de los cargos. Van a tener que volver a comparecer, pues la fiscalía resolvió abrir procesos penales en su contra por delitos, bueno, presuntos delitos vinculados a la protesta. Hay que recordar que la misma autoridad dijo que ellos iban a ser imputados por ataques a las vías de comunicación, daños en propiedad ajena y lesiones. E inclusive hay algunos manifestantes que les están queriendo imputar las lesiones sufridas por elementos policiales. Y bueno, hasta el momento dijo que el abogado Luis Gómez, que no hay ninguna prueba que sustente que efectivamente ellos cometían estos delitos. También comentarte, Carlos, que el gobernador de Jalisco, Pablo Lemus, se pronunció sobre estos hechos. Entre las cosas que dijo es de que pues se va a investigar cada caso para ver si hubo alguna irregularidad, e inclusive dijo que podría sancionarse cualquier posible exceso en el uso de la fuerza policial por parte de los antimotines. Escuchemos.
16: He ordenado que se revisen todos los videos para investigar la actuación de la policía y sancionar cualquier posible exceso en el uso de la fuerza. Manifestarse pacíficamente es un derecho que vamos a garantizar siempre, pero las agresiones y los posibles abusos de autoridad deben de investigarse con rigor y sin ninguna excepción.
15: Y también, Carlos, comentarte que los detenidos que serían trasladados al penal de Puente Grande son Juan Darío Muñoz Nava, Teodoro Jesús Torres Valdés, Alexis Guzmán Ríos y Samuel Morales Navarro. Samuel es repartido de Rappi. Él hay videos que demuestran que él simplemente estaba pasando por el sitio cuando lo detuvieron. Su mamá, que tiene cáncer, pues está muy preocupada, porque el chamaco es el que está ayudándole a ella en este momento que está pasando por esta enfermedad. Entonces, pues vamos a estar al pendiente. Todavía anoche estaba en veremos qué iba a suceder con otros tres jóvenes. Bueno, también hay un señor, Israel Rosas, Iván Salazar y David Álvarez. Vamos a estar al pendiente de este tema que, sin duda, ha causado bastante polémica.
13: No, hombre, sin duda. Estamos pendientes y en contacto contigo, nuestra corresponsal allá en Guadalajara, Jalisco, Gloria Reza. Buenos días.
15: Buenos días.
13: 6:47.
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2: En México, en el estado de Quintana Roo, se encuentra la Reserva de la Biosfera Tiburón Ballena, un área natural protegida que ha sido nombrada así por ser el sitio donde existe más presencia de esta especie de tiburón.
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13: Las 6:49 a.m, Maribel Quiroga, directora general adjunta de comunicación y enlace legislativo de la Asociación de Bancos de México. Querida Maribel, buenos días. Gracias por tu disposición para con este espacio aquí en Enfoque en NRM Comunicaciones. Oye, Semana Nacional de Educación Financiera 2026, que va del 15 al 18 de octubre, comienza pasado mañana. Cuéntanos qué vamos a encontrar allí en el Monumento a la Revolución, Plaza de la República, aquí en el Centro Histórico de la Ciudad de México. Maribel.
22: Hola, Carlos. Qué gusto saludarte a ti y a todo tu auditorio. Efectivamente, estamos muy contentos. El jueves 15 de octubre a las 8:45 de la mañana arranca la 19ª Semana Nacional de Educación Financiera en el Monumento a la Revolución. Va a ser efectivamente el jueves 15 al domingo 18 de octubre. La entrada es gratuita, están todos invitados, es un evento familiar que va a contar con actividades presenciales, también va a haber un tema en línea, además de una plataforma virtual que va a permanecer disponible durante varios meses. ¿Y por qué hacemos este esfuerzo? O sea, ¿por qué la Semana Nacional de Educación Financiera, Carlos, es tan importante? Definitivamente te puedo decir que es, yo creo que, el evento principal de educación financiera en nuestro país. Uh-huh. Es organizado por la Conducef y la Asociación de Bancos de México. Participan instituciones del sector financiero, bancos, aseguradoras, afores, también fintechs, y pues se reúne todos los representantes de los sectores público y privado, instituciones educativas y organizaciones, para acercar a la población de manera rápida y sencilla a elementos básicos de educación financiera que, desafortunadamente, Carlos, no siempre son conocidos para todos.
13: ¿Qué película financiera nos contamos? Exacto. ¿Cómo vivimos esta proporción, ¿no?, entre deseo y capacidad? Y ante tantas, digamos, opciones, que está muy bien que las haya, pues de crédito, de financiamiento, en fin, cada quien en su proporción, hasta de factoraje, ¿no? Pero ¿qué película financiera nos estamos contando? Y para mejorar esa versión, para mejorar esa película, me parece que justo acercarse a estos instrumentos de capacitación, de información, ¿no, Maribel? Es básicamente tener más información, tener más contacto con especialistas y conocer, reflexionar sobre lo que estamos haciendo.
22: Exacto, y no olvidar que, bueno, los seres humanos somos mucho más emocionales que racionales, Carlos, y también lo somos a la hora de tomar decisiones económicas. Entonces, por eso, tener claros conceptos como el presupuesto, el ahorro, el crédito, la inversión, cómo funciona un seguro, tengo o no tengo un Afore, cómo puedo tener acceso a ella, cómo puedo prevenirme de los fraudes cibernéticos, todo esto lo vamos a poder aprender de manera muy lúdica, con conferencias, con talleres, a través de juegos, de actividades y de múltiples experiencias. Nosotros estamos muy contentos, vamos a tener desde la ABM un stand muy dinámico, va a tener un tema como medio futurista y medio pensar en el futuro, de cómo te cuentas la película financiera de nuestra vida. Y lo importante, Carlos, y lo que queremos transmitirle al público, es cómo nuestros hábitos del día a día, del presente, nos van a llevar a tener un futuro liviano o un futuro complicado financieramente, ¿no? A mí me gusta mucho utilizar esta frase de, pues, que cada quien, hay cosas que son difíciles en la vida, ¿no? Ser una persona delgada y tener una tener una salud, siempre lo pienso, ¿no? Decir, bueno, tener una forma física y hacer ejercicio y estar delgado es difícil, pero tener sobrepeso y tener enfermedades también es difícil, estar casado es difícil, estar divorciado también es difícil.
0: Sí.
22: Y pasa un poco lo mismo, ¿no? Pasa un poco lo mismo con nuestras finanzas personales, con nuestra salud financiera. Tener deudas, estar endeudado, tener angustia, no poder dormir en la noche porque tienes deudas o porque no te alcanza o porque no llegas a la quincena es muy difícil, pero también tener disciplina y orden y ahorrar también es difícil. Entonces, lo que queremos es justamente transmitir por qué tomar buenas decisiones financieras el día de hoy va a reflejarse completamente en que tengamos y nuestras familias tengan también un futuro de mucho más prosperidad y de mucho más tranquilidad, Carlos.
0: Tranquilidad, poder dormir a pierna suelta. Muchas gracias.
22: Con muchísimo gusto saludarte a ti y a todo tu auditorio.
0: Igualmente, Maribel Quiroga es la directora general adjunta de comunicación y enlace legislativo de la Asociación de Bancos de México. Semana de la Educación Financiera, Semana Nacional en su 19ª edición. Del 15 al 18 de octubre, Monumento a la Revolución, ya lo dijimos, desde las 9 de la mañana y hasta las 5 de la tarde, gratis, entrada gratuita, con muchas actividades, 6:54.
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0: Martes 13, ni te cases, ay, ni te embarques, pero sí de Champions. Javier, ¿cómo estás?
5: Sí,
0: buenos
5: señor.
0: Días.
5: ¿Cómo estás, Carlos? ¿Cómo te va? Buenos días. Hola, Fabi, buenos días.
6: Muy buenos días, Javi.
5: Con el gusto de saludarles. Justamente la Liga de Campeones de Europa, la mejor liga de clubes del fútbol del mundo, que por supuesto reúne a los campeones y subcampeones de las distintas ligas europeas, que tiene hoy o a partir de hoy su segunda jornada. Recordemos que ya se celebró la primera hace algunas semanas y hoy hay varios partidos que se van a disputar justo a partir de esta misma mañana. Muy temprano arranca la actividad, 10:45 de la mañana, por ejemplo, los primeros juegos que se van a desarrollar. Pero nos enfocamos en los más atractivos, en los más interesantes, como por ejemplo el partido entre el Villarreal contra el Napoli. Ese está interesante, ese encuentro. El Inter de Milán, que hace un par de años resultó como subcampeón. Recordemos que el Inter viene de perder ante el Real Madrid y ahora le urge la victoria ante el Brujas. Pero de los duelos que también nos llama la atención es el del Atlético de Madrid. Perdió en su presentación el conjunto colchonero y ahora en su casa recibe al Manchester United. Por eso le urge el triunfo al conjunto del Cholo Simeone, que bueno, pues ayer en conferencia de prensa se dio tiempo para hablar justamente de este partido. Escuchamos a el entrenador del Atlético de Madrid, Diego Simeone.
23: Bueno, sabemos las dificultades que tiene esta competición. Este formato te obliga, sea de local, sea de visitante, el primero, el último partido, intentar sumar, y evidentemente necesitamos puntos como lo necesitan todos los equipos que quieren continuar en esta competición.
5: Pues sí, y le urge después de haber perdido. Recordemos que son 8 encuentros en esta primera etapa. Perdió el primero, así que este es el segundo juego y le urge ganar más cuando vas a jugar en casa. Hay otro duelo interesante como el del Galatasaray, que perdió también en su presentación y ahora recibe este día al Barcelona. Barcelona goleó y de qué manera 4-1 al Feyenoord en el primer juego de esta Liga de Campeones de Europa. 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Oye, Carlos, y terminó hace ya, ¿qué? 3 meses aproximadamente el Mundial de Fútbol. Uh-huh. Fue en julio, agosto, septiembre, octubre, sí. Digamos que hace 3 meses terminó el Mundial y le siguen sacando trapitos a Gianni Infantino. Resulta que ahora el prestigiado diario inglés The Times le encontró que le hicieron un pago de $1.4 millones
0: nada más
5: extras a Gianni Infantino.
0: Un bono.
5: Como una compensación.
0: Eso.
5: Pero quien se lo entregó fue una empresa que constituyó a la FIFA dentro de los Estados Unidos para gestionar la Copa del Mundo. Bueno, pues resulta que al recibir dinero dentro de Estados Unidos, tienes que pagarle los impuestos.
0: Hay que caerse.
5: Y pues resulta que no está reportado en el IRS de los Estados Unidos. Entonces, vaya tema. Por un lado, no, eso es del 2024, ¿eh? ¿Sí? Ojo, ¿eh? No es de este año o del año pasado, sino de hace prácticamente 2 años. además de que no lo declaró, no lo declaró al IRS y tampoco lo declaró ante la FIFA.
3: En una de esas hasta evasor fiscal nos va a salir el señor Gianni Infantino. Otra esfera al arbolito.
5: Sí, ya no caben. No, yo creo que siempre le caben a él más y más y más. Pues esto es un tema, ¿eh? Esto es un tema. Y recordemos que hace una semana, justamente la Federación de Noruega fue la primera en demandar ante el Comité de Ética de la FIFA, justamente ya Infantino. Todo el mundo se ha pronunciado en contra de Infantino, pero nadie lo había hecho ya oficialmente. La Noruega ya lo hizo.
3: Por lo pronto, el señor Gianni Infantino camina tan campante como siempre, todavía. Todavía. Vamos a ver en qué momento. Todavía. Como aquel famoso FIFA Gate, que un buen día de repente decidieron descabezar, detuvieron por todos lados a personalidades de lo que en aquel entonces era la cúpula del fútbol mundial, y bueno, pues estemos atentos.
5: En una operación muy bien coordinada, fue en mayo del 2015, hace poco más de 11 años, perdón Carlos.
3: A ver si no es una purga cíclica la que, pues tanto negocio, ¿verdad? Tanta tentación.
5: Sí, no lo descartes, no lo descartes, Carlos.
3: Muchas gracias, Javier. Buen día. 6:59.
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0: Día de hoy ya estamos listos para iniciar este recorrido informativo donde Grupo Audiorama Comunicaciones Conectados Contigo presenta Informe 24 Guadalajara en este ya 13 de octubre del 2026. Estamos listos para iniciar este recorrido informativo, no sin antes recordarle que usted también puede interactuar con nosotros a través de nuestra página audiorama.mx. Ahí baja nuestra aplicación de la región occidente y nos puede escuchar en cualquier parte del mundo. También a través de la plataforma X en Informe 24 GDL y también a través de Facebook Informe 24 Guadalajara y la cuenta de Instagram @audioramacomunicaciones. En este momento usted también puede comunicarse o también nos puede escuchar más bien a través de lo que otros desarrolladores también hacen para que precisamente esta señal llegue hasta usted. Usted coloca en su buscador 107.5 RMX y ahí nos puede escuchar. También nos puede contactar de manera directa a través del WhatsApp 33 34 67 72 20. Ahí usted nos manda un mensaje, nos dice qué es lo que está viendo en la ciudad, algún reporte, alguna denuncia y nosotros lo damos a conocer. En los controles se encuentra Sandra Navarro, en este micrófono su servidor Eloy Arellano. En esta mañana ya no tan lluviosa, la madrugada estuvo lloviendo de manera constante, hay encharcamientos en varias partes de la ciudad, así que tómelo en cuenta, maneje con moderación y sobre todo con precaución para evitar cualquier situación. Vamos a iniciar con lo siguiente.
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0: Cerca de 1,000,000 de personas acompañaron a la Virgen de Zapopan en su retorno a la Basílica, precisamente en esta romería 2026. Un total de 67 toneladas de basura fue lo que se recolectó en Guadalajara tras el paso de esta romería 2026. Tras el paso también de este huracán Simón que estuvo en las costas de todo el Pacífico, que todavía sigue avanzando, pues bueno, ya en Jalisco se retoman las clases presenciales en 22 municipios tras el paso de este fenómeno natural. Habrá esta cuestión de las, pues prácticamente lo que son los... rotación, ahora se le llama rotación de agua en 627 colonias a partir de este 15 de octubre, así lo anuncia el gobierno del estado. Estas y otras noticias las daremos a conocer en los próximos minutos, no sin antes recordarle que usted puede comunicarse con nosotros al 33 34 67 72 20 para que esté en contacto, nos diga qué es lo que sucede en la ciudad o también reportemos cualquier situación que usted esté viendo en la misma, sobre todo si usted se encuentra con alguna situación que también sea alguna denuncia, claro que sí, lo podemos dar a conocer. Vamos a iniciar con lo que fue la romería del día de ayer, el retorno de la Virgen de Zapopan a su basílica. Bueno, pues 1,000,000 de personas y saldo blanco fue el balance final de esta romería 2026, que tuvo la participación de más de 13,000 empleados municipales y estatales para garantizar la seguridad de este evento religioso y sobre todo, pues bueno, también las cuestiones que dieron a conocer en toda la romería en cuestión de seguridad y de recorridos. Pues bueno, todas estas autoridades estuvieron cuidando los contingentes que llegaron hasta este lugar. De acuerdo con los datos de Protección Civil del Estado, Protección Civil de Guadalajara y Zapopan, se contabilizó un aforo de 1,000,000 de personas. Esto, pues bueno, es la cifra total que se dio para esta festividad, donde, pues bueno, se esperaba una cantidad mayor. Sin embargo, entre la posible lluvia que hubiera precisamente por el huracán Simón y también que fuera en lunes, pues bueno, disminuyó la cifra que se esperaba en el corte que se dio por las autoridades para esta romería. Admitieron que hubo esta reducción importante precisamente por estas cuestiones climáticas, pero también, pues bueno, esta cuestión de que fuera en lunes. El secretario general de Guadalajara, Juan Manuel Romo Parra, secretario general, informó que la capital tapatía registró 115 atenciones médicas que derivaron en 7 traslados hospitalarios, pero sin incidentes mayores. También, por su parte, la Coordinadora General de Construcción de la Comunidad, María Gómez Rueda, destacó el estado de fuerza de los más de 2.800 servidores públicos que permitieron que el evento religioso masivo culminara

0: sin tener que lamentar eventos graves. Y aquí escuchamos parte de lo que comentó respecto a esta romería.
1: Estamos apoyando alrededor de 2.800 funcionarios y funcionarias públicas de Zapopan y alrededor en total, junto con el gobierno de Guadalajara, junto con el gobierno del estado de Jalisco y en suma con el gobierno de Zapopan, alrededor de 4.000 funcionarios y funcionarios públicos que estamos atentas y atentos en todas las áreas para poder lograr que esta romería, como lo dije al inicio, tenga saldo blanco. A las 3 de la mañana tuvimos el primer contingente de danzantes que comenzó, porque como bien sabemos, son los primeros que hacen frente para iniciar la romería, y alrededor de las 7 de la mañana estuvo llegando aquí el primer contingente de danzantes. De los 3 cuarteles de danzas que nos acompañan en esta romería, suman alrededor de 40.000 danzantes que nos acompañan en esta edición, alrededor de 10.000 danzantes más que el año anterior.
0: Ahí las palabras de María Gómez Rueda. Y bueno, también en materia de comercio, se instalaron 687 comercios a lo largo de las zonas autorizadas, y también en protección civil hubo 791 verificaciones de inspección y vigilancia junto con protección civil para verificar que los comercios cumplieran con la normatividad. Y bueno, ahí en la cuestión de estas inspecciones también, recordemos, hubo filtros de seguridad, y esto es lo que dijo Roberto López Macías, director de la Policía de Zapopan, quienes fue el último tramo, o digamos la parte final de la romería, en la cual pues se tuvo este recorrido, y dijo que no hubo detenciones.
2: Hasta el momento no tenemos ninguna novedad en detenciones o personas que se hayan presentado algún lugar. Tenemos una menor que se informó que estaba extraviada, se entregó a las 3:30 de la mañana a sus familiares, una menor de 10 años. Continuamos con los filtros desde Plaza Patria, acompañando a todas las personas y a los danzantes que están llegando. Y bueno, en seguridad puedo decirles que al momento vamos sin ninguna novedad.
0: Recordar que, bueno, precisamente Zapopan tuvo o tiene todavía algunos filtros después del inicio fuerte de la llegada y el retorno de la Virgen de Zapopan a su basílica. Estos 38 filtros estuvieron funcionando y al día de hoy son menos, pero precisamente también está la celebración del Día del Danzante, por eso continúa este operativo. Y por su parte, Mario Alberto Espinosa Ceballos, director de Protección Civil y Bomberos de Zapopan, también señaló parte de este operativo que también terminó en saldo blanco.
3: Se hizo el retiro de un cilindro de gas LP en el mercado Lázaro Cárdenas. Se han tenido 3 conatos de incendio por cortocircuitos. Adicionalmente, 3 menores extraviados y ya entregados con sus familiares. A partir de las 5 de la mañana se está haciendo el monitoreo de los flujos tanto de danzantes como de romeros que se encuentran en las inmediaciones de aquí de la Plaza de las Américas, en coordinación con el equipo de drones tanto de seguridad pública como de protección civil y bomberos, y la coordinación inherente que tenemos con la coordinadora María Gómez y su equipo, así como también quienes me acompañan aquí en el presidio. Durante el día de hoy se prevé que se tenga un cielo despejado, se mantiene probabilidad de lluvias por la tarde-noche, y estaremos al pendiente también del desarrollo del clima a lo largo de del transcurso de esta jornada.
0: Así, pues bueno, se cumplió este pronóstico. Durante la noche hubo algo de llovizna que se incrementó en la cuestión de ya la madrugada, y pues bueno, sigue la vigilancia por protección civil para este día, al igual que otras dependencias. Y también el doctor Miguel Plasencia Ochoa, director del OPD Servicios de Salud Zapopan, pues señaló parte de las atenciones que se dieron en este municipio, ya en el recorrido que se dio precisamente poco antes de la tarde, y que bueno, arrojó también este saldo blanco.
4: Hemos dado un total de 24 atenciones. Claramente hubo un incremento significativo a partir de las 6 de la mañana, 15 en la última hora, conforme hemos tenido cada vez más personas, 10 hombres, 14 mujeres, en todos los rangos de edad. Afortunadamente ninguna de estas atenciones de severidad. La mayoría han sido relacionados a caídas, tropezones o golpes que no han requerido ninguna atención de mayor significación. Algunas personas por fatiga, 4 por fatiga, 3 por deshidratación. dos personas con diarrea y los demás cosas menores. Les recordamos que conforme avance el día y en el proceso de que aumenta la temperatura porque ha salido el sol, pues mantenerse bien hidratados es muy importante para que no veamos problemas como los vemos recurrentemente al momento de la misa, donde las personas empiezan a tener problemas de golpes de calor, dolor de cabeza o empieza a hacer efectos la fatiga por el proceso de toda la romería. Cubrirse del sol, ponerse bloqueador solar y poner especial atención en grupos vulnerables, adultos mayores, menores de edad, para que no tengamos ninguna incidencia. De verdad que deseamos cerrar con una romería blanca como todos los años. Estamos puestos, preparados y dispuestos para darles atención, y aquí estamos listos para...
0: Ahí escuchó también al director del OPD de Servicios de Zapopan, de Salud, y precisamente, pues bueno, mencionaba que buscaban tener este saldo blanco. En el corte que se dio precisamente del regreso fuerte de la romería, pues bueno, este saldo blanco se cumplió. Falta este día con la celebración del Día del Danzante, y bueno, las autoridades siguen teniendo esta recomendación de tener las precauciones necesarias en los recorridos para los peregrinos y también para las personas que llegan directamente a la Basílica de Zapopan. Pues bueno, respetar los sentidos de ingreso a la Basílica y sobre todo, pues mantenerse hidratados, a pesar de que este día, pues bueno, ya amaneció algo nublado. Y mire, por otra parte, también hablando de la romería, los escuadrones de la limpieza del Ayuntamiento de Guadalajara, pues bueno, lograron recolectar 67 toneladas de desechos sólidos tras la conclusión de esta edición 292 de esta romería, mediante este operativo especial, en el cual abarca desde el primer cuadro de la ciudad y los ejes viales del recorrido. El titular de esta Coordinación de Servicios Públicos Municipales, Óscar Villalobos, ha informado que las maniobras operativas contaron con la participación de 400 personas en campo. También se ejecutaron de manera escalonada estas labores de limpieza tras el paso de los romeros y posterior a la liberación de arterias clave, como en la zona de Colón, la calle Colón y las avenidas Enrique Díaz de León, Chapultepec, Avenida México y Avenida Américas. De manera particular, en el centro histórico se comisionó un estado de fuerza permanente de 50 personas dedicadas exclusivamente a la recolección manual y también el barrido de las plazas públicas y la atención de corredores peatonales. Por ello usted vio este despliegue. Para el soporte de la recolección y el lavado de calles también se destinó un parque vehicular compuesto de 6 barredoras mecánicas, una pipa de agua, 2 unidades hidroneumáticas, 9 camiones de volteo y 12 vehículos compactadores que estuvieron trabajando para poder limpiar parte del centro tapatío. Y pasando a otra información, mire, pues bueno, en cuestión de lo que sucedió con este huracán Simón, pues bueno, ya se ha determinado reanudar las actividades esenciales a partir del día de ayer por la tarde, y así también se confirmó por parte del Comité de Emergencias que la Secretaría de Educación Jalisco, a partir del día de hoy, 13 de octubre, va a reanudar las actividades escolares presenciales en las escuelas de todos los niveles educativos ubicados en los 22 municipios donde fueron suspendidas de manera preventiva ante el paso del huracán Simón. La Secretaría de Educación Jalisco reconoció la responsabilidad de directivos, docentes, estudiantes, madres, padres y tutores, quienes atendieron las recomendaciones de la autoridad y contribuyeron a salvaguardar la integridad también de la comunidad educativa durante esta emergencia de este fenómeno, en el cual, pues también recordemos, se hizo una cuestión de no acercarse a las playas, y es por ello que ante esta situación, pues bueno, se está levantando ya tras el paso de Simón, pues se levantan estas restricciones en los 22 municipios, regresan a clases desde el día de ayer por la tarde, también determinado por el Comité de Emergencias. Y pasando al tema del agua, pues mire, el CIAPA va a aplicar esta rotación de agua en 627 colonias a partir del 15 de octubre. El día de ayer hubo una reunión ahí en Casa Jalisco para dar a conocer a los alcaldes los detalles de este esta rotación que se va a dar por parte de los servicios de agua potable y alcantarillado. El CEAPA se va a implementar un esquema temporal de rotación del servicio de agua limpia en 627 colonias del área metropolitana de Guadalajara. Esta medida va a alternar los periodos de abastecimiento y podría ocasionar días de baja presión en la zona metropolitana. El programa va a abarcar 7 zonas abastecidas por la planta potabilizadora número 1 de Miravalle, que representan aproximadamente el 42% de esta cobertura que tiene el CIAPA, y por el momento no se aplicará en toda la ciudad. Para identificar una vivienda que podría tener afectaciones, las personas pueden consultar el listado de colonias por zona y verificar su domicilio en el mapa oficial. En la página es rotaciondeservicios.jalisco.gob.mx. En este enlace usted puede consultar su colonia. Esta plataforma permite identificar el acueducto que abastece cada domicilio y los días que podrían registrarse esta disminución de esta presión de agua. El tiempo de recuperación del servicio puede variar según la ubicación y la topografía de cada colonia. Es por ello que hay que consultarlo. Y como alternativa de abastecimiento, el CEAPA va a habilitar el reparto gratuito de agua mediante pipas y va a colocar cisternas con capacidad de 10.000 litros en puntos estratégicos de la ciudad, algo que ya se venía haciendo con anterioridad al colocar estas cisternas en diferentes colonias. El programa fue acordado por el gobernador de Jalisco, Pablo Lemus, los presidentes municipales y también los integrantes de la Junta de Gobierno del CEAPA. Por parte de los presidentes municipales estuvieron Guadalajara, Zapopan, San Pedro, Tlaquepaque, Tonalá, Tlajomulco, El Salto y Juanacatlán. Y también durante octubre se van a realizar ajustes operativos conforme a los resultados de esta implementación. La primera etapa permanecerá vigente hasta marzo de 2027. Y de manera paralela, este organismo va a intensificar la limpieza y mantenimiento de tanques, filtros, clarificadores y los equipos de abastecimiento. Así también se recomienda a la población limpiar en la medida de lo posible aljibes y tinacos para evitar cualquier tipo de situación. El CIAPA precisó que en las zonas que se tienen abastecidas por sistemas distintos a la planta potabilizadora número 1 no están contempladas en este esquema y por tanto no se prevén interrupciones derivadas de esta medida fuera de su ámbito de aplicación, por lo cual le repito, usted puede consultar estas colonias si usted está dentro de este sistema de rotación de servicio del CIAPA, precisamente en la página rotacionservicioCIAPA.jalisco.gob.mx. Ahí usted puede consultar las zonas que son las que van a tener esta situación. Estas colonias son siete zonas donde se tendrá esta rotación, que tendrá diferentes días, por lo menos van a ser dos colonias por día durante el lunes a viernes y 3 colonias entre sábado y domingo. Por ello, ahí se va a tener esta rotación de servicio por parte del CIAPA. Vamos a ir a una pausa comercial, regresamos con más información y también reportes de ustedes.
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0: Regresamos a Informe 24 Guadalajara en esta mañana lluviosa. Tenga precaución en sus recorridos, 7:21 de la mañana, que no se le haga tarde. Y bueno, hágalo con precaución en su trayecto a la oficina, a la escuela, a donde se dirija esta mañana. Precisamente, pues bueno, vamos a retomar parte de esta situación de el regreso de actividades a las cuestiones esenciales, pero también las cuestiones que se tienen en la zona de la costa. Y es que precisamente luego de la sesión de este lunes del Comité de Emergencias para brindar esta actualización y seguimiento de la evolución del huracán Simón, así como de las acciones de prevención, se determinó levantar estas restricciones para estas actividades y comenzar a regresar a la normalidad desde el día de ayer allá en Puerto Vallarta. El sistema educativo, como bien lo mencionábamos, reanudará sus labores a partir de hoy martes, y en conjunto con el DIF Jalisco se va a evaluar en los municipios donde se puede ir retomando el regreso de sus habitantes sin que tengan riesgos. Así lo informó el secretario del comité y también director de Protección Civil y Bomberos de Jalisco, Sergio Ramírez López, quien detalla.
1: Las condiciones que se están presentando en este momento no generan una condición de riesgo a la vida o a las personas de manera inminente si se siguen acatando las medidas de seguridad. Desde el tema de las banderas, que lo preguntaba Miguel Andrés hace un momento, entiendo que van a continuar en bandera roja en Puerto Vallarta y así en toda la costa del estado de Jalisco. Si bien es cierto, está en fase de alejamiento, no podemos bajar la guardia, tenemos que mantenernos alerta, y aquí voy a pedirle y hacer un llamado muy respetuoso a todos los alcaldes y alcaldesas de estos 22 municipios que hemos mantenido en observación, de que se mantengan atentos a los desprendimientos de bandas nubosas que pudieran generar potenciales de precipitación importantes en zonas serranas y esto generar avenidas o crecientes de río que implique para la población.
0: De este comité. Mientras tanto, en materia de transportación aérea, el día de ayer el Aeropuerto Internacional de Manzanillo retomó sus operaciones y el de Puerto Vallarta iba a permanecer cerrado hasta este martes 13 de octubre debido a las evaluaciones de seguridad y condiciones operativas tras el paso de este huracán Simón. El Grupo Aeroportuario del Pacífico informó que el aeropuerto de Manzanillo reanudó sus actividades a las 8 horas de este lunes 12 de octubre, luego de esta revisión de instalaciones a las que no se detectaron afectaciones mayores. En contraste, el Aeropuerto Internacional de Puerto Vallarta mantenía todavía este lunes suspendidas sus operaciones y se prevé que el día de hoy, martes, estuviera ya funcionando. Aunque las condiciones meteorológicas habían mejorado, pues algunas zonas de la ciudad de Puerto Vallarta, la reapertura iba a depender de las evaluaciones correspondientes y la coordinación de las autoridades competentes. Ante esta situación, el Grupo Aeroportuario del Pacífico pidió a los pasajeros y acompañantes, así como público en general, evitar trasladarse a la terminal aérea el día de ayer, allá en Puerto Vallarta, ya que durante el cierre no se permitiría el acceso a las instalaciones. Sin embargo, pues bueno, esta reapertura se adelantó un poco, es decir, la primera etapa comenzó a hacerse después del mediodía. Comenzaron estas revisiones para prácticamente a la medianoche nuevamente retomar ya estas operaciones, no durante esta mañana, sino ya desde la medianoche prácticamente ya está nuevamente funcionando este aeropuerto de Puerto Vallarta. También se recomendó a los viajeros comunicarse directamente con las aerolíneas para consultar el estatus de vuelos y las alternativas disponibles para modificar sus itinerarios, ya que, pues bueno, aunque bien regresan nuevamente a estas actividades en el aeropuerto de Puerto Vallarta, si bien esto ya se hace de manera paulatina y escalonada, pues sí, esta cuestión todavía se tiene que hacer estas evaluaciones para evitar cualquier riesgo por parte de la cuestión climática, para evitar alguna situación de emergencia. Y mira, el huracán Simón dejó afectaciones en viviendas, malecones y carreteras de Cihuatlán, aunque sin personas lesionadas, tampoco fallecidas, pero pues bueno, los daños ahí están, así lo han informado las autoridades municipales. 6 casas de la zona de la Tecolotera registraron ingreso de agua por el aumento del nivel, y también el oleaje afectó los malecones de Barra de Navidad y Melaque, así como estructuras de viviendas y restaurantes. Además, el cauce del arroyo seco destruyó parte de la carpeta asfáltica de la carretera Manzanillo-Puerto Vallarta, y con el alejamiento de este huracán, este lunes comenzaron a reanudarse las actividades comerciales y la movilidad de este municipio. Vamos con reportes de ustedes. Daniel, como siempre y todas las mañanas, nos está enviando también parte de su reporte. Dice: buenos días, amigo. Tráfico medio cargado en Periférico a la altura de Ciudad Granja. Saludos, excelente martes. Sí se ve que está ahí cargadito en los tres carriles con vehículos, una motocicleta, tercer carril en Periférico. De verdad que nuestros amigos motociclistas nos escuchan y traten de hacerlo carril central y carril derecho. Cualquier situación que puedan tener, terminan por un derrape, van a terminar en el carril del macrobús o van a terminar impactados por algún vehículo que viene de manera más rápida. Esta cuestión porque, bueno, el día de ayer también se registró un accidente en la zona aquí de Avenida Vallarta y la zona de Juan Palomar, donde lamentablemente una persona, un motociclista, falleció y otro quedó gravemente lesionado. De verdad que la cuestión de los accidentes de motociclistas están aumentando. El viernes pasado hubo también otro accidente donde, pues bueno, un vehículo al tratar de ingresar a Avenida Federalismo quedó atorado ahí porque una motocicleta se le impactó. Ahí ya la determinación de vialidad. La motocicleta terminó impactándose en otro vehículo y quien traía la motocicleta era un menor de edad, sin casco, sin equipo de protección, sin placa y posiblemente sin seguro. La cuestión es que aparentemente todo se derivó de la prisa de alguno de los dos vehículos, sucede este accidente y un tercer involucrado que nada tenía que ver, pues llega, termina dañado su vehículo. Afortunadamente el joven, a pesar de las lesiones, terminó, pues bueno, impactado en la fascia del vehículo y no en alguna otra parte, sino imagínese, del golpe hubiera tenido lesiones mucho más severas. Margarita Cepeda, buenos días. Ágil la circulación de Avenida Federalismo hacia la zona también de Circunvalación. También Marcela Machado, encharcada la zona de Avenida Clutier, ya con carga vehicular desde la Avenida Patria hacia Avenida Guadalupe. Pues esos son los reportes que nos mandan nuestros amigos radioescuchas. Esta mañana tenga usted mucha precaución en su recorrido. Con esto llegamos al final de este informativo. Muchas gracias por su atención. En los controles, Sandra Navarro. En este micrófono, Eloy Arellano. Le deseo un buen día y quédese con la programación de RMX y enseguida con Gonzalo Oliveros y todo lo que nos tiene preparado.
2: 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Seguro extrañabas esos tiempos, donde eras parte de una comunidad que mandaba mensajes por SMS o escuchaba el sonido de ICQ. Añorabas esos días en donde el Facebook o el MySpace eran novedosos, donde el iPhone era inalcanzable. Today, Apple is going to reinvent the phone. Donde el MP3 era ilegal y el iPod un tesoro. 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Más aún, ¿recuerdas cuando volaron aviones fuera del Hospicio Cabañas? ¿Te emociona escuchar a Joe Ramón o

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0: vuelta en el tiempo de RMX. Ahora sí estoy intentando malabares absolutos. Bienvenidos quien nos esté escuchando a través del 107.5 de la frecuencia modulada. La estación se llama RMX, a través de radio-real.com también. Aquí estamos haciendo malabares. Miren, voy a platicarles rápidamente. Se suponía que yo aquí tenía que tener todo un tinglado para poder salir con ustedes al aire. El tinglado falló porque me dieron un aparatito que se supone con eso podría salir de todas partes de México, no del mundo, pero de México, y ese tinglado pues no sirve. Entonces estamos viendo, ahora estoy transmitiendo pues de una manera radicalmente distinta, pero pues ya estamos aquí, así que vamos a darle.
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0: Buenos días. Ayer fue un día difícil para Jalisco. Por un lado, hubo una manifestación importante y ejemplar que reunió a cerca de 10.000 personas en las calles. Por otro lado, vivimos un episodio que nos duele como ciudad. Por más de 2 horas, la marcha ciudadana que salió de la Minerva y quienes llegaron directo a Casa Jalisco ejercieron su derecho a manifestarse pacíficamente. Miles de personas caminaron en paz, iban codo a codo, familias, junto a jóvenes y profesionistas, mientras elementos de seguridad pública, protección civil y servicios médicos atendían la indicación que di, cuidar de la caminata y que pudieran ejercer libremente sus derechos. Eso fue lo que sucedió hasta que llegó a Casa Jalisco un grupo de choque de aproximadamente 400 personas que tenían la intención de generar violencia a fin de quitarle legitimidad a una marcha verdaderamente ciudadana. Muchas de estas personas iban encapuchadas, armadas con piedras, tubos, martillos, petardos con clavos, bombas de gas, y estas agredieron a las mujeres policías que habían sido asignadas para acompañar y proteger tanto a la manifestación como a la casa de descanso para personas de la tercera edad ubicada a un costado de Casa Jalisco. En ese momento comenzó algo distinto. Eso ya no era una manifestación pacífica. Se convirtió en un enfrentamiento que duró alrededor de 3 horas. Estos enfrentamientos pusieron en peligro a los asistentes, a las familias, a las niñas y niños y adultos mayores. Los que viven en la casa de descanso sufrieron una crisis de ansiedad cuando el grupo violento destruyó la barda perimetral de piedra para convertirla en proyectiles que lanzaron contra los uniformados. La violencia acabó con lo que inició como una protesta legítimamente ciudadana. Como resultado de eso, hubo manifestantes lesionados, 39 detenidos y 28 oficiales heridos, 2 de ellos de gravedad, uno con fractura en el cráneo y otro que perdió un dedo tras ser golpeado con un tubo con filo. Y aquí me quiero detener. Cuando suceden situaciones como estas, quedan atrapadas en medio de la revuelta personas inocentes, familias y periodistas que documentan los hechos. Lamento mucho que hayan vivido esa experiencia. Desde anoche solicité a la Fiscalía del Estado revisar minuciosamente las detenciones caso por caso, y hasta el momento han sido ya liberadas 12 personas. En el transcurso del día, la Fiscalía estará informando sobre nuevas liberaciones. Además, he ordenado que se revisen todos los videos para investigar la actuación de la policía y sancionar cualquier posible exceso en el uso de la fuerza. Manifestarse pacíficamente es un derecho que vamos a garantizar siempre, pero las agresiones y los posibles abusos de autoridad deben de investigarse con rigor y sin ninguna excepción. La Comisión Estatal de Derechos Humanos de Jalisco, que acompañó la marcha desde el inicio, abrió una investigación de oficio. Vamos a colaborar con toda la información que sea solicitada y atenderemos puntualmente cualquier recomendación. Esta mañana, durante la reunión del Gabinete de Seguridad Nacional, informé esta situación a la Presidenta de la República, la doctora Claudia Sheinbaum Pardo. De la misma manera, quiero expresar mi solidaridad con los elementos de la Policía Estatal que aguantaron el embate de estos grupos violentos y a los compañeros que resultaron heridos haciendo su trabajo. A sus familias, mi solidaridad y respaldo. En una confrontación como la que vivimos, nunca hay ganadores. Lo que sucedió ayer no puede volver a repetirse. La violencia nunca puede ser el camino. Esto no nos define como jaliscienses. Soy un convencido de que el diálogo es la única vía. Por último, quiero refrendarles mi compromiso para resolver de fondo la de la calidad del agua. La decisión de cerrar el abasto desde la presa de Las Pintas está dando resultados, mejorando la calidad del líquido que llega a nuestros hogares. Estamos avanzando en la modernización y ampliación de la planta potabilizadora número 1 en Miravalle y estamos a la espera de que el Congreso local apruebe la iniciativa que presenté para poder construir el nuevo acueducto sustituto Chapala-Guadalajara, proyecto que ya fue validado técnicamente por Conagua. Le reitero, el agua no se privatizará, el servicio no se entregará a ninguna empresa y definitivamente no subirán las tarifas que pague la gente. Estamos trabajando todos los días para conseguirlo y que la gente no tenga que volver a salir a exigir agua limpia. Muchas gracias.
1: Bueno, ahí está el gobernador Lemus hablando un poco de eso. Por supuesto que hay quienes están con contraste o con matiz. De los 39 detenidos, han salido 32. Aquí la madre de uno de ellos, que estaba entregando en Didi, y lo agarraron.
2: Es más, creo que sé que hay 7 videos de diferentes ángulos donde se ve precisamente a mi hijo, está en Rubén Darío y Manuel Acuña, esperando un pedido para ir a hacer una entrega. Cuando se le dejan ir todos los policías, lo agarran, lo arrastran, se lo llevan, su moto queda ahí y luego se ve que un policía la agarra y se la lleva. Y aquí me dicen que no hay ningún registro de ninguna moto, ninguna mochila, ningún casco y ningún celular. Entonces, a mí me parece muy mal que mi hijo no estaba en la marcha, mi hijo no traía un martillo, no estaba haciendo una pinta, o sea, mi hijo no estaba en la marcha. Y lo detuvieron. Y él con mucho sacrificio, yo tengo un diagnóstico de cáncer, me acaban de hacer una mastectomía, tuve 5 quimioterapias, 25 radiaciones, y no es justo que él compró su moto para ponerse a trabajar precisamente por el diagnóstico que tengo yo del cáncer, y le quiten, pierda su moto y pierda sus cosas porque dicen que no, que vaya a casa Jalisco a ver si posiblemente esté resguardada ahí la moto.
1: Ahí sí, varios casos que se han dado en los últimos horas de distintos detenidos que han sido liberados, que se han liberado después de las gestiones, las investigaciones. Les vuelvo a decir, por lo pronto, de los 39, 32 están fuera. Hay información de que habría algunos que tendrían pase hacia Puente Grande. Todavía a esta hora de la mañana, o por lo menos en la información que yo he recopilado, no se ha confirmado esto. Durante el día de ayer hubo diversas conferencias de prensa de parte de familiares de detenidos al respecto.
3: Tal y como lo decían en la protesta social el día de ayer, ustedes que trabajan también se vayan con caca. Entonces, eso recuérdenlo, cuando estén abriendo los grifos de sus casas, cuando estén abriendo los grifos de sus regaderas, cuando estén lavando los alimentos que les van a dar a sus hijos e hijas más tarde. Solidaridad y justicia para las compañeras.
4: Oye, perdón, mencionaban que en realidad son 52 de los deportes.
1: Así, efectivamente, durante el día comenzaron a salir una serie de los detenidos, la Relatoría de Derechos Humanos de la Organización de las Naciones Unidas, la Comisión Nacional de Derechos Humanos, las organizaciones de defensa de periodistas, en fin, todas las organizaciones que han en algún momento tomado nota sobre lo que sucedió el domingo en Jalisco, lo han reprobado. Sobre ello vamos a hablar un poco más adelante. Ahora bien, bien vale la pena tomar en consideración que después de esto, el alcalde Sergio Chávez informó de una reunión que hubo allá en Casa Jalisco.
5: Voy saliendo de Casa Jalisco, una reunión que el gobernador del estado nos convocó a los alcaldes metropolitanos junto con el CEAPA, con algunos responsables de parte de su gabinete. Les puedo platicar muy rápido que el 42% de toda la zona metropolitana de Guadalajara se verá afectado con estos tandeos. Se calcula que empiece ya algo ya más formal y a partir del próximo jueves 15 de octubre. En el caso de Tonalá, ya tenemos unas colonias, van a ser afectadas, no todas las colonias van a ser afectadas con estos tandeos. Estamos ya puliendo el plan de contingencia para poder apoyar esas colonias que van a tener tandeos. En el caso de Tonalá, los lunes y los jueves. Hay algunas otras zonas de fuera de Tonalá que tendrán tandeos hasta 3 veces por semana. Estos tandeos serán de lunes a domingo, al menos hasta el próximo, por allá en el mes de marzo. Les estoy informando en las siguientes horas lo que vamos a hacer en Tonalá, en esta gran contingencia y esta gran crisis de abasto de agua en la zona metropolitana de Guadalajara.
1: Ahí está Sergio Chávez hablando un poco de lo que pasó el día de ayer, y efectivamente los tandeos comenzarán el próximo jueves 15. ¿Qué es lo que se espera de estos tandeos? Bueno, pues que le toquen a dispersas partes de Guadalajara. Había este rumor de que estaban fuera los lugares en donde vivían los gobernadores y los alcaldes. Es falso, pero comenzará el 15. Habrá lugares en donde les toque falta de agua por 1-2 días a la semana, otros que serán 3 días. Por si esto no fuera suficiente, en el caso del conflicto y la convulsa situación nacional, las manifestaciones de los trabajadores del Instituto Mexicano del Seguro Social continúan, por supuesto, también se están dando en Jalisco, como se da en otras partes del país.
6: No que no, sí que sí, ya volvimos a salir. No que no, sí que sí, ya volvimos a salir. No que no, sí que sí.
1: Ahí está, para nada más que entendamos. Salió el vocero del Sindicato de Trabajadores del Instituto Mexicano del Seguro Social a tratar de justificar no las marchas, sino pues el rechazo a las marchas.
7: Si llegan en este tiempo, con gusto los vamos a atender, pero estatutariamente me corresponde a mí atender sus peticiones. Estamos con ustedes, créanlo que estamos con ustedes. Igual que ustedes, nosotros también queremos una mejora salarial, queremos las mejores condiciones. Es lo que estamos esperando,
8: ¿Lo conoce? Ya te lo sabe. Claro que sí, no lo sabemos de memoria.
7: Calmada, compañera, no es necesario llegar a la violencia, calmada. Todos estamos en la misma posición. Miren,
1: aquí. Calmada, compañera, es lo que le dice el líder del sindicato a una trabajadora del sindicato que no está tan de acuerdo. Así nada más el panorama muy rápido de lo que está sucediendo. Hablaremos también de lo que está pasando en Morelos, en donde ayer hubo una confrontación en Totolapan, en donde al final terminaron liberando hace un rato al que agarraron, nomás para que se den una pequeña idea. Voy con música mientras arreglo el tinglado y regreso. Sandra, por favor, música esta mañana aquí en RMX.

0: reporte de tráfico.
1: Vamos a ir con Marco Vinicio, a ver si Marco ya está listo, si ya está puesto, esperemos que sí. Marco, ¿cómo estás? Buenos días.
2: Buenos días, Gonzalo, muy buenos días a todas y todos, ¿cómo estás?
1: Me da gusto saludarte. Ahora sí, mira, voy a pedir que me tomen una foto de cómo estoy transmitiendo, porque en realidad, otra vez, no es queja, no, sí es queja. O sea, sinceramente yo no tendría por qué estar transmitiendo a la mitad de un estacionamiento, pero bueno, así, así estoy, sinceramente. Espero que no se escuche así, ¿no? Ahora sí, como llanero solitario, literal, aquí a la mitad de un estacionamiento saqué todo. No, sí es queja. O sea, sinceramente yo no tendría por qué estar transmitiendo a la mitad de un estacionamiento, pero bueno, así, así estoy, sinceramente. Espero que no se escuche así, ¿no? Ahora sí, como llanero.

0: Ayer en la tarde, noche, dijeron que la iban a volver a quitar sin avisar, nos dejaron sin agua. Desde el domingo no tengo agua, dicen aquí. Aquí me dicen, este WhatsApp es activo, estoy escuchando el tapatío, no encuentro foro para expresar mi opinión. Jalisco no está acostumbrado a este tipo de manifestaciones ni a grupos de choque. Si hubiera sido como las feminazis, no les digas así, del 8M, que solo hacen destrozos, no pasa nada, pero violencia era el fin. Solo recuerda cómo Ramírez Acuña repletó a los replegó a los globalifóbicos. Aquí no estamos acostumbrados a manifestaciones, es sin sentido. A ver, yo aquí quiero ser muy explícito, Marco, porque me han dicho varias cosas en los últimos días, ¿de acuerdo? ¿Puedo hacer alusiones personales?
1: Claro.
0: A ver, Marco, ¿yo qué creo de todo esto? ¿No? Y no es la primera vez que lo digo, porque ayer me decían sobre que es que todos son ciudadanos. ¡Claro! Por supuesto que todos son ciudadanos, pero no quiere decir que todos estén respetando el contrato como ciudadanos, Marco. ¿Yo qué creo de todo esto? Mira, no es la primera vez y voy a hacer un poco de memoria. Hace muchos años yo relaté en estos micrófonos la manifestación sobre los 43 de Ayotzinapa, multitudinaria manifestación en donde se expuso este letrero de fue el Estado en una de las esquinas que hay en el Zócalo capitalino. ¿Recuerdas, Marco?
1: Sí, claro.
0: Bueno, si recuerdas, esa manifestación yo relaté cómo llegó al Zócalo y se dispersó. En la zona central del Zócalo se quemó un efigie de Enrique Peña Nieto y luego llegaron algunos hasta las puertas de Palacio Nacional, quitaron las vallas de pipeta e intentaron quemarla. ¿Lo recuerdas?
1: Sí, claro.
0: Y en ese momento entró los cuerpos de seguridad a reprimir a esos manifestantes. Y en ese momento, si mal no recuerdo, la gente no estaba aplaudiendo a los manifestantes, pese a que la causa de esa manifestación era legítima para algunos. Otros decían que era un movimiento político. ¿Voy en lo correcto o estoy equivocado?
1: Hasta el momento bien.
0: Bien. Aquí yo creo que tenemos que recuperar algo importante. Y creo que nos está faltando, o por lo menos, porque me llamó la atención, si me lo permites, voy a leer un mensaje que me llegó a mi cuenta de ex en la madrugada. Me han llegado muchos, algunos. Perdónenme, a mí me queda muy claro que a mí no me sigue gente que le guste el K-pop de una forma muy importante. Pues claro que no. Pero entonces, creo que la debe haber perdido, ¿no? De una radialista, ¿no? Así se llama, aquí se llama Malena. ¿De acuerdo? Perdí el tuit. Aquí está Malena García. Que dice, son ciudadanos molestos porque tienen meses recibiendo agua con caca y metales pesados. ¿Acaso en la historia luchar por los derechos y contra quienes han querido aprovechar del poder ha sido un camino de flores? Pensar eso es no conocer nada de historia o ser un chayote. Y mi respuesta es muy sencilla y se las voy a repetir aquí. Si son ciudadanos, ¿no deberían tener responsabilidades con los otros ciudadanos? Yo siempre he dicho eso, Marco. Perdón, no es la primera vez que lo digo. También entiendo la molestia, la ira y el enojo, pero no la violencia. Yo, Gonzalo Olivero, soy un creyente en el cuidado entre ciudadanos de mucho tiempo atrás. Tan es así que hay festivales enteros donde he participado en la organización que se basan en el respeto de los ciudadanos. Una y otra vez hemos dicho, y lo decíamos, no pasaba yo con el famoso bastón punitivo para que se bajaran de las jardineras. ¿No era esta parte en donde los mismos ciudadanos les decían a otros que se bajaran de las jardineras? Y era una muestra muy pequeña, si lo quieren ver así, de la manera en la cual tenemos que actuar como ciudadanos para cuidarnos unos a otros. Una foto poderosísima del 212 es cuando unos ciudadanos suben a una niña en silla de ruedas cuidándola para que pueda ver en el espectáculo. Es exactamente lo mismo que yo estoy pidiendo para los demás y pongo como ejemplo lo que pasó en la marcha del domingo pasado. Iban miles de personas, cientos de familias, en donde iban niños y también iban personas de la tercera edad. Muchos de ellos llegaron enfrente de Casa Jalisco. Sí, es muy claro que tendríamos que estarle pidiendo al gobierno que los policías no reprimieran o que los policías no hicieran acciones policíacas que terminaran por dañar a los ciudadanos. Pero creo que es momento que hagamos una reflexión de cuál es el papel del ciudadano. Si estamos viendo que hay de manera constante durante entre 30 y 60 minutos una confrontación entre policías y ciudadanos

0: que están algunos de ellos embozados y otros encapuchados. ¿Qué tenemos que hacer con nosotros como ciudadanos? ¿Quedarnos viéndolos? ¿O como sucedió también, aplaudiéndoles? Yo entiendo, por supuesto, el enorme enojo que hay ante la falta de agua o ante la contaminación del agua, que es un derecho. Eso es muy entendible, Marco. Sin embargo, aquí me están diciendo que la violencia es el camino. No, yo no estoy de acuerdo con eso. Cuando me dicen que si las luchas sociales, ninguna ha sido tersa, bueno, voy a recuperar palabras que ni siquiera son de alguien que sea muy agraciado para la audiencia que nos está escuchando, Antonio Atolini, que apenas esta semana recuperó una declaración que le hizo a Fernando del Rincón en uno de los programas que salen, primero salía en Milenio y ahora sale en Latinos, comparando a Andrés Manuel López Obrador con Martin Luther King, con Jesucristo y con Mahatma Gandhi, sobre la manera en la que dijeron que la no violencia era el camino para lograr avanzar. Entonces, ¿estaba de acuerdo o no? ¿Tenía razón o no Mahatma Gandhi y Martin Luther King al no utilizar la violencia? ¿Por qué ahora estamos en esta historia en donde estamos justificando la violencia de los ciudadanos mientras estamos reprobando, y con razón, la violencia de la policía? Dirán, es que es una respuesta a la violencia de los ciudadanos a la violencia de la policía. Yo tengo otros datos, porque lo que se ve en las imágenes es que tiempo antes de que la policía comience a aventar agua y gas lacrimógeno, hay ciudadanos que están violentando el entorno. No son todos, no era la mayoría, era un grupo muy pequeño y no era ni siquiera el grupo que fue detenido, tan es así que son los que están liberando. Y tendrá que hacerse entonces la investigación y se tendrá que castigar a los responsables de esas detenciones, Marco. Se tendrá que castigar a los responsables de esas detenciones. Pero eso no quiere decir que no tengamos que hacer una reflexión de la manera en la cual actuaron ciertos individuos que estaban en la marcha. No es la primera vez que lo digo. Lo he dicho una y otras veces en las marchas del 8M, en donde las mujeres de pronto están siendo violentadas por la policía con el pretexto de lo que está sucediendo con el bloque negro. Lo he dicho año tras año. Lo dije de la misma manera cuando fue la manifestación por el caso de Giovanni López. Y por último, si queremos seguir a través de las redes sociales de intentar insultarme y descalificarme, soy un viejo lobo de mar. No lo van a lograr con sus granjas de esa manera. ¿Algo que decir?
1: Mira, muchísimas cosas al respecto, perdón. Ya te interrumpí, creo.
0: No.
1: Pero, efectivamente, una cosa es el derecho a manifestarte, otra cosa es el derecho humano al agua, que lo tenemos, por supuesto, nuestra naturaleza intrínseca de humanos. Eso sí. Pero efectivamente mencionaste un punto que para mí es punto de partida. Esta teoría del contrato social que existe, que es una realidad, desde que nacemos estamos en un conglomerado, nosotros somos tacoretes, que estamos allá en el cerro, que estuviéramos viviendo de insectos y tomando agua de lluvia y los ríos. El momento que bajamos a la sociedad y ponemos parte de la misma, nos acoplamos y nos
0: acostamos a su... Marco, adelante. Te voy a ver, permíteme un momentito, ¿eh? A ver, sigue hablando. Marco, ya perdí a Marco Vinicio, lo voy a aguántame un momentito, Marco. Aguántame porque te escuchabas muy cortado. A ver ahí, Marco. Marco. Polo. Te escucho muy lejos. A ver, ahorita lo arreglo, Marco. Pues, ¿qué quieren que les diga? Como ya saben.
2: Como una turbina de aire que escuchabas.
0: Sí, es que, pues, así está, así pasa cuando sucede. O sea, estamos aquí, como te decía, haciendo una transmisión, curiosa, por decirlo de alguna manera, una transmisión curiosa. A ver, ahí, Marco.
2: Te escuchas muy lejos, pero te escucho bien.
0: Pero sí, yo te escucho ahora lejísimos. ¿No? Ahora sí te escucho como si estuvieras muy, muy lejos. Ahorita lo arreglo. A ver, Ahorita lo arreglamos, todo fuera como eso. A ver, si quieres por aquí, Marco, para que no haya problema.
3: Ya, yo te escucho mejor.
0: Vas.
3: Oye, coméntame, entonces, el momento que bajas o que formas parte de esta sociedad, pues estás suscribiendo este contrato social donde no puedes volver a la ley del talión, no puedes hacer tu justicia por tu propia mano, no puedes aplicar el ojo por ojo, diente por diente, y efectivamente, por encima de cualquier cosa, es cierto, hay mucha desconfianza en las autoridades, hay poca credibilidad en las instituciones, eso es una realidad, pero no por eso puedo, si me hace alguien en la calle algo, no por eso debo tomar armas o algo. Digo, es cierto que también se permite la defensa legítima, pero no porque alguien me deba dinero o algo así, tengo que ir a amedrentarlo, a tirarle de brazos a su casa, a golpearlo, etcétera, ¿no? Tengo que activar el aparato burocrático con un switch tendido que es justamente iniciando una denuncia, una demanda, una queja, lo que tenga que hacer para poder tener estos derechos y no perderlos yo también, porque al momento que inclusive se me configura algún tipo penal, alguna conducta ilícita, también pierdo mis derechos civiles, por supuesto, que es una de las también sanciones. Las personas que son sentenciadas, que son reos, pues efectivamente tienen esta característica, no pueden votar ni ser votados, etcétera. Entonces, sí, creo que hubo excesos por parte de la autoridad, que también son ciudadanos. Los policías no dejan de ser individuos, ciudadanos que están cumpliendo con una función, muchísimos de ellos cumpliendo órdenes. Los protocolos no fueron los adecuados, pues que se investigue, que hagan las sanciones administrativas, reparaciones civiles y si es necesario penales también. Pero efectivamente no puedes romper con este marco legal, con este marco normativo, solamente porque estás siendo azuzado, ni mucho menos. Y también tienes que actuar, creo yo, ¿no? Ha sido un tema también que lo he discutido muchas veces estos días, con mucho sentido común ante una situación como esta, ¿no? Yo en lo particular, es mi punto de vista muy personal, si tuviese que llevar a menores de edad a una manifestación y veo que está pasando esto, pues lo trato de retirar a la manera de lo posible, ¿no? Para no afectarlos o que sea menor el daño en lo que se pueda. Entonces, híjoles, viene toda una situación sí complicada, pero donde también tenemos que hacerlo con ciertas normas, con ciertos lineamientos y con cierto sentido común y, por supuesto, con objetividad y encaminados a un objetivo, no perdiendo, no desvirtuando a lo que fuimos.
0: A ver, Marco, rápidamente, para que vayamos cerrando y que me des el tráfico de esta mañana. Punto número uno, si yo tengo una discusión contigo y tú en esa discusión crees tener la razón y me das un puñetazo en lugar de rebatirlo, estás rompiendo el contrato social. Y con eso, al final de cuentas, pues tiene que haber una sanción, ¿no? Yo entiendo la ira y el enojo. A ver, es que creo que lo hemos dicho muchas veces y ahí voy de nuevo, porque increíble que uno tenga que estarse explicando ante algo que es muy evidente. Yo dije aquí la semana pasada, en estos micrófonos, que la manifestación se estaba convirtiendo en una manifestación festiva, llena de creatividad y que iba a ser multitudinaria. Punto número uno. Dos, yo también dije en estos micrófonos, de nueva cuenta, que iba a haber seguramente reventadores, como lo hubo en el caso de Giovanni López. No solo lo dije en estos micrófonos, sino que lo publiqué en una columna. Lo publiqué en una columna de el jueves pasado. Tres, la labor policiaca no tiene que ver con brutalidad y no tiene que ver con revancha ni con venganza. Si el gobernador está diciendo que se tienen que investigar los excesos, lo dijimos también el día de ayer, aquí en este programa. Cuatro, eso no exime que tengamos nosotros como ciudadanos que reflexionar la manera en la cual actuamos como ciudadanos. Si actuamos de una forma adecuada o si tenemos que replantearnos la manera en la que tenemos que accionar cuando vemos que hay violencia a nuestro alrededor. Violencia de todo tipo, violencia de la autoridad hacia los ciudadanos y violencia de ciudadanos hacia la autoridad. Es una calle de dos vías y en esa reflexión va también nuestra relación hacia el futuro con los demás ciudadanos. Todo esto no tiene nada que ver con el rechazo a que el agua esté contaminada. Dicho lo anterior, el tráfico, Marco.
3: Claro que sí, comentarles a todas y todos cómo se encuentra el tráfico en estos momentos. Complicado en la metropolitana después de la lluvia que empezó como a las 2 de la mañana y que en algunos lados todavía persistía hasta como las 6, 6:30. Comentarles que las Cárdenas, antes de Fuelle de Carretera Chapala hacia Colón, había un percance entre un trailer y una camioneta, ya fueron movidos al lateral, pero ahora la lateral está siendo afectada justamente por los vehículos que están parados en esta zona. También un motociclista y un auto chocaron en Lázaro Cárdenas, un poco más atrás, pasando Río Seco en dirección hacia el Álamo, lo que complica también la circulación. En el kilómetro 15 de carretera Chapala rumbo a Guadalajara, otro choque también entre particulares, complicando el acceso a la ciudad. Un motociclista lesionado en Avenida Prolongación Juan de la Barrera y Gobernador Curiel, justamente ahí muy cerca de las vías, está lesionado, derrapó por el piso mojado. Además, también en carretera Libra Zapotlanejo, en el nodo, o mejor dicho, entrando al nodo Revolución hacia Lázaro Cárdenas, hay otro choque también entre particulares. Un socavón en Avenida Malecón y Camichines, en Lázaro Cárdenas, pasando otro choque de Lázaro Cárdenas, más adelante, bajando ya de Fuelle hacia Siderúrgica, bajando el paso desnivel, hay otro choque entre particulares. En Acueducto hay otro choque en Plaza Acueducto en dirección hacia Patria. Socavón en Avenida Alcalde Irene Robledo. Además, también recordarles a todas y todos que continúan algunos cierres en el centro de Zapopan. Es cierto, ya pasó la romería, pero hoy es el día del danzante, por lo que cual continúan algunas festividades en esta parte. Hay un choque en Avenida Juárez y Degollado en direcciones a Federalismo. Otro más en Avenida Colón, antes de Vázquez Coronado, en dirección hacia Lázaro Cárdenas. Un motociclista lesionado en Avenida Niños Héroes y Calle Progreso. Además, también otro choque en Avenida Revolución y Fray Nicolás en dirección hacia el nodo Revolución. Semáforos que no funcionan esta mañana. Bueno, en Periférico Norte y Tabachines está cerrado los accesos justamente a Periférico. La gente no puede salir de la colonia Constitución. Al parecer hay un operativo en esta zona. En Avenida González Gallo y Calzada Independencia, ya lo comentaron, no están funcionando los semáforos. Más sincronizados los de Federalismo y Juárez. Tampoco están funcionando los semáforos en Avenida Federalismo y Occidental. Esto es afuera del Dermatológico. Tampoco están funcionando semáforos de Avenida 8 de Julio, Retorno Periférico Sur, ni en Avenida Lázaro Cárdenas y Tonatzin. Un crucero importante, doña tiene semanas apagado este semáforo. Otras vialidades, complicada circulación, Periférico Norte y Tabachines por estos cierres, además también la zona de Los Cubos, Javier Mina y Plutarco Elías Calles, Camichines y Patria, y se espera que inicie en cualquier momento una marcha del IMSS justamente el día de hoy también en apoyo a las marchas que están desde nivel central a partir de las 8 de la mañana o un poquito más adelante. Del Centro Médico de Occidente se van a trasladar hasta la zona del sindicato del IMSS, que esto es ahí por Río Nilo, cerca del Parque Agua Azul, por lo cual también ya se esperan cierres a lo largo de esta marcha. Pues algo de lo que está pasando esta mañana aquí en la metropolitana de Guadalajara, Gonzalo, todo en RMX.
0: Gracias, Marco, que estés muy bien. Voy a ir a música, si me lo permiten, y regreso en un momento en este programa de radio. Son las 8:20, regreso con Darwin Franco.

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0: Voy a hablar con Darwin Franco, que ustedes lo conocen, de hecho condujo este programa de radio en Sedición Vespertina durante un rato. Él es el director de Zona Docs y ha seguido muy de cerca lo que ha sucedido con los detenidos de el domingo pasado. Darwin, ¿cómo estás?
1: Hola Gonzalo, ¿cómo estás? Muy buenos días a ti, todo el auditorio, qué gusto estar de vuelta en RMX.
0: Me da gusto saludarte. He visto que no solo tú, sino reporteros de Zona Docs han seguido de forma muy acuciosa lo que ha sucedido con las detenciones del domingo pasado.
1: Sí, así es, desde que se hizo, digamos, la cobertura de la marcha, después la terrible violencia que ocurrió hacia el final, y hemos dado como seguimiento puntual al campamento que las familias instalaron frente a la fiscalía en la calle 14, exigiendo la liberación de sus familiares, por lo menos hasta la noche de anoche. 32 de los 39 detenidos oficialmente, o de acuerdo a la información, digamos, de las autoridades, habían sido liberados, 7 más se encuentran detenidos, y 4 de ellos, de estos 7, pues están, digamos, en un proceso de judicialización, es decir, podrían ser trasladados, o ya están siendo quizás trasladados a Puente Grande para determinar ante un juez su situación jurídica.
0: ¿Tenemos los nombres de estos 4?
1: Sí, te voy a dar los nombres de los 4 para que el auditorio, digamos, los pueda tener y los pueda de alguna manera pues checar y verificar. Son 4 personas, la mayoría de estas personas son personas jóvenes, los que están, digamos, ahora, y los nombres, digamos, te los doy en un segundo, es que venía acá en la manejada, pero ya estoy aquí, sí, puesto y dispuesto para poder hacer, digamos, dar la información. Dame un segundo para, ya me estacioné ya.
0: Perdóname, Darwin, no puedes estar haciendo las dos cosas, eso es contra la ley. Y deja, exacto, tú contra la ley, es contra el sentido común y contra el respeto a los demás automovilistas. Lo entiendo muy bien. Discúlpame, no sabía que estabas manejando.
1: No te preocupes, así pasa en la vida en esta ciudad, que si no se traslada uno antes, no llega. Bueno, el nombre de las personas detenidas, te voy a dar el de las 7 que aún continúan detenidas, y después las 4 que podrían, digamos, enfrentar este proceso judicial. Las personas aún detenidas son Israel Rosas Flores, David Isaac Álvarez Hernández, Iván Antonio Salazar, Juan Darío Muñoz Nava, Teodoro Jesús Torres Valdés, Alexis Guzmán Ríos y Samuel Morales Navarro, y quienes podrían, o se señala ya, digamos, desde las organizaciones acompañantes y asimismo de sus abogados, es Juan Darío Muñoz Nava, Teodoro Jesús Torres Valdés, Alexis Guzmán Ríos y Samuel Morales Navarro, podrían ser las presuntas a las cuales, digamos, se les allague o ya se les finque responsabilidades. Específicamente, digamos, las autoridades están señalando como posibles delitos ataque a las vías de la comunicación, lesiones y delitos cometidos contra representantes de la autoridad. En el caso de las lesiones, y este último delito es el que más preocupa, porque la Secretaría de Seguridad Ciudadana de Jalisco ha insistido en que alguien tiene, digamos, que pagar por las lesiones de 2 policías, una que sufrió una lesión craneoencefálica y uno más, digamos, que sufrió una amputación, así lo han dado a conocer, de su dedo, tras, digamos, los hechos ocurridos ahí fuera de Casa Jalisco.
0: Fíjate que voy por partes, porque de los nombres que acabas de decir, y en una vez estoy equivocado, pero Jesús Torres no es este hombre rapado de barba de candado que ya se había visto anteriormente.
1: No sé si sea exactamente la misma persona. Lo que sí es, las características físicas coinciden, y lo que han compartido, digamos, familiares, pues son diversos videos donde, en lugar, digamos, de que este esté generando agresión, incluso volvió a colocar las vallas de seguridad, le pide a las personas, tanto policías como manifestantes, digamos, que se calmen, que hay una marcha pacífica, que hay familias. Es esta persona, digamos, de la que estoy hablando, es la que actualmente está detenida y la que podría llevar este proceso judicial.
0: Qué bueno que tocas el tema, porque a ver, y esa es una, yo creo que hay que dividir la discusión en 3, lo que pasó el domingo, Darwin, a reserva, por supuesto, de lo que tú, de tu opinión, que me parece muy importante y muy relevante, sobre todo porque creo que medios como el tuyo, como Somos el Medio, sí, o como Seeker, sí han sido medios que lo han seguido de una forma muy objetiva, muy imparcial, sin una carga ni ideológica ni electoral que veo yo en otros medios de comunicación en Jalisco. Pero lo quiero dividir en 3, si me lo permites. Primero, el inicio de la marcha y la cantidad enorme que hay de gente en la marcha. Porque hay quienes alegan que no se debieron de haber llevado niños a la marcha. Yo digo lo contrario. O sea, a mí me queda claro que el clamor ciudadano es muy legítimo, pero que además la expectativa de la marcha es que fuera una marcha que densa, que una, fue una marcha muy, muy, muy de reclamo, pero pacífica.
1: Sí, así es. Esa es la intención, porque finalmente la problemática pues atañe a todos, y la convocatoria siempre fue, digamos, por el derecho a la calidad del agua, por un agua limpia, y se hizo una convocatoria plural, digamos, donde se llamaba que asistieran todas las personas. Por eso podríamos ver personas adultas mayores, jóvenes, familias enteras, ¿no?, que iban no solo con sus hijos de brazos, sino también en carriolas. Es decir, era una pluralidad de personas, 10,000, que estamos siendo afectadas por el agua.
0: A eso, entonces, eso me lleva a recorrieron las calles de la Minerva, López Mateos, llegar a Manuel Acuña. Hubo una cantidad enorme que no pudo llegar a Manuel Acuña antes incluso de estos sucesos, porque ya había, se había rebasado la capacidad. ¿Hasta ahí estoy en lo correcto?
1: Sí, hasta ahí estás en lo correcto. De hecho, la marcha tenía tonos festivos, hubo un grupo que amenizó, la gente bailaba cumbias, a través, digamos, de ciertas consignas, digamos, brincaban. Es decir, había un momento de la marcha, tenía ese tono familiar, como un domingo cualquiera de día recreativa, por ejemplo.
0: Entonces, ahora voy a la parte del bloque negro o de los ciudadanos radicalizados. No, mira, estoy utilizando la palabra radicalizados porque enojados estaban todos. Pero había algunos que comenzaron a confrontar de una manera mucho más cercana y de hecho un poco más agresiva a los miembros de la policía, que lo que estaban haciendo era cuidar por mandato Casa Jalisco. Me dices tú que aquí los familiares de Jesús Torres dicen, él lo que trataba era de tranquilizar a los que estaban ya un poco más agresivos. ¿Hubo más ciudadanos que trataran de tranquilizar la situación?
1: Pues en los videos que nosotros, por ejemplo, grabamos a través del trabajo de nuestros colegas Leslie Cepeda y Karen García y Mario Marlo, hay muchos videos donde las personas, digamos, en el momento en que empiezan a ver que todo está saliendo un poco de control, piden calma, ¿no? Piden que no se comprometan, piden que digamos, no se enciendan los ánimos. En el caso, digamos, de la persona a la que estamos hablando, las vallas que fueron tiradas por algunos otros manifestantes, él las levanta, las vuelve a colocar en su lugar para que se pueda, digamos, tener como esta consideración y puedan ustedes, digamos, o las personas, perdón, pudieran, digamos, continuar de manera pacífica. No solo, digamos, él, sino también otras personas, digamos, de los detenidos, Iván, se ve en los videos que fueron grabados por personas alrededor que están pidiendo calma, ¿no? Es decir, los ánimos se desataron en un momento, y no solo, digamos, esta cuestión de tensa fue de parte de los ciudadanos, sino también de repente algunos policías que justamente estaban en el resguardo, pues tampoco, digamos, desaprovecharon la oportunidad, digamos, para evidenciar quién tenía la fuerza pública.
0: O sea, por un lado están ciudadanos que estaban más violentos que los otros, por el otro lado hay ciudadanos que efectivamente están pidiendo calma, por el otro lado están policías que, lo que me estaban diciendo ayer en la noche, es que este enfrentamiento en donde los policías todavía no tenían esta confrontación o esta respuesta hacia la agresión, fueron más o menos entre 30 y 60 minutos, y que después es cuando los policías, ya después de que les aventaron los globos, etcétera, etcétera, es cuando comienza la confrontación.
1: Sí, hay digamos como diversos momentos, porque también hay que señalar, y eso nosotros lo tenemos registrado en videos, es que había muchos policías vestidos de civil, ¿no?, que en un momento, digamos, estaban del lado de los manifestantes, ¿no?, mostrando cierta agresividad, y luego en el momento en que la situación se puso mucho más tensa, de repente ya los veías del otro lado de la barda, del cerco de seguridad. Es decir, si hay como registro de por lo menos nosotros tenemos 15 a 12, digamos, personas que aparecían primero de civiles y después aparecían del otro lado de la autoridad, ¿no? Y ahí también eso es importante, que las autoridades señalen con plena claridad, así como decía el gobernador Plavo Lemus, pues que se investigue qué hacían estas personas, policías primero de civil, ¿no?, encapuchados, eso sí, y luego aparecían del otro lado ya sosteniendo toletes y macanas, ¿no? Creo que eso también no ayuda, digamos, a esclarecer lo que ocurrió, pero sí fue un momento, digamos, de mucha tensa, y que después se desató con la ironía de que en una marcha del agua tiraran chorros de aguas a los manifestantes y después lanzaran gases lacrimógenos, ¿no? Esa circunstancia pues ya terminó de afectar a todas las personas manifestantes, independientemente de que en algún sector se pudiera concentrar, digamos, este conato de bronca. El gas lacrimógeno en el agua le dio parejo a todas las personas que se encontraban ahí pidiendo calma, ¿no? O incluso ya terminando por retirar, pues era difícil escapar, digamos, de estas dos acciones de la autoridad.
0: Platíqueme un poco de lo que ha sucedido afuera de la fiscalía. porque vamos, hemos escuchado a la madre de este repartidor de Didi, hemos hablado con, o hemos escuchado los padres de alguien que se le conocía como el George, que son un par de académicos del ITESO, en fin. Uh-huh. Porque yo lo que he visto, algunos que no han querido hablar, no han querido hacer más declaraciones a la prensa, etcétera, etcétera, etcétera. ¿Qué has visto tú en cuanto a los familiares?
1: Sí, mira, fuera de la fiscalía todavía el día de ayer se encontraban la mayor parte de estas familias, es decir, hablamos de por lo menos 30 familias que fueron las que nosotros identificamos ayer, que estaban esperando información de sus familiares porque no pudieron tener contacto con ellos hasta 18 horas después. Algunos ni siquiera habían podido tener llamadas, ni siquiera las habían podido ver. Lo que afuera nos encontramos platicando con la familia era, digamos, por citar un perfil, había, sí, personas, digamos, que eran estudiantes, activistas, artistas, y otros simplemente personas trabajadores, no solo como la persona de Rappi, sino también otros jóvenes más que simplemente eran jóvenes trabajadores que se sumaron a la marcha, porque al igual que la mayor parte de nosotros, no tenemos agua limpia o ni siquiera tenemos agua. Sí, y las familias lo que señalaban, digamos, al momento de reaccionar frente a esta llamada de que se trataba de grupos de choque, la familia lo que más bien trataba de mostrar era quiénes eran sus hijos, y la mayoría de ellos, incluso puedo decir que la mitad de ellos era la primera vez que acudían a una marcha, ¿no? Y que se manifestaban de manera pública y que les tocó vivir, digamos, esta circunstancia. Por eso lo que las familias señalaban o lo que las familias querían era poder, digamos, evidenciar que justamente se trataba de personas que eran manifestantes y que no pertenecían a ninguna agrupación y que incluso ni siquiera eran personas que se les veía, digamos, en los videos, que estaban generando algún tipo de acción. Incluso la mayoría de ellos eran estos jóvenes que estaban al frente señalando un discurso y que de repente fueron jalados de manera violenta por la autoridad y metidos, digamos, detrás del cerco de seguridad. Era lo que escuchábamos ayer de familias que no sabían, primero, cómo estaban sus hijos, segundo, de qué delito les achacaban, y tercero, pues querían señalar que era su primera marcha, que estaban ahí por primera vez y que no merecían el trato que les dio la autoridad.
0: Me queda claro que va a tener que haber muchas investigaciones para saber por qué se detuvo a gente que... A ver, antes de entrar a eso, porque estamos dando por hecho de que los liberaron sin ningún cargo, pero ahora que recuerdo, a muchos de ellos sí les siguen con los cargos, solo que van a llevar el proceso en libertad, Darwin.
1: Así es, digamos, fueron por un artículo del Código de Procedimientos Penales del Estado de Jalisco, el Ministerio Público determinó que podían llevar el proceso en libertad, lo cual no significa que, pues, prácticamente ellos y ellas puedan, digamos, salir del Estado, tienen que constantemente o van a ser constantemente obligados a firmar, en tanto la determinación o averiguación de sus carpetas de investigación, pues se genera, digamos, a través de esa vía. Por eso es que por lo menos las 32 personas ya detenidas enfrentan un proceso en libertad por los cargos que te mencioné: obstrucción a las vías de comunicación, lesiones y posibles daños a la autoridad, que son los delitos que automáticamente les fueron señalados y que sobre los cuales también denuncian, pues no presentaron pruebas, porque también había que señalar que pese a que uno tiene derecho a poder tener un abogado particular, ninguna de las 32 personas detenidas se les permitió tener un abogado y simplemente se les designó uno de oficio.
0: O sea, ninguno pudo tener un abogado, todos fueron de oficio, y entonces, pero al final del día, dentro del proceso, se puede alegar que hubo una corrupción al debido proceso, ¿no?
1: Exactamente, que es lo que alegan organizaciones como CEPAT, que acompaña el proceso. Ni siquiera, digamos, algunos tuvieron derecho a la llamada, menos tuvieron derecho a un acompañamiento jurídico, porque incluso los abogados de estas organizaciones estaban afuera para hacer una representación colectiva, y ninguno de ellos, digamos, les ha permitido hasta el momento, porque siguen exigiendo eso para los 7 que están todavía detenidos. Nadie ha tenido acceso a una representación jurídica, digamos, particular.
0: Entonces, a ver, vamos por partes. O sea, los liberados, no todos fueron liberados sin cargos, algunos tienen cargos y van a tener que seguir el proceso en libertad. No se tiene claro cuántos están con cargos y cuántos sin cargo, porque hubo unos que salieron y no quisieron hablar con la prensa. Hay todavía 7 detenidos, de los cuales 4 muy probablemente sean trasladados, si no es que ya lo hicieron, a Puente Grande, ya diciendo que esos efectivamente no pueden seguir el proceso en libertad, aunque haya otros que sí. Hay organizaciones de derechos humanos y organizaciones civiles que han denunciado irregularidades en el proceso. Yo quiero entrarle a otra parte, Darwin, si me lo permites.
1: Ok.
0: Porque, adelante, porque sí creo que efectivamente tiene que haber una investigación sobre los excesos o los abusos policíacos. Tiene que haber una investigación de cómo se está llevando a cabo la toda esta recopilación de datos en contra de estos ciudadanos. Pero quiero hablar también de la actuación de los ciudadanos, porque aquí a mí me sigue saltando, y seré que perdón, ¿será que yo no soy anarquista? Si fuera anarquista, pues no me vistaría de traje todos los días, sinceramente, ni estaría en este micrófono contigo, Darwin. Pero sí creo que no podemos dejar de vista que sí hubo ciudadanos que, o bueno, hubo individuos, que no sé si fueran ciudadanos o no de este estado, que sí actuaron de forma violenta.
1: Eso, digamos, tampoco es algo que se pueda negar. Es decir, si el Estado asegura que hay una presencia y que hay grupos de choques, y que incluso este grupo de choques los contabilizó hasta llegar a 400, pues también se tiene que averiguar, digamos, estas personas que el Estado asegura que cometieron esto, y que incluso hemos visto en videos, digamos, esas acciones, pues tiene, digamos, que asegurar quiénes son, cómo actuaron, ¿no? Porque al menos de las 39 personas detenidas, por lo menos 32, pues se ha atestiguado que no formaban parte de ese grupo de choque, ¿no? Habría que determinar cuál es la situación de los 7 detenidos, de los 4 que podrían ser judicializados, pero creo que también conviene hacer una investigación exhaustiva para deslindar todas las responsabilidades desde la ciudadanía, digamos, y también, digamos, desde la autoridad, y también un poco señalar que, pues, esas acciones, digamos, sí partieron de manera como específica desde la autoridad, o sea, desde los ciudadanos que reaccionan de esta malencia, o también, digamos, son estas reacciones que uno llega a tener al momento de que ve que la policía también te está agrediendo o está agrediendo a las personas que tú vas, ¿no? Sí, hay muchas cosas que podrían ser aclaradas. Sí, por ejemplo, el sistema de seguridad de Casa Jalisco hacia la apertura de las cámaras de seguridad que tiene a la redonda, no solo enfrente.
0: Tendrá que presentarlos ante la autoridad, ¿no?
1: Así es, eso tendría que hacer Pablo Lemus, que ayer dijo que iba a ir hasta las últimas consecuencias para que no vuelva a tener un mal día como el que señaló en su video.
0: Bueno, no solo Pablo Lemus, la Fiscalía del Estado.
1: No, la Fiscalía, la Secretaría de Seguridad Pública, la Unidad de Protección Civil del Estado.
0: ¿Sabes qué me llama mucho la atención, Darwin? Hay una parte que me llama la atención de todo esto, porque ante todo esto, ¿dónde estaba la inteligencia del Estado?
1: Pues no lo sé, no ha dado.
0: Porque debe de haber algún tipo de inteligencia estatal, ¿no? O sea, claro. O sea, eso pensaría yo, ¿no? Y que supiera que efectivamente podrían aparecer estos grupos de choque.
1: Bueno, a lo mejor la idea de tener, digamos, ahí pipas de agua para disuadir a los manifestantes, quizás sea parte de esta reacción de inteligencia de personas que pensaron que ante una circunstancia que podría desbordarse, era la mejor opción para disuadir. A lo mejor ahí estuvo en esas medidas, digamos, para ellos preventivas, pero a la fecha tampoco hemos logrado saber de manera muy específica una investigación, digamos, o que la fiscalía ponga sobre la mesa exactamente una explicación de lo que pasó. Ahora la explicación que tenemos de lo que pasó, pues proviene únicamente de los testimonios, no solo de las personas que detuvieron, sino también de las personas que podemos ver en video, que narran, digamos, las agresiones que vivieron, pero de la autoridad, poco o nada, más allá del video de Lemus, o de este video que también subió las autoridades del área de seguridad, ese domingo por la tarde.
0: A ver, hay una parte y te pido una reflexión, Darwin. ¿Qué lección nos queda como ciudadanos de esto? O sea, y en distintas capas. O sea, ¿qué lección nos queda de nuestra relación con la autoridad? ¿De nuestra relación con una manifestación de este tipo? Y de nuestra relación cuando nos encontramos en una manifestación con grupos de choque. Ya no consideremos de dónde vengan los grupos de choque.
1: Sí, bueno, ahí hay varias lecciones que yo diría. Una es que desde que gobierna Movimiento Ciudadano tenemos hechos que lamentablemente se repiten, es decir, tenemos acciones de violencia y de represión. Ya lo vimos, digamos, el 4, 5 y 6 de junio de 2020, con acciones similares a las que vimos el domingo pasado. También vimos, digamos, que en ciertas marchas con temas que son muy álgidos, ¿no? Pues los ánimos se desbordan, y ciertamente, digamos, una buena parte de la ciudadanía que está molesta, pues también, digamos, hay ciertas reacciones que no se han investigado a fondo, ni estos grupos de choque, ni aquellos grupos de choque que también señalaba Alfaro, ¿no? Con estas acciones que ocurrieron fuera de Palacio de Gobierno en 2020. Es decir, hay un un contexto enrarecido donde la ciudadanía que tiene este legítimo derecho a manifestarse queda un poco entrampado frente a un escenario, digamos, de politización que está buscando cualquier circunstancia para llevar agua a su molino.
0: Sí, a ver, y ahora que dices lo de Movimiento Ciudadano, pues es que no es privativo de Jalisco. O sea, velo nada más lo que está pasando en otras partes del país con las manifestaciones de los trabajadores del Seguro Social apenas el día de ayer o apenas el viernes. O sea, creo que la relación del ciudadano con la autoridad se está modificando, y creo que la autoridad a nivel nacional está teniendo reacciones que tendríamos que analizar, y al mismo tiempo tendríamos que analizar la relación del ciudadano cuando de pronto las manifestaciones dejan de ser pacíficas por la razón que tú quieras, Darwin. O sea, a ver, y te lo digo a ti porque me conoces desde hace muchos años y sabes que mi compromiso no es con el gobierno sino con el ciudadano como lo es el tuyo. Me preocupa mucho que de pronto la relación entre ciudadanos hacia el poder se convierte en una relación violenta.
1: Ese es, pues, digamos, también parte de las cosas que me cuestiono, ¿no? Se ha vuelto, digamos, o hemos, digamos, como manifestado, tenemos la rabia a flor de piel, porque justamente lo que hemos experimentado de todos los gobiernos, de todos los colores, en todos los estados, es como una especie de disociación, ¿no? Tenemos una realidad que construyen y maquillan en sus redes sociales, que nada tiene que ver con la realidad, digamos, que vive el ciudadano, donde no solo tenemos acceso a los servicios, digamos, básicos, en el caso de Jalisco específicamente el agua, sino que tampoco tenemos, digamos, o podemos salir seguros a la calle. Y lo que ocurre es que este hartazgo, darse cuenta de que las promesas se quedan vacías, que se quedan, digamos, sin cumplir, pues va generando una molestia que de repente encuentra un punto, digamos, donde sale. Y esto, digamos, tendría que otra vez como poner la reflexión los gobiernos tendrían que reflexionar qué demora estoy haciendo que la gente que aparentemente yo creo que gobierna y que cree que yo creo que es feliz, en realidad no lo es. ¿Por qué no está viviendo? ¿Por qué no puede vivir con dignidad? Y tendrían que reflexionar exactamente todo aquello que están dejando de hacer, porque pareciera que ahorita, digamos, pues más bien todo está puesto en el proceso electoral intermedio, y entonces todo el mundo está preocupado por sobrevivir a sí mismo y no por cumplir lo que les mandata la ley. Y yo creo que el hartazgo viene de la disociación entre la clase política y la ciudadanía, donde en realidad cada vez vivimos en mundos más separados, más contradictorios.
0: Es que, fíjate, Darwin, y perdón, me estoy alargando un poco. Desde hace mucho tiempo, desde que me dedico a esto, me queda muy claro que los políticos pueden llegar a hacer ciertas cosas al inicio de sus mandatos, y si tienen dinero. Y algo que ha sucedido en México en los últimos tiempos es que no existe el dinero. Entonces tú llegas a gobernar y te dicen, pues señor, no tiene más que 2 pesos como Bartola. ¿Por qué? Pues porque todo el presupuesto que tú creíste que podías mover ya está etiquetado, ya está para un montón de cosas que ya no le puedes quitar a la gente, ¿no? Y que para lograr lo demás no te vas a meter en A, subir impuestos, B, pedir más dinero a la federación, o sea, endeudarte. No lo quieres hacer, y de que es la última, pues buscar la inversión privada, que de pronto en México se ha convertido en un estigma, la inversión privada como un lugar en donde no se debe de mezclar, porque según un discurso hemos visto que no es funcional. Entonces cuando llegas y lo que tienes es eso, pues tratas de llevar la cosa, pero las necesidades de la gente pues continúan, y cuando continúan las necesidades de la gente, por supuesto que se crean tensiones, y no lo estoy diciendo nada más en el nivel Jalisco. Yo sé que mal de muchos, consuelo de tontos, Darwin, pero es algo que sucede en todas partes de México. Regreso, ve a los trabajadores del Seguro Social que están saliendo por mejores condiciones de trabajo y al mismo tiempo por medicamentos para la gente. Ve a los trabajadores de la educación. Puedes decir tú que son radicalizados los de la CENTE, pero lo que terminan por decir son cosas reales. No les alcanza el dinero ni para la tiza del pizarrón. Piensa un poco en los trabajadores del metro en la Ciudad de México, piensa un poco en los mineros en el norte del país, y piensa en las grandes manifestaciones que hay en lugares como Nuevo León, o como en Veracruz, o como lo que se está dando en Yucatán, y verás que ese diagnóstico que tú estás teniendo es muy certero, porque también no estamos logrando darle la bisagra a cómo tendría que ser también la otra relación, la relación entre los gobiernos estatales y el gobierno federal, y cómo tendríamos que dejar ya de un lado el discurso para entrar a soluciones de largo plazo para todos. Y esa solución es la que parece que no quiere nadie dar por supuesto por la ambición electoral de cada 3 o cada 6 años.
1: Eso por un lado, y también digamos por esta polarización donde hemos creado una realidad maniquea donde unos son los buenos y otros son los malos, pero resulta que los que son buenos en lo federal son muy malos en los estados. Es decir, nadie quiere justamente hacer eso, equipo, y entender que no hay forma de poder solucionar los problemas, que incluso ya ni siquiera son problemas estatales, sino que son regionales, interestatales, federales, si no se hace de manera conjunta, si no se hace en primera instancia, que es lo que yo siempre como reconozco, pensando digamos en lo que trabajo mucho, que es la crisis o de personas desaparecidas, en aceptar que vivimos en una maldita crisis, y que lo primero que tenemos que hacer es aceptarla, porque a partir de aceptar una crisis podríamos pensar las circunstancias, las soluciones del tamaño de la crisis que tenemos, pero como nos la pasamos negando la crisis, entonces nunca tenemos soluciones para que esta crisis pare, y la crisis sigue, incrementa, y el descontento. Es decir, creo que a los políticos se les ha olvidado que más allá de los colores partidistas, también son ciudadanos, y así como decía el Pablo Lemus, también le llega el agua hedionda a su casa, y entonces estamos viviendo en una realidad donde no importa, digamos, lo que ocurre en pie de calle, lo que importa, digamos, son lo que yo pueda construir para mantenerme, digamos, en unas aspiraciones políticas, aunque esto implique mentir, aunque implique engañar, aunque implique, como bien señalas, pues saber que voy a comenzar a gobernar con 3 pesos, pero haga promesas de 10.
0: Mira, fíjate, ahorita que decía lo de desaparecidos, pues claro que no quieren hablar de eso nadie, porque te dicen, ay, mira cómo bajamos los homicidios dolosos a nivel nacional, a nivel estatal, a nivel general, etcétera, etcétera, pero porque están aumentando los números de desaparecidos, y esconden ahí, porque les conviene ante ya la indolencia que hay, no solo del político, sino de un sector muy amplio de los ciudadanos hacia la falta de familiares. Y entonces lo que tendríamos que hacer es que se entienda que si falta un ciudadano, es tan grave como si te falta agua en tu casa. Y ese tipo de cosas, Darwin, es las que tenemos que seguir discutiendo. Pero las tenemos que discutir como ciudadanos. Y tenemos que entender también en dónde se encuentran nuestras dolencias como ciudadanos. Mira, y pareciera que yo estoy intentando justificar algún tipo de exceso policiaco o exceso gubernamental. No, eso se tiene que juzgar y se tiene que sancionar. Pero si como ciudadanos no comenzamos a ver nuestra indolencia y también nuestra forma de actuar errática, no podemos avanzar mucho. Yo no puedo entender, perdón, Darwin, que tú estés viendo que estén violentando a un ciudadano, un ser humano, y lo aplaudas. No lo puedo entender. Aunque ese ciudadano sea la representación de la autoridad, esos policías que estaban ahí, porque podemos señalar algunos que efectivamente actuaron con exceso de fuerza. Hubo otros que aguantaron estoicamente los bombazos de agua de agua hedionda, como bien dices tú, y que llegaron a su casa a bañarse con esa agua, y que en una de esas eran familiares de muchos de los que estuvieron en la marcha. Y me dirán, ay, tú estás defendiendo a los que tenían toletes y no sé qué. No, estoy defendiendo al conjunto de ciudadanos.
1: Sí, bueno, es que, a ver, hay una insensibilización, digamos, generada, pero esa insensibilización no es como que sea el efecto de una cuestión, digamos, de nosotros como personas. También tiene que ver como, o es el efecto de la propia impunidad sobre los delitos que se cometen. También tiene que ver con que la violencia policial no es la primera vez que ocurre, y si cito otra vez el caso de lo que ocurrió en 2020, no ha habido a la fecha, digamos, ningún policía sancionado por aquellas más de 88 desapariciones forzadas que ocurrieron esa tarde en el centro
0: eso,
1: de la
0: es,
1: ciudad.
0: Eso, qué bueno que lo señalas. Eso creo que sí es muy relevante.
1: No, porque mientras no existe ese castigo, mientras no podamos ver que efectivamente como ciudadanos, la autoridad en turno, más allá del discurso, señala este policía se pasó de lanza y por lo tanto va a recibir una sanción, como no vemos eso, entonces digamos, ¿qué es lo que va creciendo? Pues también va creciendo este encono ante una autoridad que más que sentir que te cuida, sientes que en cualquier momento te va a gandallar, te va a extorsionar o te va a golpear, ¿no? Y por eso creo que los mensajes son fallidos. Cuando tú entras o llegas a Casa Jalisco y está envallada y ves un chingo de granaderos, pues la percepción que tienes como ciudadanía es que esto no están aquí para cuidarme, ¿no? Están aquí para cuidar el edificio. Y eso genera, digamos, como que de repente tengamos como esa sensación, ¿no? O esta insensibilidad hacia la violencia en general, porque realmente en estos 20 años que tenemos, ¿no? De esta afronta contra el crimen organizado, mal llamada guerra, pues lo que tenemos es un escenario de impunidad brutal donde en realidad cualquier persona puede cometer cualquier delito y no le pasa nada, pero menos les pasa a las autoridades, porque si hablamos de un caso específico en Jalisco, la mayor parte de las personas que han sido detenidas o juzgadas por delito de desaparición forzada son policías municipales. Y entonces, bajo ese escenario, pues es claro que nosotros como ciudadanía no nos sentimos seguros cuando vemos a un policía, cuando recordamos que estos mismos policías nos golpearon otras veces y cuando recordamos que seguramente uno de esos policías que nos golpearon alguna otra ocasión o en otra manifestación son los mismos que están ahí ahora resguardando el edificio.
0: No estoy tan seguro que sea así, Darwin, sinceramente te lo digo. Te tengo que dejar ir porque me tengo que ir a corte, pero mira, vamos a hacer algo porque esta discusión no se queda aquí. Vamos a hacerlo de manera recurrente porque creo que son temas que son muy relevantes para la audiencia.
1: Así es, pues así aquí nos seguiremos escuchando, seguiremos debatiendo, porque siempre es importante confrontar las ideas, ¿no? Porque eso es lo que nos va a permitir también, entre personas que podemos pensar igual o podemos pensar distinto o de manera totalmente contraria, escucharnos, porque lo que hace falta en este país también es escucharnos para encontrar juntos una solución a lo que nos ocurre.
0: Y por eso estoy hablando contigo, porque sé que coincidimos en muchas cosas y en otras no, pero desde hace muchos años sabemos que eso nos lleva a que la gente pueda llegar a su propio criterio.
1: Así es, y bueno, también de nuevo otra vez un gusto regresar a RMX, un lugar que me dio mucha paz durante muchos años y qué bueno estar aquí de vuelta.
0: Darwin, te mando un gran abrazo.
1: Muchas gracias, Gonzalo, un buen día para todas las personas que nos escucharon.
0: Muchas, muchas gracias, es Darwin Franco, director de Zona Docs, esta mañana aquí con nosotros.
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0: versión 2026. Regresamos.
1: Como cada semana, tenemos ahora aquí en RMX, dentro de Q-Deta, la sección de Blitz y los lanzamientos. Hoy la estamos pasando en martes por obvias razones.
2: Esto es Lanzamientos Blitz en RMX. ¿Qué pasaría si en lugar de concentrarnos en todo aquello que nos separa, comenzáramos a pensar en lo que tenemos en común? Esa es la filosofía detrás de On People, una banda británica de rock alternativo que este mes presenta su primer álbum de larga duración, titulado We Are On People. Su propuesta mezcla guitarras pesadas, melodías contagiosas y una energía que por momentos se acerca al metal alternativo, pero sin abandonar su sensibilidad melódica. El disco contiene 12 canciones, entre ellas Clouds, The Garden y Waste on Friends. Después de darse a conocer con su primer EP en 2024, la banda presenta un álbum que busca funcionar como algo más que una colección de canciones. Para On People, la música también puede ser un espacio de pertenencia, una manera de recordar que, por diferente que parezcamos, siempre existen experiencias capaces de conectarnos. Y de esa idea de comunidad pasamos a otro proyecto británico que también está mirando a su generación, aunque desde una perspectiva mucho más inconforme. Imagina crecer en una época en la que las noticias parecen anunciar una nueva crisis todos los días. Cambio climático, desigualdad, incertidumbre económica, redes sociales y una sensación permanente de que el futuro es cada vez más difícil de imaginar. Ese es el mundo que Chloe Slater intenta retratar en Riot Youth, su primer álbum. Desde Manchester, la joven artista se ha convertido en una de las voces emergentes más interesantes del nuevo indie rock británico. Sus canciones combinan guitarras directas con letras que cuestionan la política, la cultura digital y las contradicciones de nuestra sociedad. Pero el concepto de Riot Youth va más allá de la inconformidad. Para Chloe, ser joven también significa conservar la capacidad de rebelarse contra aquello que parece imposible de cambiar. Canciones como Southern Youth y Mother Nature's Killing Spree resumen muy bien esa actitud. Y si Chloe Slater está cuestionando el mundo desde Manchester, en Brooklyn hay una banda que lleva esas preguntas hacia terrenos mucho más existenciales.

Desde Nueva York llega Bodega con All Inside Aquarium, un álbum que mezcla art punk, post-punk y esa peculiar combinación de guitarras nerviosas, ironía y observación social que caracteriza. Desde Nueva York llega Bodega con All Inside Aquarium, un álbum que mezcla art punk, post-punk

Train de Bob Dylan, y eso es parte de lo interesante de Bodega. Puede sonar como una banda de punk que quiere hacernos bailar, mientras sus letras nos llevan hacia preguntas bastante más complicadas. Pero dejemos por un momento el post-punk y vayamos hacia una banda que está intentando escribir su propio capítulo dentro de la historia del rock. Greta Van Fleet presenta Palace for the People, su cuarto álbum de estudio. Desde sus inicios, la banda estadounidense ha vivido bajo la enorme sombra del rock clásico, especialmente por las comparaciones con Led Zeppelin. Sin embargo, sus integrantes han pasado los últimos años buscando ampliar su identidad musical. Para este nuevo trabajo colaboraron con Mike Elizondo, productor que ha trabajado con artistas tan distintos como Fiona Apple, Eminem y Turnstile. El nombre del álbum está inspirado en Alexandra Palace, uno de los recintos más representativos de Londres, pero también responde a una idea: entender la música como un espacio que pertenece a todos. El disco incorpora influencias del rock progresivo, sonido acústicos y nuevas posibilidades para las guitarras. Greta Van Fleet también ha anunciado una gira internacional para 2027 con la que llevará esta nueva etapa a los escenarios. Y ahora vamos a cambiar completamente de atmósfera porque desde México llega uno de los lanzamientos más interesantes de la semana. Girl Ultra regresa con Romeo. Un disco que vuelve a demostrar por qué es una de las artistas más interesantes del pop alternativo mexicano. Desde sus primeros lanzamientos, la cantante ha construido un universo donde conviven el R&B, el funk, las guitarras y la electrónica. Pero este nuevo proyecto lleva esas experimentaciones a un territorio mucho más personal. El romance es el punto de partida, aunque no necesariamente desde su versión más convencional. Aquí encontramos historias sobre el deseo, la memoria, las relaciones, las rupturas y los personajes que aparecen en nuestras vidas para transformarla. El álbum cuenta con colaboraciones de artistas como Buscabulla, Chromio, Gin Tonic y Empress Off. Entre sus canciones destacan Te Caigo y Denise. Girl Ultra demuestra que la música alternativa mexicana no necesita perseguir las tendencias internacionales, también puede dialogar con ellas y desarrollar una identidad completamente propia. Y hablando de romper etiquetas, nuestra siguiente artista lleva años demostrando que el pop puede ser prácticamente cualquier cosa. Si conoces la música de Remy Wolf, sabes que escucharla puede sentirse como entrar en un universo donde todo está permitido. Funk, soul, pop, rock, psicodelia y melodías que parecen cambiar de dirección cuando menos lo esperamos. Pero detrás de toda esa creatividad existe un artista que ahora está explorando una faceta mucho más vulnerable. Su tercer álbum se llama Mod, que en español significa lodo, y ese título funciona como una metáfora de los momentos en los que la vida parece volverse confusa y necesitamos encontrar la manera de salir adelante. Después de Juno y Big Ideas, Remy decidió trabajar con un pequeño grupo de músicos y amigos, apostando por instrumentos en vivo y canciones que pudieran sostenerse incluso con arreglos sencillos. El proceso la llevó por Nashville, las montañas de California, Electric Lady Studios en Nueva York y Joshua Tree. El resultado son 11 canciones que conservan su personalidad impredecible, pero que también dejan espacio para emociones más íntimas. Y hay una curiosidad. Twiggy fue presentada durante una aparición sorpresa de Remy Wolf en un concierto de Hayley Williams durante el Newport Folk Festival. Mod parece hablar de algo más sencillo, aunque no siempre fácil de aceptar. Incluso las etapas más difíciles pueden ayudarnos a descubrir una nueva versión de nosotros mismos. Y de esa transformación personal, vamos a viajar hasta Londres para encontrarnos con un músico que decidió recuperar los fantasmas de su pasado.

0: JNT está de regreso con su sexto álbum, Ghost.
1: 100 Days of Mourning. El músico británico se convirtió en una figura importante del indie de los años 2000 gracias a su peculiar combinación de rock, hip hop, letras cotidianas y una forma de cantar prácticamente imposible de confundir. Pero este nuevo disco tiene una historia especialmente curiosa. Durante años, Jamie acumuló notas de voz en su teléfono, melodías, ideas, fragmentos de letras y canciones que nunca terminó. Tiempo después decidió regresar a esos archivos y utilizarlos como punto de partida para componer. Así nació un disco sobre la memoria, el paso del tiempo y nuestra relación con las personas que alguna vez fuimos. Entre sus canciones se encuentran 3310, cuyo nombre hace referencia al famoso teléfono Nokia, y Cocktail, una colaboración con Damon Albarn de Blur y Gorillaz. 4 años después de The Theory of Whatever, Jamie T regresa con un trabajo que mira hacia atrás, pero no para quedarse atrapado en la nostalgia, más bien parece preguntarse qué podemos aprender de todas esas versiones anteriores de nosotros mismos. Y de los recuerdos de Jamie T, pasamos a uno de los vocalistas más singulares que ha dejado el rock estadounidense en los últimos años.
0: Cameron Winter, vocalista de Kiss, presenta Live at Carnegie Hall,
1: un álbum que documenta su concierto en uno de los escenarios más emblemáticos de Nueva York. Winter ya había sorprendido con Heavy Metal, su debut solista de 2024, un disco que lo alejó del sonido habitual de su banda y permitió conocer una faceta

mucho más íntima de su composición. Ahora, aquellas canciones encuentran una nueva vida sobre el escenario, pero existe un detalle especialmente interesante. El concierto también fue filmado por Paul Thomas Anderson, director de películas como There Will Be Blood y Licorice Pizza, utilizando película de 35 mm. Es una colaboración que conecta al cine con una de las voces más peculiares del nuevo rock independiente. Ahora podemos escuchar a Cameron Winter desde otro lugar, sin la intensidad colectiva de Geese, pero con toda la fuerza expresiva de sus canciones. Y esa vulnerabilidad nos conduce hacia uno de los discos con una de las historias más conmovedoras de esta semana.

Dead Valley Girls siempre ha construido un universo donde convive el garage rock, la psicodelia, la ciencia ficción y cierta fascinación por lo sobrenatural. Pero su nuevo álbum, Welcome to Earth, nació de experiencias mucho más reales. Bonnie Bloomgarden, vocalista de la banda, perdió su casa durante los incendios de California de 2025. A esa experiencia se sumaron otras pérdidas personales que transformaron profundamente su manera de entender la vida. Después de aquel periodo, Bonnie comenzó a encontrar apoyo en los músicos que la rodeaban, y poco a poco ese proceso de recuperación se convirtió en canciones. El disco también incluye las últimas colaboraciones de Greg Foreman a la banda, antes de su fallecimiento. Welcome to Earth no es simplemente un álbum sobre pérdidas, también habla de encontrar una comunidad, volver a descubrir nuestro lugar en el mundo y reconocer que incluso después de una tragedia todavía existe la posibilidad de comenzar de nuevo. Y para cerrar este recorrido, vamos a pasar de las preguntas sobre nuestra existencia a una historia que terminó transformando el futuro de la humanidad. Pet Shop Boys presenta A Man from the Future, una obra musical dedicada a Alan Turing, uno de los grandes pioneros de la computación moderna. Pero este no es un disco convencional de synthpop. Neil Tennant y Chris Lowe construyeron una biografía musical que combina sintetizadores, instrumentos de cuerda, narración y música orquestal. La composición se presentó originalmente en los BBC Proms de 2014, pero ahora llega en una versión revisada y grabada para su publicación discográfica. Es fascinante pensar que dos de las figuras más importantes del pop electrónico británico hayan decidido rendir homenaje a alguien cuyas ideas ayudaron a construir el mundo digital que conocemos, porque mucho antes de las plataformas de streaming, la inteligencia artificial y los programas con los que incluso hacemos música, existieron personas que imaginaron las posibilidades de las computadoras. A Man from the Future nos recuerda que la música también puede servir para contar historias que van mucho más allá de la propia música. Comenzamos con Royal Blood, el dúo británico que sigue demostrando que un bajo y una batería pueden generar una cantidad impresionante de ruido. Después de una pausa, la banda decidió regresar al estudio sin grandes complicaciones, apostando por recuperar la energía más cruda de sus primeros años. La canción habla del poder casi físico de la música, como una melodía puede transformar por completo nuestro estado de ánimo. Un regreso lleno de riffs, distorsión y energía que prepara el terreno para su próximo disco de noviembre. Desde Londres llega Tool, una banda que está comenzando a llamar la atención dentro de la nueva escena alternativa británica. Su sencillo Take Me As I Am llega acompañado de una noticia importante. El grupo acaba de firmar con Parlophone Records, uno de los sellos históricos de la música británica. Después de su primer EP, Restless in Bloom, esta canción representa otro paso importante en una carrera que apenas comienza. Y si hablamos de nuevas generaciones, hay otra banda londinense que está convirtiendo las pequeñas cosas de la vida en algo mucho más grande. Estos fueron algunos de los discos y sencillos de la semana seleccionados por Blizz para RMX. 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
3: Abres la llave y sale agua color té,
4: a veces negra, huele a caño.
3: Y haces lo que ya hacen miles de familias.
5: Garrafones, pipa, un filtro que iba a durar 6 meses y truena en uno.
3: Se calcula ese gasto entre 400 y 1.200 pesos al mes por familia, encima de un recibo del CIAPA que el año pasado subió 9.65%. La semana pasada todo se aceleró. Según el gobernador, las tormentas del 3 y 4 de octubre rebasaron los depósitos municipales de aguas negras y todo llegó directo a la presa de Las Pintas. El martes 6, Pablo Lemos anunció que dejará de usar esta presa y el sistema antiguo durante 6 meses para operar el sistema de agua pública con tandeos. Y ayer marchamos de la Minerva a Casa Jalisco muy al menos 10.000 personas. Terminó en enfrentamiento, con chorros de agua y gas lacrimógeno que alcanzó a jóvenes, a niños y personas mayores. El gobierno reporta 39 detenidos, las familias cuentan más de 50.
2: La explicación oficial para la crisis del agua es que el sistema antiguo que trae el agua a la ciudad es viejo y que alguien le echa descargas ilegales de agua contaminada. Esta explicación es cierta pero corta, porque el agua se ensucia en todo el camino. Desde el río Lerma que llega a Chapala cargando lo que le tiran en el Bajío y en el Estado de México, pasando por el lago, donde la UDG ya advirtió sobre toxinas, hasta los canales que la llevan a cielo abierto entre fábricas y fraccionamientos, donde el propio CIAPA ha reportado descargas de aguas negras. La causa de fondo no está nada más en los tubos, es también cómo se gobierna el CIAPA. Una junta de alcaldes con el gobierno estatal, una dirección que designa al gobernador y 3 directores en 6 años. El anterior reconoció que se pierde cerca de la mitad del agua. El actual dice que las finanzas están en bancarrota. Y el resultado no es nomás agua que se ve y huele desagradable. Son infecciones estomacales y dermatitis. Más desigualdad porque el tandeo pega más a quien no tiene cisterna ni dinero para tantos garrafones. Y una confianza tan rota que el hueco lo llenan rumores, como el de que nos mandan el agua sucia a propósito. Sin datos claros, cualquier versión suena creíble. No somos la primera ciudad que atraviesa una crisis en su sistema de agua y si logramos resolverla, tampoco seremos la primera. Hoy les quiero contar de 2 ejemplos. El primero es Phnom Penh, la capital de Camboya. Entre la dictadura de los jemeres rojos, que vació la ciudad, y años de guerra civil, la red quedó tan destruida que según la Agencia Japonesa de Cooperación, el agua ya no cumplía los criterios de la Organización Mundial de la Salud. A principios de los 90, se perdía el 70% del agua en fugas, robos y recibos manipulados, y había servicio unas 10 horas al día. Según el Cambodia Daily, en 1993 los empleados del organismo tenían agua gratis y de sobra, mientras a las casas de alrededor no les llegaba nada. Ese año llegó un ingeniero joven, Ek Son Chan, y lo explicó después en una entrevista con la Universidad de Princeton. Puso medidor en cada toma y cobro automático para que nadie negociara el recibo por fuera. Creó una comisión de disciplina y al mismo tiempo bonos y sueldos como en la iniciativa privada. Y fue uno por uno con los poderosos para que pagaran. Cuenta que hubo un militar que llegó a apuntarle con una pistola y aún así le cobró. No lo hizo con puro presupuesto. Japón le donó el plan maestro y la rehabilitación de plantas. La ciudad japonesa de Kitakyushu le enseñó a dividir la red en bloques para ubicar fugas. Y el Banco Asiático de Desarrollo y el Banco Mundial pusieron préstamos. Las pérdidas bajaron de 72 a 6%. El servicio pasó a 24 horas y el agua llegó a cumplir las normas de la OMS. Agua para tomar de la llave en una ciudad que 15 años antes estaba en ruinas. Detrás hubo casi 20 años del mismo equipo con autonomía técnica y financiera. Y también algo que no nos gusta tanto. El total respaldo de un primer ministro que era cada vez más autoritario. Y hasta eso enseña, porque sin voluntad política arriba, ninguna reforma así aguanta. El segundo ejemplo es París y muestra que privatizar tampoco es la salida. En 1985, el alcalde Jacques Chirac entregó el agua a las empresas multinacionales Suez y Veolia, y el servicio quedó partido en 4 con las empresas metidas incluso en vigilar su propio trabajo. Según el Municipal Services Project, las tarifas subieron más del 90% entre el 91 y 97. Para 2010, la ciudad retomó todo el servicio en un solo organismo público, que se encarga del agua desde la fuente hasta la llave. El primer año ahorró unos 35 millones de euros y bajó 8% su parte del recibo. tiene laboratorio propio. Llenó la ciudad de bebederos públicos, algunos con agua con gas. Y lo más interesante para nosotros, en su consejo se sientan todos los partidos, los trabajadores, asociaciones de consumidores y ambientalistas y el Observatorio Parisino del Agua, un foro ciudadano al que se le informa de cada decisión importante, que opina, organiza reuniones y visitas y ha puesto en la mesa el precio, la tarifa social y la protección de las fuentes. La ciudadanía no se queda fuera esperando el boletín, sino que está sentada en la mesa. Las dos ciudades venían de lugares muy distintos al nuestro, pero desataron el mismo nudo. ¿Quién decide sobre el agua? ¿Quién la vigila? ¿Y a quién le rinde cuentas? Bueno, ¿y cómo lo desatamos aquí? Primero, lo que podemos aprender de París. Abrir los datos. Según un comunicado del Seminario Permanente en Estudios de Agua del ITESO, el CIAPA publica reportes de calidad cada 3 meses, pero solo de 4 parámetros, cuando la norma oficial revisa más de 97. El ITESO pide análisis completos cada mes, que el tandeo se haga con planeación, equidad e informes semanales y monitorear en tiempo real los pozos de donde sale hasta un 30% del agua del CIAPA. Todo en un sistema estatal de información hídrica fiscalizado por una auditoría ciudadana independiente. Imaginémonos este observatorio. Vecinas de las colonias afectadas, la Ribera de Chapala, universidades, trabajadores del CIAPA, todos con asiento en la Junta de Gobierno, que revise el presupuesto antes de que se vote, que dé seguimiento a las recomendaciones de derechos humanos y que no dependa del humor del gobernador en turno. Segundo, lo que aprendemos de Phnom Penh, blindar al CIAPA. En el Congreso hay iniciativas para poner requisitos técnicos a quien lo dirija y darle un periodo de 7 años. Bueno, están congeladas. Habría que descongeladas y hacer el trabajo técnico de hormiga, sectorizar la red, perseguir fugas y tomas clandestinas y cobrar, empezando por las instituciones públicas que le deben. Porque como advirtieron investigadoras de la UDG, traer más agua sin arreglar fugas es perder la mitad en el camino. Y ojo con el dinero, Phnom Penh no se rescató ni privatizando ni con puro presupuesto, sino con participación de la banca de desarrollo. Y como esta es, sobre todo, una crisis de calidad, hay que perseguir las descargas ilegales. El CIAPA puede detectarlas, pero no castigarlas. Hay que movilizar a las instancias encargadas de hacerlo. Según narra una investigación de Carlos Ruiz Agún, Profepa abrió 22 procedimientos por descargas en Jalisco desde 2019 y solo concluyó 6. ¿Es viable todo esto? Por lo menos la parte de los datos sí, y es relativamente barata. Cuesta muchísimo menos que los casi 12 mil millones del acueducto sustituto. Lo que se necesita es voluntad de publicar. Para lo demás, el ITESO propone que cada peso en obras grandes vaya con otro en restauración ecológica, tratamiento de aguas y ahorro de agua, como cambiar regaderas e inodoros en el tercio de hogares que aún no los tiene eficientes, con prioridad para las colonias más vulnerables. La parte política es más difícil, y es que el veto ha funcionado mejor que la propuesta. Movimiento Ciudadano propone construir el acueducto con participación privada, Morena y sus aliados lo llaman privatización y piden cobrar la cartera vencida, y según la oposición, MC y El Verde tienen congeladas las iniciativas para auditar al CIAPA. En vez de poner las alternativas lado a lado con costos y garantías, se juega a ver quién aguanta más. Por eso las lecciones de Phnom Penh y París van más allá de la tecnología. Obvio, hay que cambiar los fierros, las plantas y los canales, pero eso no alcanza. Hace falta un organismo técnico de verdad, que dure más de un sexenio y una ciudadanía que pueda ver lo que hay en el agua antes de que se lo cuenten y participar en lo que se decide. ¿Dinero? Sí, sí falta, pero se consigue de 1000 formas y aún teniéndolo se puede malgastar de otras 1000. Para invertirlo con inteligencia, hace falta que alguien rinda cuentas y que la ciudadanía los obligue a hacerlo. Esto fue Política Importada. Cada semana un problema de aquí y una solución que ya funcionó en otro lado. Porque al final copiar lo que funciona no es falta de ideas, es tener la humildad de aprender. Soy Cristóbal Álvarez. Nos escuchamos el próximo martes. 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
16: El sábado pasado a las 7 de la mañana me convertí en padre. Experimenté algo que ningún libro había conseguido enseñarme. Fue la culminación de una lucha de muchos años. Una experiencia que, para algunos, pues, seguramente sencilla, casi natural, pero para otros se convierte en una travesía larga, incierta y por momentos dolorosa. Una verdadera novela al estilo del Conde de Montecristo, con esos obstáculos, esas esperas interminables, derrotas aparentes, pero finalmente una gran recompensa, por lo cual le dedico este capítulo con mucho amor a mi esposa Eleni y a mi hijo Tian. Yo sé que esta emoción es imposible de reproducir mediante la lectura o la escritura. También estoy convencido de algo. La literatura nos permite asomarnos a la experiencia de otros seres humanos. A través de los ojos de los escritores podemos descubrir distintas maneras de vivir la paternidad, reconocer nuestros temores, cuestionar nuestras certezas y encontrar palabras para sentimientos que todavía no sabemos nombrar. Quizás los libros no puedan enseñarnos exactamente lo que significa ser padres, pero sí pueden ofrecernos un espejo. Y al mirarnos en él, abrir múltiples caminos para comprender, cuestionar o simplemente disfrutar todavía más ese extraordinario regalo. Por eso hoy quiero compartirles dos libros que exploran la paternidad, esa compleja relación entre padres e hijos. Y comienzo con Literatura infantil del chileno Alejandro Zambra, que a pesar de su título no es un libro dirigido a niños, es una obra sobre la experiencia de convertirse en padre y descubrir el mundo nuevamente a través de los ojos de un hijo. Zambra reúne relatos, recuerdos y reflexiones sobre la infancia, los juegos, las primeras palabras y esos pequeños acontecimientos cotidianos que cuando llega un hijo adquiere una dimensión extraordinaria, con una escritura llena de humor, ternura, inteligencia, nos recuerda que la paternidad no consiste únicamente en enseñar, sino también en aprender, y que los hijos, sin proponérselo, también terminan convirtiéndose en nuestros grandes maestros. Otra novela sobre la paternidad que a mí me marcó fue, sin lugar a dudas, sobre un escritor que ya he presentado en otras ocasiones, que es Paul Auster, y se llama La invención de la soledad. Esta novela comienza más bien con la muerte del padre del autor. Mientras revisa sus pertenencias y reconstruye sus recuerdos, Auster descubre que aquel hombre al que creyó conocer durante toda su vida fue en muchos sentidos un desconocido. Pero la obra también explora su propia experiencia como padre y la manera en que la memoria conecta a distintas generaciones. Es un libro sobre las ausencias, la identidad y las palabras que nunca llegamos a decir. Auster nos invita a preguntarnos cuánto conocemos realmente a nuestros padres y cómo nuestra propia infancia influye en la manera en que educamos a nuestros hijos. Porque convertirnos en padres también puede significar comenzar a comprender de otra manera a quienes nos crearon. En el próximo capítulo quiero hablar sobre tres novelas sobre la maternidad. Hasta entonces.

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5: Si me permiten, y nomás por no dejar, voy con el Evangelio del Día. En aquel tiempo, mientras Jesús hablaba, un fariseo se le rogó que fuera a comer con él. Entrando, pues, se puso a la mesa. Pero el fariseo se quedó admirado, viendo que había omitido las abulaciones antes de comer. Pero el Señor dijo, «Bien, vosotros los fariseos purificáis por fuera la copa y el plato, mientras por dentro estáis llenos de rapiña y maldad. Insensatos, el que hizo el exterior, ¿no hizo también el interior? Dad más bien el limosna lo que tenéis, y así todas las cosas serán puras para vosotros». Eso es palabra de Dios. Y así termina el programa del día de hoy. Me dio mucho gusto haber estado con ustedes aquí. Mañana, 7:30 de la mañana, desde Guadalajara, Jalisco. Mi nombre es Gonzalo Oliveros.

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no. Y con eso empezamos el Reliquia de este martes 13 de octubre. ¿Cómo están? Son las 10:04 en el tiempo de esta estación de radio llamada RMX, aquí en el 107.5 de FM. Bienvenidos. Espero que ya estén un poco más activos, porque les voy a decir que ayer, no manches, hasta ni el de los tacos salió, porque ayer en la noche estuve buscando pues cena, ¿verdad?, para llevar al hogar, y me di cuenta que pues mucha gente agarró hasta puentazo, y está bien que descansen, nada más que pues tenía antojo de tacos y anoche no hubo absolutamente nada cerca de mi casa, su casa, obviamente, y le sufrí, pero espero que ya este martes estemos un poco más activos acá. Gracias por estar en el Reliquia, mi nombre es Cheche Moret, gusto saludarlos esta mañana. La vía de comunicación ya se la saben, arroba Cheche Moret con doble T. Tengo un pase doble para que se vayan a ver a La Barranca el próximo sábado 17 de octubre al C4 en este formato acústico. Lo único que tienen que hacer es obviamente contestar lo que hay ahí. ¿Álbum o canción favorita de La Barranca? No quiero puro Día Negro, es como esa raza que te ve con una playera de una banda y te dice, dime tres canciones que no sean esta. No, pongan lo que ustedes quieran, pero participen. Pase doble para La Barranca el próximo sábado 17 de octubre en el C4, ahí está la dinámica a través de ex arroba Cheche Moret, y también el mismo username a través de Instagram en las historias. Vayan, participen, y también les voy a ampliar la convocatoria por si ustedes quieren comunicarse a través del WhatsApp 3350-03-1075, 3350-03-1075, la vía por WhatsApp para que pasen a saludar. Si quieren participar por los boletos de La Barranca, también lo pueden hacer a través de ese teléfono, obviamente ahí está. Y pues muchas gracias, ya saben, www.rmx.com.mx, TV, también a través de la aplicación pueden escuchar todo lo que ocurre en esta bonita estación de radio. ¿Quieren escuchar algo de lo que se encontrarán el sábado? Sí, obviamente, sí van a ver a La Barranca, y aparte también si se ganan este pase doble para este gran concierto y en este formato acústico que nos presentarán el 17, ahí en el C4. Esto se llama Misterio Delicado, huele a nuevo porque tiene apenas unos días que salió. La banda se llama La Barranca. Bienvenidos, buenos días. Gracias por estar aquí en el Reliquia.

participen ahí por el pase doble, arroba Cheche Moret con doble T, a través de la vía de X y a través de la vía de Instagram. Gracias a todos los que nos escuchan y sobre todo que reportan ahí de que sí, está saturado y todo eso. Gracias, gracias. Esto de la ingeniería en comunidad me parece una cosa bastante, bastante bonita. Estamos solucionándolo. Sí, ya miren, le bajamos un poquito acá. Vamos a ver si mejora la situación. Para eso, más música. Esto se llama Taxes, de un maravilloso álbum llamado Getting Killed. La banda se llama Geese. 3350.

0: luego uno se la recargue o no. Digo, disculpen el francés, pero está bien padre escuchar estas cosas en el radio y sobre todo en México y en la ciudad de Guadalajara, ¿no? Y la neta no nos la recargamos, pero obviamente sí, sí suenan estas cosas muchísimo más, obviamente muchísimas más bandas, pero a mí siempre que ponemos aquí y cosas como estas me hacen bastante, bastante feliz.
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0: Pero también los clásicos nos hacen bastante felices. Esto viene en un álbum llamado Chupacabra. La canción se llama Legend of a Cowgirl. Ella es Imani Coppola. Música que suena aquí en Reliquia.

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1: Estamos de regreso aquí en el Reliquia. Ya saben, hay un pase doble para que se vayan a ver a La Barranca este próximo 17 de octubre allá en el C4 Concert House. Arroba Cheche Moret a través de X, a través de la vía de Instagram también y a través del 3350-03-1075. Ahí me están mandando sus variadas respuestas. Gracias. Obviamente les agradezco que haya variación de respuestas. Sí, obviamente está muy bien. Está muy bien. Y nada, participen para este par de accesos que tenemos para el próximo sábado ahí con La Barranca. Será un gran show. Espero que lo disfruten.
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1: Música de este 2026. Ya lo he mencionado algunas veces, pero sí me gusta más esta faceta de Kasabian, de un álbum llamado Act 3. La canción se llama Silver Apple Eyes. Ustedes díganme, ¿les gusta más ahora? O la neta, ni. Música que suena esta mañana aquí en Reliquia de RMX.

0: canción se llama Silver Apple Eyes. La banda se llama Cassavian. Al frente, al 100%, Sergio Lorenzo Pizzorno. Aparte, lo que hace solo es increíble. Si no han escuchado lo que hace SLP solo, chútenselo. Está bastante, bastante, bastante bueno.
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0: Oigan, pero vamos a poner la versión del disco, no la del Unplugged. ¿Les parece bien? La canción se llama All Apologies, de un álbum llamado Inútero. Sí, ustedes saben quién es. La banda se llama Nirvana. Música de las 10:26 en este programa llamado Relic.

0: La canción se llama Apologies, es Nirvana. En mi casa, uno de los valores que me enseñó mi mamá es nunca se interrumpa el señor Kurt Cobain. Entonces, le hacemos caso, obviamente, a la jefa y a los valores que hay en casa. Sonido, obviamente, hablando de casa, sonido con el sello de la casa.
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0: Y miren, les voy a ser bien sincero, cuando hubo esta, digamos, división, si se puede decir así, o bueno, por lo menos coyunturas que tomó el Norte Collective, creo que después de lo que hizo Bostage y Fusible, esto fue bastante, tuvo bastante repercusión obviamente en los fanáticos. Lo que hizo Panóptica lo hizo bastante bien, obviamente sabemos los caminos, pero esto es algo increíble. La canción se llama...

algo de amor. Música también para que este martes se despierten. Luego los martes se vuelven más complicados que los lunes. Ayer Tania decía que, y bueno, ha dicho en el clásico que los lunes apestan. Estoy totalmente de acuerdo, pero luego para mí los martes creo que a veces apestan todavía más. Y está bien, no pasa absolutamente nada. Música que ha estado en tendencia y a mucha gente le da mucho gusto. Algunos que son trus no les da tanto gusto, pero está bien. Está bien que esté en tendencia, que esto lo escuche más gente en el mundo. Es increíble. Esa repercusión es increíble. Dejemos escuchar música a todo el mundo. Venga, no pasa nada.

canción se llama Seeing Stars. La banda se llama Turnstile. Nunca pensé ver a Taylor Swift, a Dakota Johnson y a Turnstile en el mismo lugar ahora que se...

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1: Grimes anunció su nuevo álbum Si Opera junto con el sencillo oscuro y rabero Accelerando. La canadiense dejó claro que el disco no incluye ninguna canción sobre Elon Musk.
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Odumi para los compas. Un abrazo para nosotros en un día nublado. Siempre es algo de Portishead. La canción se llama Sour Times. Música de las 11:46 aquí en El Reliquia. Ahí están los boletos para ver a La Barranca, arroba Cheche Moret, a través de la vía de Instagram y de X. Vayan, vayan y participen por ellos. También a través del 3350-03-1075. Ahí están esos boletos. Saluden y obviamente pues pasen. Un abrazo que nos dio Jack White hace unos días fue este. Se juntaron los Raconteurs. Y de repente sí es ver como a los Cuatro Fantásticos de nuevo otra vez. Esto se llama Steady As She Goes. Sí, se juntaron y tocaron en vivo. Nos dio un dulcecito Jack White. La neta está muy acostumbrada a darnos varios dulces. Música que suena esta mañana aquí en Reliquia. En esta estación llamada RMX en el 107.5 de FM.

Son los Rakuturs. La canción se llama Esther y As She Goes. Qué ganotas de verlos otra vez en una gira. Y qué les digo, de nueva música creo que sería espectacular. Pero bueno, Jack White nos está acostumbrado, les digo, a estos dulcecitos bastante, bastante buenos que abrazan el alma. ¿Quieren que nos abracemos ya para despedir el Reliquia del día de hoy? Es un gran abrazo y aparte es una persona que ha luchó contra el cáncer. Es un excelente músico, productor, mítico, sobre todo en el pop. Y obviamente es una persona bastante, bastante filosófica. Y creo que en algún momento alguno de ustedes, si no lo ha escuchado, lo tiene que escuchar. Estrenó hoy su Tiny Desk y como está muy tendencia a estos formatos, creo que sería muy bueno decirles que vayan y lo escuchen. No sé si esto está aquí, yo no lo he visto, solamente vi la publicación, pero tienen que escuchar.

Música de las 10:54. Ya me voy, gracias, muchas gracias. Me voy a despedir con una canción, pero les repito, ahí están los boletos para ver a La Barranca a través de la vía de arroba Cheche Moret con doble T, a través de la vía de Instagram, a través de la vía de X, y obviamente a través del 3350-03-1075. 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Gracias por sus participaciones, gracias por estar aquí. Mañana nos escuchamos obviamente a las 10 de la mañana en este espacio. Sigan con la programación que tiene esta estación de radio. Gracias a Sandra en los controles, le mando un gran abrazo. Se quedan con Tania y el clásico, y después viene el señor Cardoso con López Mateos, después viene el Pada con su festín, después viene Pablo con el Gen, y obviamente toda la programación de contenidos que hay en esta estación de radio. Muchas gracias, mi nombre es Cheche Moret. Me voy a despedir con algo que fíjense, lo ponía cuando estaba en Radio Real y nunca pensé que podría sonar esto en el FM, cosa que me da bastante, bastante gusto. La banda se llama Bad Italia. Eso es mi shambles. Cuídense mucho.

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2: ¿Cómo están? Muy buenos días. Bienvenidos al clásico RMX. Yo soy Tania García. Gracias por acompañarnos el día de hoy. Y hoy no tenemos invitado en el día de ponerse serio. Hoy no. La verdad es que no nos dimos a la tarea de buscarlo. Pero no importa. Nos pondremos serios el día de hoy. ¿Y saben por qué? Porque hoy vamos a hablar de todo lo que se tenía que decir y se dijo. Así que a la una de la tarde que termine este programa diremos: se tenía que decir y se dijo. Por eso estamos serios. Por eso fue en el Día de los Serios, aquí en el Clásico RMX. Y se los pedimos desde hace rato en tania.elclásico, en el Instagram, y en Twitter, @taniasónico, ahí nos pueden decir. Y ya empezaron por acá, así que antes de irme con la primera rola... Ay, perdón, le pegué con mis lentes. Voy a empezar. Dice alguien por acá, David: la gente que no tiene una estabilidad económica ni emocional no debería tener hijos. ¡Zúmbale! Sí, es cierto. ¿Dónde están los aplausos? ¿O tengo que poner yo mis efectos? Mis efectos. Eso. Luego, Zoé es la peor banda de rock en español. Híjole, ¿la neta? O sea, no sé si es la peor, pero a mí no me gusta. Perdón. Perdón, bueno, ¿qué? Se tenía que decir y se dijo. Otros aplausos. Luego, el frío es mejor que el calor, dice mi Sinué. Sinué, te mando besos, muchos besos. El frío es mejor que el calor, sin duda, sin duda. No, sí. No, o sea, a ver, vamos por partes, no me hagan caras ustedes. La cosa es que yo me quejo del aire acondicionado de aquí de la cabina porque es un congelador. O sea, imaginen cerrado esto aquí encerrado y con el la temperatura 16 grados. Oigan, no, yo no puedo ni hablar. Entonces la apago para estar en una incubadora calientita. Entonces me fluye la estupidez. Pero si me pones congelada ya no hay manera. No puedo hablar, no puedo pensar, no puedo nada. Pero allá afuera, sin duda. O sea, todo es mejor con el frío. Los outfits, así que sales y está nublado. El frío así decembrino, invernal. Sí, todo es mejor. Además, cuando hace frío es Navidad, entonces está más padrísimo. Aquel calor, vas en el coche, te vas sudando en la... Ok, te vas sudando, todo te brilla. Ay, no, la gente apesta. Bueno, no todos, pero sí muchos. Sí. Ay, no, yo también estoy contigo. Pero bueno, de eso se tratará el día de hoy el programa aquí en Vamos a Ponernos Serios, en el Clásico RMX. Y mientras, vamos a arrancar con algo de Journey. Ay, es muy buena. Hoy les escogí también. Yo también estoy contigo. Pero bueno, de eso se tratará el día de hoy el programa aquí en Vamos a Ponernos Serios, en el Clásico RMX. Y mientras, vamos a arrancar con algo de Journey.

Don't Stop Believing aquí en el Clásico RMX. En este día de ponernos serios, estamos hablando de... Se tenía que decir y se dijo. ¿También saben cuál? Esta es maravillosa. La sangre no te obliga a querer a tu familia. ¿Sí o no? Hay familiares que son bien tóxicos, envidiosos, malas personas, y está perfecto cortar lazos con ellos, ¿no? Digo yo. Luego dicen por acá, tus creencias te limitan y aplican a ti, no a mí, así que deja de tratar de imponerlas a otros. Bravo también, sí es cierto. El típico que te quiere cambiar de religión y que te empieza ahí a marear y a adorar la píldora con que no, es que mira, que cállese, yo soy católica y creo en lo que creo y usted es libre de creer en lo que usted quiera, pero déjeme en paz, ¿no? Esos también son maravillosos. Dice, RMX es la mejor estación del mundo mundial. Que se agüita el patrón cuando buscas algo mejor para ti y no te valoró, dice Neri. Pues de esas no tengo... Ah, ya sé cuál, Otoniel. Ah, perdón. Luego, ¿qué dice acá? No todos los güeros son ricos. Cierto. Sí, y hay unos... Así como tú, gordo.

Y ay, bien adineradotes, ¿sí o no? Luego dice, no por ser familia se tiene que aguantar sus malos modos ni su mala leche. Exacto, Lintu, exacto, exacto, a eso me refería yo. El que algo sea popular no significa que sea bueno, solo que los borregos se dejan llevar totalmente. Y sí, aplausos. Ya iba a decir una cosa que no debo, pero me la voy a guardar. Luego dicen acá, espérense. Ay. Bueno, escríbanmelas en las frases de se tenía que decir y se dijo. Aquí en tania.elclásico en Instagram y en arroba taniasónico en el Twitter. Mientras, vámonos con esto. Es Coldplay. No andamos tristes, ¿eh? Pero está buena. Y no habíamos puesto nada en Coldplay desde que regresamos a este programa, así que ¿por qué no? Escogí esta porque The Scientist, que es mi otra super favorita también, es depresiva. Y a la de Viva la Vida y Shalala es pero no estamos en ese mood. Se tenía que decir y se dijo, compártanos lo que piensan. Aquí en el clásico RMX, esto es Yellow con Coldplay.

En esta mañana aquí en el Clásico RMX, donde nos estamos poniendo serios con se tenía que decir y se dijo. Ustedes compártanos lo que piensan. En el Twitter, arroba TaniaSónico, dice Fabiola, que los hombres se pongan histéricos porque una mujer les puso el cuerno y le hagan un megapancho, se separen y al poco tiempo te das cuenta que él ya tenía una relación de años. Dicho sea de paso, los dos la cajetearon y que no lo reconozcan. Sí, sí, se tenía que decir y se dijo. Gracias por hacer el clásico, ¿verdad? Roberto Ledesma, te mando un beso, muchas gracias a ti. Ay, este es de ayer y no lo vi. Besos a Cortázar, Guanajuato. Gracias a Roberto, gracias a Guillermo, gracias a... Ay, ¿a poco de eso era el boleto que dimos el otro día? Ahorita te digo, espérate. Luego dice acá, no te debes de quedar con alguien solo por los hijos. Eso es un hecho, ¿eh? Es un pensamiento que sí, al menos a las mujeres sí nos pasa, y creo que también a los hombres. Pero de repente dices, no, a ver, ¿qué ejemplo le estoy dando a mis hijas de aguantar cosas que no quiero aguantar? ¿No? Y entonces mejor va ahí y le enseñas fortaleza y le enseñas otro tipo de cosas. Simplemente a no quedarte con alguien con quien no estás a gusto por X, Y o Z razones, solo porque hay babies. No, pues puedes seguir siendo el papá o la mamá en donde estén, no por eso te corta el lazo. Digo, hay parásitos que sí lo ameritan, ¿no? Sí, como no. De ¡muere! ¡Trágalo, tierra! Pero otros que no pasa nada, ¿no? Luego dice, bueno, eso lo dijo Diego. Luego Mario, tener dinero no te quita lo naco. Y no sé si les pasa, pero últimamente hay un montón de esos que se pudren en lana y así su camionetón, pero yo ya mejor me callo. Luego dice por acá, Ribay, las quesadillas van con queso, se tenía que decir y se dijo. Es que sí, yo no sé de dónde salió eso, de que las quesadillas, dame una quesadilla de tinga. Eso es un taco de tinga. O sea, si lleva queso, entonces sí es una quesadilla. Y le echas tinga, entonces tinga con queso. Pero si no trae queso, no es quesadilla, es taco. Por supuesto. A ver, repite conmigo, Aspeitia. ¿Qué dice? Quesadilla. Queso. Si no trae queso, no es quesadilla. Muy bien, tú. Opino lo mismo. Luego, ahorita le seguimos, dice por acá. Espérense. En Tania. Ay, Diosito. Tania. El clásico en Instagram. Díganos sus frases de se tenía que decir y se dijo. Dice Juan, se tenía que decir, todos los políticos son iguales, no porque sean parientes. Mi hijo lo tiene que saludar a fuerza y no porque sean familia, se les tiene que querer. Exacto, ahí aplica la de la familia, ¿no? Independientemente de lo que se dedique, que no necesariamente porque sea familia los tienes que querer o tienes que convivir con ellos o aguantar tarugadas. ¿Estás de acuerdo? Luego dice por acá, espérense. No, esta es mía. Cuando te obligan a la cooperacha a hacer la vaquita para comprar el pastel del cumpleaños Godín, cuando dices, güey, a mí ni me cae bien, yo como, ¿por qué tengo que cooperarle en el pastel? Esa también es típica, ¿sí o no? Se tenía que decir y se dijo. ¿Cómo por? No, el que está organizando la vaquita del pastel, si tanto quiere al fulano o a la sultana, pues entonces que se moche él, ¿no? Pero que te pidan la cooperacha cuando ni te cae bien, eso apesta, se tenía que decir y se dijo. ¿Nos da tiempo? ¿Sí? A ver, vámonos rápido con otra antes de irnos a la pausa. ¿Ya vieron? Hoy andamos tranquilitos. ¿Cómo es serio? Estamos relax. Es Kim Carnes con Betty Davis Eyes. Aquí en el Clásico RMX, compártanos lo que piensan en cuanto a se tenía que decir y se dijo.

0: Betty Davis Lies con Kim Kearns aquí en el Clásico RMX. Cuéntenos, se tenía que decir y se dijo. ¿Ustedes qué quieren comentar el día de hoy? Voy a una pausa y regreso con más. ¿Sí, no? Toca la pausa. Sí, claro. Regreso.
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2: Grimes anunció su nuevo álbum Si Opera junto con el sencillo oscuro y rabero Accelerando. La canadiense dejó claro que el disco no incluye ninguna canción sobre Elon Musk. Después de años donde su vida personal eclipsó su música, parece decidida a recuperar la narrativa artística. No quería que nada de esto tuviera que ver con Elon, declaró sin rodeos. El single promete un regreso a territorios electrónicos densos y experimentales. Si cumple lo que sugiere el título, estamos ante una ópera de guerra psicológica hecha con sintetizadores.
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1: Y sí, vamos a ponernos serios. Andamos serios el día de hoy. Ay, roncos. Cuéntenme, ¿cuáles son esas opiniones que se guardan para no entrar en pleito con la gente? Para decir, se tenía que decir y se dijo. ¿Cómo saben cuál? El que contesta correos de trabajo un domingo a las 10 de la noche no es eficiente. Simplemente no sabe poner límites. ¿Sí o no? Luego dice por acá, en Tania.elclásico en el Instagram, qué gustazo volver a escucharte igualmente, querido. Sukoi. Se tenía que decir y se dijo que mi suegra está mejor que mi novia. Saludos, Joe. Eso sí está fuerte. Pues apláudele porque se tenía que decir y se dijo. Pero está muy rudo. Luego, a ver, ¿qué otra también? Ya sé. Comer en tu escritorio algo que huele muy fuerte, como cuando sacan el atún o el huevo cocido y arruina la paz de todos alrededor. Fausto, te estoy hablando a ti. ¿Y qué dices? ¿Qué es esto? Ya apestó todo el pasillo, todo, o sea, terrible. Se tenía que decir y se dijo. Vámonos ahora con algo de OMD. Están buenas las de hoy, no lo nieguen. Esa no la gay. Aquí en el clásico RMX, arroba TaniaSónico si nos quieren platicar. Y lo mismo en Twitter y lo mismo acá en Instagram, Tania.elclásico. Hoy estamos hablando de esas cosas incómodas que no nos atrevemos a decirle a los demás, pero que al final se tenían que decir y se dijeron, ¿por qué no? Están escuchando el clásico RMX en este día de ponernos serios.

día de ponernos serios en el Twitter, arroba taniasónico, si nos quieren decir sus frases de se tenía que decir y se dijo. Y en el Instagram, tania.elclásico. Dice aquí Lizy Palacios, el cliente no siempre tiene la razón y no siempre es razonable. Sí, hay gente totalmente de acuerdo. Hay gente que se pone bien loca, bien super punky. Oigan, ¿y qué tal este también? Un audio de WhatsApp de más de un minuto no es un mensaje. ¿Es un audiolibro o un podcast? Esa va para ti, Ricardo. Bravo. ¿O saben qué también? Esto que hacen de llamarte sin decir antes, oye, ¿te puedo llamar? También es bien peladote ya. Ya estamos en el 2026. Y... antes, exacto. Antes no se podía, pero hoy es el 2026. Y existe el WhatsApp y los mensajitos y shalala. Entonces le pones primero, ¿te puedo llamar? Y así te dice que sí le llamas. Si no, no. Se tenía que decir y se dijo. Luego dice alguien acá, si Dios las hizo rubias, ¿para qué se pintan el cuerpo bien moreno? Saludos desde Gómez Palacio. Ay, no. Eso es tema para otro día, creo. Porque ya no entraré en el look buchón, pero híjole, no entraré en ese tema, porque valoro mi existencia. Pero está cañón que todas son como una copia fotostática. Todas el pelo largo negro, la boca inyectada y roja, la pestaña fake, larguísima, la cinturita acá, la chichonal acá y la pompota de voy a poner mi vaso ahí. O sea, está padre, qué bueno que tienen la lana para hacérselo, pero cámbienle tantito al look, muchachas. Porque ya todas se ven iguales. O sea, se ven bien guapísimas, pero todas se ven iguales. Ese es mi punto. Y está padre, sí, mejor sí. Está padre que se vean diferentes, ¿no? O sea, unas aviéntense el rubio acá. O yo qué sé, pelirrojo, naranjoso. Hay unas que se verían muy bien así, pero todas pelo negro azabache. Hasta la cintura, lacio, todas están igualitas. No, cámbiense el look, muchachas, cámbiénselo. Dice acá alguien, decirle a mi compañera de trabajo que se quite sus uñas o cambie de teclado. ¡Qué horror! O sea, te aplica la... El punto era que le bajaras para que escuchara el mío. Sí, debe estar cañón. También eso, ahora se usan las uñas bien gigantonas y yo solo tengo una pregunta, ¿cómo le hacen cuando van al baño? Por Dios que es una pregunta genuinamente honesta. Siempre me lo pregunto. ¿Cómo le hacen para ir al baño las que traen las uñas gigantescas, postizas así enormes, que ahora están de moda, que acaban en pico así como de Gatúbela, de Batman? ¿Cómo le hacen para limpiarse en el baño? Es en serio. Y no hablo de la pipí, sino del dos. ¿Cómo le hacen? En buen plan, no lo sé. Alguna técnica debe existir. La desconozco, no me gustan las uñas largas, pero a su mecha. Sí, sí es cierto, me lo pregunto. Y luego dice por acá, este ya lo leímos, espérense. Ay, dice acá, presente como siempre, gracias Lucas. Y luego acá decía, el cliente que más exige es el que más regatea para pagar. Saquen boletos para OMD. El cliente que más exige es el que más regatea para pagar. Sí. Sí, es cierto. O sea, el más miserable, pues, es el más exigente, ¿no? El más tacaño. Luego acá, ¿puedo pedir una canción super naca nostalgia? Ah, no, esa no es de hoy, espérense. Todavía le estoy entendiendo a esto. Que los padres de familia piensen que los maestros tienen que educar y disciplinar a sus hijos en la escuela, siendo que los valores se aprenden en casa, la escuela se va a estudiar, totalmente de acuerdo. Así es, Víctor. Pero también ahí voy a entrar en debate, creo, un poco. O sea, yo, por ejemplo, tengo un comentario al calce. A ver, definitivamente a la escuela van a estudiar y la educación, los valores, el por favor, o sea, todo, pues. Que sea un niño educado, el por favor y gracias, que respete a los adultos, que no bulee a los compañeros, sin duda viene de la casa, ¿no? Y ahí sí estoy de acuerdo. Pero luego vamos a voltear los papeles. Y no es que van a echarse encima muchos contra mí, pero... O sea, la parte del estudio es en la escuela. Estamos de acuerdo con eso. Está bien. ¿Por qué en la casa tenemos que seguir estudiando y haciendo tareas? Si acá es la parte
O sea, en la escuela estudian y aprenden. Y en la casa, ¿dónde queda la parte de recreación? O sea, les voy a decir algo. Llega el niño de la escuela, se sienta a comer. Luego tiene alguna clase, alguna actividad. Y luego ya que regresan, los niños se tienen que dormir temprano. Porque si no, los niños no crecen y no están al día siguiente giritos del cerebro. Tienen que dormir temprano. Y el día es corto. O sea, va llegando uno a su casa tipo 3:30. Le das de comer a todo el sequito de chamacos, ¿no? Bueno, los que tienen uno, pues al chamaco. Y después de eso, córrele a la clase de no sé qué, ¿no? Pero ya regresa y hay algunos que los bañan de noche y algunas que los bañamos en la mañana, pero de repente ya dices, ya es hora de dormir. ¡Ah, no! Hay que hacer 300 planas de no sé qué, las 70 divisiones, el no sé cuál, el... ¿Cómo? O no duermen, o no tienen tiempo de recreación, o no se puede todo en la vida. Y las tardes, considero yo, que deberían de ser para que los chamacos tengan actividades recreativas. O estudiando, o jugando, o teniendo una clase de actividad deportiva, o de arte, o de lo que sea, o conviviendo, o viendo 5 minutos una caricatura, una serie, yo qué sé. No sé, pero en las tardes no debería haber tarea escolar. O sea, esto de pa' que repases, no, reina, que repase contigo en la escuela mañana. En la tarde es tiempo familiar para que el chamaco se despeje la mente, haga deporte. Eso creo yo, creo que las tareas no deberían existir. Y dejar a los niños en la tarde que disfruten a su familia, que no se pongan gordos, que en este país hay tanta obesidad en los niños. Entonces, déjenlos que tengan una actividad deportiva en la tarde. O sea, despejen su cerebro. Y ya en la mañana, al día siguiente, que le friegue duro a la escuela. Pero en las tardes no, porque no nos da tiempo, maestro Sep, no nos da tiempo. Eso deberían considerarlo, en serio, en serio. O sea, yo sé que hay unos que necesitan que clase de regularización, y no sé qué tanto. Está bien, pero entonces dáselo en el tiempo de la escuela, porque en las tardes es horrible. En serio, nos quitan tiempo de convivencia, nos quitan tiempo de recreación, de todo. Y luego termina uno durmiendo, o sea, no sé qué hora, porque el chamaco no ha acabado la tarea y al día siguiente va todo torombolo a la escuela y ni aprendió ni peló, se está jeteando en el pupitre. No, en serio, no dejen tarea, por favor. Pero bueno. Vámonos ahora, antes de ir a la siguiente pausa, con algo de Pretenders. Esto es un rolón, no lo pueden negar. ¿Vieron que andamos bien tranquis? Back on the Chain Gang, aquí en el clásico RMX, en el día de ¿estamos serios? Con las frases del día de hoy de se tenía que decir y se dijo. Maestros, no dejen tarea. Se tenía que decir y se dijo. Vamos a escucharse.

0: Pretenders, Back on the Chain Gang. Vamos a una pausa y regreso con más. Se tenía que decir y se dijo, cuéntenme sus frases.
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2: Jack White reunió a los Raconteurs durante un show en Nashville. Es la primera vez que la banda toca junta desde 2019, así que no fue cualquier noche. 7 años de silencio roto sin previo aviso, como le gusta operar a White. El tipo sigue manejando sus proyectos como un estratega impredecible que reparte su energía entre 1000 frentes. No hay anuncio de gira ni disco nuevo, pero tratándose de él, eso puede cambiar en cualquier momento. Nashville fue testigo de un reencuentro que nadie veía venir.
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1: Están escuchando el Clásico RMX en este día de ponernos serios, donde estamos hablando de lo que se tenía que decir y se dijo. Como por ejemplo, ahí les va una. Subir una foto a redes sociales con una carita triste o en el hospital y poner luego les cuento. Es solo para llamar la atención, se tenía que decir y se dijo, punto final. O también hablando de esa. A la gente, a los demás, no nos interesa ver 15 publicaciones seguidas del concierto al que fueron con el audio todo distorsionado. O escuchándolos cantar. No, no nos interesa. Se tenía que decir y se dijo. Dicen acá, Tania nunca debió dejar el clásico en la primera temporada de RMX, se tenía que decir y se dijo. Gracias, Matrox. Luego, ningún político o partido político es la solución verdadera ni son salvadores como para idolatrarlos. Sí. Esta obsesión que luego tiene la gente, o sea, puede caerte bien alguien, puedes empatizar con alguien que tiene tus mismas ideas, tus mismos, ¿no? O sea, está bien. Pero esto de que hasta compren el monito de peluche que le hacen ahí todo chafa de... Si es como, neta, amigo, ¿estás bien? ¿Te llega el agua al tinaco? ¿O este rollo de, ay, te amo y llegar con... ¿Qué es eso? Si ya es too much, si están reperdidos. Ya no me hagan hablar de más porque se supone que yo no hablo de política, pero que no lo diga en este micrófono no quiere decir que tengo muchos comentarios que decir y que sí me enojo de muchas cosas. Pero sí, esa obsesión que luego tiene la gente o... Que no solo el monito de peluche, sino que hasta en esta cosa de las... ¿Cómo se llama esto? La funda del celular está en la jeta y hecha caricatura del tipejo y... ay, no, bueno, y una obsesión ahí. Sí, están muy enfermos. Ay, perdónenme, pero es la neta. O sea, no se puede ser tan... Insisto, puede haber gente de X, Y o Z partido que digas empatizo con lo que dice o con lo que quiere hacer o con lo que profesa. ¿Está bien? Pero de eso allá, que se vuelven loquitos y hasta tienen un apodo y los no sé qué lovers y... No puedo con eso. Bueno, ya no me hagan entrar en detalles porque se me va a salir y yo voy a sacar toda mi furia contra ese personaje y todo lo que conlleva a su alrededor. Pero bueno, me callaré la boca. Dicen por acá, espérense, se tenía que decir y se dijo, ya más de 5 operaciones estéticas es dismorfia corporal, baja autoestima y caso psicológico. Sí, Juan, opino igual que tú. ¿Sabes qué pasa? Y por acá por estos rumbos lo veo con una que otra. Cuando ya de repente nunca están como que conformes ya. Es de más botox y más botox y más botox y no, la boca más parada, más parada, más parada. Y no, ahora más inyección acá. Y entonces de repente ya hablan así porque ya no pueden estirar la jeta, güey. Y ya no se ríen más que así. Porque ya no tienen como, ¿cómo se dice esto? Gesticulación. O sea, ya es como así. O la que ya de plano le puedes parar una botella o un vaso en las nalgas. De los gigantes que las tienen. Ya es como, güey, esto ya no se ve bonito. Ya no. Se tenía que decir y se dijo. Hay unas que se ven muy guapísimas, ¿cómo no? Y qué bueno que tienen la lana para hacerlo. Porque sí, de acá y tuneada de allá y... está bien. Pero hay uno que ya es extremo. O sea, yo hablo de ya cuando se ve así de... Ah, su mecha, ¿qué es eso? Está exagerado, ¿no? O insisto, en la cara que no sé por qué se dan en la torre de esa manera. Cuando ya en serio ya no pueden así, están así. Y ya no pueden ni estirar ni subir la ceja. Porque ya hablan así. Y entonces, hola, sí, ¿cómo están? ¿Qué es eso? Parecen monstruitos. No. No se inyecten tanto la cara, muchachos. Además, ¿saben qué? Las arrugas son como la muestra de todo lo que hemos pasado en la vida. Puede haber a veces cosas tristes, a veces cosas felices, pero eso nos recuerda todo lo que hemos pasado en la vida y está bien. Es como las cicatrices, nos recuerdan todo a lo que hemos sobrevivido. También está bien. Yo por eso, miren, Por acá en el cuello tengo mi alcancía. Acá tengo la de Harry Potter. Y le saco los codos. Y acá, y bueno, y la cesárea. Y bueno, o sea, yo soy una cicatriz con patas. Pero está bien, o sea, aunque a veces de repente te trauma porque dices, ay Dios, ¿y ahora qué hago con esto? Pero te recuerda las cosas a las que has sobrevivido y te recuerda que eres una guerrera o un guerrero y dices, qué bien. Así que aplausos por las arrugas y la cicatriz. Pero bueno, vámonos ahora con... ¿Ya me fui a la pausa? A la del 40 sí me fui, ¿por qué me mientes? Uptown Girl con Billy Joel en esta mañana.

0: Uptown Girl con Billy Joel aquí en el Clásico RMX. El día de hoy estamos hablando de las cosas que se tenían que decir y se dirán. ¿Saben cuál también? Caer de sorpresa a la casa de alguien porque pues nomás iba pasando por aquí. No es un buen detalle, es una invasión a la privacidad. Opino yo. Así de ahí te caí de sorpresita, ¿por? ¿Qué tal que estoy en calzones y no quiero recibir a nadie? ¿Qué tal que hoy no me bañé? Porque estoy a gusto en mi casita. Ah, no. Y ahí cae. Ay, te caí. No, no caigan. No caigan. Se tenía que decir y se dijo. Eri Errejón, gracias. Qué divina eres. Muchas gracias. Amo el clásico. Dice, haces mis mañanas. Muchas, muchas gracias. Luego por acá, como dice una frase de la película de Mario Bros, la recompensa de hacer bien tu trabajo es más trabajo. O sea que a los que le ponemos empeño por hacer bien el trabajo nos cargan la mano y al idiota que no sabe nada lo hacen jefe porque cotorrea con el patrón. Siguiente pregunta. Se tenía que decir y se dijo. Enséñame los de allá. Aquí la grabación que nomás viene a calentarme la silla. A ver, ¿qué dice? Hay gente que usa la salud mental para justificar sus acciones y no aceptar que no son tan buenos. Sí, Diego, tienes toda la razón. Se tenía que decir y se dijo, esa es clásica. Así de, es que estoy pasando. Uy, y aquí les puedo traer uno que les podía dar mil testimonios. Se los traigo. Tráete al Otoniel, por favor. Que sale con 10,000 frases siempre de, es que ahorita no estoy pasando un buen momento porque es que mi esposa se quiere separar. Ay, entonces hay que soportar su ineficiencia luego. O, ay, es que ahorita me robaron el celular, entonces no estoy bien. O hace su drama y trae su spray así de estos atomizadores y le echa agua y se la rocía. Es que estoy tan cansado, voy por un café. ¿Quieres algo? Y, no, bueno, les hago una lista. ¿Sí? Y siempre justifica. No, o sea, perdón, no, espero no se haya escuchado el nombre, pero así hay muchos que justifican, tiene toda la razón. Se justifican en sus jaladas que hacen diciendo que porque están pasando por un mal momento, ¿no? No, eso no es justo, se tenía que decir y se dijo. Luego, el término chapulinear no debería existir, nadie es propiedad de nadie, dice Rumanoide. Es que, a ver, no, definitivamente nadie es propiedad de nadie. Yo por eso, miren, o sea, sigo casada, pero estoy separada hace casi 6 años, pero digamos que estoy divorciada, así lo decimos ambos, ¿no? Pero imagínense, espérense que ya se me fue la cabra al monte, ¿qué iba a decir yo? Ah, espérense, decía yo, ya no me acuerdo qué iba a decir. Se me va la onda, regacho, les digo. Espérense, es que además volteo y veo y entonces me distraigo, por eso me siento en zoológico. Sí, era algo de él, pero ya no me acuerdo. Chapulinear. No, ya me acordé, espérense, ya me regresó el agua al tinaco. Que este rollo de que nadie es propiedad de nadie, definitivamente, o sea, por ejemplo, se usa muchísimo que te llames Tania García de fulano. Pero, ¿cómo por? No soy de nadie, maestro, soy yo. Yo por eso nunca adopté el apellido de casada, Tania García, y se acabó, papá. No soy Tania García de, porque yo no soy de nadie. Bueno, mis hijas pueden decir que soy de ellas, está bien, ellas sí pueden poseerme. Pero hasta ahí, o sea, nada que soy de. ¿De? ¿De quién? ¿Dónde me compraste? ¿O dónde están las escrituras? ¿La carta factura? ¿O de qué estamos hablando? Es mi nombre y se acabó, no soy de fulano. Y no se ofendan porque allá en mi pueblo, Jalisco, sí es común, pero ni más, no somos de nadie. Pero yo lo que entiendo con el término chapulinear es que brincas de una pareja a la otra, ¿no? ¿Qué es eso? ¿Te vas con el amigo? ¡Ah! O sea, andaba contigo y luego brinco al amigo. ¿Eh? O sea, como si yo ando ahorita con Ricardo y luego me brinco y ando con el amigo de Ricardo. Eso es chapulinear. Pues eso en mi pueblo se llama de otra manera, no chapulinear. Y se dice 4 letras, básicamente, ¿no? Digo yo, bueno, ok. Luego dicen, ¿qué? Si tu pareja te pregunta si es mala persona, aunque sea sincero, nunca querrá escuchar la respuesta. Ay, Diego, pues se la dices, ¿cómo es? Ay, yo sí, ¿eh? ¿Por qué no? ¿Saben cuál es el problema luego? Bueno, a mí eso me causa muchos conflictos en la vida, entonces debería decir lo contrario, pero a veces, bueno, no a veces, yo siempre. Pero ¿por qué no decir lo que se piensa o lo que se siente sin que ofendas a la otra persona? ¿Por qué no? Porque todo nos, lo tenemos que guardar y porque el qué va a pensar y el qué dirán y... No, luego por eso se hace tanto conflicto, tanto problema, nada como ser sincero y decir lo que se piensa y lo que se es. Por eso yo vengo y digo 2 horas todos los días estupideces a este programa, porque simplemente soy yo. O sea, no puedo pensar que alguien llegue y diga, ay sí, ¿cómo están? Buenas tardes, y entonces finja yo que soy otra. No, no, esta es la que es y esto es lo que hay. Está bien, y si no está bien, pues no me tienen que oír, no es a fuerza. Y allá afuera no me tienen que soportar, y quien quiera ser mi amigo lo es, y aguanta que soy sincera y transparentota, y quien no, pues no, y se aleja, y está bien. Pero yo creo que hay que ser como somos y ya, eso creo. Tibu, o Tibu, que es Vic González, gracias, te amo. Gracias por decirme lo que me dijiste acá en el Instagram. Tener una vida de mierda no te da permiso de ser una mierda con las personas, dice Auro. Exacto, exacto. Eso hemos platicado muchas veces, mi chico que está aquí, que siempre me ayuda tanto, y acá también Ricardo y así, todos aquí la grabación, que eso no justifica, porque algunos no tuvimos precisamente la familia más feliz cuando éramos niños, o no teníamos, o no crecimos de esa manera, y no por eso repetimos esos patrones con nuestros hijos, ¿no? O tratamos, cada quien lo hizo como entendió que era su manera de hacerlo correcto. Pero algunos decidimos que eso no es lo que nos gusta y quisimos comportarnos con nuestros hijos de una forma distinta o educarlos de una manera diferente, ¿no? Y se tenía que decir y se dijo. Vamos a una identificación y regreso con más.
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0: vamos a ponernos serios en el clásico.
1: Hoy en vamos a ponernos serios en esta segunda hora. Estamos hablando de las frases que se tenían que decir y se dijeron. Acá dice alguien, Willy Álvarez, un gusto escucharte, hace mucho trabajo en imagen, un abrazo, saludos a todos. Willy, no es peladez, te lo juro, y aquí todos te lo pueden decir. Soy la peor persona para recordar los nombres de la gente, pero la peor. Si me enseñas la cara, digo, yo lo conozco, lo he visto en algún lado, definitivamente. O sea, con las caras soy muy buena, pero con los nombres, a su mecha, no lo soy. No lo soy, mándanos una selfie ahí para acordarme de ti, porque así, la neta, no. No, pero ni tantito. Pero yo te mando un beso y espero que estés muy bien. Pero no, sí soy re mala para los nombres. Las caras, insisto, no, de esas siempre me acuerdo, pero los nombres no. Ah, alguien dice acá, casi siempre es bueno ser sincero, pero a la mayoría de la gente le gusta que le digan sus verdades. Más bien que no le digan, ¿no? Porque a nadie nos gusta escuchar que nos digan la neta. Prefieres que todo te lo suavicen y te echen margaritas y... Ay, sí, bueno, es que mira, yo te quiero decir que considero que lo que es como es y ya. Y la neta también trae un chorro de problemas, era así, tengo que decirlo. Pero, pues es mejor eso. La transparencia, digo yo. ¿También saben cuál? Dar opiniones sobre si alguien subió o bajó de peso. No es preocupación por la otra persona, es imprudencia. De no ser que sea de tu familia, ahí sí le puedes claridear. Pero si es alguien ajeno, o sea, si es bonito, si es un piropito como de que adelgazó y estaba chubby, pues sí está padre. Pero si no estaba, si era delgadito y de repente ya está chubby. Ay, ¿sabes cuál? Deberías ponerte ese audio, lo amo. El que está entrevistando un reportero a una señora, búscalo, se llama Panza Normal. Yo lo pongo acá si quieres, te gano, espérate. Se llama Panza Normal, es un clásico, gordo, ¿cómo no lo vas a conocer? La típica, a mí me pasó con una en Cadena 3. Espérense, aquí está, déjenme lo pongo. Aquí está, mira, espérense porque este es un comercial, oh my God, aguanten que lo estoy agarrando de YouTube. Espérense tantito, ahí está, bájale.
2: Granaderos y nos golpearon. La mayoría éramos mujeres y niños.
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2: No, no estoy embarazada. Es panza normal. No.
1: Espérense tantito. Ahí está. Bájale.
2: 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La mayoría éramos mujeres y niños.
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2: No.

embarazada. Y volteé así de, no, así como dice el video, es panza normal. Y yo, ya la calabacé gacho. Sí, sí me ha pasado eso. Ella. Ay, no, no, no, pero sí, bueno, el punto es que esos comentarios no se hacen. Regresando a los normales, ¿eh? No a los de panza normal, sino que no le puedes decir a alguien, ay, estás bien gorda. Ay, no. No, ahórrense los señores, se tenía que decir y se dijo. Y luego, seguían los aplausos, que no me pelaste, gracias. Luego, ¿saben cuál también? Híjole, este no lo sé. Las parejas que publican amor eterno todos los días en redes sociales suelen ser las que más broncas tienen en privado. Que aparentan la miel sobre hojuelas y el marido en la noche se va con otras 7 más. Hay muchos que no, pero sí suele pasar, porque dice el dicho que de lo que más presumes es de lo que más careces. Se tenía que decir y se dijo, así que vámonos con esto. Starship. 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

the City, con Starship, aquí en el Clásico RMX. Dicen por acá, Tania, buen día. Ser imprudente al estar hablando de alguien y que esa persona llega y te escucha, pero es necesario que se den cuenta de lo que la gente realmente piensa de ellos, dice Eduardo. Se tenía que decir, se dijo. La típica que te cachan, ¿no? Así de ahí, bueno, pues ya lo dije, ya que... me van a funar, pero me vale. Las mujeres que hacen denuncias falsas y arruinan las vidas de hombres principalmente son unas hijas de nada, se tenía que decir y se dijo. Sí, sí, sí. Oscar Omar, es que efectivamente de esos hablo, pero no lo puedo decir. Te mando un beso, muchas gracias. Dice luego por acá, pues sí, básicamente el chapulineo y ser cuatro letras es lo mismo, algo así como los políticos que hoy son rojos, mañana azules, luego verdes y al final guindas e inmaculados. Híjole, mi Wiccan, ¿qué te digo? Te digo que no quiero entrar en ese terreno porque voy a escupir veneno aquí hasta por los poros. Así que mejor me callaré. Luego dice por acá, Rena Machete, se tenía que decir, es horrible que la gente llegue a tu casa con mascotas sin preguntar o avisar y que quieran que las atiendas a las mascotas. Ay, no puede ser que alguien haga eso. O sea, ¿te caen con todo y perrito? No, no, no, de esos no me han tocado, fíjate. Qué bueno, porque sí, no, no, no. Eso, no, o sea, porque hay gente muy animalera y otros que no tanto. Y hay que respetar eso. La vida es mucho más feliz desde que volvió Tania García del Clásico. Diego, te mando besos enormes. Muchas gracias. Muchas gracias. El Twitter, @TaniaSónico. Y el Instagram, Tania.elclásico. Ahí nos pueden decir sus frases de se tenía que decir y se dijo. Yo tengo otra antes de irnos a la siguiente canción. No, que te esperes. Todavía no queremos que Video Kill the Radio Star. No, no, no. Salir a cenar con alguien, esto sí, de verdad, hijo. Salir a cenar con alguien y que se la pase todo el tiempo en el celular. ¿O quiere decir que tú le diste toda la hueva del mundo? ¿O a él no y no le interesa? ¿O ya que llegó la cuenta se hizo guaje y no quiere pagar? No lo sé, pero no lo hagan. Arruinan la cita al mil. Se tenía que decir y se dijo. Sí, qué cosa. Espantoso que hagan eso. Es como, y tú le estás hablando, pero no solo en una cita de galán y galana, ¿eh? O sea, con quien sea, que estás sentado frente a ti y tú estás, no, sí, porque entonces hasta la bolsearon y entonces... Y el güey o la vieja en el celular, ajá, sí, ajá. ¿Y tú, me pelas? No, sí te estoy escuchando, pero... Oigan, no hagan eso. Es como que lo que te está diciendo... Le da exactamente igual. Si está chambeando, digo, se puede entender, ¿no? Y entonces nada más volteas y le dices, aguántame tantito que tengo que contestar esto. Y luego ya continúas pelándolo. Pero que todo el tiempo, mientras tú le hablas, estén en el celular. Mejor ni salgan, ¿para qué salen? Mejor mándense mensajes cada quien en su casa ya. Están en paz todos. ¿Estás de acuerdo? Sí, no, apesta. Mándenme sus frases de se tenía que decir y se dijo lo que piensan y que no lo pueden decir porque les da pena. Aquí se diga. Ahora sí, The Buggles con esto que se llama Video Kill the Radio Star en el Clásico RMX, donde hablaremos, estamos hablando y seguiremos hablando siempre de cosas incómodas, ¿por qué no?

0: The Bubbles Video Killed the Radio Star. Oigan, y una, híjole, que se tenía que decir y se dijo sin duda, porque sí es penosa. Ya iba a decir lo que siempre digo, penosa, penú. No lo diré. No lo diré, me la aguanté. Cuando, y es que aquí se me van a echar encima un montón de viejas, pero no me importa. El otro día hablábamos de que si el feminismo y que si feministas y que si la equidad y que si la femineidad y que si todo lo que acabe en... ¿No? Ok. Yo les comenté que en mi caso, a mí sí es ábreme la puerta, cárgame el súper. No, no somos iguales porque tú eres más fuerte, porque eres hombre, así de simple, porque tu complexión es más ruda que la mía y yo que soy Frodo, pues peor, ¿no? Entonces, hablábamos de eso. Ahora, ¿por qué digo esto? Porque hay muchas mujeres que dicen, sí, está bien, si un güey te invita a salir, puedes salir con él y pagar la mitad y la mitad. Cuando te está invitando a salir, que te está ligando, ¿ok? Ya me hiciste caras porque tú eres un codo miserable, igual. A eso voy. Pero, por Dios santo, si te está invitando a salir, te está ligando, no me salgas que llega la cuenta y nos vamos a michas. ¿Qué es eso? ¿Dónde se ha visto semejante peladez? No, no. Si yo te invité y soy la vieja, en una de esas sí digo, a ver qué, yo pago. O sale a michas. Pero, que ahora lo vivo todo el tiempo, ¿verdad? Con el papá y mis hijas, saludos. Pero me refiero a cuando te están ligando. O sea, ¿cómo? ¿Cómo se atreven a decir tú paga la mitad? O que ves la carta y cómo es Chito el que te la aplicó, ¿va? Esta historia la estoy diciendo porque Chío me la contó y es una cosa deplorable. Y entonces el gañán es que ¿qué vas a pedir? Algo barato para que me alcance. Pues que llevamos 30 años de casados y vamos a cuidar la economía, brother, ¿o cómo? No, ¿qué es eso? ¿Qué es eso? Si no tienes para pagar la cuenta de la vieja que te llevaste a cenar, no salgas, papá. No la invites. No lo hagas. Es de verdad deplorable que hagan eso. Así de, bueno, tú paga la mitad o... A ver, ¿qué? ¿Cuánto es? ¿Nos dividimos? ¿O qué pediste? Que te lo estén ahí pichicateando. ¿Qué es eso? Mejor no salgan. Se tenía que decir y se dijo. En Twitter es @taniasonico, si nos quieren comentar sus frases. Y el Instagram, @... No, es cierto. ¿Qué es? ¿Cómo es? Tania.elclásico. Para que escupan su veneno en esta mañana. Ya es tarde, ya son las 12:20. Vamos a la pausa, regreso con más.
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1: Gracias por seguir con nosotros a los tres que siguen por acá. Dice acá, ¿qué? Llegar muy feliz al trabajo porque regresó la tocaya a la radio. Se tenía que decir, ay, qué cosa, yo también te mando besos. Lo de la cena me pasó con una amiga. Ella invitó por mi cumpleaños, se la pasó chambeando. ¿Cómo veo lo demás? Ah, hasta ahí dice. Luego acá dicen, el clásico debería durar 3 horas porque 2 son muy poco, porque mucho nunca es suficiente. Ay, Ripay, gracias, pero no me da la vida para 3 horas. Eso no me da la vida. Fíjense, dice Chío, me estaba contando lo de la hamburguesa y resulta ser que es como cuando llegas y te dice que llega el mesero y te pregunta. El monito pide de entrada primero, cuando eso es una peladez porque primero pide la vieja, no el monito. Y entonces el monito dice, quiero una hamburguesa. Y cuando le pregunta el mesero a la chava que tiene al lado, ¿y tú qué vas a querer? El güey voltea y dice, ella también quiere una hamburguesa. ¿Qué? ¿Qué es eso? Si no, no los invite, no las inviten a cenar. O luego, ya cuando llega el postre y el mesero se te acerca y te dice, ¿qué va a querer de postre? Y el güey cínico, codo y miserable contesta, nada, no quiere nada, tráigame la cuenta. Por favor, se tenía que decir y se dijo, no salgan con gente así. Gracias Dios por mis amigos que siempre me pagan y me pichan la borrachera y la cena y todo lo demás. Ellos sí ameritan un aplauso gigante, porque no. Luego dice acá, las que dan beso en el cachete y se les nota toda la hipocresía del mundo y dicen amiguis, amiguis, y lo peor es que todos lo saben. Se tenía que decir y se dijo, dice Renato. Muy bien, Renato. Yo por eso mejor que me digan mula, déspota, perrucha, ¿no? Si no quiero y no me caes bien, no te voy a saludar y ya. ¿Sí o no? Se tenía que decir y se dijo. Pero vámonos con esto ahora. Vámonos con esto. Ochenterísima. Sí, hoy traigo puras de esas, ya vieron. Tranquilonas, pero buenas. Es Cher, con este clásico de clásicos, que se le llama Believe. Aquí el día de hoy, donde estamos hablando de cosas que se tenían que decir y se dijeron aquí en el Clásico RMX, que es martes de ponerse serio. Tania. El clásico en Instagram y en el otro ya saben cuál es.

con Cher en esta tarde, porque ya es tarde, solo nos queda media hora de programa el día de hoy, donde estamos hablando de Se tenía que decir y se dijo. Oigan, por cierto, que Gonzalo Oliveros anda ya por mi tierra, está en Guadalajara, Jalisco, si lo quieren ir a saludar a lo que sea, dice que nos está escuchando. Ya pórtense bien, ya no digan nada malo, porque nos está escuchando el Gonzalo allá en Guadalajara. Oigan, no, espérense. ¿Saben cuál otra también? La frase típica que dicen, el que ama perdona todo. Eso no es cierto. No es cierto. Hay cosas que rompen la confianza y no hay vuelta atrás. No se puede regresar después de eso. Así que se tenía que decir, se dijo. Cuando dicen, ay, ya, bueno, perdóname, pero no volvemos a tocar el tema, ¿no? Como si eso ya borrara de la memoria lo que pasó. No es cierto. No es cierto, no nos hagamos guajes. O también cuando dicen que te amenazan, ¿no? Si vuelves a sacar al tema, esto va a terminar, ya lo superamos. ¿Me perdonaste? Sí, güey, pero no olvidé. O si no soy de piedra, pues ¿cómo crees, mijito? ¿Estás de acuerdo? Luego dice acá, por acá, Oscar Omar, cuando alguien usa la frase tengo entendido, quiere decir que no tiene idea certera de lo que va a decir. Se tenía que decir y se dijo. Sí, es cierto. O cuando quieres como esa de tengo entendido también, yo la uso como para suavizar el trancazo, ¿no? Así como que tengo entendido que ya te habían avisado, ¿no? Como diciendo, a ver, imbécil, claro que ya te habían avisado, pero te lo estoy diciendo suavecito y para no quemarte frente a todos, pero claro que sí, estabas avisado, ¿no? Como que también se aplica en ese contexto, digo yo. Pero bueno. Vamos ahora a ¿dónde voy? Así. Que le subas a la música, dice Gonzalo. Esto es de Joan Osborne. Y se llama One of Us, pero creo que el gordo nos puso la versión karaoke. Ya ven que le encanta ponerles las versiones karaoke de las canciones. Si es la que cantan, a ver si es cierto. Ahorita lo vamos a comprobar. Díganos, todavía nos queda tiempo, media hora de programa. Algo le moviste que ya me dejaste chueca. En tania.elclásico en Instagram y @taniasónico en el Twitter. Aquí estamos recibiendo y leyendo todos sus mensajes. Y gracias, en serio, por participar siempre con nosotros.

0: Eso fue con Joan Osborne. One of Us, aquí en el clásico RMX. Oigan, dicen por acá, ¿cantaría de nuevo Vete Ya Gonzalo Oliveros el viernes? Ah, claro que sí, vamos a invitar a Gonzalo un viernes de Naquito Nostálgico a que cante con nosotros. Todas las promesas de mi amor se irán contigo. Por supuesto que sí lo vamos a invitar, pero ¿qué creen? Justo hablando de eso, este viernes tengo que decirlo. Se tenía que decir y se dijo. Este viernes no va a haber Naquito Nostálgico. Ay, no, como que aplausos. Yo lo sufro, Ricardo, contrólate. No, porque ¿qué creen? Que esta es la vida de una madre que trabaja y que tiene otras responsabilidades, además de las laborales. Y tengo que ir a un evento de una cosa de mis hijas en la escuela. Entonces, voy a huir temprano. Y no podré hacer este programa. Llegaré como siempre muy temprano a estas H instalaciones, pero voy a correr porque tengo una cosa escolar el viernes. Entonces no podré hacer este viernes el Naquito Nostálgico, pero el otro, por supuesto que sí, por supuesto que sí. Vamos a traer buenos Naquitos Nostálgicos y claro que sí invitaremos a Gonzalo a un Naquito Nostálgico uno de estos días. Que ande por estos rumbos, porque ahorita, por ejemplo, como les decía yo, está en Guadalajara, Jalisco. Así que vayan a besuquearlo, señoras, vayan y bésenlo. Bésenlo en la boca. Moléstenlo. Bueno, espérense, ¿qué hora es? 12:37. Luego, a ver, esperen, estamos hablando de lo que se tenía que decir y se dijo, y la grabación me dejó y ya no sé cómo ver los comentarios en el Instagram. ¡Ay, que vuelva del baño, por favor! Luego, a ver, espere, pero yo les voy a decir una. Comprar aparatos de ejercicio para la casa que siempre terminan como un perchero carísimo para colgar las toallas, la chamarra, la gorra, la cobija que no estás usando. Se tenía que decir y se dijo. Esos gastos, para quienes no somos tan sport billy, siempre son un gasto absurdo. Terminas agarrándolo de perchero para todo. O pagar el gimnasio y no ir, como le apliqué también varios meses. Tienes toda la boca llena de razón. Sí. Es que en serio, los que tienen críos en su casa me van a entender. A veces no da la vida. O chambeas y eres mamá o te vas a poner buena. No se puede todo en la vida, señores. Entonces opté por chambear y ser mamá. No se puede todo. No se puede todo en esta vida. Pero sí, a veces uno sabe que compra cualquier cantidad de cosas. Somos retriquientos. Compramos cosas que luego a mí me pasa. Tengo garras y garras ahí con etiqueta. Pregúntenme cuándo me las pongo. E insisto, como soy Frodo, hay que subir la bastilla de 70 pantalones y ahí se quedan eternamente. Hasta que haces una limpiecita, una limpiada ahí al closet de una buena escombrada y terminas regalándolo con etiqueta porque nunca te lo pusiste. Así nos vamos haciendo de triques y triques y cosas y más cosas. Y ¿saben qué tengo yo muchísimo? Tengo un buen de cremas pedorras para la cara. Que si para la arruga, que si para la hidratación. Y de repente ya las compré en el 2000 y ahí siguen. Nomás estorbando. Hecha piedra ya caduca con el aceite separado del agua. ¿Cómo por qué? ¿Cómo por qué gastamos tanto en tanta tontería? No lo sé. Pero bueno, lo bueno es que uno tiene un buen propósito como los aparatos de ejercicio. Y luego así se queda. Yo tengo, bueno, el que sí de las abdominales. La cosa esta que es la bici fija. El, ¿qué más tengo? No, o sea, de verdad lo que me digas. Hasta una madrola que te da disque toques. Que ahorita ya me servirían más en el cuello que en otro lado. Pero no, no, no. O sea, de verdad uno se hace de basura impresionante. Ya no compren cosas que nunca van a usar, señores. Ni paguen la membresía del gimnasio si tampoco la van a usar. Se tenía que decir y se dijo. Voy a hacer una pausa y en un momento todavía regreso con más. No quedan 20 minutos aquí.
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2: Grimes anunció su nuevo álbum Si Opera junto con el sencillo oscuro y rabero Accelerando. La canadiense dejó claro que el disco no incluye ninguna canción sobre Elon Musk.
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1: Alguien por acá dice, espérenme. Ay, Clau, yo también te mando muchos, bueno, tú no me estás mandando, no sé por qué dije que yo también te mando, pero yo te mando muchos abrazos y besos. Y dice acá, las escuelas dando quehaceres a las mamás te van a poner a hacer un croquis. No, es que de verdad, o sea, ya como lo dije hace rato, deberían pensar un poco más en que la gente tiene vida después de la escuela. Los chamacos tienen vida, necesitan vida después de la escuela y no seguir clavados en el estudio. Solo digo. Pero Klaus, te mando un beso también a ti, paisana. Luego acá... Ah, espérense. Tania punto el clásico en el Instagram, si nos quieren comentar algo de lo que se tenía que decir y se dijo. Como por ejemplo, decir haz lo que quieras. Decir haz lo que quieras cuando estás enojado no es libertad, es una trampa. Se tenía que decir y se dijo. Porque está uno tan furioso que voltea y dice, ¿sabes qué? Haz lo que quieras. Que eso no significa que tengas que hacer lo que quieras, porque si haces lo que quieres, estarás en problemas graves y severos, en muchos problemas. Eso lo aplicamos siempre y no es buena idea. Hacer lo que quieras cuando uno te dice que hagas lo que quieras. Creo que este ya también lo dijimos. La gente que guarda cosas viejas o rotas por si algún día se ofrecen, solo terminan llenando su casa de basura con polvo. Se tenía que decir y se dijo. Que es justo lo que decíamos hace rato. ¿Para qué lo guardas si ya no te queda? ¿Para qué lo compras si ni lo vas a usar? ¿Para qué? Me pregunto, ¿para qué? Oigan, pero espérense tantito, porque esto ya se me trabó. Mejor vámonos con esto. Loveful, The Cardigans, aquí en el clásico.

Lockpool de Cardigans aquí en el Clásico RMX. Dicen por acá la gente que dice, no vi tu mensaje, pero sube 20 historias al día, simplemente no te quiso responder a ti. Eso es cierto. Que dice, es que estuve ocupado, pero publicó 70 cosas y nomás no abre tu mensaje. O te dejó en visto. Si la aplican y gacha, ese es común. Nos damos cuenta, señores, nos damos cuenta. Palomitas grises, las odio, las palomitas grises. Dicen acá, cuando dicen que aman la música de los 80 y solo se saben las que salieron en Stranger Things. Es que sí, son buenas las que salieron en esa serie también. La verdad, sí, son buenas. A lo mejor no conocen otras, pero las que salen ahí son muy buenas, sin duda. Mañana hay que poner algunas de esas. ¿Qué te parece? Es más, antes de que saliera Stranger Things, era un himno de este programa, el Should I stay or should I go now? The Clash. Sí, es la que sale ahí, ¿no? ¿O es la de Franz Ferdinand? No, no, claro que es The Clash. Sí, estoy segura. Luego dice acá, poner fotos de viajes de hace 3 años con la leyenda recordar es vivir, son ganas de presumir, no de nostalgia. Sí, sí, sí, sí. Hay gente pretenciosona, pretenciosona, que le encanta subir donde está ahí. Hashtag comiendo sushi. Hashtag amor de madre. Hashtag Japón. Hashtag. Ay, ya, supérenlo. Ya supimos todos que se fueron. Ya, respiren hondo y continúen. Ya todos lo supimos. Exacto, era The Clash. Sí, sí, sí. Hay que poner de esas un día de estos. No es cierto, ya la pusimos The Clash aquí la semana pasada. ¿O no? No sé, mañana les pongo lo otras. Escuchar videos, música o audio sin audífonos en un camión, sala de espera o restaurante es una falta de respeto. Se tenía que decir y se dijo sí. Que a veces te... Hay... Sí, cómo no, es horrible. Es súper irrespetuoso. A veces hay personas que estás en el banco o así. Bueno, no en el banco, pero sí me ha tocado. Porque en el banco, aunque digan que no se puede usar el celular, lo usan. Y gente que está viendo el video por noche y de repente soy una vieja... Y tú con tu hija al lado, tantito respeto, pónganse audífono, opino, o nomás que sea cine mudo, porque está cañón. No me importa si hay un audio de broma, no está chistoso que lo pongan en público. O que te tengas tú que enterar del audio que le están mandando a Perenganita. ¿No? ¿Ay, por? ¿Por? ¿No conocen la privacidad o cómo? Se tenía que decir y se dijo. Y está que por favor, en serio, me pongo de pie. Y miren que yo soy mamá de niñas pequeñas. Es horrible. Y lo digo con toda la autoridad moral para hacerlo porque las mías no lo hacen. Que estás comiendo y los escuincles castrocitos corriendo como psicópatas en el restaurante. Ya pasaron, te pegaron en la silla, traen el vaso corriendo y te tiran en la espalda bebida. Y los papás tragando con singular alegría sin decirle, oye, mocoso, imberbe, te aplastas aquí, te comportas, que no estás en la sala de tu casa. ¿Por qué lo permiten? Se tenía que decir y se dijo. Son papás irresponsables que el niño jodón, en serio, ahí. ¿Por qué hacen eso? O en las bodas. En la boda, el que ya pasó, te aventó el niño sudoroso, jodón, que pisó el vestido de la novia... ¿Por? O el moquete que está... ¡Me quiero ir! Si no saben aguantar la fiesta los escuincles, no los lleven. No los lleven. Se tenía que decir, se dijo. No, no, no. Son una pesadilla. Es que sí, en serio. Señoras que me escuchen. Yo sé que hay muchos niños que me escuchan bien educados. Pero hay otros que no. ¿Y saben qué? Luego, porque me toca ver y convivir con algunos que son hijos únicos... Y yo siempre digo, pues es que es así porque es hija única, ¿no? Y es jodona y es yo en el velorio quiero ser el muerto y yo tengo, hago y deshago y son niños que pegan y son niños que en la escuela son bullies y jodones. Y entonces tú le dices a la mamá, oye, tu hija le pegó a mi hija, porfa, dile que pare de sufrir, ¿no? Por no decir que pare de... Y entonces se ofenden y ya no te hablan. Cuando, perdóname, quien tiene que controlar a su cruder es tú, ¿no?
Pero entonces yo digo, hijas, entiéndanla, pues es hija única y entonces ella quiere ser el centro de atención para todo, insisto, en el velorio ella quiere ser el muerto. Y entonces Regina, la grabación sale al quite y dice, mamá, perdóname, yo era hija única y yo no me comportaba así. Y tiene toda la razón, se tenía que decir y se dijo. Porque les voy a decir algo, sí es cierto, no depende de eso, porque Regina fue hija única 10 años y no era así. Todo depende de cómo te educan en tu casa. Entonces, sean conscientes, no dejen que los escuincles se paren a correr en los restaurantes, no están en la sala de su casa, no están en su habitación. No lo hagan, no lo permitan. Y si los llevan a una fiesta de esas que son de noche, tampoco permitan que anden como Cruz, saltando de un lado al otro como grillos, pisando vestidos, tirando bebidas, sudando ahí con el moco escurrido. Por favor, no. Mejor no los lleven. Yo digo. Otro día hablaremos de las bodas, porque ahora resulta que en las bodas que te piden lana y ya no regalo y que hay unas cosas bien bizarras. Y que te invito, pero ven y paga tu boleto del avión y del hotel y de... Porque ahora está de moda que se casen en San Juan de las Manzanas. Ahora ya se casan que en Mérida y que los lugares que se ponen de moda, ¿no? Mejor no se casen, ese es tema de otro programa, pero no, no es cierto, sí cásense, hagan lo que quieran, que para eso es libre albedrío. Hagan lo que quieran, quieren casarse, cásense, no se quieren casar, no se casen, pero si quieren, mi humilde opinión y consejo, no lo hagan, no se casen. Sabias palabras, dice Klaus, para papás. Sí, es que en serio, el niño al final es un niño, es inconsciente, no está consciente de sus actos. Hasta después de los 25 años ya el cerebro termina de madurar. Pero cuando son mocositos, el comportamiento depende... Sí, bye. Depende 1000% de los papás, de que permitan que sean unos cruds o que no sean unos cruds, ¿sí o no? Entonces, papás, si no quieren que a sus hijos los tachen de golpeadores, de ya agarró la regla y le pegó al niño que le gusta, y en serio, solo hagan niños educados en esta vida, porque ya hay mucha maldad y mucho odio como para que todavía en sus casas les enseñen a ser peor. Porque de verdad depende de uno cómo sean los hijos. En serio, no los hagan unas bestias, por favor. Vámonos ahora con esto. Esa no seguía, gordito. Mátala, adiós. Con esa no voy a terminar este programa, pero todavía regreso después de esta canción. Quiero Crash Test Dummies. Tampoco Alanis. No queremos esa. Solo les estamos dando probaditas. Probaditas para que se emocionen. Esta sí. Crash Test Dummies. Con esto que se llama...

0: dummies. Siempre me cuesta decir eso. Crash test dummies. Crash test dummies. La canción. Oigan, gracias, en serio, gracias a todos por haberme acompañado el día de hoy y por compartirme sus frases y por compartirme sus momentos y por todo. Por interactuar conmigo en este programa, yo siempre se los agradezco mucho con todo el corazón. Los espero mañana aquí en el clásico de Todo y Nada. ¿Será mañana? ¿De qué? Pues no sé, de Todo y Nada. Y mientras, pásenla bien, les mando un beso y recuerden, cuando no te toca, aunque te pongas. Y cuando te toca, aunque te quites. Se tenía que decir, se dijo. Ya me voy, los quiero, les mando besos y adiós.
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1: ¿Qué tal? Buenas tardes. Están en la 1:00 p.m. en el Centro de México. Soy Alberto Peláez. Vamos a un corte comercial y
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1: Un operativo de la Fiscalía de Morelos para detener a un presunto generador de violencia en Totolapán derivó en la retención de 3 agentes y la posterior entrega del detenido para lograr su liberación. Habitantes y transportistas bloquearon distintos accesos a Totolapán para exigir la liberación de José David N., conocido como El Güero, identificado por las autoridades como presunto generador de violencia con influencia regional y relacionado con el grupo Pueblos Unidos. El gobierno de Morelos determinó liberar al líder de Pueblos Unidos para salvar vidas, justificó Claudia Sheinbaum. Por su parte, el secretario de Seguridad analizó que los elementos no tenían planeada la detención del sujeto y solo iban a recuperar inmuebles, por lo que no tenían la capacidad suficiente para cumplimentar la operación. La presidenta Sheinbaum se pronunció sobre la liberación del Güero Jim en Morelos a cambio de la liberación de 3 agentes de la Fiscalía Regional Oriente, en donde señaló que las autoridades de la entidad deberán explicar las decisiones tomadas durante la intervención. En la conferencia de prensa, Sheinbaum indicó que el Gabinete de Seguridad Federal se mantiene en comunicación con el gobierno de Morelos y existe la disposición para brindar apoyo en lo que sea necesario. Trabajadores del Instituto Mexicano del Seguro Social tomarán las calles de la Ciudad de México este martes 13 de octubre como parte de su megamarcha para exigir un aumento salarial y que frene el desabasto de medicamentos. La concentración arrancará a las 3 de la tarde de la entrada principal del Centro Médico Nacional Siglo XXI, ubicado en la colonia Doctores de la Ciudad de México, para después caminar hacia las oficinas centrales en Paseo de la Reforma. También habrá movilizaciones a partir de las 3 de la tarde en los estados de Michoacán, el Estado de México, Nuevo León, Guanajuato, Coahuila e Hidalgo. La relatora de la ONU para la libertad de reunión, asociación Gina Romero, llamó al gobierno mexicano a investigar de forma pronta e independiente las denuncias de represión policial y detenciones arbitrarias en la manifestación Guanajuato, Coahuila e Hidalgo. La relatora de la ONU para la libertad de reunión, asociación Gina Romero, llamó al gobierno mexicano a investigar de forma pronta e independiente las denuncias de represión.

0: municipio de Coacalco, en el Estado de México, el que dejó personas heridas. El ayuntamiento informó que elementos de protección civil y bomberos se encontraban en la colonia Loma Bonita, donde se registró el siniestro, para atender a las personas heridas y controlar el incendio. Asimismo, solicitaron a la ciudadanía evitar la zona para facilitar el acceso de los cuerpos de emergencia. Hasta el momento no se ha informado el número de lesionados, aunque medios locales apuntan a que pueden haber varias personas afectadas. El secretario de Seguridad, Omar García Jafús, anunció este martes los planes para construir 6 nuevos centros penitenciarios en México como parte de su estrategia para fortalecer la gestión de estos recintos. El funcionario indicó que estos recintos estarán en las entidades de Chiapas, Estado de México, Nayarit, Sinaloa, Sonora y Veracruz. El Gabinete de Seguridad aseguró este martes que en el mes de septiembre se ha registrado una reducción en las cifras de delito de alto impacto en México. Al comparar las cifras del periodo de enero a septiembre de este año, las autoridades reportaron a la baja el promedio diario de delitos como el secuestro extorsivo, robo en varias modalidades y feminicidio. El Departamento del Tesoro de Estados Unidos anunció este martes sanciones en contra de 15 personas y empresas ligadas al cártel de Noreste, antes conocido como los Zetas. El gobierno de Estados Unidos identifica que esta organización, que considera terrorista, tiene su bastión en la frontera con Laredo, Texas, y afirma que se ha infiltrado en los gobiernos locales de México para influir en contratos públicos y manipular elecciones. El huracán Simón se debilitó este martes a categoría 1 mientras avanza frente a las costas del Pacífico mexicano, aunque mantiene la amenaza de lluvias intensas, fuertes vientos y oleaje elevados en los estados de Nayarit y Sinaloa, informó el Servicio Meteorológico Nacional. El Papa León XIV llegó este martes al Hospital Gemelli de Roma, donde será operado para extirparle el nódulo que le fue detectado en un pulmón, y lo hizo andando tranquilamente acompañado de sus dos secretarios y su médico personal, Luigi Carboni. Al menos 8 personas resultaron heridas en un ataque con arma blanca que tuvo lugar este martes en el centro comercial ubicado en la ciudad surcoreana de Incheon, a unos 40 kilómetros al suroeste de Seúl. Las autoridades de Corea del Sur indicaron que los heridos de entre 20 y 50 años fueron trasladados a hospitales y que uno de ellos se encuentra en paro cardíaco, según informó la agencia de noticias Yonhap. Y una persona murió y varias más resultaron heridas debido a un incidente en la montaña rusa de Six Flags, en Georgia, informó la policía. El incidente ocurrió en Six Flags, over Georgia, a unos 25 kilómetros al noroeste de Atlanta, indicó el Departamento de Policía del Condado de Cobb. Los detectives de la Unidad de Delitos Mayores del departamento estarán al frente de la investigación. Bueno, comenzamos con la información. Ya tenemos, como todos los días, a José Luis Plaza. José Luis, buenas tardes.
1: Buenas tardes, Alberto. Buenas tardes al auditorio. Como bien lo mencionaste, de esta manifestación que van a tener los trabajadores del Instituto Mexicano del Seguro Social, déjame decirte que, aparte de todo, de esta llegada al Zócalo capitalino, van a salir de 19 puntos diferentes de la Ciudad de México, aquí en Paseo de la Reforma, en la Colonia Condesa, en La Raza, a la altura del Hospital La Raza, la carretera México-Pachuca, también Periférico Norte, la avenida López Portillo, Francisco del Paso y Troncoso, lateral de viaducto, dirección Palacio de los Deportes, Calzada del Hueso y División del Norte en ambos sentidos, también la avenida Central, así también te comento que en avenida Politécnico y Fortuna, avenida San Isidro, esquina con Campo de Chipila, Gustavo Vaz, ambos sentidos, Manuel González, avenida 510, esquina con Emiliano Zapata, ambos sentidos de Ingeniero Eduardo Molina, Calzada Vallejo, Calzada a José Antonio Alzate, y Eje 1 Norte y circuito a la altura del casco de Santo Tomás. Todos estos 19 puntos son los que van a tener pues salida de manifestantes hacia el Zócalo capitalino. En el Zócalo capitalino se van a reunir todos estos contingentes. Es una marcha muy, pero muy grande y que abarca prácticamente Estado de México y Ciudad de México, Alberto.
0: Va a estar terrible, ¿no, José Luis?
1: Tremendamente, prácticamente a partir, bueno, desde antes de las 3 de la tarde ya se están haciendo los cortes viales y, bueno, pues esto vamos a esperar. Yo creo que va a terminar por allá de las 6 o las 7 de la tarde, Alberto.
0: Gracias, José Luis. Muy buenas tardes.
1: Hasta luego, buenas tardes.
0: Y el director general del Instituto Mexicano del Seguro Social, Fede Robledo, anunció un proceso de diálogo directo con los trabajadores piso por piso

0: para conocer las necesidades de hospitales y centros de trabajo ante las protestas del personal. El anuncio se realizó en una conferencia de prensa desde la Secretaría de Gobernación. Los titulares de las delegaciones y responsables de hospitales sostendrán encuentros presenciales con la base trabajadora. Revisarán asuntos como el abasto de medicamentos e insumos, la contratación de personal y las condiciones de los inmuebles, el mobiliario y el equipo médico. Los recorridos comenzarán esta semana en los 277 hospitales del Instituto, empezando por las unidades médicas de alta especialidad y los centros médicos nacionales. Pedro Robledo señaló que cada petición se convertirá en un compromiso con prioridad, fecha y responsable. Luis Fernando, buenas tardes.
1: Alberto, ¿cómo te va? Muy buenas tardes. Los elementos de la Guardia Nacional deben contar con capacitación en materia ambiental para poder hacer frente a los delitos que amenazan los recursos naturales del país, destacó el Partido Verde. En el marco del diplomado Misión Ambiental 2026, la organización política destacó que tener fuerza de seguridad preparadas es también una de las labores que ha impulsado desde el legislativo. La Comisión Nacional de Áreas Naturales Protegidas señala que este diplomado es parte de los esfuerzos de capacitación con el propósito de fortalecer sus conocimientos y capacidades en la materia. Entre sus labores destaca la reforma promovida por el Verde en 2025, que impulsa la coordinación institucional para proteger al medio ambiente y endurecer la aplicación de la ley en contra de quienes cometan delitos en contra de los recursos naturales.
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0: Bueno, ya estamos de regreso y la presidenta Sheinbaum se pronunció sobre la liberación del güero Jim en Morelos a cambio de la liberación de tres agentes de la Fiscalía Regional Oriente, en donde señaló que las autoridades de la entidad deberán explicar las decisiones tomadas durante la intervención. En la conferencia matutina, Sheinbaum indicó que el Gabinete de Seguridad Federal se mantiene en comunicación con el gobierno de Morelos y existe disposición para brindar apoyo en lo que sea necesario. Sin embargo, precisó que el operativo fue realizado por las autoridades locales, por lo que corresponde al secretario de Seguridad y al fiscal de Morelos informar sobre lo ocurrido y detallar quién tomó la decisión de liberar al presunto delincuente. Sheinbaum señaló que en este tipo de acciones las autoridades pueden enfrentarse a situaciones complejas como existe riesgo para la integridad de las personas.
5: ¿Qué más tenemos, Luis Fernando?
1: Alberto, vamos a escuchar ahora la entrevista con Ingrid García. Adelante.
0: ¿La tenemos?
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0: En información internacional, el Papa León XIV llegó este martes al Hospital Gemelli de Roma, donde fue operado para extirparle el nódulo que le fue detectado en un pulmón, y lo hizo andando tranquilamente acompañado de sus 2 secretarios y su médico personal, Luigi Carbone. El pontífice de 71 años salió de la Porta de Perugino, de la Ciudad del Vaticano, y saludó a los medios y personas que le esperaban y llegó al policlínico minutos después de la 1:10 de la tarde hora local. A su llegada, donde le esperaban cientos de personas y medios, Carbone le presentó a parte del equipo médico y dirigentes del hospital y después se encaminó hacia el policlínico acompañado también de varios agentes de la Gendarmería Vaticana. Además, detrás también le acompañaron sus 2 secretarios, el peruano Edgar Rimaicuna y el italiano Marco Virelli. El equipo que se ocupó de la operación del Papa está dirigido por Stefano Margaritora, cirujano torácico experto con miles de intervenciones realizadas, catedrático titular. Margaritora, de 66 años, dirige el servicio de cirugía torácica del Hospital Gemelli desde hace 10 años. Y cerrando.
1: Alberto, el expresidente de Bolivia, Evo Morales, y representantes de organizaciones de izquierda de algunos países de la región reunidos en la Runa Sur acordaron la creación de una coalición de movimientos sociales que luchará contra el escudo de las Américas impulsado por el gobierno de Estados Unidos. Morales proyectó RUNASUR en 2021 como un mecanismo de integración regional plurinacional y una plataforma internacional de organizaciones sociales al modo de la Unión de Naciones Sudamericanas. Morales, sus seguidores y los dirigentes sociales de otros países participaron en el primer encuentro internacional antiimperialista y por la descolonización como parte de la RUNASUR y crearon la Coordinación Internacionalista de los Movimientos Sociales Antiimperialista del Avia Yala. RUNASUR, ahora agrupada en la CIMA, busca enfrentar al escudo de las Américas, una alianza fundada en marzo pasado por el presidente de Estados Unidos, Donald Trump.
2: En la opinión de Jesús Martín Mendoza.
7: Ayer una persona cercana a mis actividades profesionales me preguntó que por qué hay tanta preocupación y ocupación de lo que le sucede al Papa León XIV, ahora que desde el punto de vista de salud se ha convertido en noticia mundial. Recordar que al Papa le encontraron un nódulo pulmonar en una revisión de rutina y el día de hoy, sin esperar más, el anuncio fue el domingo, hoy es martes, lo operaron, ingresó al hospital y todo salió perfectamente bien. La información que tenemos es que se va a analizar el nódulo para determinar sus características, origen y peligrosidad. Y me preguntaba por qué tanta preocupación con el Papa. Yo entiendo que hay personas que son poco ortodoxas o poco religiosas o que consideran que la Iglesia Católica como una organización humana está llena de errores e inclusive de pecados. Eso lo podemos entender. Pero la institución como tal, la Iglesia Católica, debe ser vista como una institución mundial, internacional. Vaya, hay que verla como un país de 1.400 millones de habitantes. Somos 1.400 millones de católicos en el mundo. Y esa cantidad solamente rivaliza con países como la India o como China. Si lo vemos desde ese punto de vista, claro que tiene importancia. Estamos hablando de uno de los líderes de los conglomerados humanos más importantes y grandes del mundo. Preocuparnos por su santidad León XIV o cualquier papa es un asunto noticiosamente relevante.
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0: Bueno, es la 1:24 de la tarde, nos tenemos que marchar, pero mañana, como siempre, más a más. Acuérdense, a la 1:00. Mientras tanto, gracias. Que descansen. Muy buenas tardes.
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16: ¿Qué tal? ¿Cómo le va? Muy buenas tardes. Este martes 13, ni te cases ni te embarques. Para algunos es de mala suerte, para otros solamente es pura superstición. ¿Usted cómo lo califica? Esperemos que sea de la mejor manera, porque estoy convencido que si le echamos ganas, le ponemos actitud, pese a cualquier situación, podremos salir avantes. Todo es cuestión de percepción. ¿Usted cómo ve el vaso? ¿Medio lleno o medio vacío? Es parte de la manera en la cual estamos arrancando este martes. Qué gusto que nos esté acompañando a través de RMX. Esto es Informe 24 Guadalajara. Soy su servidor, David Correa Aldrete. Después de que ayer pues tuvimos todo el movimiento de la romería, la llevada de la Virgen de Zapopan, hoy ya está un poco más tranquila la ciudad. Sin embargo, en la zona de Zapopan continúan los festejos porque hoy es el Día del Danzante. Ayer en esta congregación más de 40 mil danzantes se dieron cita, se retiraron 67 toneladas de basura, lo que también nos ayuda a hacer una reflexión que cuando participemos en este tipo de tradiciones hay que siempre mostrar nuestra educación y nuestro respeto. Llevar nuestra bolsita para poner ahí los desechos una vez que nos terminemos nuestro lonche, nuestra bebida, la servilleta y demás que ya no vayamos a utilizar, hay que ponerlos en una bolsa y no arrojarlos a la calle, porque después de esta fiesta pasaron las barredoras y retiraron, le platico, 67 toneladas de basura. En total se dio a conocer una participación de 1 millón de fieles, muy por debajo de la cifra que se esperaba de llegar a 3 millones o superarlo, porque esa fue la cantidad de asistentes el año pasado. Es cierto, hace un año cayó en fin de semana, en domingo para ser precisos. En esta ocasión la romería se desarrolló en lunes, inicio de semana, lo que también complicó la asistencia de miles y miles de personas. Lo que es cierto es que ayer esto tuvo un saldo blanco y de esta manera es como estamos arrancando. En los controles operativos de RMX está el hombre de la sonrisa eterna, Alberto Esparza. Detrás de este micrófono, su servidor, David Correa Aldrete, quien le invita a que se quede con nosotros hasta las 2:30 de la tarde. En cabina, el WhatsApp es el 33 34 67 72 20. Y así arrancamos con lo que es noticia.
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16: Chiapa implementa programa de rotación de agua en la ciudad y saneamiento en el 42% de la cobertura.
15: Solamente el 42% de la ciudad que abastece el CIAPA se verá afectada por los esquemas de rotación. El 100% de sistemas que abastece la planta potabilizadora número 2 en Las Huertas, la número 3 en San Gaspar, las que se abastecen por manantiales y por pozos, no presentarán ningún esquema de rotación.
16: Atenderán deficiencias históricas en el suministro del vital líquido. Prometen apoyo con pipas para afectados por tandeos.
17: No venimos aquí a minimizar el problema ni a justificar las afectaciones. Venimos a dar la cara y explicar con claridad lo que está pasando y lo que estamos haciendo.
16: Trasladan a 7 detenidos por los actos violentos registrados durante la manifestación por el agua frente a Casa Jalisco el pasado domingo. Lemus pide investigación por el actuar de policías.
18: Además, he ordenado que se revisen todos los videos para investigar la actuación de la policía y sancionar cualquier posible exceso en el uso de la fuerza.
16: Piden empresarios aclarar lo ocurrido tras la manifestación ciudadana del domingo y la irrupción del llamado bloque negro. Localizan a un hombre sin vida. Estaba al interior de un gimnasio abandonado en la colonia Chapalita. Y en los deportes, vuelve la Fórmula 1 a África. Esta es parte de la información que le vamos a estar detallando hasta las 2:30 de la tarde. Bueno, pues ya estaba usted escuchando, ya vio los videos en redes sociales. Lo de la manifestación, claro, ¿verdad? Es lo que le platicamos. Pero vamos a iniciar con algo que ahí sí nos va a afectar a muchos habitantes. Si usted no ha tenido la oportunidad de revisar, mire, le vamos a dar ahorita la página en la cual usted va a poder ingresar. Y ahí aparece un mapa de la zona metropolitana de Guadalajara, en el cual, bueno, ahí se detalla exactamente dónde se van a llevar a cabo los tandeos o este sistema de rotación, como usted guste llamarle. Finalmente, así se va a aplicar. Mire, están las zonas Revolución Cusey, Oblatos en Guadalajara y Tlaquepaque Centro aparecen de un color verde. Tonalá está en color azul claro. La Colonia Moderna y Jardines de la Cruz en un color, podríamos decir, como café. En color morado aparece la zona Expo y Guadalajara Sur. Guadalajara Centro en un color rosado. Zapopan Sur en un color tinto. Y el color amarillo es para la colonia Ferrocarril y también para Industrial. En esta página que ahorita les voy a detallar, que es rotación de servicio ciapa.gob.mx, ahí usted podrá ingresar y ahí le va a aparecer el listado de colonias y zonas de qué días se van a quedar sin agua. Hay algunas que van a estar sin el vital líquido 3 días a la semana y otras 2. En algunos casos no va a llegar ni una sola gota. Y en algunas otras colonias va a haber un chorrito chiquito, chiquito, podríamos decir. Hay baja presión. Todo esto se detalló en una rueda de prensa que emitió esta mañana el Sistema de Servicios de Agua Potable y Alcantarillado. Nos referimos al CIAPA. Ahí se especificó por parte de su titular Ismael Jáuregui cómo será el proceso de saneamiento y también la rotación del vital líquido.
15: Que a partir del día domingo pasado inició con un procedimiento donde serán saneados 2 tanques por semana para poder en un proceso de 3 meses tener saneado completamente los tanques y que aseguremos que el flujo que le está llegando a cada uno de los domicilios cumpla con los estándares de calidad marcados en las normativas. A partir de ahí, esperemos que cada uno de ustedes en ese sistema interactivo nos ayuden a compartir esta comunicación con todas las zonas de la población. Importante mencionar que solamente el 42% de la ciudad que abastece el CIAPA se verá afectada por los esquemas de rotación. El 100% de sistemas que abastece la planta potabilizadora número 2 en Las Huertas, la número 3 en San Gaspar, las que se abastecen por manantiales y por pozos, no presentarán ningún esquema de rotación. Si en algunos de los casos verificamos que les falta líquido, es porque seguramente se está generando algún esquema de libranza, posiblemente por obras del CIAPA, del organismo o posiblemente por los municipios que están generando un programa de obra pública.
16: Para facilitar la ubicación y consulta de las zonas y horarios bajo este esquema, el director general indicó que la ciudadanía cuenta con un croquis interactivo de fácil acceso. ¿Dónde aparece esto? Ya le decía, en la plataforma, usted googlea, rotación de servicio CIAPA, todo junto, .jalisco.gob.mx.
15: Ok, recordemos que el sistema CIAPA abastece a cerca de 5.5 millones de habitantes. El volumen que irriga la planta potabilizadora de Miravalle solamente es el 42% de esta población. En los croquis y mapas que están en el proceso del mapa interactivo verificarán solamente las zonas en las cuales entraremos en el proceso de rotación. Si estás fuera de cualquiera de estos mapas interactivos que existen acotados con alguna tonalidad, con algún color, significa que eres abastecido por otro sistema y no tienes ningún problema de rotación de servicio, vas a seguir con un servicio exactamente igual. Y solamente el 38.5% de esta zona es el volumen afectado. Los sistemas de rotación, los polígonos que se recuperan más fácilmente, que solamente son dos de ellos, son los que se abastece, son los que se cierra 3 días a la semana. Significa que tendrán 4 días a la semana flujo. Los polígonos más grandes y que en longitud son los que más difícil es su recuperación, solamente la afectación será por 2 días y ninguno de estos días.
16: Ahí lo que dijo el titular del CIAPA, Ismael Jauregui Castañeda. En total van a ser 627 colonias de la ciudad. Esto representa un 42%. Y estamos hablando de colonias de los municipios de Guadalajara, Zapopan, Tlaquepaque, Tonalá, El Salto y Juanacatlán, donde pues estarán llevándose a cabo estos cortes, este sistema de rotación, estos tandeos, los cuales, escuche bien, van a iniciar a partir del jueves. El jueves van a arrancar estos tandeos. Si usted tiene aljibe, aproveche, llénelo. Ya lo decía el gobernador y ya lo platicábamos nosotros. Hay que administrar correctamente el agua. ¿A qué nos referimos? Usted va a tomar un baño. Muy bien, no se preocupe, acerque un tambo grande. Y en lo que sale el agua caliente, llénelo con el agua fría. Esa agua le puede servir para bajarle al baño, para llenar la lavadora, para lavar los pisos, para lo que usted guste y mande. Finalmente, en teoría ya es agua limpia que se puede reciclar y si no, pues para bajarle al baño. Y así ya no se va a gastar el agua que usted tenga en su tinaco o en su aljibe. Y este tipo de medidas me parece que son buenísimas para adoptarlas ya para siempre. Porque, pues, si en algún momento llegáramos a tener, como dirían por ahí, vacas flacas, poca agua, por temas de que haga mucho calor en el ambiente, pues al menos ya vamos a tener nuestra cultura del ahorro y administración correcta del agua. Pero por lo pronto, bueno, pues la Secretaría de Gestión Integral del Agua anuncia que habrá apoyo a través de pipas para quien llegue a necesitarlo. El titular de la dependencia, Ernesto Marroquín Álvarez, enfatizó que sí, es cierto, esto puede llegar a generar molestia y es legítima por parte de ciudadanos, ya que el agua es un recurso vital para la seguridad y la calidad de vida de los hogares, sin embargo estarán ahí para prestar apoyo.
19: Estamos trabajando ya en la logística para que una vez que se tomó la decisión de dejar de bombear agua de Las Pintas, que eso fue lo que generó el pico de las últimas semanas de mala calidad del agua, poder hacer el saneamiento de la misma. Esta medida es una medida provisional, no es para siempre el dejar de tener volúmenes de la presa de Las Pintas a través del sistema antiguo. ¿Qué tenemos que hacer? Limpiarla. Y eso pasa por, primero, desasolvarla. Y este proceso nos va a ayudar también a identificar un número importante de descargas irregulares que están por debajo del nivel del agua.
16: Lo que dijo también el titular de la CEA, la Comisión Estatal del Agua, Luis Barbosa Niño, quien destacó que una de las tareas prioritarias del organismo es la protección de los afluentes que abastecen a la metrópoli. Descartó que haya metales pesados al interior de los afluentes
20: que llevan el agua a la zona metropolitana de Guadalajara. Y también dijo que las inversiones destinadas a la ampliación de las plantas de tratamiento, como la de San Antonio Tlayacapan, con una inversión cercana a 60 millones de pesos para duplicar su capacidad de 32 a 65 litros por segundo, pues forman parte de las acciones para tratar de mejorar el abasto y sobre todo calidad del vital líquido. Asimismo informó que se atienden los deterioros severos en los colectores del arroyo seco y que se trabaja en la rehabilitación de pozos y la optimización de la infraestructura hídrica para respaldar el abasto en la región. ¿Y qué fue lo que dijo el presidente municipal de Tonalá, Sergio Chávez Dávalos? Bueno, pues él considera que esta rotación es útil y que sí, se va a generar una afectación en el 42% de la ciudad, pero pues será por una buena causa.
21: En el caso de Tonalá ya tenemos ubicado cuántas colonias van a ser afectadas. No todas las colonias van a ser afectadas con estos tandeos. Estamos ya puliendo el plan de contingencia para poder apoyar esas colonias que van a tener tandeos, en el caso de Tonalá, los lunes y los jueves. Hay algunas otras zonas de fuera de Tonalá que tendrán tandeos hasta tres veces por semana. Estos tandeos serán de lunes a domingo, al menos hasta el próximo, por allá en el mes de marzo. Les estoy informando en las siguientes horas lo que vamos a hacer en Tonalá.
20: Recuerde usted que estos tandeos en esta primera etapa tendrán una duración de 6 meses y esperemos que después de ese medio año la cosa se regularice y podamos tener mejor calidad del agua y mayor cantidad de recurso hídrico.
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20: Saludamos con gusto al doctor Mauricio López Reyes con la información. Bienvenido.
23: Un saludo desde el Instituto de Astronomía y Meteorología de la Universidad de Guadalajara. Estas son las condiciones meteorológicas para el día de hoy, martes 13 de octubre. El huracán Simon, en este momento un huracán categoría 1 en la escala de Saffir-Simpson, con vientos alrededor de los 150, 160 kilómetros por hora. Está ahí tanteando entre la categoría 1 y la categoría 2. Se encuentra bastante erosionado y con rumbo hacia el norte en este momento. Se espera que en los próximos días enfile su trayectoria hacia Sinaloa. Hay que estar muy atentos, sobre todo en la porción centro-sur de Sinaloa, porque esperamos que las precipitaciones comiencen a aumentar, sobre todo en las tardes, en las noches, como consecuencia de entrada de humedad por la circulación del sistema, que aunque es bastante pequeño por la erosión que tuvo al estar en contacto tanto tiempo con la costa de Jalisco y las zonas montañosas, sí estará generando entrada de humedad. Lo que estamos vigilando con más atención en este momento es una nueva zona de vigilancia, la depresión tropical 93E, que se encuentra frente al Golfo e Istmo de Tehuantepec. En esta región es una zona muy cálida en este momento y favorable para tener el desarrollo ciclónico en las próximas horas y próximos días, así que hay que estar atentos porque podríamos estar hablando de un nuevo ciclón tropical con nombre, por lo que hay que estar atentos, vigilantes, sobre todo en los estados del sur del país y posteriormente en el occidente. Los modelos de pronóstico de precipitación nos están indicando que para hoy nuevamente tendremos algún chubasco, alguna tormenta eléctrica en zonas montañosas de la Sierra Madre Occidental, también algunas porciones del sur, y vean cómo prácticamente Simon aparece sin movimiento en este momento, pero se espera que en las próximas horas, próximos pocos días, enfile su movimiento hacia la costa. De manera particular para el área metropolitana de Guadalajara, el día de hoy esperamos una temperatura máxima entre los 26, 28 grados Celsius y también algún chubasco, alguna tormenta eléctrica de manera dispersa, finalizando la tarde y durante la noche algo similar a lo que se tuvo la jornada del día de ayer.
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16: Una de la tarde con 46 minutos. Ya escuchó usted. Es momento de irnos a ese laberinto de los famosos, a la penumbra que es iluminada con las estrellas de nuestro mundo.
26: Así es, David, qué placer saludarte. Gracias a todo el público de Informe 24. Y nos vamos a ir hasta Madrid, ¿qué te parece?
16: Ah, caray, muy bien, Karina, bienvenida.
26: Ay, fíjate que me encanta porque, bueno, ya Shakira dijo, ya, basta de conciertos. Ya fueron muchos, oye, 12 conciertos. La verdad es que me encantó porque ahora sí que todas las lobas, ya sabes, se dieron cita para facturar al lado de ella. Pero qué noche tan mágica, repleta de estrellas. Ellas en el escenario, invitó Shakira a Maluma a cantar con ella como ya lo había previsto y bueno, ya sabes, el público vuelto loco, es que el papito chulo y la chiquita bebé, cuidado esos dos juntos. Y luego dice, ah, pero no, nada más les traigo a Maluma, señora Ágata Ruiz de la Prada, gusta pasar por favor, y va a desfilar, señora Carolina Herrera, gusta por favor pasar, sí, cómo no, con mucho gusto, señora Vicky Martín Barrocal, gusta pasar, cómo no, la nadadora Mirela Belmonte gusta también pasar a facturar y por si fuera poco, el actor Miguel Ángel Muñoz. Siéntense por favor, tomen lugar arriba del escenario porque ahí viene la madrina del evento, Penélope Cruz. ¡Ay! Me encantó.
16: Caray.
26: Oye, ¿quién tiene ese tipo de artistas? Solamente lo ha hecho Madonna en México y en Estados Unidos cuando de repente invita a artistas que son de otro ámbito en el mundo del espectáculo. Y qué padre unir la moda, el diseño, el deporte en un solo show.
16: ¿Y por ahí no invitó a David Correa a desfilar?
26: No, desafortunadamente ¿no? Él tenía que venir a hacer Informe 24.
16: Sí.
26: Entonces
16: cancelé.
26: No pudo ir, exactamente. Y bueno, de cantantes estuvo Bizarrap, estuvo Dani Martin, Maluma, como ya te platiqué, que fue la sensación. Y bueno, pues ahora sí dice Shakira, ya me voy chicos, pero cerró con muy buen broche de oro. Y algo que a mí me encanta en este momento respecto a los conciertos, es una noticia que acaba de dar Britney Spears. Fíjate, hace ya algunos ayeres, cuando Britney era novia de Justin Timberlake, resulta que hicieron un disco juntos, compusieron una, otra, y otra, y otra, y otra canción. Y en aquel momento, la compañía disquera, tú sabes, como Margarita, esta sí, esta no, esta sí, esta no. ¿Te acuerdas que en aquel entonces se usaba grabar 10 canciones, máximo 12 en un disco? Bueno, se quedaron fuera 8. Se quedaron fuera 8 y ahí guardadas en el cajón, pues ándale que Britney Spears, como dice, bueno, y como, ¿por qué no las voy a sacar? Y ándale tú que acaba de anunciar un disco en el cual celebra su 25 aniversario como cantante y la mayoría de las canciones son esas que estaban en el cajón, son esas que la compañía disquera hace 25 años rechazó y que Britney compuso a su entonces novio Justin Timberlake. Así es que anda feliz. Anda feliz por esta oportunidad que le dan de nueva cuenta, de alguna manera regresar a los espectáculos, porque la verdad la chica, pues ni para adelante ni para atrás.
20: O sea, son canciones para jalarse los pelos.
26: Sí, dicen que sí, sí, sí, que son de desamor completamente. Ah, caray. Pero bueno, me encanta la idea que haya rescatado. Fíjate, por ejemplo, a Hombres G, sí, en el momento cuando ellos decidieron grabar Marta tiene un marcapasos, ¿te acuerdas? Que sí, se adhiere al corazón.
20: Esa canción, se lo come con tomate.
26: Esa mera. Esa canción, David Sommer, o David, como le quieras decir, guardó la canción porque la compañía disquera no le gustó. Y se guardó como 6-8 años y estaba guardada en el cajón. Y cuando vuelven a grabar otro disco, les faltaba una canción. Y dijo David, ay, ya me acordé, tengo una escrita en el cajón, déjala, llevo. La lleva y mira el exitazo que es. Entonces tú no sabes qué canción de las que fueron rechazadas en ese momento pueden resultar un éxito. Y es a lo que le está apostando Britney Spears con Justin Timberlake en este momento.
20: No, aparte, Britney, ella es considerada como la princesa del pop.
26: Sí, claro.
20: Ah, no, pues claro, de que le sabe, a pesar de todos los problemas por ahí mentales y psicológicos.
26: Sí, muy cañón.
20: Que tiene, debe de tener lo suyo, así que ¿dónde están los Britney lovers? Que se manifiesten.
26: Aquí luego, luego, nuestro operador. Oye, a ver, ¿te gustan los cuentitos?
20: Sí, sí, sí, son chiquitos, sí.
26: Sí, los cómics, ¿te gusta? Pero sí, a estas alturas, ¿aún has comprado algún cómic? Porque todavía existen, poquitos, pero existen.
20: No, ya no, pero en la FIL, luego, en veces, dirían por ahí, en veces me regalan.
26: Sí, claro, están hermosos. Bueno, estos son para coleccionistas. Ajá. Y para los niños adultos.
20: ¿En cuánto andan?
26: No, no, pues caros. Imagínate. Ay. imagínate un cómic de Marvel y Star Wars juntos. Imagínate estos dos universos en una nueva colección de 6 historietas que van a reunir en un mismo lugar. A ver, sí, fíjate bien lo que te voy a decir.
20: A ver, a ver.
26: Estas historietas se van a llamar Star Wars Marvel, La Esperanza se ensambla parte 1. Y vamos a ver a Spider-Man, a Luke Skywalker, a la princesa Leia, a Han Solo, a los Avengers junto a Chewbacca, peleando junto a Chewbacca. Pero claro, los antagonistas, Doctor Doom y Darth Vader, que no pueden faltar por nada del mundo. Yo no me imagino este mundo fantástico en uno solo. Es un universo que Star Wars llega a la Tierra y en la Tierra están los Avengers. Entonces, pues ahí van a estar peleando juntos. Ya te imaginarás la espada de Star Wars contra la telaraña del hombre araña.
20: No, pues van a estar súper interesantes porque ahora sí que la fuerza los acompañe.
26: Que la fuerza los acompañe. Oye, y luego aparte yo muero de ganas de ver el cuentito donde sale Iron Man que se hace súper amigo de los 4 fantásticos. O sea, van a ser los 5 fantásticos. Y luego Spider-Man está peleando contra un imperio galáctico y se hace súper amigo de un Jedi. No, o sea, está medio heavy, pero bueno, para los fanáticos de Avengers y de Star Wars, creo que es una muy buena propuesta. Estos cómics salen a la venta a partir de enero próximo, pero bueno, ya se están anunciando algunas imágenes, unas fotografías de estos universos cruzados para todos los fanáticos de Star Wars y por supuesto de Avengers.
20: Pues pórtense bien y el niñito Dios o Santa Claus, sí, en quien ustedes crean, les puede traer una lanita, lo ahorran y en enero... ¡Ay, Amelia! Dame otro cuentito.
26: Ya sé, lástima que no invitaron a la Mujer Maravilla, sino si lo compraba.
20: Así es, exacto.
26: Muchísimas
20: muy bien.
26: Gracias,
20: David. Karen Hernández, muchas gracias.
26: Buenas tardes.
20: Buenas tardes. Continuamos con más aquí en Informe 24 Guadalajara. Tenemos invitados de lujo, aquí en cabina.
0: Hola, buenas tardes.
20: ¿Ya reconoció la voz?
0: ¿Cómo estás, David?
20: Fantástico, mi estimado Gonzalo Oliveros.
0: Me da gusto verte, no en la circunstancia en la que está pasando Guadalajara, pero me da gusto verlos a ti, a Alberto, a Brenda, a todo el mundo aquí.
20: Ah, es que yo creí que venías con temas justamente del agua, porque te veo con un traje azul.
0: No, es un traje que no tiene ninguna intencionalidad.
20: Ah, bueno, muy bien, porque ese sí se ve claro, ¿eh? Más claro, ni el agua.
0: No, a ver, ¿cuánto para corte?
20: Ah, tenemos unos minutos.
0: Todavía, a ver, qué bueno que puedo utilizar estos minutos para opinar al respecto. No, no está bien lo que pasa con la situación del agua en Guadalajara, pero no está bien, no de la última semana ni de los últimos meses, es algo que se viene arrastrando desde hace mucho tiempo, que no han querido ningún gobierno entrarle al toro, como no ha querido entrarle al toro ningún gobierno a nivel nacional. No quiso entrarle tampoco el gobierno de la Ciudad de México. Acuérdate, hace algún tiempo cuando le hicieron el famoso cambio de la calle invertida del sistema Cutzamala que le salió mal. y que entonces se quedó todo callado, pero la gente en Iztapalapa, en Iztacalco, en Gustavo Amadero, en parte del Álvaro Obregón, no tienen agua, o tienen tandeos, o correcto, las cargan a partir de pipas, y hay un negocio de pipas en la Ciudad de México del cual nadie habla. Mal de mucho consuelo de tontos, yo lo sé. Y que tendríamos que revisar muchas cosas que, lo vuelvo a decir, yo solo soy un locutor de radio, David. No soy un reportero, que hay muchos muy buenos reporteros aquí en Guadalajara. Tú trabajas con muchos de ellos, tú eres uno de ellos, pero también te dedicas a las labores de la comunicación en espacios de televisión y de radio. Se debe hacer periodismo de investigación, que curiosamente luego no se hace. Lo vuelvo a repetir, lo platicaba con Juan Pablo Macías hace unos días en esta estación de radio. ¿Qué pasa, por ejemplo, con los trabajadores del CIAPA? En donde de pronto hay muchos trabajadores del CIAPA que están ligados a un partido político y que nadie lo dice con la apertura que yo lo hago en estos micrófonos. Dos, sí, efectivamente, el agua ha tenido descargas ilegales. ¿En dónde están las investigaciones? No solo en el estado de Jalisco, sino en Michoacán, en el estado de México, en donde es todo el recorrido del río Lerma, en donde vienen esas descargas, que no son de la semana pasada, no son del mes pasado.
16: Tienen años y no se han multado.
0: Así es, y no se ha hecho absolutamente nada. Nada, ni de la Profepa a nivel estatal, ni de la Profepa a nivel federal.
16: Correcto.
0: Dicho todo esto, claro que se tienen que hacer medidas muy dolorosas, como las que va a pasar y que va a cubrir el ciudadano. En estos momentos, mientras tú y yo estamos platicando, ahí está el señor Jáuregui hablando sobre las medidas as we are speaking, ¿no? Si quieres, entra a la página del CIAPA y está la transmisión al respecto. En donde va a haber tandeos, yo no te voy a preguntar en qué zona te vives, pero ¿cuántos días te va a tocar a ti? ¿Dos o tres?
16: Son dos días.
0: Pero hay lugares que tienen tres.
16: Hay lugares que tienen tres, exactamente. Hay mucha duda porque, de hecho, desde ayer ya empezaron algunas colonias con la baja presión.
0: Así
16: en
0: es.
16: Otras ya no tienen agua.
0: Así es, pero no solo de ayer, desde el fin de semana.
16: Exacto.
0: Pero era normal y era natural. Si escuchabas lo que dijo Pablo Lemus la semana pasada, no quiero decir que esto sea lo correcto en cuestiones de comunicación. A cuestiones de comunicación hay que recordar que, de hecho, el que más está haciendo una labor de comunicación certera es Sergio Chávez. El alcalde de Tonalá lo está haciendo muy bien y que de hecho tendría que replicarse como lo está haciendo. Sí, con una pantallita y hacen acercamientos y este tipo de situaciones. Perfecto. Creo que ahí, así sea de la manera más rústica, si logras comunicarlo de forma adecuada, te lo va a agradecer la población. ¿Qué es lo que tenemos que hacer nosotros como ciudadanos? Y esa es mi discusión desde el domingo pasado. Tendríamos que estar buscando los caminos para poder conciliar y salir adelante, no para dividirnos. Y creo que hay una parte en donde se malinterpreta lo que yo estoy diciendo, David.
16: A ver, ¿por qué?
0: Porque parece que yo estoy defendiendo la violencia contra ciudadanos, ¿no? Por el amor de Dios. Pero sí creo que hay un contrato social. ¿A qué me refiero? Hay cosas en donde tú puedes estar en desacuerdo con lo que yo estoy diciendo. O Alberto, aunque sonría todo el tiempo.
16: El hombre de la sonrisa eterna.
0: Sí, exactamente. En una de esas, esa sonrisa, un día yo digo algo y dice, no estoy de acuerdo. Imagínate que entonces su respuesta fuera venir y darme un puñetazo. Pues no es lo correcto. Y mira que él, hoy, en este momento, él es la autoridad. ¿Y por qué digo que es la autoridad? Porque está en unos controles.
16: Sí, tiene el poder de silenciar, mandar pausa y hacer lo que guste.
0: Así es. Entonces, él es la autoridad. No sería lo correcto que venga y me dé un puñetazo. Como de la misma manera no sería lo correcto que yo llegara y le diera un puñetazo a él.
16: Correcto.
0: ¿No? O sea, hay otros métodos de conciliar. Entonces, aquí hay una enorme discusión sobre el abuso policial y lo que se dice es que hay siete personas que, esas siete personas, ninguno tendría que terminar en Puente Grande, ¿no? Hay unos que es muy claro que se tiene que ver hasta la última consecuencia, como el caso de Samuel Morales, este chamaco de Rappi, en donde le quitaron la motocicleta, en donde él solo iba de paso y que no tenía nivel en el entierro.
16: ¿Es así?
0: Tendría que revisarse eso fundamentalmente, pero de la misma manera habría que revisar caso por caso, por caso, por caso. Y me voy un paso más allá. Tendremos que revisar si efectivamente, como sociedad, lo que queremos es aplaudir la violencia. Cuando hay las imágenes en donde se ve a una mujer que le está aventando globos a la policía, con toletes o sin toletes, con escudos o sin escudos, le está aventando, es un acto de agresión.
8: Sí.
0: Y en ese acto de agresión, yo creo que yo no estoy tan seguro de que sea el mejor camino aplaudirles. No. Hay una parte en mí, y entiéndanlo, yo no creo en la violencia de ningún tipo. Y quiero ser muy claro en algo para que luego no me vengan que lo digo porque no he estado en manifestaciones. En el 2021 yo iba caminando por Chapultepec, en esta ciudad, y me encontré con una manifestación de gente que estaba en contra de la vacunación contra el COVID-19, en donde estaban diciendo mentiras. Y yo pedí que me dieran la oportunidad de decir mi opinión al respecto, en donde estaban diciendo que estaban poniendo un chip, porque era la Agenda 2030, en donde traías un chip 5G que estaba hecho por Bill Gates. Está todo el video, ¿eh? Todo lo que estoy diciendo está capturado en video. Y cuando yo empiezo a hablar, alguien se acerca y me golpea. Y la turba que estaba alrededor le aplaude a esa persona. Y yo lo que hago es todavía intentar calmarme. Hay alguien que es una pareja de otro señor que sigue diciendo las mismas cosas en redes a propósito. Y va la persona después de que la sigo y le dice a la policía, junto con otro que está con un turbante, que yo la estoy acosando. Y la policía llega y me lleva. Está el video en todo. Todo está en video, que quede claro, ¿no? Entonces, claro que también yo tengo que poner una opinión al respecto de cómo tiene que actuar la sociedad cuando se dan este tipo de sucesos en donde se pierde el control. Y también la policía. Porque hay que decirlo, si no llega alguien y le dice a la policía, aquí está el video para que vea usted lo que está sucediendo, hubiera terminado en el Ministerio Público.
8: Claro, porque luego también quedan muchas cosas que falta contexto, y en ocasiones nomás vemos los videos cortados de 10, 15 segundos, y no, ya, y se está empezando a achacar, no, que esto y que el otro, pero ni siquiera tenemos un contexto real de la situación.
0: Como es el caso, parece, del repartidor de vino.
8: Exacto.
0: O sea, sí creo que tiene que haber una muy certera operación por parte del Ministerio Público, de ver denuncias si se están cometiendo excesos, y de la misma manera y tiene que ser el episodio completo. Está este caso de Jesús Torres, se llama, ¿no? En donde por un lado están los videos en donde pide calma, pero por el otro lado está toda esta historia en donde una y otra vez aparece en manifestaciones y está ligado a Morena. No estoy diciendo con esto que Morena lo haya mandado. No, se tiene que crear toda la historia completa.
8: Todo.
0: Y creo que eso es lo que está también tensando las cosas. Y está haciendo que haya estas manifestaciones en la ciudad y haya otro tipo de situaciones. Ya te quité mucho tiempo de tu espacio.
8: Para nada, no.
0: Yo lo único que quiero decir es, creo que es un gran momento para que todos reflexionemos. Yo creo que es un gran momento para que se reflexione hacia dónde queremos llevar la relación con el gobierno, la relación en los temas de protestas y, por supuesto, la relación con el tema del agua, que es primordial para la vida de todos.
8: Pues ahí está, mejor explicado que nada, este punto de vista del buen Gonzalo Oliveros. No, hombre, qué gusto tenerte aquí en cabina.
0: No, bueno, y saludarlos a ustedes aquí.
8: Ah, por supuesto. Vamos a la pausa, le pedimos el apoyo aquí al hombre, la sonrisa eterna. Y ya regresamos.
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Bueno, y estamos de regreso con más. Tenemos noticias y es que justamente pues ya le platicábamos acerca de esta situación. El día de hoy se dio a conocer que, bueno, la Fiscalía del Estado confirmó el traslado de los 7 hombres detenidos por los actos violentos registrados durante la manifestación por el agua frente a Casa Jalisco que se registraron el domingo pasado. 6 están señalados por lesiones dolosas y 1 por el delito de desobediencia o resistencia de particulares. Del total de 39 detenidos, que en un principio se informó, 32 personas ya recuperaron su libertad dentro de las 48 horas que establece la ley para esclarecer su situación legal. Pero eso sí, la dependencia precisó que los detenidos no ingresarán a prisión preventiva, sino que van a permanecer en el área de juzgados. Esto mientras se define su situación jurídica. El traslado tampoco implica que hayan sido sentenciados o que su permanencia en el recinto sea definitiva, ya que el procedimiento legal establecido determinará en las próximas horas si son vinculados a proceso y qué medida cautelar se les impondrá, contemplando la posibilidad de que continúen el proceso en libertad. Esto sea definitivo. El procedimiento legal establecido determinará en las próximas horas si son vinculados a proceso, qué medida cautelar se le pondrá, contemplando la posibilidad de que continúen el

0: Los ciudadanos pedían agua limpia y que bueno, de alguna manera, pues bueno, siempre queda esta situación en la cual cuando sucede este tipo de situaciones hay personas que a veces no tienen nada que ver y también inclusive algunos de nosotros podemos quedar a la mitad de la trifulca. Y bueno, después de ello se dieron estas detenciones en las cuales, pues bueno, recordaremos, hubo pues bueno, cerca de 39 personas que fueron detenidas por actos violentos durante esta manifestación en el exterior de Casa Jalisco. ¿Qué sucedió? Pues bueno, estas personas, todos ellos fueron detenidos y el gobernador pidió que se revisara caso por caso esta situación para determinar la responsabilidad o no de algunos de ellos. En su mayoría, pues bueno, vamos a decirlo, han quedado en libertad, pero esta situación pues queda también con el registro de que pueden ser llamados a declarar. Recordemos que desde el mismo domingo fueron liberadas algunas personas. En principio fueron seis, luego 12 más. Y bueno, el día de ayer, pues bueno, se liberaron a otro tanto. Es decir, en esta última ocasión fueron ya otras personas las liberadas así. En suma, fueron 32 de los 39 detenidos los que quedaron en libertad. Se trata de Martín Iscoat N., Luis Fernando N., Alejandro Daniel N., Miguel Ángel N., Miguel Maximiliano N. y Marta N., quien también dio el nombre de Mariana N. También recuperaron su libertad Ricardo N. y José Ignacio N., así como Daniel N. Tal como ocurrió con las otras personas, el agente del Ministerio Público de la Fiscalía del Estado dictaminó su libertad con base al artículo 140 del Código Nacional de Procedimientos Penales, que les permite continuar con la integración de las respectivas carpetas de investigación sin la necesidad de que estén en prisión preventiva. Y ante esta situación, el Ministerio Público de la Fiscalía del Estado cuenta con 48 horas para definir la situación legal de las personas que quedaron puestas a disposición. La Fiscalía del Estado, pues bueno, pues procuró, según en un comunicado, tener justicia en cada caso después de que el gobernador solicitó la revisión de cada uno de los detenidos. Es por ello que, bueno, ante esta situación hubo una manifestación el día de ayer, cerca de las 10 de la mañana, ahí afuera de la calle 14, para pues pedir que fueran liberadas las personas. Algunas de ellas manifestaron maltrato, lo cual también el gobernador señaló que se debía de investigar algún presunto abuso y que se podría hacer la queja correspondiente. ¿Qué dice el artículo 140 del Código Nacional de Procedimientos Penales? Es la libertad durante la investigación en los casos de detención por flagrancia, cuando se trate de delitos que no merezcan prisión preventiva oficiosa y el Ministerio Público determine que no solicitará a prisión preventiva como medida cautelar, podrá disponer de la libertad del imputado o imponerle una medida de protección en los términos dispuestos del código. Por ello, cuando el Ministerio Público decrete la libertad del imputado, lo prevendrá a fin de que se abstenga de molestar o afectar a la víctima u ofendido y a los testigos del hecho, a no obstaculizar la investigación y comparecer cuantas veces sea citado para la práctica de diligencias de investigación, apercibiendo con imponerle medidas de apremio en caso de desobediencia injustificada. Por ello, pues bueno, ante esta situación, los liberados, pues bueno, no estarían en libertad por falta de elementos para procesarlos. Y bueno, el Ministerio Público, pues bueno, tiene esta facultad de poder otorgarles esta libertad. Pero, pues bueno, tendrán que estar en los próximos 6 meses, pues si se determina por el Ministerio Público, serán citados a un juzgado o se les puede pedir una orden de aprehensión si es que se comprueba alguna situación. Por ello, pues bueno, estas personas ya obtuvieron su libertad y se seguirá revisando, como pidió el gobernador, cada uno de los casos. El reporte, David, y continuamos pendientes.
1: Eloy, muchas gracias. Buenas tardes.
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1: 2:10 PM, continuamos con más aquí a través de RMX 107.5 de FM y le damos la bienvenida aquí en cabina a Luis Leonides. Él es un artista visual y preste atención porque en la Biblioteca Larva el próximo 13 de noviembre usted y yo tenemos una cita para ser testigos de Saturas del Azar, ¿verdad? ¿Cómo estás, Luis?

0: Bienvenido.
1: Hola, muchas gracias por la invitación. Estoy muy bien, muy contento de compartir esta noticia de Saturas del Azar y la exposición.
0: A ver, ¿de qué se trata? Porque estoy viendo el flyer y me llama mucho la atención cómo está descrito visualmente. ¿Pero de qué se trata?
1: Sí, Saturas del Azar es esta reinterpretación de la lotería en un toque surrealista, tocando temas políticos, sociales y un tanto de identidad.
0: Y esto ya nos dices que viene un poco con la lotería, pero ¿cómo te surgió esta idea? ¿Por qué dijiste, sabes qué, me voy a enfocar en la lotería? ¿Hace falta expresar algo así?
1: Quise experimentar un poco más con los objetos más mexicanos que vienen en la lotería. Entonces relacioné todo con temas sociales, políticos. Y dije, bueno, deja actualizar la lotería con algo que está pasando actualmente. Y pues fue lo que hice, dando mi toque surrealista de horror corporal.
0: Y ahí como que podemos encontrar tal vez la botella o qué elementos que son característicos de la lotería.
1: Claro, hay uno que me gusta muchísimo, es el barril. El barril, ajá, está tapizado de fichas de desaparecidos, esto tocando pues temas sensibles de la sociedad. Entonces pues hay varios, también está mucho la botella, incluso con una persona atrapada, la bandera, no sé, el cantarito, muchas cosas interesantes.
0: A ver, y en este momento, la bandera, ¿qué representa después de lo que vivimos en nuestro contexto actual?
1: La bandera representa un México fragmentado.
0: Ajá.
1: Sí, en el cual la bandera está más diferente, como el verde representa como el petróleo, el blanco igual las fichas de desaparecidos y el rojo la sangre y el fuego que hubieron con los bloqueos en Jalisco. Entonces eso representado como un México fragmentado.
0: En el barril. Ya sí. Nos platicabas del barril, el
1: sí,
0: cantarito.
1: Claro. El cantarito aún no sale. Estoy yendo por mes, por semana.
0: Ah, por semana.
1: Por semana sale una carta de lotería. Entonces el cantarito todavía falta en llegar, pero pues igual pues va a tener un contexto social de igual.
0: ¿Y dónde podemos ir viendo todo esto? ¿Antes del 13 de noviembre los vas a ir destapando?
1: Sí, de hecho están saliendo en mis redes sociales, en Instagram, como Luis Leonides-Bajo. Así es. Y sale una carta cada domingo, entonces pues ahorita ya salió la rosa. La siguiente es la calavera.
0: Con motivo también porque ya se acerca el Día de Muertos, Halloween. Uh-huh. Y en el caso de la rosa, ¿qué representa?
1: La rosa representa es una rosa hecha de lenguas. Representa de todas estas voces que han sido silenciadas, pero al final que florecen y quieren como salir a dar la luz y hablar.
0: Qué bueno que estés dando la proyección, que estés recordando esos sectores que durante mucho tiempo han sido vulnerados por muchas situaciones, el caso de los desaparecidos, los que no tienen voz. Qué bueno que los estés plasmando, que estén ahora en estos trabajos artísticos que usted y yo podremos ver el próximo 13 de noviembre ahí en la biblioteca Larva. Y aquí tienes el flyer. Ahorita estoy viendo aquí algunas ilustraciones. A ver, descríbenos un poco.
1: El flyer está compuesto como la parte trasera de la carta de lotería.
0: Ajá.
1: Y viene encima lo que es la portada del proyecto, que es mi rostro como con un gallo que está como fragmentando el ojo, el cual es el inicio de la lotería. Como en lugar de cantar la mañana, entonces canta como las noticias de lo que está pasando.
0: ¿Tú eres estudiante de o ya terminaste?
1: Ya egresé, ajá, estudié artes visuales en la Universidad de Guadalajara.
0: Artes visuales en la Universidad de Guadalajara. Y a los jóvenes que nos están escuchando a través de RMX, ¿tú qué mensaje les mandas? ¿Les quieres compartir?
1: Pues nada, que sigan sus sueños, que sigan sus proyectos, que de verdad todo se puede. Y que pues nada, sigan con todo lo que tienen en mente, que realmente se puede lograr.
0: ¿Esa es tu primera exposición? ¿Ya ha habido otras? Cuéntanos.
1: Es la primera exposición individual. He tenido otras en forma colectiva, ajá, pero es la primera individual y pues nada.
0: ¿Y cómo te sientes? ¿Cómo? Pues ahora tú eres el que vas a estar solo en esta sala.
1: Sí, me siento raro y a la vez con muchos nervios, mucha alegría, mucha emoción, porque pues la primera vez que voy a presentar un proyecto concreto y que me ha costado muchísimo, pero pues aquí está, dando pie.
0: A ver, invita a la gente, a los que nos están escuchando en RMX, para que conozcan parte de tu trabajo. Esto va a estar en Larva, pero ¿hasta dónde quieres llegar?
1: Quiero llegar hasta la Casa de los Perros, que es ya como un museo ya más consolidado en Guadalajara,
0: sí,
1: y llegar a poner a exponer toda la lotería completa, las 54 cartas de la lotería.
0: ¿Y por qué no llegar a otras latitudes?
1: Claro, también no estoy cerrado a llegar a otros espacios, otros municipios, países, en México, no sé, cualquier lugar estoy dispuesto a colaborar.
0: Me ha dado mucho la atención porque, pues sí, está tomando muchos elementos que usted y yo ubicamos. ¿Quién no ha jugado la lotería que ahora está representado con temas sociales, con temas de los que estamos viviendo? Y hay otro aspecto, ahorita que está en boga la situación del agua, ¿hay alguna carta que la vas a incluir con algo relacionado con los temas hídricos aquí?
1: Sí, en estas cartas son dos, una es la botella y la otra es la chalupa. Están relacionadas con el tema del agua y uno principalmente con el río Santiago que está ubicado en El Salto.
0: Ah, pues miren, eso está interesante. ¿Usted quiere, de verdad, la semana pasada vi un video de unas personas que se estaban manifestando en el agua, eran artistas? Y me llamó la atención porque qué bueno que también a través del arte se hagan ese tipo de manifestaciones. Y ahora, pues usted lo va a poder plasmar, lo va a poder observar ahí en Larva a partir del próximo 13 de noviembre. Y nos da mucho gusto. ¿Tú de dónde eres, Luis? ¿De dónde eres originario, Luis?
1: Soy de aquí de Guadalajara, vivo en la Alameda, Jalisco.
0: Alameda, Jalisco.
1: Ajá, está por Tlajomulco.
0: Ah, para Tlajomulco.
1: Sí,
0: ah, así ya es. Ubiqué la Alameda, sí. Claro que sí. Uh-huh. Ah, pues muy bien, Luis, pues felicidades, gracias por compartirnos todo esto a través de los micrófonos de RMX y estaremos pendientes el próximo 13 de noviembre.
1: Así es, nos vemos el 13 de noviembre.
0: Hecho. Muchas gracias, Luis.
1: Muchas gracias a ti.
0: Al contrario. Bueno, nosotros vamos a continuar con más información porque, mire, el día de hoy es el Día del Danzante. Ayer ya le platicábamos que se llevó a cabo la romería de la Virgen de Zapopan, donde participaron más de 1,000,000 de personas, de fieles. Pero el día de hoy continúan las fiestas en este municipio, Lesbia Maicera, ahí en la Plaza de la República. Y usted dirá, bueno, ¿qué tiene que ver la romería con los danzantes? Algunos dicen que sí es sincretismo. Lo que pasa es que Fray Antonio de Segovia, que es el que inculca la fe de la Virgen de Zapopan aquí en nuestro país, tenía en su playera, en su vestimenta, una imagen en el pecho de la generala. Y en aquel entonces hubo una guerra muy famosa, seguramente la llegó a escuchar, la Guerra del Mixtón. Ahí, pues en aquel entonces estaban los tastuanes, estaban muchas culturas y se agarraban, pero sabroso. Hubo muchas personas que perdieron la vida, mucha sangre que se derramó. Llega este fraile y con la imagen en el pecho de la Virgen de Zapopan les dice, oigan, en vez de pelearnos, ¿por qué no nos unimos? Vamos a hacer una lucha, pero por estar juntos. Entonces, a raíz de ahí, estas culturas adoptan la imagen de la Virgen de Zapopan y es por eso que, pues, acompañan a la generala y cada 13 de octubre se conmemora el Día del Danzante. ¿Qué le parece? Andrea Manso nos tiene esta información.
2: El estruendo de los ayoyotes, el olor al copal y el ritmo acompasado de los tambores retumbaron en las calles del centro de Zapopan. Apenas unas horas después de la llegada de la Virgen de Zapopan, tras la romería, miles de danzantes, vestidos con trajes tradicionales y penachos, tomaron la Plaza Juan Pablo II para celebrar el tradicional Día del Danzante. La festividad celebrada cada 13 de octubre marca la culminación del ciclo ritual de la romería, declarada Patrimonio Cultural Inmaterial de la Humanidad por la UNESCO. Y representa uno de los homenajes de fe y cultura más significativos de Jalisco. ¿Pero por qué se celebra el 13 de octubre? A diferencia de la caminata multitudinaria del 12 de octubre, el día 13 pertenece a las agrupaciones de danza. La jornada inicia con la Misa del Danzante en el atrio de la Basílica de Zapopan, donde capitanes y bailarines reciben la bendición antes de dedicar todo el día a ejecutar sus sones en agradecimiento por el desarrollo de la romería. La tradición entrelaza la devoción católica con las raíces prehispánicas mediante tres motivos fundamentales. Para las y los danzantes, el baile ininterrumpido bajo el sol es una penitencia y una oración en movimiento para agradecer favores recibidos en salud o trabajo durante el año. Participar en esta fecha representa un compromiso sagrado, heredado entre generaciones dentro de los cuarteles de danza. Agrupaciones de cocheros, aztecas y matlachines preservan la memoria histórica de los pueblos originarios que adoptaron a la generala como su protectora desde el siglo XVI. con el sonar incesante de los cascabeles y rindiendo honores frente al altar de la basílica, los cuarteles culminaron su jornada guardando un año más para la promesa de custodiar a la patrona de Guadalajara a través del baile. En Informe 24, Andrea Manso.
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0: 2:23 PM, estamos de regreso a través de RMX. Mire, Ariadna Montiel, la presidenta nacional de Morena, se pronunció este día y dijo que está indignada y se tiene que analizar todo lo que ocurrió aquí en Jalisco después de esta manifestación que acabó con varios detenidos. Ya le decíamos que 32 personas fueron liberadas y 7 fueron trasladadas a los juzgados para que ahí se determine su situación jurídica. Esto fue lo que dijo la presidenta nacional del partido Guinda.
1: Los actos de represión del gobierno del Movimiento Ciudadano en Jalisco. Y lo primero que queremos insistir es la exigencia de la liberación de quienes han sido presos injustamente. A mí me indigna mucho y creo que todos compartimos el accionar del gobierno del estado de Jalisco a través de la policía estatal.
0: Y bueno, ante esto exigió de forma inmediata el cese del secretario de Seguridad Pública en el estado. Por su parte, empresarios piden aclarar lo ocurrido tras la manifestación ciudadana y la irrupción de este llamado bloque negro, en el cual se dio a conocer por parte de las autoridades estatales que 400 personas se mezclaron con la manifestación. Y el titular de la Coparmex aquí en Jalisco, Luis Beas, pide que se investigue el actuar.
2: Lamentamos que la manifestación del domingo haya terminado en hechos de violencia, porque cuando las partes se agreden, la ciudadanía también resulta... Por eso, desde Coparmex Jalisco, rechazamos cualquier forma de violencia y expresamos nuestra solidaridad con quienes legítimamente se manifestaron para exigir su derecho al agua. Consideramos importante que estos hechos se esclarezcan con responsabilidad y que al mismo tiempo no perdamos de vista la preocupación de miles de familias que siguen enfrentando problemas en la calidad y el suministro del agua.
0: Y ante esto, el gobernador del estado, Pablo Lemus Navarro, anunció desde el día de ayer que van a revisar el actuar de los elementos para verificar si es que hubo en algún momento abuso de autoridad.
3: Además, he ordenado que se revisen todos los videos para investigar la actuación de la policía y sancionar cualquier posible exceso en el uso de la fuerza.
0: Le damos vuelta a la página en información en materia de seguridad y es que, bueno, pues el día de hoy se dio a conocer la localización de un cuerpo. Esto en un gimnasio abandonado en la colonia Chapalita. Si usted vio movilización de elementos de seguridad sobre la avenida Fernando de Alba al cruce con la avenida Guadalupe, a esto se debió. Ahí las autoridades localizaron a una persona que estaba inconsciente. Al arribo de elementos de la Cruz Roja confirmaron su deceso. El perímetro fue acordonado por corporaciones de seguridad a la espera de la presencia de peritos forenses. El cadáver fue llevado a la morgue metropolitana. El cuerpo de una persona también fue localizado. Estaba abandonado a un costado del panteón de la colonia Santana Tepetitlán. Esto en el municipio de la Villa Maicera. Elementos de la policía municipal acudieron al lugar como primeros respondientes para verificar el reporte confirmando el deceso por parte de paramédicos de la Cruz Verde. La zona fue asegurada a la espera de la carpeta de investigación por parte de la Fiscalía del Estado. Y bueno, en más noticias, a partir de un reporte emitido por el Centro Nacional para Niños Desaparecidos y Explotados, la Fiscalía de Jalisco, en conjunto con el Ejército Mexicano y la Secretaría de Seguridad y Protección Ciudadana Federal, ejecutó una orden de cateo en una finca de la colonia Primero de Mayo, esto en el municipio de Puerto Vallarta. En el lugar, ¿qué cree? Encontraron material de almacenamiento de pornografía infantil. Durante esta revisión, las autoridades detuvieron a un sujeto identificado como León Ignacio N., quien fue puesto a disposición de las autoridades. Junto a él fueron aseguradas 2 tabletas, un teléfono inteligente, una tarjeta micro SD y 5 memorias USB.
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5: es oficial, vuelve la Fórmula 1 al continente africano. Hoy martes la Fórmula 1 hizo oficial que vuelve a África después de 33 años de ausencia. Será el Gran Premio de Ruanda con un contrato por 10 años a partir de 2030. La sede será un circuito nuevo que se está construyendo en Bugesera, a 40 kilómetros de Kigali, la capital, junto al nuevo aeropuerto internacional. El diseño lo está haciendo la empresa del expiloto Alexander Wurz con Dilke. El anuncio lo hicieron en Kigali el presidente de la Fórmula 1, Stefano Dominicali, el presidente de Ruanda, Paul Kagame, y el presidente de la FIA, Mohamed Ben Sulayem. Hay que recordar que la última carrera en África fue en 1993 en Jalami, Sudáfrica, que ganó Alain Prost. Con esto, la Fórmula 1 confirma que va a correr uno de los 5 continentes más en África, que tiene más de 100 millones de aficionados y es el mercado que más crece en este momento. Para Informe 24, Antoine González.
0: Gracias, gracias, Antoine. Ahí está la información del mundo de los deportes. Oiga, ¿qué cree? Ya nos vamos, ya nos vamos. Se queda en los controles operativos de RMX, el hombre de la sonrisa eterna, Alberto Esparza. Detrás de este micrófono, su servidor, David Correa Aldrete, se despide y le desea muy buenas tardes y muy buen provecho.
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6: Jack White reunió a los Raconteurs durante un show en Nashville. Es la primera vez que la banda toca junta desde 2019, así que no fue cualquier noche.
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Así es como comenzamos este programa llamado López Mateos. Mi nombre es Jair Cardoso, arroba Gir del Radio y la vía de comunicación para este programa en el soundtrack de las 2:39, incluido en el Memorex Commander. Eso, la canción se llama No Me Destruyas. Es así como comenzamos este martes hipster después de un fin de semana bastante, bastante agitado. ¿Usted cómo está? ¿Usted cómo le va? ¿Cómo le va? ¿Cómo le va, oiga? ¿Cómo le va? Sí. ¿Usted cómo le va? ¿Bien? ¡Qué bueno! Y si quiere contárnoslo, también lo puede hacer a través de arroba Jair del Radio, la vía de comunicación. Para este programa llamado López Mateo, le platicamos. Nosotros somos RMX, que escucha a través del 107.5. Tenemos varios tiempo que estábamos fuera del cuadrante y luego estuvimos dentro del cuadrante. Entonces, básicamente, cuando estábamos dentro del cuadrante, ahí a través del 100.3 de su FM, que ahora está el Heraldo, pero a través de ahí había una cierta programación y un cierto espacio y una cierta época temporal que se podría conocer como gente que quería escuchar música antes que otras y buscaba cierto tipo de comunidades, cierto tipo de ropa, y no todo tenía que ver con leñadores, ¿ok? No todo tenía que ver con leñadores, con lugares ni con cerveza artesanal y hamburguesas frías. No. Había también otro cierto tipo de movimientos y hoy lo festejamos, ¿ok? Básicamente hoy le ponemos martes hipster, pero usamos mucho de la programación que solíamos tener del core de lo que es esta estación de radio llamada RMX. Así es que si es la primera vez que usted está escuchando este programa y esta estación de radio, en verdad yo le agradezco un montón. Mi nombre es Jair Cardoso y hay otras voces aquí que usted, si no las conoce, creo que le van a caer bien. Unas puede que es más que otras, otras puede que no tanto, pero así es. Así es la villa del señor, ¿verdad? O la viña del señor. Nunca he sabido bien qué es lo que dicen en ese rollo, pero bueno. No sé si es para dedicar, podría ser, pero tenía un rato que no escuchaba. Disfruté mucho hoy haciendo el playlist para este programa, entonces en verdad espero que a usted le guste, ¿ok? Lo puede hacer a través de la vía de comunicación de Jair del Radio, ¿ok? Antes Jair 1003 tú. Pero hoy no traigo el celular, porque estoy acá desde mi casa, desde mi otra casa, desde mi casa imagen. Tras de la misma sintonía, ¿ok? Bueno, ahí le va esta cosa bonita. Así es un oye, ¿cómo le va? Así es esta canción, es Girl Ultra, acompañada de Little Jesus. La canción se llama Fuera de Lugar.

Ella es Girl Ultra. La canción se llama Fuera de Lugar. Es Little Jesus en este programa llamado López Mateos. Hoy en Martes Hipsters, canciones para quedarse dormidillo en la sala, ¿no? Traguito y charla. Y a la pura risa. El disco se llama Mucho, son los Babasónicos.

La canción se llama Pijama, son los Babasónicos, arroba Gir del Radio, la vía de comunicación para este programa llamado López Mateos, en el que aquí ponemos música. Y de todo. Sí, no, de todo, la verdad. El disco se llama División. Y esta para mí es la canción. La canción se llama Humanos como tú. Es División Minúscula en el soundtrack de los 2 son 48. Aquí en R.

La canción se llama Humanos como tú en el soundtrack de las 2:51. Es división minúscula. Sí, con todo lo que hace ser humano. Así, tal cual. El disco se llama Blanco Fácil.

Eres mi amigo personal, Chetes. La canción se llama Que me maten. Cámara, ¿no? ¿A poco no les viene aquí un par de rolas que tenía un rato que no escuchaban? Y que sí, perdón, era la mera hipsteriza, ¿eh? La mera hipsteriza. Vienes muy revolucionado, dicen. Sí, sí, sí, sí, sí. Y está bien. Es Blanco Fácil. La canción se llama Que me maten. ¿A poco será tira hipster? No hay nada más hipster en este mundo que decirle a alguien, no, güey, yo no escucho Soda. Yo escucho Cerati. Ah, ese güey. Pero pues sí es cierto. Y más o menos así comenzaba la historia de esta estación de radio por allá del 2006. Era lo que se escuchaba. Eso que estaba incluido dentro de un disco llamado Ahí Vamos. Hasta los CDs regalaban y todo. Es Gustavo Cerati, One for Me, One for My Homies, diciendo la cosa, la horrible cosa de no estar junto con quien uno quiere estar. Más o menos es lo que dice. Y el video de eso se trata, ¿no? De un detective que está resolviendo un crimen.

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1: Esta no la veía venir, esta le prometo que no la veía venir, para nada. Y tal vez ellos ni veían venir que les iba a ir también el Warp Tour, ¿ok? Y esta no la encuentra, esta tú no la tienes, esta tú no la tienes. Y así suena, ¿ok? Y así suena. Voz medio rock, ¿ok? La banda se llama Termo. La canción se llama Lo Siento. Música que están escuchando en este programa llamado López Mateos aquí en RMX.

Ahí están, mis amados Duermo. La canción se llama Lo Siento. Y si están escuchando, yo los TQM, muchachos. Los TQM. La canción se llama Lo Siento y no la encuentro en ningún lado más que aquí. ¿A poco sí? Sí, sí, sí. Mire, también en esos tiempos, en esos ayeres, hipsters, ¿no? La verdad. Estaba este proyecto que nació aquí, nació rápido y se murió rápido, desgraciadamente. Y es muy triste porque siempre me la piden. Ah, ese güey. No, sí es cierto. La neta siempre me la piden, pero esta tú no la tienes. Esta tú no la tiene. Y era un proyecto con la voz de Liz Paprika. Y luego estaba ahí Eric, que ahora trabaja en el C3. Y estaba... ¡Ay! ¿Chabumi? Pues así, ¿no? Pero estaba muy bien hecho. Yo la acabo de escuchar no hace mucho tiempo y dije... ¡Ah, qué bien envejeció esta canción! La banda se llama The Waitress. El proyecto se llama The Waitress. Y ellos son The Waitress. Y se llama la canción The Waitress. Y envejeció muy bonito. Y era muy hipster decir, ¿a poco no topas esa banda, no? No sabes nada, mamón. Puro F-Volco, loco. Puro F-Volco. Hoy es martes hipster. Son desde las 3:04. Están escuchando López Mateos. Por supuesto, aquí. ¿En dónde? En... Ay, no sonó. RMX, perro. Es que está muy fuerte la canción. Voy a bajar dos rayitas. Bueno, una. Súbale.

Esa tú no la tienes. La banda se llama The Waitress, La Mesera. La canción se llama The Waitress. Bien chula, la verdad. Son desde las 3:08 de este martes. Ya, oír qué onda, o sea, sé que siempre lo digo y soy recurrente de ahí, pero lo único que hago al mencionarlo es que usted esté presente, ¿sabes? ¿Y de qué estás hablando, Yair? Pues eso, de que ya octubre nos metió 13 días, loco, 13 días, 13 días, mamón, ya, así nomás, tal cual. Oigan, bueno, gracias por sus mensajes, gracias por todos sus mensajes. Hoy estamos a través de la vía de X, ¿ok? A través de la vía de X, porque es cuando Hipster, ¿ok? Otras veces que ya estamos con el WhatsApp, pero hoy por Hipster va a ser así. Los leo, muchísimas gracias. Ya sabe que si me manda sus fotografías por López Mateos, pues bueno, se siente mejor. No tiene que ir por López Mateos, Patria es un desorden siempre. Ya no importa lo que sea. Y más, si nos está escuchando también desde Ciudad de México, pues también le agradecemos un montón que esté acá a través de las diferentes vías de comunicación y a través de la página, a través de OnTV, a través de www.rmx.com.mx y por supuesto a través del 107.5 de su FM. Gracias por volver a aprender la radio y hágale como quiera. Gracias por volver a aprender la radio. Y bueno, por acá por la chamba todo bien, solo que ya salió el sol. Ey, empezó bien sabe cómo la mañana y ahorita es un solazo, muy tapatío. ¿Puedes probar algo de Natalia Furcade? No. Los basónicos siempre me regulan mi sistema nervioso. Buenas tardes. Oye, pues gracias. Sería bueno verlos en Chapultepec, sí, en algún momento. Ellos tocaron allí en Avenida Chapultepec en un 212 y fue una cosa hermosa y preciosa irles a conseguir unas cosas que pidieron bien raras. Y bueno, te quiero mucho de tu playlist hoy. Oiga, muchas gracias, lo hago con mucho cariño. Transitando por Choques Mateos con buenas rolas, gracias. Pon Enemigo de Enjambre. Ira, la verdad es que sí iba a poner una de Enjambre. Voy a poner una de Enjambre, porque es muy, muy hipster son. Pero iba a poner Visita. ¿Puedo poner Visita en vez de Enemigo? Tomás Godínez. Deja, voy a la azotea a aventarme por esa de Cerati. Yo lo vi en el 2006 en el Diana. Yo también lo vi en esa gira en el Diana. Es más, a ver, los boletos me los gané en esta estación. Así, mamón. O sea, vine, participé y me gané los boletos por esta estación. Ustedes luego contamos la historia. También ese de luego, cada que cuentan la historia de cuando llegaron a... Me gusta esperarme, ¿sabe? Contar mi historia, porque luego ya escucho unas que están a la mitad y digo, no, brother, así ni fue, mamón. Pero bueno, soy hipster por escuchar a Cerati y no lo voy a venir. Sí, señor, claro, no hubo nada más hipster que decir, oye, yo conoces el bocanada, güey, conoces el verde. Eso era lo más hipster, mamón, y tener el vinil, lo más de lo más. No voy manejando, pero la tristeza de la canción me quiere hacer chocar, ¿sabes? Sí la extraño. ¿A quién extrañas? Qué buenos rolas, Jay. No, hombre, pues muchísimas gracias. Me encanta tu... Esta tú no la tienes. Hay un asesor empresarial que me preguntaba cómo podría describir mis actividades. Soy la punta del tren. Oigan, bueno, loco, ya...

pusiste la de Wait del Sagrado. Oye, aquí hay un fan que sabe cosas, ¿eh? Y de Sheamus. Sheamus era la cosa más del volco que podría haber. Déjenme ver si encuentro al Sagrado. El Sagrado era una banda hermosa. Más, el mejor nombre que he escuchado, ¿no? El Sagrado, y tener una canción que en algún momento también participaron en algo llamado 212. ¿Qué es el 212? Pues nada más invitábamos bandas a tocar. A tocar, entonces estos venían a tocar en los previos. El Sagrado estuvo ahí, pero pues no llegó a más porque pasaban cosas, ¿verdad? Pero se las presento. Eso es un proyecto que a mí me gustaba mucho, aquí Tapatío. Y les digo, los hipster no tienen que ver tanto con los Hey Hoes, sino con encontrar esas bandas que en algún momento movieron cosas y que estaban muy chidas. Entonces me da gusto que alguien se acordó de estas, que tú no la tienes. Tú no la tienes. Ah, esa es la de Frida, déjame poner esta. Esta es la tristona. Está chida. Mira, envejeció muy bien esta canción. La banda se llama El Sagrado, del merito aquí, Guanatos. Ah, Guanatos, no digan Guanatos, perdón. Ni que fuera más.

0: está perra, ¿no?
1: Sí. No, a ver, Guadalajara tiene calidad. Unas cosas. Es como cuando las cosas se quieren hacer por compartir y por la maldad, ¿no? Y no, no más por el figurar. Yo sé cómo no aguanto a las bandas que quieren figurar. Nomás figurar. Vamos a escribir lo que sea. Y sí, baila, baila, y ajá, nomás para figurar. O hacer la misma, chihuahua. Pero bueno, eso yo hoy no me voy a poner mamón. Ah, sí, güey. Oigan, ¿qué onda? Pensé, dice, ponte este día hipster, algo de Descartes acá, o si ya no se puede, algo de Helios de Furniture. Años sin escuchar algo de Helios de Furniture, pero están recordando muchísimo esta banda. Muchísimo esta banda que... Que bueno, si hay algo hipster dentro de esta ciudad que le estuve abriendo a Travis, que empezaron a también hacer una, pues una imagen chida que se llamaba Taste the Colors o algo así, y que todos en algún momento tuvimos esas calcomanías. No me acuerdo cuál era la buena canción, o sea, todas estaban padres, lo que recuerdo, pero creo que la chida era una canción llamada Penélope. La banda se llama The Sheamus, antes de ir a corte. Y pues hoy aquí en Master, en martes a Astro Hipster, loco. A ver si es esa.
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1: Boy Genius tuvo una reunión sorpresa cuando Julian Baker y Lucy Dacus aparecieron en un show de Phoebe Bridgers en Nueva York. Las tres grabaron además una performance acústica dirigida por Lance Oppenheim.
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1: Bueno, estamos de vuelta acá en López Mateos. Y oigan, a ver, pónganle usted atención. Gracias por sus mensajes, ¿eh? Está bueno recordar cosas bien hipster, bien hipster. Y mire, a ver, hubo un momento, y rápido pues, rápido para seguirle poniendo más música. Usted que nos está escuchando y que está en Guadalajara o no sé, Colima o Guanajuato, Zacatecas. Bueno, creo que esta es Ciudad de México, ¿no? Que esa escena efervesciente, ¿no? Que perdón, más allá de que, y no estoy defendiendo a Rulo, yo ni compa soy de Rulo, a mí me vale madres, ¿no? Me vale madres, chido, cada quien su pedo, chido. A mí no, yo no soy su compa, ¿no? O sale su compa, yo no soy su compa. Me vale madres, ¿no? Y, ay, no nos pasaba, ¿no? Pues no nos pasaba a veces, gente, porque estaba gacho, güey, ¿no? Acá lo que están escuchando son canciones que envejecieron re bien, güey, re bien, y de bandas que a lo mejor ya no están, pero que se tocaron, se trataron de arrimar también, abrirle muchos festivales, obviamente para el 212, y de eso se trata, ¿no? El sentirse orgulloso de saber que hay mucho talento en la ciudad, y que de repente si no se cuida, si no se apapacha y si no se trata, pues se pierde, ¿no? Es muy complicado tener una banda, la neta, es muy muy perro complicado, incluso ya teniéndola formada, más formalizada, chido, vean a mi Porter de mi vida, o sea, está cabrón, está complicado, pues, ¿no? Pero, pues esa creo que sí debe ser nuestra labor, y la suya es sentirse chido, que hay compas haciendo cosas muy divertidas, ¿no? Y bueno, era todo, solamente, en verdad estoy fascinado hoy de dar este pequeño salto en el tiempo de las cosas que pasaban, no solo en esta estación, sino en esta ciudad, y tanto pasaban en Querétaro, Miguel, Torreón, Ciudad de México, ¿no? Y pues nada, está chido voltear y decir, ah, envejeció bien, vamos a darle para adelante, pero creo que hoy es un buen día. Oigan, a ver, la cosa está así, ¿va? La cosa está así, tengo un par de boletos, o sea, un boleto doble, ¿ok? Dos personas de ustedes que nos estén escuchando, les voy a regalar boletos para que vayan a ver a Rai, ¿ok? Esto va a ser este próximo viernes en el Teatro Estudio Cabaret, ¿ok? Yo este show, bueno, no precisamente este, pero a Rai lo he visto varias veces, ahí vas a mamar, no es por eso, sino es que quiero decir que es algo muy bonito, ¿no? Algo muy íntimo, no tienes que estar muy calladito para escuchar, porque es pambejito. Para mí es una banda cojequedito y está muy bien, ¿no? Está muy chido, no digo que por eso esté mal, ¿no? No digo que todo sea no. La experiencia es muy preciosa y creo que en el Teatro Estudio Cabaret mucho más. No se lo pierda, compre boletos, Ray está lindo. Viene seguido a Guadalajara, pero pues no se espere a ver a la próxima que venga. Mire, pasa muy seguido de que dicen, no, pues siempre ya no, por alguna u otra razón. Entonces, yo les voy a regalar un boleto doble. Si usted nada más póngame una banda de cuando su vida hipster. Esto a través de arroba Jair del Radio y con el hashtag RayRMX, ¿ok? Así nada más. Y si usted quiere poner 10 bandas, pues póngalas. Pero es una por tweet, ¿sabes? Es una por tweet y pues ya, dele que ya casi se nos va el programa. Este programa dura bien poquito, la verdad. Entonces son boletos para que vaya a ver a Ray. Es muy bonito, ¿sabes? Es muy bonito. Yo no sé si vaya, ¿no? Ya lo vi muchas veces, muchas veces. Pero bueno, en una de esas digo, ah, pues va, vamos a hacernos daño. Es que luego Ray hace daño. Y no hay nada más hipster que escuchar esto y tristillo y del corazón roto. No, güey. Y de que póntela ahí con la... Nah, mames. ¿No? No sé. No sé qué piden ustedes. Estamos por la misma edad. Entonces, ey. Yo a lo mejor hay cosas que mejor ya ni me meto. No se crea. La canción se llama Open. Es Ray aquí en RMX.

That's right. Se presenta este próximo viernes. Este próximo viernes ahí en Teatro Estudio Cabaret. Y nada más decirle, tienen que tener el hashtag, ¿ok? Tienen que poner el hashtag. Hashtag, caramba, caramba. O sea, sí está bien. Los Technicolor Fabrics, sí. The Strokes, sí. Grand Martes Hipster. Cobra Kai, puede ser, puede ser. Había una banda de un vato güero que salía en programas del 11 cuando era niño. Sí eran los de Becker, ¿no? Pero tienen que poner el hashtag, nada más. El hashtag de Ray RMX, nada más para saber que usted los quiere, ¿sabe? Y dígame una banda, y listo. Y así está participando por ese par de boletos, o sea, un boleto doble para que usted vaya a ver a Ray este próximo viernes ahí en el Teatro Estudio Cabaret. Y neta, no se lo pierda, compre su boletón, compre su boletón. Hoy queda bien bonito para este día hipster. Me encanta esta canción llamada Hunger of the Pine, que les digo que trae, si fuera morrona, me pondría eso. Ya cuando sea, cuando me transición. Voy a ponerme eso. I'm a female rebel. Wow.

0: La banda se llama Al J. La canción se llama Hunger of the Pine. Yo la conozco como I'm a Female Rebel. Son de las 3:37 en este programa llamado López Mateos, que están escuchando aquí a través de RMX. Un par de boletos para la presentación de Ray este próximo 17 de octubre, que es viernes. Este próximo viernes en Teatro Estudio Cabaret. Creo que la única que ha hecho bien la dinámica es la güera, ¿ok? Luego no digan... Escuchen bien. A ver, Manuel Rodríguez, pones Ray. Ray RMX. Está bien sencillo. Güey, son unos boletos. O sea, sí, qué chido. Pero ya ni, o sea, ni escribir, ¿sí? ¿Saben? O sea, está bien. Pero yo realmente creo que las personas que siguen un proceso, ¿no? Y que son parte de una dinámica como va, merecen ganar. Entonces, piénsenlo dos veces en su vida. ¿Por qué no gano? Porque no sigo la parte del proceso. Es bien sencillo. ¿Por qué? Porque hay variables que no están ahí. Yo hago que aparezcan. Yo solo pienso eso. ¿Sabes? Ya vengo, es más.
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2: Fontaine's DC acaba de soltar una colaboración con Rosalía en el nuevo tema Where Is Gone. La unión tiene todo el sentido del mundo, según Carlos O'Connell, quien dice que Rosalía mantiene viva una tradición musical española de la misma forma en que ellos lo intentan con la música irlandesa. Es un cruce transatlántico que suena a respeto mutuo entre dos proyectos que llevan años reinventando sus raíces. El post-punk dublinés mezclado con el flamenco deconstruido suena a experimento que nadie pidió, pero todos necesitábamos.
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1: Bueno, bueno, bueno, estamos de vuelta acá en López Mateos. Me choca que si voy a hacer el programa de Pada, ¿ya hoy no viene? Ah, no, ya hoy no viene. Nel, o no sé, bueno, yo hoy no, me gustaría, ¿eh? No, no te creas, tengo trabajo. Tengo que trabajar para que trague el Pada. ¿No te crees que es vacaciones para el rato? Para que trague, así literal. Dile, oye, mándale un mensaje, dile, oye, ¿qué tragas de ahí de con Yair? De mi mano, así, díganle al Pada. ¿Qué les iba yo a decir? Oigan, Metallica, rápido, ¿no? Rápido con lo de Metallica. Porque ayer que se los puse, o metí el chisme, y era un buen chisme. O sea, a ver, Metallica toca en la esfera, ¿sabes? Toca en la esfera en esta cosa hermosa, ¿no? O sea, increíble, los visuales, 16K, en donde, a ver, el acto principal, pues no es Metallica, es... Es una pantalla que está musicalizada por unos güeyes que son Metallica, ¿no? Y así está bien, ¿no? Y lo mismo pasa con Karim León, y sí, bravo todo, y no fue por pedote, y bla, lo que usted quiera. Pero bueno, vas a ver una pantalla, y está bien, es el lugar, el momento en el que vivimos, y no pasa absolutamente nada. Hay un despliegue y un show de muchas cosas muy padres que están musicalizadas por un artista que curiosamente hizo esas canciones y hicieron toda una conceptualización. Eso es la esfera, y yo creo que no debería perdérsela a nadie. Yo no la he visto. Ahí a ver a qué horas quedaron de llevarme, ¿eh? Quedaron de llevarme, más digo, Miguel, más digo. Pero bueno, el chiste aquí es que Metallica sale haciendo un statement, ¿no? Medio que los quieren cancelar, pero pues no vas a poder cancelar a Metallica nunca, güey. La verdad, nunca. Entonces Metallica les dijo a... Dijo, no, pues aquí está Metallica y nosotros no somos como otros influencers, otros músicos que tienen una agenda política. Y pues nosotros no le damos a ninguna agenda política. Lo que queremos hacer es que usted no piense, güey, y que usted no piense y que pues se olvide las cosas de afuera para que... Pues para que aquí se la pase chido. Metallica es amor y rock and roll. Híjole. O sea, híjole, yo, o sea, obviamente no creo que cancelen a Metallica y la gente va a seguir yendo a ver a Metallica y yo iría a ver a Metallica, ¿no? O ya los he visto otra vez, muchas veces, 8, 10, 11 veces, no sé cuántas. Y siempre está padre el show, ¿no? Está padre y dices, ah, ok, entiendo por qué es Metallica. Pero el punto aquí, creo que, si usted no sabía, pues el chisme que es ese, ¿no? El decir, güey, no, no, güey. La base con la que creció Metallica a través del thrash metal y donde se fue haciendo, en las calles en donde se fue haciendo, pues justo hablaba de eso, ¿no? El Justice for All, si usted es fan de Metallica, pues habla de eso, ¿no? Sobre el abuso de poder, sobre la gente, la comunidad y sobre todo que el thrash metal, pues tiene una, y el metal en general, tiene una comunidad muy fuerte, pues, y lo que hace la comunidad es pensar, ¿sabe? Y lo que hace el arte musical es ir contra las injusticias, por eso es Justice for All, ¿sabe? Entonces, bueno, está chafa porque, pues, a ver, mi James Hetfield ya es súper pro-Trump. Él obviamente no tiene que decir que el que no quiere hablar de política y no lo tiene que hacer, pero yo creo que cualquier expresión artística que tenga un foro, que tenga un micrófono, todo es político. E incluso ser apolítico es político, ¿ok? Entonces, nada, yo no sé qué pensar, pero si hay unos hipsters en el mundo que cuando se cortaron el cabello, pues, fueron los más hipsters del mundo, la verdad. Entonces, en este Master Hipster, mientras regalo boletos para Ray a través de @GirdelRadio en la vía de X, pongo esto que a todo el mundo los odió como los está odiando tal vez ahorita. Esto se llama Hero of the Day. De su... ¿qué es? ¿Su Loaded o de Reloaded? Algo así. Pero la canción es buena. Aquí en

0: Bueno, pues este éxito me sigue de los Metallica, ¿verdad? Son bien odiositos. Menos este Trujillo, el bajo, ¿no? La verdad. Pero está bien, pues es la edad. También es la edad, ya no se puede pedir mucho. Y pues lo que es, ¿no? Ni modo. También no pasa nada. Oigan, ¿vamos ya de una vez los boletos o qué? Voy a hacer esta bella dinámica del basta. Pero necesito que me diga basta. A ver. Oigan, ¿alguien me está escuchando en esta oficina? Luego llego y me dicen, ¡ay, qué programazo! Pues no trabajen, escúchenme a mí. Nah, tanto su rollo. Pobrecitos. ¿No? Pobrecitos, ¿sabe qué anden oyendo? Jeez. Por eso están todos feos. No es cierto. A ver. Bueno, voy a aplicar la del basta, ¿ok? Si ustedes hicieron una dinámica, pues, chida. O sea, es decir, si pusieron la banda hipster, ¿no? Que les pedí yo a través de @heirdelradio en la vía de X. Y ya vi que llegaron muchos, pero si pusieron el hashtag, ¿sale? Si pusieron el hashtag, con eso se arma. Si vas a hacer el programa de López Festín, nombre. Mi banda, bueno, ya están participando, chido. Está participando Moy, está participando Güera, Guzapata, Biche Boy. Dice, mi canción hipster es Get Busy de Sean Paul. ¿Por? ¿Cuántos años tienes? Es cero hipster esa canción. Para empezar, ni es de él. No creo que entre. Timmy Pala y MGMT, no sé qué tan hipster sea. Muy. Sí, que gane la güera. Like Brody. Dice, corregido y sin llorar por el regaño. Ya está, eso es todo. Participo por los boletos, Rosario Jiménez. Bueno, sin duda descartes acá en los Arctic Monkeys. Dice Dani, Bengala, cárcel, no participo. Está bien, me gusta también la gente que dice, güey, que se los gane alguien más. Eso habla de muy bonitas. De muy bonitas personas, ¿sale? Mi banda hipster fue en GMT. Ok. Porque yo escuché que alguien habló. Oye, Alberto, ¿tú puedes hablar? O sea, ¿tú puedes hablar? ¡Ah, ey! ¡Caro! ¡Caro! Oye, ¿cómo estás? ¿Cómo estás? ¿Cómo te fue? Bien, yo sé que tienes prisa, como siempre. ¿Puedes escoger un nombre de aquí, por favor? Sí, pero que tenga... Es que ya le diste... No. A ver. Pero que tenga un hashtag, por favor. Por favor, muchas gracias. Pero que diga el hashtag RayRMX, así no lo estoy haciendo yo, ¿va? Muchas gracias, te escuchamos.
1: Aldo, tengo que escoger un sí, Twitter. Claro, ok. Claro. Ok, Rosario Gutiérrez, Ray, participo por el boleto. Mi banda hipster es Ya Ya Yas.
0: Oye, pues felicidades, muchas gracias. Muchas gracias, Caro. ¿Tú bien te gusta Raina?
1: Más o menos.
0: Oye, que tengas gracias por venir.
1: Adiós. Suerte. Bye. Vaya a todos.
0: Bye. Bueno, pues ahí está. Entonces, los boletos se los ganó. ¿Quién dijo? Ahí está, los Ya Ya Yas. Oye, pues felicidades, Rosario Gutiérrez. Felicidades, te los ganaste. Tu banda favorita ya son los Ya Ya Yas. Y pues ya está. Y pues, bueno, vamos a ponerlos. ¿Les parece? Ahí está, muchas felicidades. Les comunico con Cheche para que Cheche les diga cómo se llevan esos boletazos. ¿Cámara o qué? Vamos a poner obviamente los Ya Ya Yas. ¿Te hicieron ganar hoy? Ya casi para decir adiós.

Muy bien, muchísimas gracias. Mi nombre es Yair Cardoso. La canción fue Gold Lion. Esto fue Martes Hipster. Muchísimas gracias por estar sintonizando. Quédense aquí. RMX no va a estar pava. A ver luego qué hacemos con ese. Pues se lo quitamos, ¿verdad? O abrimos el micrófono. Ustedes que sí te hagan de chambear. Ah, bien agüitado el pava. Ni está, ¿saben? Ni sé dónde está. Ni sé, además, ¿para qué? ¿Pava qué? Pero bueno, gracias, muchísimas gracias. La última canción la pone Alberto. Mi nombre es Yair Cardoso, nos escuchamos el día de mañana. Polita, pues no pudo venir hoy. Pero mañana miércoles, uff, cuando MTV era chido. De locura. Bueno, ponte la carnal. Gracias, adiós. O no, pues, no te creas, muy bien, gracias.

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ver, hagámosle de todos con la boca. Ahí está Snoop Dogg con Pharrell Williams. La canción se llama Drop It Like It's Hot, que en diciembre va a estar. A ver, hagámosle de todos con la boca. Ahí está Snoop Dogg con Pharrell Williams. La

Él es el headliner, por supuesto, y por ahí también llama la atención que aparece Dr. Simi dentro del cartel, pero porque, no sé, a lo mejor van a ser como un happening donde supuestamente se van a subir algunos músicos y productores mexicanos, entonces no sé qué tengan preparado, digo, eso también debe estar curioso, entonces a ver qué tal se pone. Todavía falta para diciembre, entonces a ver si nos invitan a ese evento y a ese festival. Bueno, pues ahí está. Muchas gracias por estar sintonizando este programa llamado Festín, que como les decía, el día de ayer, ya mañana me voy de vacaciones y regreso el lunes 26 de octubre. Entonces, para que porfa pasen la voz, insisto, todavía no sabemos si alguien más se va a quedar en mi lugar, si se van a estar rotando, pero pues bueno, aquí estará sonando todavía Festín, entonces para que no se extrañen de que a partir de mañana no voy a estar al aire, pero estará sonando la producción de Festín para que ustedes no se olviden de un servidor y de este espacio, ¿ok? Me pueden contactar a través de X en @SAuto para que ustedes sigan ese auto, @SAuto para que ustedes sigan ese auto, y en Instagram estoy como el Insta de Pada. Las credenciales de esta estación de radio son @RMX Radio, tanto en X como en Facebook como en Instagram, ¿ok? RMX Radio para que todos ustedes lo escriban completo. Sigamos con esto que podría llamarse música para o canciones para conducir con solo una mano al volante. No lo sugiero, de hecho, pues no es recomendable, porque en caso de algún imprevisto, pues bueno, tienes que tener las dos manitas en el volante, pero pues la neta se ve cool. Le regalo ahí esa sección a Jair, y ya saben que aquí, cuando necesite cómo mejorar su programa, aquí estoy para asesorarlo. Entonces, canciones para manejar con solo una mano al volante. Y por supuesto, esta de Gorillaz debe de estar sí o sí. La canción se llama Stylo y la escuchan en Festín de RM.

Por supuesto, no iba a dejar pasar la referencia y ligar Stylo con Bruce Willis de Gativideo, esta canción que sonorizó pues un programa de esta estación de radio en su volumen 1 llamado Bruce Willis precisamente, y que dije, bueno, que sirva para irnos en paz, Yair y yo, porque bueno, para los que no estaban enterados, pues Yair y yo hacíamos ese programa de radio llamado Bruce Willis, pero no, la verdad es que ahorita no me tiene tan contento, entonces al que sí tenía pensados dos saludos y dos abrazos. El otro es Jole, que pues por ahí ya lo escucharon ustedes, que anduvo, bueno, que ya regresó a Grupo Imagen, y que ahí anduvo de invitado un día con Gonzalo, y entonces a ver qué más, cómo se incorpora Jole a esta estación de radio nuevamente en este volumen 2. Y él fue el que descubrió esta canción de Bruce Willis y que dijo, ah, esta joyita que me acabo de encontrar. Y él fue quien produjo toda la identidad auditiva de aquel programa de radio. Muy bien, entonces sigamos bajo este tenor, ¿no? Para ir calentando esta tarde de festín. ¿Qué les parece esta de Franz Ferdinand? Sí, ya con Snoop Dogg movimos la boca, este es para mover los piececillos. Así estén sentados o así estén parados. La canción se llama Ulises en RMX.

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1: Rosalía se presentó en Saturday Night Live interpretando Reliquia en puntas de ballet. También llevó magnolias al escenario del programa.
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Ahí está Storm número 2 de Generation y Young Lin aquí en Festín de RMX. No sé si vieron esta noticia que Mastodon está editando su nuevo disco, el Marrow Deep, pero en vinil, en una edición limitada a 170 copias. ¿Por qué? Porque este vinil va a tener pedacitos de un Mastodon real. Lo primero que dije, ¿eso no sería ilegal? Digo, supongo que no, porque pues, lo anunciaron en grande y así. Pero dije, sí está muy... O sea, de plano tenemos suficientes fósiles de mastodones como para... Mastodontes serían en español. Como para desperdiciarlos en esto. Digo, o sea, el gag está bueno de que Mastodon edite un disco con fósiles de... Con pedacitos de fósiles de mastodonte. Pero dije, no lo sé, o sea... De plano, ya no hay nada que investigarle a esos pedacitos. Resulta ser que un fan, que también, o sea, la historia del fan está buena, porque ha de haber pensado, ¿qué les llevo a estos güeyes? Como que sea un regalo original. Y entonces son unos dientitos fosilizados de mastodonte que les regaló a la banda hace como 20 años. Y entonces les tenían guardados estos dientitos, este polvito. Entonces estos dijeron, los dientes. Y entonces ya hasta que por fin dijeron, ya sé qué podemos hacer. Podemos triturarlos y que entonces se use para imprimir pues esta edición muy, muy, muy limitada, insisto, de 170 copias de El Marrow Deep. El registro para entrar, que supongo que era una rifa, una lotería, ¿no? Como para que tuvieras acceso a ser uno de los que pudiera comprar estas 170 copias, pues ya terminó hace 2 días. Entonces, a ver cómo le va a los que sí ganaron la rifa y van a comprar. No encontré el precio de en cuánto estaría, pero pues, digo, resulta interesante. Además, este pressing y esta, pues este de ver cómo se incorporaban estos... fósiles, estos volvito ya de estos fósiles fue también avalado y también tuvieron la asesoría de la Universidad de Georgia, del Departamento de Geología. Entonces, como que dices, bueno, pues sí, pues miren, hay gente importante detrás de esto y pues pidieron como que permiso, dijeron, pues bueno, estos nos los regalaron, no hay problema, son completamente nuestros y pues podemos hacer con ellos lo que quieran. Entonces, o sea, sí está raro, pero sí está bueno. Además, insisto, me encanta que el gag, pues sí tenga, que Mastodon tenga un disco con polvito de mastodonte real. Yo hace mucho, cuando la primera vez que se presentó Save Ferries en México, ellos tienen una canción llamada Spam y entonces les llevé una latita de Spam para que me la firmaran y les pareció muy bueno el gag. Pero esa no es la única cosa en la cual me recordó esta cosa que van a hacer los Mastodon, pero ahorita les platico más. Mientras, pues precisamente escuchemos a Mastodon con esta que se llama Blood and Thunder.

Blood and Thunder de Mastodon aquí en Festín de RMX. También me acordé de que Nicolas Cage, cuando tenía lana, o cuando más bien pues estaba de excéntrico, y decir, ¿en qué me gasto todo esto que me ha dado la gente a través de mis películas? Bueno, se llegó a comprar una mansión embrujada, se llegó a comprar un Action Comics número uno con la primera aparición de Superman, pero lo más acá fue una cabeza de dinosaurio, un cráneo de un tiranosaurio, que le costó $270,000 y se lo ganó en una subasta a Leonardo DiCaprio. ¿Por qué? O sea, ¿por qué te andas peleando con Leonardo DiCaprio en una subasta por un cráneo de tiranosaurio? Insisto, porque eso tendría que estar en las manos de alguien particular. Pues bueno, tan es así que luego ya en 2015 tuvo que regresarlo a las autoridades de Mongolia, porque ahí había sido encontrado ese cráneo de T-Rex, y le dijeron, oye, la neta es que pues ese cráneo nos lo robaron, y tú lo tienes, entonces no está chido, y pues ya Nicolas Cage terminó por devolverlo. Luego, me acordé de otros dos casos. Mark Greenwald fue un editor y escritor de Marvel muy, muy querido, y él creó a un grupo llamado Squadron Supreme. Hagan de cuenta que el Squadron Supreme era como la versión de la Liga de la Justicia, pero de Marvel. Pues que no es lo mismo. No, o sea, era como de, pues ya ven que de DC Comics en su inicio pues eran más como estos héroes intocables, ¿no? Sobre todo pues estoy hablando de Superman y demás, como más inalcanzables, mientras que la fórmula Marvel pues es un poquito más como superhéroes sin identidad secreta, como son los Cuatro Fantásticos, superhéroes con problemas como Spider-Man y demás. Bueno, entonces él hizo ver qué pasaría si yo agarrara a los superhéroes de DC, pero los hiciera a la manera Marvel, y entonces creó el Escuadrón Supremo. Bueno, pues cuando él falleció, se editó una recopilación de los 12 números de ese equipo, pero con sus cenizas. Ajá, o sea, si ustedes tenían un ejemplar de esa recopilación que salió en 1997, venían las cenizas de este escritor una vez que ya había fallecido, por supuesto. Y luego su esposa también en 2000, bueno, su viuda, en 2016, en una convención de cómics, firmaba los cómics que le llevara a la gente escritos por Mark Greenwald, pero con algo llamado e inventado llamado el ashograph. Es decir, que la tinta tenía también parte de las cenizas de este editor y escritor Mark Greenwald. Sin embargo, y hablando de Marvel y hablando de cómics, los que lo llevaron también desde antes, desde 1977, un pasito más allá y todavía en vida, por supuesto, fueron Gene Simmons, Paul Stanley, Ash Frehley y Peter Chris, quienes, aprovechando que tenían una alianza con Marvel para publicar cómics de Kiss, pues entonces dijeron, ¿por qué no que la tinta traiga parte de nuestra sangre? Y entonces en mayo de 1977, pues sí, en efecto, editaron un Marvel Comics Super Special número 1 featuring Kiss, escrito por Steve Gerber, y en efecto la tinta traía parte de la sangre de los integrantes de Kiss. En este número peleaban contra villanos de Marvel, o sea, sí estaban como canonizados dentro del universo de Marvel, villanos como Doctor Doom y Mephisto. Hoy en día andaba buscando ahí, digo nomás, por el gag, ¿cuánto vale un ejemplar de estos con la sangre de Kiss, con la tinta en la sangre de Kiss? Y anda por ahí de eBay, te lo encuentras en $7,000. No se me hace tan caro, pero la cosa es encontrarlo, ¿eh? Porque sí, pues ya de 1977 para acá. Y además imagínense, si los, pues de por sí la Army de Kiss es bastante aprensiva con la memorabilia, entonces falta que alguien lo quiera soltar, ¿no? Supongo. Pero bueno, pues ahí están cosas que se hacen raras entre los músicos y pues los artistas. Por supuesto, escuchemos a Kiss aquí en Festín de RMX. Oye, ¿por qué? Si está corriendo el tiempo. Ahí está. Dije, ¿por qué no se está escuchando? Pero me olvidaba del inicio peculiar de Detroit Rock City. Aquí en Festín de RMX, es Kiss. 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
1: Grimes anunció su nuevo álbum Si Opera junto con el sencillo oscuro y rabero Accelerando. La canadiense dejó claro que el disco no incluye ninguna canción sobre Elon Musk. Después de años donde su vida personal eclipsó su música, parece decidida a recuperar la narrativa artística. No quería que nada de esto tuviera que ver con Elon, declaró sin rodeos. El single promete un regreso a territorios electrónicos densos y experimentales. Si cumple lo que sugiere el título, estamos ante una ópera de guerra psicológica hecha con sintetizadores.
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luego no se le da el suficiente cariño al caramelo macizo de la Lupita, ¿no? Como que sienten como que, ah, no, ya, eso fue de la etapa en la que ya no, y no, la verdad es que no, a mí me encanta todo ese disco de 1998, el del diente, ajá, el que traía la portada, un diente. La canción se llama Supersónico y la escuchan aquí en RMX, el programa se llama Festín. 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Ya que esa de Supersónico pone de buenas, esta también pone muy de buenas. ¿A poco no? A ver, ¿en qué película unos monitos de peluche la bailan? Como para entretener a un bebé. Ya les dije, ¿eh? A ver.

0: Así se llama la canción, Google Map. Ellos son The Cramps, aquí en Festín de RMX, hablando de canciones que musicalizan escenas que pasan a la posteridad. A ver, primero aclaro. Decía Oscar, tres hombres y un bebé. ¡No! Cerca, pero no. Quien sí la tiene fue Juan Pablo Figueroa, que dice, mira quién habla. Ajá. Que también tiene un bebé, claro. Bueno, y esta, por supuesto, todo el mundo lo ubica por la serie de Wednesday o Merlina de Netflix, ¿cierto? Que ocurrió un efecto Mandela muy chistoso con esta escena, porque se viralizó, pero la versión en la cual alguien le puso una canción de Lady Gaga. Y entonces todo el mundo ubica que esta escena del baile es con la canción de Lady Gaga. Y pues no, los que sí vimos la serie es como de no. O sea, siempre fue de Google Mock y de Crumbs, que por ahí, si no recuerdo, creo que fue el mismo Tim Burton. O ella quien eligió esta canción. No es cierto. Creo que fue Tim Burton quien eligió la canción y que el baile fue completamente improvisado por ella. Entonces, bueno, ahí está el facto. Bueno, con esto, cuando son las 5, nos vamos a un corte.
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0: María Daniela y su sonido láser haciéndose un auto-homenaje con este remix a Pobre Estúpida. Pero esta versión se llama Amigas y Rivales, haciendo alusión a aquella telenovela infantil. Y que además, bueno, pues aquí invita a Denise Guerrero de Belanova para hacer dueto. Que yo no sabía que su, en ese entonces, cuando salió el original Pobre Estúpida, pues que hubo rumores de que precisamente estaba dedicada para Denise. Yo nunca me enteré de ese mame, ni estaba enterado de que hubo beef o un posible beef. Pero aquí, si es que hubo, pues bueno, hacen completamente las paces haciendo este dueto. Y pues sí, la verdad es que también en cuanto Denise regresó a los escenarios, pues bueno, todo el mundo la ha invitado a hacer colaboración por ahí. Si no recuerdo, tiene con Patti Cantú y con un montón salieron, un montón. Bueno, pues bienvenidos a aquellos que se incorporan a esta señal llamada RMX a partir de las 5 de la tarde. Yo sé que, pues bueno, sí, muchos es el corte de caja que hacen de su jornada laboral y es en estos momentos cuando empiezan a escuchar el festín de RMX con un servidor para aquí sirviéndoles. Y que sí, vámonos de una vez con esta sección que ha gustado. Ay, claro, si es que es que encuentro mi ID. ¿Dónde quedó mi ID? A ver, ¿por qué está tan hasta acá? Aquí está. Sí.
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0: A ver, sencillito, vámonos con la original.
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0: Por si ustedes no saben, en Samplísimo de Festín, pues bueno, lo que hacemos es localizar ahí referencias, Easter eggs y demás.
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0: Por si ustedes no saben, en Samplísimo de Festín, pues bueno, lo que hacemos es

0: Mismo nombre, Music de Madonna. Bueno, pues vámonos a un disco que tiene apenas unos días de haber salido y es la cuarta producción de Troye Sivan. Si ustedes le ponen play así como va.
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0: Este es el track número 3. Se llama Party. Party in the day, party in my house. Y pues sí, no hay música sin fiesta. O no hay fiesta sin música, como quieran llamarlo. Está sencillo de ubicar, ¿eh? Cómo retoma Music de Madonna. Están escuchando Samplísimo dentro de Festín, dentro de RMX.

Por supuesto, Sign Out With You de Modern English, aquí en Festín de RMX. Pues ustedes no se habían enterado, lo repito una vez más, seré muy insistente. Mañana me voy de vacaciones y regreso hasta el lunes 26, entonces, pero sepan que el festín, por supuesto, va a continuar, ¿ok? Entonces yo regreso, no se me vayan a espantar, ¿ok? De una película bien mala, pero con un soundtrack bueno, o por lo menos le echaron ganas, ¿eh? Se agradece que todavía se hagan producciones con canciones completamente originales. Y es el caso de los 21 Pilots, que compusieron Heathens para

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1: Johnny Mayer reveló que Noel Gallagher le llamó para darle la noticia de la muerte de Manny, bajista de los Stone Roses. Esa pérdida terminó marcando el tono de su nuevo álbum.
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Cuando se invoca a Nacha Pop, por supuesto, solemos irnos por Lucha de Gigantes. Pero claro que hay mucho más material. Asustado estoy, es esta canción. Así me siento un poco con el viaje, la verdad.

tiene de verdad, yo creo que décadas que no me desconectaba así completamente del trabajo y de todo. Entonces, pues bueno. A ver, y todavía me faltan pendientes y maleta, ¿qué es? Maleta hasta el rato, qué nombre. Bueno, y también para irme acostumbrando al acento, entonces. Pues muchas gracias. Como les decía, yo regreso el lunes 26 de octubre a seguir con el festín aquí a través de RMX. Muchas gracias a Alberto Esparza, que también se va a quedar, obviamente, en los controles. Se van a quedar con Pablo en Gen. Y pues bueno, les digo ahí, si alguien más se echa el festín, pues bueno, ahí se los encargo mucho. Y que le den cariño y que sigamos poniendo, sobre todo, muy buena música. Esa no va a parar, por supuesto. Esa no va a parar. Bueno, pues como les digo, para irme acostumbrando, me despido con esta. Gracias, yo fui Pada. Yo fui Pada.

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2: Zach Bryan anunció un nuevo EP que incluye colaboraciones con Lana Del Rey y Turnpike Troubadours. El proyecto de 8 tracks llega el 16 de octubre.
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1: Iniciamos este programa de radio llamado Gen a través de RMX. Mi nombre es Pablo González y les voy a generar en este momento una regresión a aquellos que llevan prácticamente 20 años cerca de este concepto. Porque, bueno, pues en RMX ya hace un rato, vamos a decirlo, había un momento donde Gonzalo Oliveros estaba ocupando este espacio temporal. Él estaba al aire justo en este momento de la tarde y luego cambió para la mañana y fue cuando se creó un programa llamado Coup d'État, Golpe de Estado. Y para aquellos que lo escuchaban desde ese entonces, para ustedes se les va a hacer muy familiar esto. Así es que así arrancamos el día de hoy este programa que tiene como gen la música. Y para aquellos que han estado en RMX desde hace un rato, el Invaders Must Die de The Prodigy del 2009 seguramente tiene un significado muy RMX. Si ustedes como yo sentían que cuando sonaba esta canción en la mañana quería decir que estaba iniciando el día con noticias. Así arrancamos entonces. La canción, el álbum Invaders Must Die es de Prodigy aquí en G.

0: Calle 13. Animal. Festival de dos días que fue donde ahora hay una tienda enorme de muebles. Ya saben, ¿no? La sueca. Me gusta no decir las marcas, siento que lo estoy castigando. No, quieren que diga esa palabra, paguen publicidad en esta estación de radio. Ya saben qué tienda grande, de cuál estoy hablando, ¿no? De esa que uno va los domingos y recorre los pasillos y nomás les dan ganas así como de, me gustaría que este fuera mi cuarto, me gustaría que esta fuera mi cocina. Ya saben. ¿Quieren que digamos ese nombre? Pues que paguen publicidad. Bienvenidos, bienvenidas a este programa de radio llamado Gen en RMX. ¿A poco no sintieron ese como salto ahí hacia el pasado con Gonzalo Oliveros y Cudeta? Yo me acuerdo mucho de una época con esta canción. Porque la producción de Cudeta tenía mucho de The Prodigy y entonces uno sabía que cuando ponían, se escuchaba este sonido, ahí venían los madrazos, ahí venía Gonzalo a pelearse. Ahí venía el resumen de la radio, y luego ahí venían los horóscopos, y luego ahí venía por acá, y por allá, y por allá, y por todos lados. Qué bonito, ¿no? Qué bonito es que la música y los sonidos te transporten 5, 10, 15, 20 años para atrás. Oigan, hoy vamos a hablar de música tapatía. Hoy vamos a hablar de música de Guadalajara. Hoy tengo ganas de que ustedes hagan un test aquí en Gen y que me digan cómo andan con el conocimiento de bandas de Guadalajara, pero nuevas, ¿ok? Necesito de su ayuda para que ustedes me digan cuál es la banda más nueva que descubrieron en esta ciudad de Guadalajara. Yo sé que todavía no tenemos listo un 212, nos encantaría, ¿no? Nos encantaría que en noviembre ya estuviéramos en Avenida Chapultepec echando fiesta, festival de música y todo eso, pero no, la realidad es que no. De hecho, si ustedes estuvieran en esta cabina de radio se darían cuenta que cada semana le vamos agregando una cosa nueva, así parece como refrigerador cuando se le van agregando imanes. Uno va así, poco a poquito, y créanme que ha evolucionado bastante bien esta cabina de radio, ya va agarrando forma, que lo importante nunca han sido los fierros, lo físico, la mesa, los cables, lo importante siempre ha sido la música, las ideas, las voces, pero sí se siente otra cosa cuando ya ve aquí uno más orden, ¿no? Entonces, pues vamos paso a pasito. Entonces, el 212, pues nos encantaría tenerlo rapidísimo, inmediato, pero la realidad es que lo tenemos que ir construyendo juntos y con mucha, mucha paciencia y mucho tiempo y mucha inversión de muchas cosas. Entonces, sí me puse a pensar, bueno, no hay 212 todavía, pero necesitamos ir conociendo las bandas, el talento nuevo que está no solamente surgiendo, sino en constante movimiento y mantenimiento en esta ciudad de Guadalajara. Y a partir de esta semana, ustedes todos los martes en Gen, pues van a empezar a escuchar voces de artistas y de bandas que son parte de la escena de Guadalajara. Por lo menos hoy tenemos invitados. En 8 días ya hay otra banda que levantó la mano. En 2 semanas ya hay otro proyecto que va a estrenar canción y que estaba dormidita ella, y ya va a venir en 3 semanas porque estará estrenando música próximamente. Entonces, la pregunta de hoy es, ¿cuál fue la última banda, el último artista de Guadalajara que descubrieron? No me importa el año, no me importa si fue ayer, o si fue hace un año, o hace 2, o hace 3, o me van a decir Caloncho casi, no importa. Díganmelo, por favor, ahí en Twitter, en @pavlog, díganmelo por DM. También me lo pueden decir ahí por Instagram, en Pavlog. Pero más importante sería que me lo dijeran por WhatsApp en el número 3350-03-1075. 3350-03-1075. Al ratito vamos a estar regalando boletos para un concierto que estará sucediendo este fin de semana en Guadalajara. Ya les contaré cómo se irán esos boletos, vamos paso a pasito, pero por lo pronto díganme bandas que acaben de descubrir de esta ciudad de Guadalajara, ¿ok? Vayan pensando bien y compartan.
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0: 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Ya pusimos a The Prodigy. Vámonos con otro. As productor de la electrónica de este planeta, que sigue vigente.
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acuerdan cuando decían que en el año 2000 se iba a terminar el mundo? Apenas un mes después, Fatboy Slim publicaría un álbum llamado Halfway Between the Gutter and the Stars. Supongo que para muchos ese fue el soundtrack de una especie de renacimiento, ¿no? Sí, me acuerdo. Estaba morro, pero me acuerdo perfectamente. Decían que en el 2000, ¡pum!, se acababa el mundo, porque luego las computadoras nomás estaban programadas hasta 1999. ¡Qué reverenda estupidez! ¡Dios mío! Y aquí estábamos, miren, poniendo música de Cold Coffee. La canción, creo yo, más emblemática que tiene este proyecto de Australia. La más fiesta, llamada Lights and Music. Era el 2008 cuando salía su álbum In Ghost Colors. Y hoy suena aquí

Cuando vinieron a Guadalajara los Cop Copy la primera vez, fue en una bodega que estaba ahí en calle 2. Frente al Teatro Estudio Cabaret había un bodegón donde estuvieron ellos. Ya están llegando los invitados por acá, no a la cabina, pero sí a las instalaciones de RMX. Pero antes, pues ahí está la pregunta del día de hoy, ¿no? ¿Cuál fue la última banda de Guadalajara que descubrieron? Díganmelo, por favor, en el WhatsApp, que es el 3350-03-1075, o también lo pueden decir en @pavlog, ya sea en Twitter o en Instagram. Vamos con música de este año. Aquí está algo de After, llamado Fell Asleep in the Sun.

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1: Son las 6:01, es tiempo de revisitar uno de los discos que salieron hace 20 años. Y esta semana es el turno de el Stadium Arcadium de los Red Hot Chili Peppers. Ayer arrancamos con Danny California. Y miren, hace 20 años tener un disco doble de esta cantidad de canciones, o sea, 28 canciones sacaron los Red Hot Chili Peppers. 28 canciones, y creo que se mantuvieron de esta trilogía importante después de el Californication y el By the Way con el Stadium Arcadium. Creo que lo hicieron bastante bien, y si ayer empezamos con el track número uno del disco número uno, hoy vamos a poner el track número uno, pero del disco dos. La canción se llama Desecration Smile, aquí en Gen, y así nos vamos a ir toda esta semana escuchando este disco. Por lo menos las 5 canciones de lunes a viernes para celebrar los 20 años del álbum y del año 1 de esta estación de radio. Están escuchando Gen a través de RMX.